que se escribieron para quienes uno amaba, para esos momentos de inspiraciones, momentos de inspiración. Así que bienvenidos, bienvenidas a Inolvidables. Iniciamos juntos este viaje a la década de los 60, 70, 80 y hasta 90. Aquí iniciamos. Inolvidables, soy Iván Morales Marquínez, a través de Radio Pichincha, lo mejor de la música del ayer. Si me vas a abandonar, Buddy Richard. Tema de 1970.

Canción de 1978, Lo siento, mi amor. Este tema interpretado por Rocío Dúrcal y compuesto por el músico español Manuel Alejandro. Las 19:13, 19:13, invitamos a comunicarse con nosotros al 0996-1177-95. 0996-1177-95. Gracias a los que escuchan en Puerto Quito, Pedro Vicente Maldonado, San Miguel de los Bancos, 94.5. Igualmente en las provincias de Santo Domingo de los Áchilas, Manabí, Esmeraldas y Los Ríos. 95.3, Quito, Mejía, Rumiñahui, Cayambe, Pedro Moncayo. Nos retransmite para las provincias de Imbabura y Carchi, RTV Tu Radio, 95.9 FM. A nivel mundial, www.radiopichincha.com. Seguimos con Inolvidables. Esta vez, año 1971. Los Golpes. Este tema compuesto por Raúl Córdoba Reyes. Olvidarte nunca. Uno de sus principales éxitos, de Los Golpes.

No será fácil ese tema, que fue escrito por Gloria Estefan e incluida en el álbum titulado Río, tema de 1982. No será fácil. 19:31, estamos en Inolvidables. Gracias por estar en nuestra sintonía, siempre acompañándonos. Hola, buenas noches, nos dicen, dice nuestro amigo que del número 6077. Les saluda, a ver, por aquí teníamos el mensaje. Le saluda Juan Mera. Hoy lunes le tengo un chisme espectacular. La canción ¿Por qué te vas?, compuesta por José Luis Perales para Janet, es interpretada por el español Javier Álvarez, con un enfoque diferente al de Janet. Más íntima, más acústica y un estilo muy personal. Con este antecedente le pido favor nos haga escuchar ¿Por qué te vas?, de Javier Álvarez, quien venció a la locura y al consumo. Bueno, vamos a buscarlo ese tema primeramente, ¿sí? Porque normalmente lo tenemos en las personas, en los originales. En este caso, ¿Por qué te vas?, es de Janet, de quien tenemos. 19:32, 0996, 1177, 95, las comunicaciones. Los Terrícolas llegan para presentarnos Llorarás.

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Los Babies nos presentaban ese tema, Cómo Sufro, al recordar a esta hora de la noche, 19:41. Esto es Inolvidables, especialistas en canciones que le cantan al amor. La cuenta regresiva ya comenzó. 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Más de Inolvidables. Te juro que te amo. Los Terrícolas.

Bien, las 19 horas con 50 minutos, 19 con 50, aquí estamos en Inolvidables de Radio Pichincha. Vamos a hablar tema de la vida, en este caso de las mascotas. Los expertos dicen que azul es el color que transforma la experiencia visual de su perro y mejora su bienestar. Así como lo escucha, el azul se ha revelado como uno de los pocos colores que los perros realmente pueden distinguir con claridad. Esa capacidad visual, comprobada científicamente, cambia la manera en que tutores y especialistas pueden mejorar la vida de sus mascotas a través de la elección de juguetes, el diseño de espacios y la interacción diaria. Durante años predominó la creencia de que los perros y gatos solo percibían el mundo en blanco y negro. No obstante, estudios recientes de la Universidad de California confirmaron que los perros, aunque distinguen menos colores que los humanos, tienen una visión dicromática, lo que significa que cuentan con dos tipos de conos en la retina especializados en captar tonalidades, en lugar de los tres presentes en los humanos. Esto permite que los perros vean principalmente matices de azul y amarillo, pero dificulta la identificación de colores como rojo, verde u naranja. También diferencia perceptual abre nuevas posibilidades para fortalecer el vínculo entre las personas y sus mascotas. Los beneficios de adaptar los colores al entorno canino. ¿Cuáles son los beneficios? Se preguntará usted. Especialistas en el tema en comportamiento animal de mundo mágico destacan la importancia de considerar la visión canina en la vida cotidiana. Comprender cómo ven los perros ayuda a los tutores a decidir mejor qué juguetes, accesorios y herramientas de entrenamiento elegir, explican. Juguetes visualmente atractivos. Habría que seleccionar juguetes azules o amarillos que facilita que los perros los encuentren durante juegos en el exterior o búsquedas dentro de casa. El apoyo y el aprendizaje de comandos. Los entrenadores suelen usar elementos visuales en ejercicios de adiestramiento, conos, plataformas u obstáculos de color azul que resultan más fáciles de identificar para los perros. Espacios amigables, incluir elementos azules en guarderías, áreas de descanso o centros de entrenamiento que ayuda a los animales a reconocer zonas específicas y mejora su relación con el entorno. También le ayuda al enriquecimiento mental mediante juegos. Combinar objetos azules en actividades de olfato y búsqueda potencia los estímulos visuales y cognitivos, incrementando la atención del perro. También platos, camas o bebederos de colores distinguibles optimizan la identificación de los objetos para más importantes dentro del hogar. Durante las etapas iniciales de crecimiento, los estímulos visuales azules son fundamentales para la exploración y el aprendizaje.

los anuncios de adopción. Interesante, ¿no? Muy interesante. Bueno, y lo que dicen también que aunque los perros distinguen menos colores, compensan con una mayor cantidad de bastones retinianos. Estas son células especializadas que les otorgan una capacidad destacada para detectar movimientos y desenvolverse en espacios con baja iluminación, características clave en su comportamiento cotidiano. Las 19:54, y bueno saber esto, y bueno, ahora sí escoger colores azul y amarillo para nuestros caninos. Tras de las comunicaciones 0996-1177-95. Viajamos al año 1971, esta vez para escuchar el tema interpretado por Tino, cantautor peruano, de nombre real Carlos Alfonso Rodríguez, artísticamente conocido como Dino. Que te aproveche, tema de 1971.

0: Son las 20 horas. 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

calles del viejo París, ese tema de 1973 por el grupo español Solera, compuesto por Rodrigo García, José María Guzmán, autor y compositores de la canción, y los hermanos José y Manolo Martín. Fue parte de su único álbum homónimo, editado por Hispavox. Solera, 20:14, 20:14. Ese es el recorrido que tenemos todas las noches. Recorrido al pasado. Gracias en Santo Domingo de los Áchilas, 94.5. El sector de la Concordia. Con Leonardo García está en sintonía de Inolvidables de Radio Pichincha. 20:15, 20:15. Nos solicitan ese tema de Alberto Vázquez. Significas todo para mí. Esa canción de la década de los 60, año 67. Tú significas todo para mí.

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Una de las canciones más conocidas de Amanda Miguel, tema de 1980, Así no te amará jamás. Oficialmente lo lanzó al público en 1981, pero fue grabado en 1980, sonido volumen 1. La canción fue escrita por la propia cantante junto a Diego Verdaguer y Graciela Carballo. 20:25 La cuenta regresiva ya comenzó. 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Amor de mujer, Camilo VI, tema de 1983.

¿Y por qué te quiero? Este tema de Carlos Mata, el año 1985. Popularizado internacionalmente al ser como una de las canciones, utilizada como una de las canciones principales de la exitosa telenovela venezolana Dopacio. 20:37, revisamos los titulares en el portal web de Radio Pichincha. No voy a ser un trofeo de su gobierno. Carla Saúd rompe el silencio tras quedar libre en España. Del 16 al 26 de julio, Aquiles Álvarez afrontará 7 días de audiencias de juicio y preparatoria de juicio por los casos Triple A y Goleada. Busca trabajo. En Quito se ofertará 4.000 plazas laborales. ANT cambia la regla para emitir licencias. Ya no deberá esperar la fecha del turno. Los primeros vestigios del fraude de Progen comenzaron en su sitio web y ningún funcionario se dio cuenta. Críticas y comentarios negativos inundan las redes de la presidencia y del propio Daniel Noboa. A 10 días del aluvión en Zamora Chinchipe continúa la búsqueda de 6 desaparecidos. No hay ningún militar procesado, dice Pacha Terán, la cual denuncia en la ONU impunidad. Eso tras los asesinatos cometidos en el paro de 2025. Por riesgo de fuga, tribunal ratifica prisión preventiva contra ex juez Cristian Quito, quien pidió archivar el caso León de Troya. Esa información y más la puede revisar, la encuentra en www.radiopichincha.com. Viajamos al año 1973. Escuchamos al cantautor guatemalteco César Benigno Rodas del Valle, Mi Plegaria. Este es el tema más conocido del artista.

Una lágrima, ese tema interpretado por Estela Núñez del año 1969. Esta es una adaptación de la canción original, la composición italiana creada por Giancarlo Bigazzi y Ruggero Cini. Una lágrima, 20:45. Vamos ahora con Henry Nelson, aquí cerquita, cantautor colombiano, tema de 1977. ¿Qué pasa entre los dos? Eso es Inolvidables en Radio Pichincha.

luces bajan, el vinilo deja de girar, pero las historias que contaron esas hermosas canciones se quedan flotando en el aire. Gracias por compartir con nosotros otra noche más de Inolvidables, lo mejor de las baladas del recuerdo. Descansen, muy buenas noches.

0: Son las 21 horas. 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

0: Son las 23 horas. 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

0: las 24 horas. 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

0: Es la una. 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

0: Son las 2. 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

0: Son las 3. 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

0: Son las 4. 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

0: Son las 5. 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

0: Buenos días, Ecuador. Buenos días a toda Latinoamérica. Arrancamos, iniciamos, estamos dando el puntapié a esta jornada de día martes 14 de julio del 2026. Y la mejor manera de despertarnos, de comenzar el día, es con este su programa.
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0: Que le llena de energía, que le empieza a despertar.

0: Porque Coto del Alba.
1: Vamos a empezar con Carlos Mina.
0: Este es su servidor que le acompaña todas las mañanas.
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0: Así es, la mejor manera de empezar el día. Eso. Muy buenos días a la gente que está conectando con nosotros a través de nuestras señales. La 94.5, la 95.3. La señal 95.3.

Así como les mandamos un abrazo inmenso también a nuestros amigos de RTV Tu Radio, la 95.9. 95.9 en los cantones de... en las provincias de Imbabura y también en el Carchi. Un abrazo inmenso a la gente de Imbabura, el Carchi, que nos escuchan a través de RTV Tu Radio 95.9, la señal que nos retransmite. Ahí a don Edwin Robles le mandamos siempre ese abrazo, ese cariño inmenso y ese agradecimiento por retransmitir nuestra señal. 5:07, son las 5:07. Ay, ay, ay. Así vamos despertándonos, así vamos amaneciendo en esta mañana. Me abre los ojitos, me pone buena vibra. Y nos activamos. Le decimos desde aquí, desde el centro del mundo, para el mundo entero. A través de www.radiopichincha.com. Buenos días, Pichincha. Buenos días, Ecuador. Buenos días a tú.

0: Vamos despertándonos, vamos activándonos en esta mañana. Acabamos de recibir un mensaje de nuestra querida amiga. Aquí me dice Melida, me dice. Un abrazo inmenso después de lo que pasó, tuvo un asalto. Y nos da un consejo muy, muy importante. No confíe en nadie, en nadie. Solo los que no le van a fallar, los que no le van a dar la espalda, los que no le van a causar daño a su familia. Y así que un abrazo, mi querida Melida. Recupere pronto de todo este susto, de todo esto que pasó después de eso, de lo que sufrió. Alto, ¿no? Hay que cuidarse, no aceptar nada desconocido. Incluso, lamentablemente, hasta no hay que aceptar ni esas publicidades que a ratos nos entregan en la calle, ¿no? Hay gente que está volanteando, que está entregando estos papelitos así por cuestiones que son laborales, pero lamentablemente hay algunos que utilizan esto y hacen daño. Entonces tampoco acepte nada de eso. Nada de desconocidos ni nada por el estilo, ¿sí? Cuídese mucho. Estábamos viendo incluso unas imágenes de un chico en el sector de la Armenia. Él está bajando por la calle, por la vereda, tranquilamente. Un carro va y le cruza y se bajan unos desconocidos y le asaltan. Él trata de huir. Ahí se ve que incluso un forcejeo, porque parece como que le quisieran meter en la cajuela. Aunque ahí en un momento él trata de zafarse, los ladrones le amenazan. El chico para todo, deja que se lleven todo lo que quieran. Y los delincuentes huyen y salen del lugar. Hay que cuidarnos. Lamentablemente la inseguridad es lo que está ahí latente en todo lado, ¿no? Así que a cuidarse mucho, por favor. Hace un momentito, por ejemplo, en el barrio, me cuento ahí en el barrio que tenemos las alarmas comunitarias y el chat del barrio, que es lo que ahora creo que más se tiene, ¿no? El chat de los distintos lugares. Por ejemplo, nosotros aquí tenemos, yo estoy en el chat de acá del barrio de La Floresta, así como también en el de mi barrio, ya de Rumiloma. Y recién nomás, hace algunos momentos, hace más o menos a las 4 de la mañana con 9 minutos, ya nosotros habíamos salido de allá. Pero ponían ahí, decía, buenos días vecinos, ¿qué pasó? Está sonando una sirena. Sirenas del barrio, claro, ahí es donde ya se alertan todos los vecinos. Es una manera de cuidarnos, ¿no? De igual manera, si usted ve un sospechoso, ve algún carro ahí que está ya mucho tiempo detenido y que hay veces que no tiene placas o tiene alguna algo polarizado, o sea, alguna actitud media rara, de inmediato avise a las autoridades, informe a la policía. Igual, aunque lamentablemente la policía así de alguna manera.
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0: De alguna manera le con lo que tienen tratan de hacer algo. Inmediatamente trate de igual de unirse con el barrio, hacer ruido, hacer lo que se pueda para cuidarnos entre nosotros. Y acá me pone, ha sido mi querido amigo Juanito Vallejo Villasís, desde Amaguaña, destino de colores. Sí, es que me escribió desde otro número. Me imagino, claro, haber perdido el teléfono, ¿no? Un abrazo inmenso a mi querido amigo Juanito Vallejo, quien fue víctima de esto, de este asalto. En verdad, no acepte nada de nada. Nadie. A veces que por ahí se le acercan hasta personas que ni parecen, ¿no? Se le acercan, vea, necesito tal vez esta dirección, ¿conoce usted? ¡Nada!
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0: hay que cuidarnos, por favor. Sí, hay que cuidarnos mucho. Este consejito le damos desde aquí, desde Con Todo el Alba. Este abrazo inmenso a mi querido Juanito Vallejo Villasís. Tuvimos la oportunidad de conocerle en una visita que hicimos con las Guarbis. Una excelente persona, la gente tan amable de Amaguaña. Lástima que suceda que estén sucediendo estas situaciones en todo lugar, ¿no? En todo sitio. Ahora no se puede estar uno tranquilo. Las autoridades brillan por su ausencia, preocupadas en otra cosa.
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0: Armando complots con cámaras. Bueno, ahí usted sabe todo lo que sucede.
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0: Bueno, son las 5 de la mañana con 16 minutos. 5 con 16. Abrazo inmenso a mi querido amigo. Juanito Vallejo.
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0: Ya en Amaguaña, ese destino de colores. Un lugar tan hermoso, un lugar tan bello. Hay que recuperarlo.
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0: como todos los sitios de este hermoso país. 5:16 minutos.

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Y hablando de bicicletas, estaba viendo por aquí algunos consejitos para usar las bicicletas. Por ejemplo, cómo ponerle la altura correcta al asiento de la bicicleta. Vea, interesante esa situación. Ponerle la altura correcta al asiento de la bicicleta. Dice que hay que medirle con el ¿cómo se llama? Con el brazo. Ah, aquí hay otro consejito, vea. Montar bicicleta durante 30 días consecutivos tiene efectos impresionantes sobre el cuerpo, desde la mejora cardiovascular hasta el fortalecimiento muscular y mental. Ah, vea nomás, mire. Ah, hay que montar bicicleta, vea. Montar bicicleta durante 30 días consecutivos tiene un efecto impresionante sobre su cuerpo. Usted va a fortificar, va a tonificar, el pedaleo le ayuda al metabolismo, acelera la forma sostenida de la circulación sanguínea, el sistema inmune, se fortalece el cuerpo, transporta nutrientes, defensas naturales con mayor eficiencia los 20 primeros días. De igual manera, ayuda a ejercitar su cerebro. Ah, miren nomás. Ayuda a reducir el estrés. Eso es importante para todos. Ayuda a reducir el estrés. El pedaleo se convierte en una terapia natural para la salud mental y la salud del cuerpo. Miren nomás. Ah, interesante. Eso es interesante. Así que, miren, esos son los beneficios de hacer bicicleta. Son las 5 de la mañana con 23 minutos. 5 de la mañana con 23 minutos. Así que hora de prepararnos, hora de alistarnos para que usted también sea parte de la Ruta del Chocó. 5:24 minutos.

la gente que va saliendo hacia su lugar de trabajo. O los chicos allá en el sector de la costa, allá por San Miguel de los Bancos, por Pedro Vicente Maldonado, por Puerto Quito, que están con régimen costa, así como en Santo Domingo de los Áchilas. Que les vaya muy bien. Que les vaya excelente.

5:33 Y hablando de las bicicletas, hablando de todo esto que va a haber, y quiero contar que ya va en las próximas semanas entrará a operar el nuevo sistema de transporte Quito Bici, que saldrá con 250 bicicletas y 25 estaciones distribuidas desde Quitumbe hasta La Ofelia. Desde Quitumbe, ¿cuántos kilómetros habrá de Quitumbe hasta La Ofelia? Está de ver, ¿cuántos kilómetros hay? Los usuarios podrán desbloquear las unidades mediante, adivine cómo, la tarjeta ciudad o un código QR desde el teléfono móvil. Cada unidad contará con una geolocalización en tiempo real y bloqueo electrónico para garantizar el cuidado del equipo durante su uso. Así que ya está listándose todos los detalles para que arranque el sistema de esto, de lo que es la Quito Bici, que tendrá 250 unidades, 25 paradas, 425 puntos de anclaje. Cubre la ruta desde Quitumbe hasta La Ofelia. Como utiliza, simplemente desbloquea la bici con su tarjeta ciudad o con un código QR desde su teléfono móvil. Aparte que las unidades van a tener geolocalización para saber qué es lo que les pasa en tiempo real y bloqueo electrónico, así garantizar su cuidado. Miren nomás, estamos a puertitas de recibir ese nuevo servicio de Quito Bici. 5:35

0: esa música, por Dios. Y Patia Balseca, Veneno para olvidar. Ay, ay, ay, qué letras.
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0: No, no me niegue su amor. Usted no nos niega nada, usted siempre fiel a la sintonía de Radio Pichincha. 5 de la mañana con 38 minutos. Buenas noticias para la provincia de Pichincha. ¿Sabe por qué? Buenas noticias, ¿por qué? Porque se habilitó y se encuentra ya al 100% la iluminación del túnel Chisinche, esto en la que está ubicado en el kilómetro 41 de la vía Aloac Unión del Toachi. Ya está al 100%, se encuentra iluminado el túnel Chisinche, este túnel que es muy, muy importante en la vía Aloac Unión del Toachi. Ya se encuentra en óptimas condiciones su iluminación para que los usuarios viajen con seguridad. Son las 5 de la mañana con 39 minutos. 5 de la mañana, 39 minutos.

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2: Y así es, Ecuador, Ecuador se despierta. Con la señal de la radio de las noticias, Radio Pichincha. Y con ese su programa, con todo el alba. 5 de la mañana con 43 minutos. Oiga, una nota que le quiero contar. Yo ya la de haber visto por algunas de las redes, pero le cuento así algunos detalles, ¿ya? Satélites de la NASA detectan nada más y nada menos que desplazamientos de hasta 60 centímetros en el norte de Venezuela. ¿De qué se trata? La NASA dio a conocer un análisis con datos del satélite NISAR sobre los terremotos registrados el pasado 24 de junio en el norte de Venezuela, el cual muestra que el terreno se desplazó hasta 60 centímetros. ¡Uy! Sí, hasta 60 centímetros en algunos sectores cercanos a Caracas y también a La Guaira. Esto debido a los movimientos de la falla de San Sebastián. Según estudios realizados mediante imágenes de radar captadas antes y después de los sismos, permitió identificar con gran precisión las zonas donde ocurrió la mayor deformación del suelo. Así, esta información ayudará a los científicos a comprender de mejor manera el comportamiento de las fallas, evaluar los daños provocados por el evento y fortalecer las estrategias de monitoreo y prevención ante futuros terremotos en la región. Miren nomás. Según datos, imágenes satelitales que se registraron antes y después del 24 de junio, día en el que se produjeron estos fuertes terremotos en Venezuela, se detectó que existió hasta un desplazamiento de 60 centímetros en algunos sectores cercanos a Caracas y La Guaira. Esto debido al movimiento de la falla de San Sebastián. ¿Ah? ¿Qué tal? Miren nomás cómo es la naturaleza. 5 de la mañana con 44 minutos, 5 con 45 en este instante, ya 5 con 45 minutos.

5:48, 5:41. Les quiero contar, mucha atención, atención, atención, mujeres que quieren conocer sobre las agendas de los talleres, charlas y también espacios de encuentro gratuito que tiene la Prefectura de Pichincha a través de su programa Warmi Pichincha. Así que usted puede ingresar a los a las redes sociales de la Prefectura de Pichincha y va a encontrar todos los talleres que son gratuitos para las mujeres de la provincia. Por ejemplo, el día de ayer hubo taller del diseño a la venta y también cuidado de la memoria. Miren nomás, vean. Hoy día, martes 14, tendremos el taller de Aprendiendo a Pedalear. Oiga, interesante. Taller para aprender a montar bici. Vea, en la Plaza de la República, 14:30 a 16:30. Sí, ¿qué más tenemos? Tenemos el día de mañana, Nuestras Manos como Lienzo. Cineforo, autocuidado, también consintiendo nuestro paladar. Son algunos de los talleres que va a haber el día de mañana. Nuestras Manos como Lienzo, taller de Manicure Express. Habrá también el Cineforo. Este taller será a las 8 de la mañana. A ver, a las 8:30. Autocuidado, salud mental y consintiendo nuestro paladar, que será un taller de chocolatería. ¡Uy, vea qué rico! 5:49. 5:49. El jueves 16. ¿Qué tenemos el jueves 16? Mueve tu cuerpo, espacio de bailoterapia. Esto también es en la Plaza de la República, ¿no? Jugando también nos cuidamos. Esto es en la sala de aprendizaje Warmi Pichincha, igual en la Plaza de la República. A partir de las 10 de la mañana, juegos de mesa y memorias. Jugando también nos cuidamos. Ah, interesante. Cuidando nuestro cuerpo, una charla sobre derechos sexuales y reproductivos a las 15 horas. Esto será el jueves 16. ¿Qué más tenemos? Viernes 17, tambores y movimiento y una tarde de cine. Tambores y movimiento a las 10 de la mañana y una tarde de cine a las 14 horas. 5:50. Así que inscríbase ya, los cupos son limitados, por favor, a los talleres que está impartiendo la Prefectura de Pichincha a través de su programa Warmi Pichincha. Miren nomás, Aprendiendo a Pedalear, ese está yéndonos hoy día a visitarles para incentivarles que aprendan a pedalear y luego vayan a la ruta del Choco. 5:50, son las 5:50.

0: 5:57 y con esto ya nos vamos despidiendo, con esto le vamos dejando de inmediato con el profe Wilson Robalino para que nos cuente qué pasa en Ecuador y en el mundo entero. Que tenga una excelente jornada, que le vaya todo muy bien. Y con nosotros será hasta el día de mañana. Lindo día martes.
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0: Póngale corazón a todo lo que esté haciendo. Que le vaya muy bien. Y con nosotros será. Hasta mañana, Pichincha. Hasta mañana, Ecuador. Hasta mañana, toda Latinoamérica.

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0: Señoras y señores, muy buenos días y buena suerte. Les saluda Wilson Robalino en este día martes 14 de julio del 2026.
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0: 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Esta mañana les acompañamos Patricio Pinos en el Control Master, Estefanía Martínez en el servicio de las redes sociales, Melinka Huiracoche en la producción, Wilson Robalino en la lectura de las noticias. 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La reflexión para hoy. La gente busca excusas y no razones para hacer lo que quiere. La gente busca excusas y no razones para hacer lo que quiere. 6:05 minutos. Bienvenidas y bienvenidos.

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0: Las 6:06, 6 minutos, y estas son las noticias más destacadas en los diferentes medios de comunicación. El oficialismo impide incorporar nuevas pruebas sobre Progen y ATM y define cronograma del juicio político a la señora Inés Manzano. ADN aprueba informe no vinculante que conserva artículos que permitirían la minería submarina y concentración del poder ejecutivo en la gestión del mar. Egner Recalde amplía su círculo familiar en la Asamblea Nacional tras contraer matrimonio con su ex asesora. Del 16 al 26 de julio, Aquiles Álvarez afrontará 7 días de audiencias de juicio y preparatoria de juicio por los casos AAA y Goleada. A 10 días del aluvión en Zamora Chinchipe, continúa la búsqueda de 6 desaparecidos. En los deportes, no podemos volver a equivocarnos. Francisco Egas habla del nuevo técnico de la selección. Semifinales de campeones. Argentina, Francia, España e Inglaterra buscan la final. Etapa 10 del Tour de Francia 2026. Richard Carapaz y Jefferson Cepeda enfrentan jornada en la montaña. En el mundo, Estados Unidos lanza campaña para desmantelar a la Corte Penal Internacional. Colombia construye el Cristo más grande del mundo y más alto que el Cristo Redentor de Brasil. Las 6:08. Es momento de revisar las portadas de los medios de comunicación internacionales. Esta mañana, Telesur informa que Irán rechaza postura de Donald Trump de autoproclamarse guardián del estrecho de Hormuz. Hospitales de campaña desplegados en Venezuela apoyan en la atención al pueblo. El presidente electo de Colombia eliminará cargo del comisionado de paz. Se registra un sismo de 5 grados en el sur de México. Por su parte, la agencia de noticias Xinhua destaca las siguientes informaciones. Estados Unidos lanza nueva ronda de ataques contra Irán. El presidente de Estados Unidos dirigirá mensaje a la nación el jueves. Hungría aprueba enmienda constitucional que permite destitución del presidente. Incendio forestal ha consumido cerca de 1.000 hectáreas en bosque de Fontainebleau, en Francia. Y la cadena internacional Rusia Today titula en el portal de hoy que alertan de la peor crisis en la OTAN desde la Segunda Guerra Mundial. Delcy Rodríguez nombra un nuevo canciller en Venezuela. Estados Unidos pide cadena perpetua para Ismael Mayo Zambada. Piratería, la dura crítica de Lula al plan de Donald Trump en el estrecho de Hormuz. Las 6:09. 6:09.
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0: Las 6:10. No voy a ser un trofeo de su gobierno. Carla Saúl rompe el silencio tras quedar libre en España. Luego de recuperar su libertad en España, Carla Saúl Calero reapareció públicamente con un vídeo en el que anunció que se defenderá en instancias internacionales y dirigió un mensaje a las autoridades que, según afirmó, estuvieron involucradas en el denominado caso Apagón. La empresaria vinculada a la investigación por el caso Progen en el Ecuador difundió el pronunciamiento poco después de que la Audiencia Nacional Española resolviera dejarla en libertad bajo medidas cautelares. En el vídeo difundido por Teleamazonas, Saúl aparece con sus 2 pasaportes sobre una mesa y comienza su intervención dirigiéndose a integrantes del gobierno, aunque sin mencionar nombres específicos. Mi nombre es Carla Julieta Saúl Calero y este mensaje va dirigido para todos los ministros que estuvieron y están involucrados en el caso Apagón, señala al inicio de su declaración. La empresaria sostuvo que acudirá a organismos internacionales para defender su reputación y la de su familia. Quiero que sepan que me voy a defender en instancias internacionales por mi honor y el de mi familia, que lo han manchado con acusaciones falsas en mi contra, y todo el pueblo ecuatoriano lo sabrá, manifestó. Además, dejó entrever que en el futuro revelará más información relacionada con el caso. En la parte final de su mensaje, Saúl reiteró que llevará a su defensa fuera del Ecuador y lanzó una advertencia dirigida al gobierno. Voy a llegar a instancias internacionales donde la justicia no es manipulable y les aseguro que no voy a ser un trofeo de su gobierno. Y nos vemos pronto, Ecuador. Gracias, expresó. El futuro judicial de Carla Saúl dependerá ahora de la decisión que adopte la justicia española sobre el pedido de extradición presentado por el Estado ecuatoriano, procedimiento que determinará si la empresaria deberá regresar al país para enfrentar el proceso penal en su contra.
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Las 6:12. El oficialismo impide incorporar nuevas pruebas sobre Progen y ATM y define cronograma del juicio político contra la señora Inés Manzano. La Comisión de Fiscalización de la Asamblea Nacional ya definió el rumbo que tomará el juicio político contra la exministra de Energía, la señora Inés Manzano. Con una mayoría de 6 votos a favor y 4 abstenciones, la mesa legislativa resolvió rechazar la incorporación de nuevas pruebas solicitada por los asambleístas interpelantes de la Revolución Ciudadana, al tiempo que dejó establecida la hoja de ruta para las comparecencias que buscarán determinar la responsabilidad política de la exfuncionaria en los casos Progen y ATM. La controversia de la sesión de este 13 de julio giró en torno al pedido de los asambleístas Blasco Luna y Lenín Barreto para incluir expedientes íntegros de la Contraloría General del Estado y de la Comisión de Transparencia. El oficialismo, liderado por la bancada de ADN, argumentó que dichos documentos no califican como prueba nueva según la Ley Orgánica de la Función Legislativa, ya que los proponentes conocían su existencia desde antes de presentar la solicitud de juicio el 17 de junio. Durante la sesión, el asesor de la comisión, Álvaro Salazar, expuso la solicitud presentada por los asambleístas interpelantes y hoy recordó que la legislación vigente solo permite incorporar pruebas no anunciadas previamente cuando éstas no existían o eran desconocidas para quien las presenta al momento de plantear el juicio político. La asambleísta del oficialismo, Ana Belén Tapia, señaló que los interpelantes incluso hicieron referencia a estos informes en una solicitud inicial, por lo que debieron entregarlos oportunamente. Por su parte, el presidente de la comisión, Ferdinand Álvarez, defendió la decisión. Nosotros no podemos corregir errores de los solicitantes. Si usted conocía la existencia de este informe, tenía que anunciarlo previamente, dijo Álvarez. Asimismo, el presidente de la mesa legislativa enfatizó que actuar de otro modo vulneraría el debido proceso y que la comisión debe ser objetiva, rechazando las críticas que sugieren una protección a la señora Inés Manzano. La respuesta de los proponentes no se hizo esperar. Lenín Barreto denunció que se están estropeando los procedimientos legislativos al impedir el acceso a expedientes que, según él, develarían una maraña íntegra de corrupción en los contratos para generación eléctrica, Progen y ATM, que habrían causado un perjuicio de más de 170 millones de dólares. De su lado, Blasco Luna, visiblemente molesto, acusó a la comisión de aplicar un doble rasero, cuestionando por qué se facilitan trámites para la defensa del exministra Manzano mientras se bloquea información relevante para la acusación. Luna insistió en que buscan transparencia y que mientras más información tengamos, le hace bien a la comisión y al país. Además, los legisladores de la Revolución Ciudadana recalcaron que su intención era alimentar el proceso con fundamentos sólidos ante la demanda ciudadana de justicia. 6:15. Tras resolver el incidente de las pruebas, la Comisión de Fiscalización ratificó que la etapa de prácticas de pruebas, iniciada el 12 de julio, durará 10 días. El cronograma de comparecencias aprobado es notablemente reducido, contemplando únicamente 3 testimonios claves. El señor Roberto Luque, exministro de Ambiente y Energía, Antonio Goncalves, exministro de Energía, y Fabián Calero, exgerente de SILEG. La sustanciación formal continuará este martes 14 de julio a las 15:03 p.m. Ahora un punto de quiebre adicional es la asistencia física de la señora Inés Manzano. Mientras Blasco Luna exige su comparecencia presencial basándose en el artículo 81, numeral 1 de la norma, calificando cualquier ausencia como una burla al pueblo, Ferdinand Álvarez recordó que la Constitución permite que los interpelantes o interpelados ejerzan su defensa a través de abogados. Primero hay que embarazar y luego ser padre, respondió Álvarez en forma coloquial al ser consultado sobre qué medidas tomará la comisión si la exministra, la señora Manzano, no asiste personalmente. La meta institucional es cerrar el caso y elaborar el informe correspondiente antes de que finalice el mes de julio.

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Las 6:17 minutos, 6:17 minutos. Edner Recalde amplía su círculo familiar en la Asamblea tras contraer matrimonio con su ex asesora. El asambleísta Edner Recalde, integrante de la bancada oficialista Acción Democrática Nacional ADN y presidente de la Comisión del Derecho al Trabajo, fortaleció su influencia política en el legislativo no solo a través de votos, sino mediante la consolidación de una red de vínculos familiares que se extienden por diversas curules. El evento que selló esta unión política y familiar fue su reciente matrimonio con Paulina Molina Coro, quien hasta mayo 2025 se desempeñó como asesora parlamentaria, o su asesora parlamentaria. Esta unión legal reconfiguró el mapa de parentescos dentro del movimiento ADN, ya que Recalde ahora comparte oficialmente su bancada con quienes pasaron a ser sus parientes directos. A raíz de este enlace, la estructura familiar de Recalde en la Asamblea se compone de la siguiente manera. Dominique Serrano Molina, el asambleísta más joven del periodo actual, es ahora legalmente el hijastro de Recalde. María del Cisne Molina Coro, la legisladora oficialista, pasó a ser la cuñada del asambleísta Recalde. Y Natalia Recalde Vela, la hija del propio legislador Recalde, figura como asambleísta suplente de Dominique Serrano, lo que asegura la permanencia del círculo familiar en caso de ausencia del titular. 6:18 minutos. Este fortalecimiento de lazos ocurre tras un periodo de turbulencia para la familia Molina. En julio de 2025, Paulina Molina y su otro hijo, Jeremy Serrano, se vieron obligados a renunciar a sus cargos administrativos en la Asamblea Nacional. Esto sucedió en medio de un escándalo de parentelas y tras una disposición del presidente del Parlamento, Anil Olsen, quien pidió la renuncia de 40 funcionarios en la Asamblea e impulsó reformas en contra del nepotismo en la institución. La consolidación de este núcleo familiar dentro de una misma fuerza política generó discusión pública, especialmente tras la difusión de imágenes de la ceremonia nupcial, donde los ahora esposos fueron recibidos con una calle de honor, simbolizando el afianzamiento de lo que ya se perfila como una alianza político-familiar.

0: Las 6:20 minutos, 6:20 minutos. ADN aprueba informe no vinculante que conserva artículos que permitirían la minería submarina y la concentración del poder ejecutivo en la gestión del mar. Pese a las alertas de colectivos ambientales, gremios pesqueros y sectores de la oposición, la Comisión de Biodiversidad, liderada por la oficialista Camila León, aprobó el 29 de junio de 2026 un informe no vinculante sobre las objeciones presidenciales a la Ley Orgánica de Gobernanza del Espacio Marino Costero. Este martes 14 de julio, el Pleno de la Asamblea Nacional tiene planificado conocer y resolver ese documento. El documento acogió la mayoría de las observaciones planteadas por el Ejecutivo y mantuvo sin cambios varios de los aspectos más cuestionados de la normativa aprobada por el oficialismo en la Asamblea Nacional el 21 de mayo de este 2026. Lejos de mitigar las preocupaciones sobre la minería submarina y el centralismo, el nuevo documento ratifica una estructura legal que, según sus legisladores de la oposición, prioriza la explotación sobre la conservación. Una de las alertas más graves identificadas desde la aprobación del texto inicial en mayo apuntaba al artículo 6, numeral 8, que permite la exploración y aprovechamiento de recursos no vivos. Varios expertos advirtieron que esta terminología es una invitación directa a la minería en el lecho marino y la extracción de arena de playa. El reciente informe de la Comisión no solo no corrigió este punto, sino que recomendó aceptar el cambio sugerido por el presidente para eliminar la palabra extracción y mantener únicamente aprovechamiento sostenible. Según la Comisión, se trata de un simple ajuste de técnica legislativa, pero para la sociedad civil, la persistencia de este concepto, sin una prohibición expresa de la minería submarina, como solicitó en su momento el propio Ministerio del Ambiente, mantiene el riesgo latente de extractivismo en ecosistemas frágiles. Otra alerta que no encontró eco es la concentración de poder en el Consejo Interinstitucional del Mar. Desde marzo se denunció que este ente actuaría como un mando centralizado desde Quito, presidido por un delegado del presidente. El informe de la Comisión no solo validó esta estructura, sino que recomendó fortalecerla e incluir explícitamente la facultad de rectoría del Consejo para emitir políticas de Estado. Con esto, los gobiernos autónomos descentralizados, los GAS, permanecen relegados a ser miembros complementarios, con voz pero sin voto, confirmando el modelo de gestión centralizada que los gobiernos locales rechazaron sistemáticamente. El artículo 17, que regula la protección de zonas sensibles ante proyectos de alto impacto, también quedó sin cambios sustanciales que calmen las alarmas. El informe de la Comisión aceptó la redacción del Ejecutivo, que supedita la adopción de medidas protectoras a la existencia de un riesgo de daño grave e irreversible. Activistas ambientales insistieron en que condicionar la protección a la magnitud del daño es una trampa jurídica que debilita el precepto constitucional de precaución. Al no eliminarse esta frase en el informe final, las autoridades podrán seguir permitiendo actividades degradantes si consideran que el impacto no alcanza la categoría de grave, desplazando el enfoque de la ley hacia una gestión del daño ya causado.
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Las 6:24 minutos, 6:24 minutos. Del 16 al 26 de julio, Aquiles Álvarez afrontará 7 días de audiencias de juicio y preparatoria de juicio por los casos AAA y Goleada. El alcalde de Guayaquil, Aquiles Álvarez, enfrentará una agenda cargada de diligencias procesales esta semana y la próxima. El burgomaestre, quien se encuentra recluido en la cárcel del Encuentro en Santa Elena, deberá comparecer en forma consecutiva por los casos denominados Goleada y AAA, mientras acumula 3 órdenes de prisión preventiva y un reciente llamado a juicio en un tercer proceso. La querella judicial iniciará con el caso Goleada, en el que se investiga un presunto delito de lavado de activos que involucra a 26 personas naturales y jurídicas. La audiencia de evaluación y preparatoria de juicio fue convocada por el juez Jairo García para el jueves 16 y viernes 17 de julio. Esta diligencia se llevará a cabo de manera virtual a partir de las 8 horas 45. En esta instancia, la Fiscalía General del Estado procesó a un total de 25 personas, desglosadas en 17 personas naturales y 9 jurídicas. Entre los principales señalados figuran el alcalde y sus hermanos Antonio y Javier Álvarez, junto a otros familiares como su madre, Gioconda Enríquez, y su esposa, Fiorella Laicasa. La teoría del fiscal Denis Villavicencio sostiene que el grupo familiar estructuró una red para blanquear capitales provenientes de la comercialización irregular de combustibles. Según las investigaciones, el grupo adquiría grandes volúmenes de diésel subsidiado destinado a embarcaciones nacionales, pero presuntamente lo desviaba hacia naves internacionales. La causa tuvo su origen el 10 de febrero de 2026, tras una investigación de 2 meses motivada por la denuncia de José Ceballos Avellán, un ex trabajador de las empresas de Aquiles Álvarez, que ahora actúa como testigo protegido. A medida que el proceso avanzó, la situación jurídica del alcalde se agravó. El pasado 6 de julio, el juez García dictó una nueva orden de prisión preventiva contra los 3 hermanos Álvarez. Argumentó la aparición de nuevos elementos patrimoniales y el riesgo de que los procesados pudieran obstaculizar el proceso. Actualmente, mientras Antonio y Javier tienen órdenes de captura vigentes, el alcalde cumple esta medida en la cárcel del Encuentro. La defensa presentó un recurso de apelación contra esta prisión preventiva, cuestionando que la solicitud fiscal se realizara en la fase final de la instrucción. En la audiencia de esta semana, la Fiscalía presentará formalmente su dictamen acusatorio para determinar si el caso avanza a la etapa de juicio oral. 6:26 minutos. Sin tregua alguna, el sábado 18 de julio, apenas un día después de la audiencia anterior, se reinstalará el juicio por el caso AAA. En este proceso, el alcalde Aquiles Álvarez es juzgado por el presunto almacenamiento y comercialización ilegal de derivados de petróleo, un esquema que habría causado un perjuicio al Estado de 61 millones de dólares. A diferencia del caso Goleada, esta audiencia será presencial en el auditorio del Complejo Judicial Norte de Quito a las 8:30. El tribunal, integrado por los jueces Jorge Sánchez, Clara Soria y Víctor Barahona, fijó además los días 19, 24, 25 y 26 de julio para dar continuidad a la práctica de pruebas testimoniales y documentales. La teoría de la Fiscalía General del Estado sostiene que empresas del sector hidrocarburífero vinculadas al burgomaestre y su familia habrían constituido una estructura para desviar combustible subsidiado por el Estado. Este desvío se habría producido en los segmentos automotor, industrial y naviero, tanto a nivel nacional como internacional. 6:27 minutos. Por ello, Aquiles Álvarez y otros 22 procesados, 16 personas naturales y 6 jurídicas, enfrentan cargos bajo el artículo 264 del Código Orgánico Integral Penal COIP, que sanciona el almacenamiento, transporte y comercialización ilegal de derivados de petróleo. Además del alcalde, entre los llamados a juicio también figuran sus hermanos Antonio y Javier Álvarez y sus primos Andrés y Fernando Viteri. Hasta el momento, la Fiscalía presentó las siguientes cargas probatorias: 110 pruebas documentales y 24 testimonios. Tras la conclusión de la presentación de testigos por parte de la Fiscalía, la diligencia continuará con el desahogo de pruebas testimoniales, periciales y documentales anunciadas por la Agencia de Regulación y Control de Hidrocarburos y Petroecuador, quienes actúan como acusadores particulares en la causa. A este complejo panorama se suma el caso Grillete, por el cual Aquiles Álvarez fue llamado a juicio el pasado 1 de julio bajo cargos de incumplimiento de decisiones de autoridad. La entidad fiscal sostiene que el alcalde no portaba el dispositivo de vigilancia electrónica durante un allanamiento en su domicilio en febrero pasado.
La defensa de Aquiles Álvarez solicitó facilidades para reuniones diarias con su cliente en la prisión, mientras persiste la preocupación por su estado de salud. Según sus abogados, Álvarez perdió 65 libras desde la detención y recientemente tuvo que ser trasladado de emergencia por cálculos en la vesícula. Sin embargo, retornó el mismo día al centro penitenciario.

Las 6:29 minutos, 6:29 minutos. La madre de José Serrano publicó un comunicado rechazando una campaña de difamación en contra de su hijo. Rocío Salgado, madre de José Ricardo Serrano, realizó una serie de observaciones a la situación de su hijo detenido en los Estados Unidos. Su objetivo, como lo explicó en el remitido en las redes sociales, es detener una campaña de difamación y persecución que busca convertir a José en un trofeo político y dar impunidad a los verdaderos culpables. Cabe recordar que el pasado 14 de mayo, la justicia de Estados Unidos emitió un fallo dividido sobre su permanencia en el país del exministro José Serrano. La jueza de inmigración de Miami, Romy Lerner, negó formalmente la solicitud de asilo político. Sin embargo, le concedió una protección bajo la Convención contra la Tortura, bloqueando así cualquier intento de deportación inmediata hacia el Ecuador. Salgado destacó que la justicia migratoria de Estados Unidos protegió el derecho a la vida de mi hijo al otorgarle resguardo bajo la Convención de Tortura de Naciones Unidas, que prohíbe la deportación a países donde existe este riesgo. Igualmente rechazó la versión de la Fiscalía de una participación de Serrano en el caso Villavicencio, construido a partir de testimonios de personas privadas de la libertad, específicamente alias Lobo Menor, quien además fue condenado en el 2013 por el asesinato de Juan Antonio Serrano, hermano del exministro de Gobierno y expresidente de la Asamblea Nacional. Es como si José Ricardo Serrano se haya aliado con el asesino de su propio hermano, sostuvo la madre. No permitiré que la impunidad se construya con mentiras dolorosas, cierra el comunicado.

0: Las 6:31 minutos, 6:31 minutos. Por riesgo de fuga, tribunal ratifica prisión preventiva contra ex juez Cristian Quito, quien pidió archivar el caso León de Troya. En un revés judicial contra el polémico ex magistrado Cristian Lubin Quito Carpio, el tribunal de la sala multicompetente de la Corte Provincial de Justicia del Carchi resolvió confirmar su prisión preventiva. Pese a que el procesado había logrado recuperar su libertad temporalmente mediante el pago de fianzas que sumaron $50,000 en mayo de 2025, los jueces provinciales determinaron que la cárcel es la única medida capaz de garantizar que el ex juez no evada la justicia nuevamente. La decisión judicial notificada formalmente el 10 de julio de este 2026 se fundamenta en el comportamiento previo de el juez Quito Carpio. El ex juez es procesado por el delito de incumplimiento de decisiones legítimas de autoridad competente tras ser aprehendido en el puente internacional de Rumichaca el 12 de abril de este 2026. En aquel momento, el ex juez Quito pretendía ingresar a Colombia a pesar de tener una prohibición de salida al país vigente dictada en otro proceso penal por asociación ilícita en la ciudad de Quito. Al respecto, el tribunal fue tajante en la resolución a señalar que en la causa se determinó que al procesado ya se le otorgó medidas alternativas de la prisión preventiva, lo cual incumplió, por lo tanto ha demostrado no acatar las órdenes de autoridad competente. Los magistrados concluyeron que existe un peligro de fuga inminente que refuerza la necesidad de mantenerlo bajo custodia estatal para asegurar su presencia en la audiencia de juicio. Aunque Cristian Quito había consignado una caución de $40,000 en efectivo para suspender la prisión en este caso específico, el 29 de mayo la justicia de Alzada consideró que el beneficio económico no anula la peligrosidad procesal. Según el acta de apelación, la sala determinó que las medidas alternativas son insuficientes debido a la falta de stock de grilletes electrónicos en el país, ya que el arresto domiciliario no aplica legalmente en este escenario. El tribunal enfatizó su postura indicando que la única medida cautelar que es idónea, necesaria y proporcional para garantizar la presencia de la persona procesada a todas las etapas del proceso penal es la prisión preventiva. Así, con este fallo, la libertad de la que gozaba el ex juez tras pagar un total de $50,000 entre sus dos procesos penales llegó a su fin, debiendo regresar a un centro de privación de libertad. El proceso contra Quito ha estado marcado por lo que la Fiscalía General del Estado califica como una estrategia para entorpecer el avance de la causa. Durante las diligencias de junio, el fiscal denunció ante el tribunal que existe un patrón de dilaciones que se dieron y fueron sucesivas. Este tiene un riesgo específico, que es entorpecer a la Administración de Justicia, comprometiendo la seguridad jurídica y la tutela judicial efectiva. Debido a estas insistencias o inasistencias injustificadas a las audiencias de fundamentación, el tribunal incluso impuso una sanción económica al abogado de Quito, David Mesa Angos, equivalente al 25% de un salario básico unificado. Para la Fiscalía, estos actos de retardar la justicia demuestran una falta de voluntad de someterse al control estatal por parte del procesado y su equipo técnico. Cristian Quito Carpio no es ajeno a las controversias. Durante su paso por la Unidad Anticorrupción, fue duramente criticado por la propia Fiscalía General del Estado tras dictar el archivo del caso León de Troya, que vinculaba la mafia albanesa con el entorno político del expresidente Guillermo Lasso, declarando al expediente como secreto y reservado. Asimismo, se lo ha señalado por instalar audiencias que presuntamente no le correspondían para favorecer a familiares de cabecillas de bandas criminales como alias Fito. Ahora, con la ratificación de la prisión preventiva en Carchi, el ex juez que alguna vez dictó órdenes de encarcelamiento desde el estrado deberá enfrentar sus propios juicios por asociación ilícita e incumplimiento de órdenes judiciales tras las rejas. Se espera que la audiencia evaluatoria y preparatoria de juicio se reinstale en los próximos días, una vez que se haga efectiva su boleta de detención. Las 6:36 minutos, 6:36 minutos. 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Las 6:37 minutos. 6:37 minutos.
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0: Las 6:39 minutos, 6:39 minutos. A 10 días del aluvión en Zamora Chinchipe, continúa la búsqueda de 6 desaparecidos. Al cumplirse 10 días del devastador aluvión que azotó el sector de Canzame en la provincia de Zamora Chinchipe, las labores de rescate no cesan. Los equipos especializados del Grupo de Operaciones Especiales GOE de la Policía Nacional mantienen un despliegue operativo constante, trabajando en coordinación con otras instituciones del Estado para localizar a las víctimas que aún permanecen desaparecidas tras el desastre ocurrido el pasado 4 de julio. El foco principal de las operaciones de este décimo día sigue siendo la localización de 6 personas cuyos nombres mantienen en vilo a la comunidad: Liliana Tiwi Kuji, Franklin Quesada, Mayla Vera Amay, Marjorie Ortiz Tacuri, el policía Luis Miguel Granda Tusa e Ivonne Margaret Panchi Rodríguez, gobernadora de la provincia de Zamora Chinchipe. Las autoridades han reafirmado que cada jornada representa un compromiso renovado con las familias que aguardan noticias, asegurando que las labores continuarán con profesionalismo y esperanza hasta dar con su paradero. El desastre originado por las fuertes lluvias que provocaron la crecida del río Zamora y un deslizamiento de gran magnitud durante la madrugada ha dejado una huella profunda en la provincia. Hasta hoy, los últimos reportes oficiales del balance de la tragedia incluye 11 personas fallecidas, entre ellas un menor de edad, 38 personas heridas, 74 familias afectadas y 64 familias damnificadas, sumando cerca de 500 personas impactadas por la emergencia, y 50 viviendas con daños, un puente destruido y afectaciones en 23 bienes privados. Ante la magnitud de los daños, la prefectura de Zamora Chinchipe declaró el estado de emergencia por 60 días, permitiendo la movilización inmediata de maquinaria pesada y la ejecución de contrataciones directas para la reparación de infraestructura crítica. El sector de Canzame, en la parroquia Guadalupe, ha sido identificado como la zona cero debido al desborde del río y la pérdida de conectividad. Actualmente, un contingente de 190.000 efectivos especializados permanece desplegado en las labores de búsqueda y asistencia. En el ámbito humanitario, se ha habilitado un alojamiento temporal en una unidad educativa que alberga a 63 personas, mientras el Ministerio de Salud mantiene puntos de atención médica para la población afectada.
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Faltan 18 minutos para las 7. Faltan 18 minutos para las 7. La reducción de los combustibles dependerá completamente del mercado internacional, según el director de la ARCH. El director ejecutivo encargado de la Agencia de Regulación y Control de Hidrocarburos ARCH, Cristian Puente, aseguró que la reforma al sistema de fijación de precios de los combustibles no responde a una decisión política, sino a un mecanismo técnico diseñado para enfrentar la volatilidad del mercado internacional. Durante una entrevista en Contacto Directo sobre el futuro del precio de los combustibles, Puente afirmó que no es posible anticipar si en agosto, septiembre u octubre continuarán las rebajas, ya que todo dependerá del comportamiento del mercado internacional. Todo dependerá del comportamiento del mercado internacional. Las tendencias actuales muestran que la reducción de los precios podría mantenerse. Mientras no cambien las condiciones establecidas en el mecanismo excepcional y no se active ninguno de sus tres puntos de salida, continuará una baja paulatina en el precio de los combustibles, dijo. Además, indicó que en abril el diésel registró un aumento cercano al 90% y la gasolina extra alrededor del 50% en los mercados internacionales. Sin embargo, sostuvo que en Ecuador el sistema de bandas limitó el incremento al 5%, absorbiendo el Estado la diferencia mediante el subsidio. Respecto a las críticas por las exigentes condiciones que establece el decreto para permitir una rebaja en los combustibles, Puente reconoció que se trata de un escenario completamente atípico. Explicó que el mecanismo fue diseñado para responder únicamente a situaciones extraordinarias, como el fuerte incremento registrado entre febrero y abril y la posterior caída de al menos el 15% en los precios internacionales tras el acuerdo de paz alcanzado el 17 de junio de este 2026. Consultado sobre por qué el gobierno esperó hasta julio para aplicar el nuevo mecanismo, pese a que el mayor incremento ocurrió en abril, el titular de la ARCH sostuvo que era necesario verificar durante 3 meses que el aumento superior al 50% se mantuviera, tal como lo exige el decreto, antes de activar el mecanismo excepcional. En cuanto al costo fiscal que representa mantener los subsidios, el director de la ARCH evitó entregar cifras y señaló que esa información corresponde al Ministerio de Economía y Finanzas. Sin embargo, reconoció que toda la diferencia entre el precio internacional y el precio interno permitido por el sistema de bandas es asumida por el Estado como un mecanismo de protección para los consumidores ecuatorianos.

0: Faltan 15 minutos para las 7. Faltan 15 minutos para las 7. Servidores públicos deberán actualizar su declaración patrimonial hasta el 15 de agosto. La Contraloría General del Estado informó que entre el 15 de julio y el 15 de agosto, todos los servidores y trabajadores del sector público deberán actualizar su declaración patrimonial jurada. El trámite se realizará únicamente a través del portal institucional. La entidad recordó que al completar el formulario, la fecha de inicio deberá corresponder al primer nombramiento o contrato en la institución, mientras que los servidores clasificados como personas expuestas políticamente deberán registrar la información adicional prevista en la normativa vigente. La obligación de actualizar la declaración patrimonial jurada está prevista en la Constitución, la Ley Orgánica de la Contraloría General del Estado y la Ley para la Presentación y Control de las Declaraciones Patrimoniales Juradas. Su objetivo es fortalecer la transparencia, promover la ética pública y verificar la evolución legítima del patrimonio de quienes administran recursos del Estado. La Contraloría hizo énfasis en que al completar el formulario electrónico, el campo desde deberá contener la fecha del primer nombramiento o contrato en la institución y no la correspondiente a la última acción de personal. Para realizar el trámite, los servidores deberán ingresar al portal de la Contraloría, acceder a la sección Servicios en línea, actualizar y suscribir, de ser necesario, el acuerdo de uso de medios o servicios electrónicos, completar el formulario y seleccionar la opción periódica en el tipo de declaración. La entidad recomendó revisar el instructivo para el llenado del formulario electrónico y el video tutorial disponible en sus canales oficiales. Además, en caso de errores o omisiones, los servidores dispondrán de 10 días para realizar las correcciones contados desde la presentación de la constancia de otorgamiento a la Unidad de Administración de Talento Humano. La Contraloría recordó que los servidores clasificados como personas expuestas políticamente deberán registrar la información adicional exigida por la Ley Orgánica de Prevención, Detección y Combate del Delito de Lavado de Activos, vigente desde el 29 de julio del 2025. Dentro de esta categoría se encuentran, entre otros, el presidente y vicepresidente de la República, ministros, viceministros, secretarios, subsecretarios, superintendentes, intendentes, directores nacionales y provinciales, asesores, asambleístas, alcaldes, vicealcaldes, concejales, prefectos, viceprefectos, consejeros, magistrados, jueces, conjueces, fiscales, embajadores, cónsules y diplomáticos ecuatorianos. También son considerados los servidores de la banca pública desde el cargo de subgerente o su equivalente, los oficiales de las Fuerzas Armadas y la Policía Nacional desde el grado de teniente coronel y en la Fuerza Naval desde capitán de fragata, los directores de universidades públicas y las autoridades de la función de transparencia y control social. La lista incluye además a los integrantes del Consejo Nacional Electoral CNE y del Tribunal Contencioso Electoral TCE, los directivos de partidos y organizaciones políticas registradas en el Consejo Nacional Electoral, todas las autoridades elegidas por voto popular y los demás cargos establecidos en la resolución. Las unidades de talento humano en cada institución serán las encargadas de informar oportunamente a los servidores que se encuentren dentro de la categoría de personas expuestas políticamente. La Contraloría verificará el cumplimiento de esta disposición y advirtió que el incumplimiento de la actualización de la declaración patrimonial dará lugar a las sanciones previstas en la normativa vigente. La medida fue dispuesta mediante el oficio circular emitido el 6 de julio de este 2026 por el Contralor General del Estado, Mauricio Torres.
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0: Faltan 11 minutos para las 7. Faltan 11 minutos para las 7. La ANT cambia la regla para emitir licencias y ya no deberá esperar la fecha del turno. La Agencia Nacional de Tránsito ANT pondrá en marcha entre el 20 de julio y el 30 de septiembre de este 2026 un plan piloto que modificará la forma en que se atienden los trámites para la emisión y renovación de licencias para conducir. La medida busca agilizar la atención en las agencias, reducir los tiempos de espera y distribuir de manera más equilibrada la demanda de usuarios. Con este nuevo esquema, quienes necesiten obtener o renovar la licencia deberán iniciar el proceso como de costumbre a través del portal de la ANT, donde seleccionarán la agencia, generarán la orden de pago y cancelarán el valor correspondiente a las entidades financieras autorizadas. Sin embargo, una vez cumplido este paso, ya no será necesario esperar la fecha asignada en el turno, sino que podrán acudir a cualquier semana del plan piloto el día que corresponda al último dígito de la cédula. La atención se organizará de lunes a viernes según el siguiente cronograma. Lunes, cédulas terminadas en 1 y 2. Martes, cédulas 3 y 4. Miércoles, 5 y 6. Jueves, 7 y 8. Y viernes, cédulas terminadas en 9 y 0. La ANT explicó que esta modalidad permitirá ordenar el flujo de usuarios y evitar la concentración de personas en las agencias. La entidad también informó que quienes ya tenían una cita agendada podrán acogerse al nuevo mecanismo. Esto significa que no deberán esperar la fecha impresa en el turno, sino que podrán presentarse en la agencia seleccionada el día correspondiente al último número de su documento de identidad. Respecto a los pagos, la ANT recordó que las cancelaciones realizadas directamente en las ventanillas de las entidades financieras autorizadas se habilitan en forma inmediata, por lo que el usuario podrá continuar con el trámite presentando el comprobante. En cambio, los pagos efectuados mediante tarjetas de crédito o débito, canales electrónicos o corresponsales bancarios requerirán un proceso de validación que puede tardar hasta 72 horas. La institución aclaró que el plan piloto modifica únicamente el sistema de atención y no los requisitos para obtener o renovar la licencia para conducir. Los requisitos. Los usuarios deberán presentar cédula de identidad vigente, papeleta de votación, comprobante de pago, turno impreso y examen psicométrico vigente. Para las renovaciones también será necesario presentar la licencia caducada o, en caso de pérdida, la denuncia emitida por el Consejo de la Judicatura. Además, el examen teórico continuará rindiéndose el mismo día del trámite en las instalaciones de la ANT. Con esta prueba piloto, la Agencia Nacional de Tránsito ANT evaluará la efectividad del nuevo modelo antes de definir si se implementa de manera permanente en el sistema de emisión de licencias a nivel nacional.
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0: Faltan 7 minutos para las 7. Faltan 7 minutos para las 7. Quito abre 800 cupos para que mayores de 18 años terminen el bachillerato. El municipio de Quito abrió un nuevo proceso de inscripciones para el programa de bachillerato acelerado Quito Vuelve al Aula, una iniciativa que permitirá a 800 personas mayores de 18 años retomar y culminar sus estudios de educación básica y bachillerato en modalidad virtual y semipresencial. Las personas interesadas en la modalidad virtual podrán inscribirse hasta este viernes 17 de julio en la Unidad Educativa Municipal Quitumbe, en la Unidad Educativa Municipal Humberto Mata Martínez y en la Secretaría de Educación, Recreación y Deporte. Entre tanto, quienes opten por la modalidad semipresencial tendrán plazo hasta el 7 de agosto para realizar el trámite en cualquiera de las 14 unidades educativas metropolitanas donde funcione el programa o en la Secretaría de Educación. Para acceder al proceso es necesario tener 18 años o más, presentar certificado de los últimos 3 años de educación básica y de los años aprobados en el colegio, copia de cédula de identidad y planilla de un servicio básico. El municipio informó además que el programa continúa ampliando su cobertura mediante 17 aulas móviles que actualmente atienden a 461 estudiantes en espacios como Emaseo, Florícolas, el Museo de la Ciudad y Centros de Atención Municipal. Solo durante el primer ciclo de este 2026 se graduaron 663 estudiantes, cifra que representa un incremento del 495% respecto al 2023.
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0: Faltan 5 minutos para las 7. Faltan 5 minutos para las 7. Hallan en Loja un petroglifo inédito durante la recuperación del Cápac Mián. El proyecto Redescubriendo el Cápac Mián en Quilanga permitió recuperar 5.173 metros del antiguo camino principal andino y registrar un petroglifo inédito en Loja. Los detalles con Carlito Minango.
2: Hallan en Loja un petroglifo inédito durante la recuperación del Cápac Mián. Más de 5 kilómetros de antiguo camino principal andino, el Cápac Mián, fueron recuperados en el cantón Quilanga, en la provincia de Loja, donde además se identificó un petroglifo inédito, que podría convertirse en el primer hallazgo de este tipo registrado fuera de la zona de Pambamarca, en Pichincha. El descubrimiento forma parte del proyecto Redescubriendo el Cápac Mián en Quilanga, mediante el cual un equipo de arqueólogos recuperó 5.173 metros del tramo Las Aradas Plaza del Inca y documentó nuevos elementos vinculados al patrimonio cultural de Ecuador. La intervención cuenta con una inversión de $30,000 financiada con el Instituto Nacional de Patrimonio Cultural y contempla acciones de investigación, conservación y puesta en valor de este corredor histórico que forma parte del sistema vial andino declarado Patrimonio Mundial. El arqueólogo y coordinador del proyecto, Byron Ortiz, explicó que los trabajos permitieron evaluar con mayor precisión el estado de conservación del camino mediante herramientas tecnológicas como drones, fotometría aérea y tecnología LIDAR, con las que se elaboró un modelo tridimensional del sitio. Cada metro recuperado fortalece el conocimiento sobre nuestro patrimonio y abre nuevas oportunidades para el turismo cultural. Este camino aún tiene mucho que revelar sobre la historia de los pueblos andinos, señaló Ortiz. Uno de los principales resultados de la investigación fue el hallazgo de un petroglifo durante las labores de limpieza en la Plaza del Inca. Según los especialistas, sus características presentan similitudes con los grabados encontrados en los pucarás de Pambamarca, aunque este sería el primer registro con estas particularidades fuera de esa zona, lo que aporta nuevos elementos para el estudio arqueológico del país. El proyecto también contó con la participación de habitantes de la parroquia San Antonio de las Arandas, quienes realizaron mingas comunitarias para retirar la vegetación y recuperar distintos sectores del antiguo camino. Como parte de este proceso se conformó el grupo de guardianes del Cápac Mián, integrado por moradores comprometidos con la protección y difusión del patrimonio. La recuperación del sendero empieza a posicionarse en Quilanga como un destino con potencial para el turismo cultural, con oportunidades de desarrollo alrededor de la historia, la gastronomía, la artesanía y las iniciativas comunitarias de la zona. Hallan en Loja un petroglifo inédito durante la recuperación del Cápac Ñan.
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0: Faltan 2 minutos para las 7, Con la participación de 6,729 personas en nuestras redes sociales, los resultados de la pregunta planteada ayer son los siguientes. ¿Con el octavo ministro de Salud, cree que el gobierno logrará dar estabilidad a esta cartera? Sí, 3%. No, 97%. Mientras tanto, en la encuesta de hoy de Radio Pichincha, esta mañana les consultamos lo siguiente. En el caso Proje, ¿cree que las nuevas revelaciones apuntarán a los verdaderos responsables? Sí, no o no lo sé. En la encuesta de hoy de Radio Pichincha, esta mañana les consultamos lo siguiente. En el caso Proje, ¿cree que las nuevas revelaciones apuntarán a los verdaderos responsables? Sí, no o no lo sé. Participe, su opinión es muy importante.
1: ¿Qué pasa en el mundo?
0: La presidenta de México, Claudia Sheinbaum, anunció que este lunes su gobierno presentó ante el Departamento de Justicia de Estados Unidos y las fiscalías estatales de ese país las denuncias.

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4: El caso Progen. La verdad aflora en pequeños fragmentos. Pese a los intentos de ocultarlo, ya es conocido que el caso Progen es uno de los mayores escándalos de corrupción de los últimos años, perjudicando al Estado con más de 100 millones de dólares destinados a generadores inservibles en plena crisis energética. Sin embargo, la verdad parece irse revelando a cuentagotas, convirtiendo el caso en un rompecabezas incompleto, donde las piezas que se muestran parecen cuidadosamente seleccionadas y las que faltan generan cada vez más sospechas. Se conocen fragmentos. El gobierno, por ejemplo, divulgó una supuesta ruta del dinero con nombres de empresas y beneficiarios intermedios, Carla Saúd, Astrobrixa y otros. Y la Fiscalía, por su lado, ha procesado a técnicos y mandos medios y la Corte Nacional de Justicia activó la extradición de Saúd desde España. Pero estos aparentes avances siguen dejando enormes vacíos. ¿Quiénes tomaron las decisiones políticas de más alto nivel? ¿Qué ministros o exministros intervinieron directa o indirectamente en la cadena de contratación y pagos? ¿Por qué las versiones oficiales siguen evitando mirar hacia arriba? La reciente aparición de Carla Saúd no hace más que subrayar estos huecos. Tras ser liberada en España, la procesada exhibió sus pasaportes contradiciendo al locuaz y omnipresente ministro del Interior, John Reinberg, y advirtió que hablará ante instancias internacionales sobre todos los ministros involucrados en el caso Apagón. La falta de transparencia es alarmante. Se habla de computadoras perdidas en Celej, testigos protegidos en condiciones dudosas, juicios políticos que no prosperan y una narrativa gubernamental que insiste en que no quedará impune mientras protege de facto a ciertos círculos de poder. Los ciudadanos recibimos parcelas de verdad, comunicados sobre la ruta del dinero, procesamientos selectivos y promesas. Pero la verdad completa, ¿quién autorizó, quién firmó, quién supo y quién se benefició en los niveles decisorios? Sigue oculta tras cortinas de humo y plazos judiciales. Los ecuatorianos tenemos el derecho de conocer la historia completa, sin ediciones ni capítulos censurados. No basta con señalar a los intermediarios si los verdaderos arquitectos

0: El esquema permanecen en la sombra. La impunidad no solo se construye con absoluciones, sino también con verdades a medias. Y punto.
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0: Las 7, 6 minutos en este día, martes 14 de julio del año 2026. Los antepasados decían, la persona más peligrosa es la que miente. Y la verdad es una moneda que no se puede falsificar fácilmente. Dicho esto y sin nada más que agregar por el momento, saludamos a nuestra compañera Elena Rodríguez. Elena, ¿qué tal? ¿Cómo le va? Bienvenida. Buenos días.
1: Don Wilson Robalino, qué gusto, qué placer saludarle en esta mañana fría de este martes 14 de julio, abrigados, eso sí, por su compañía, por su presencia. ¿Cómo están ustedes? Muy buenos días a todos quienes sintonizan Radio Pichincha 95.3 en frecuencia modulada. También estamos en el noroccidente de la provincia. ¿Ustedes saben cuál es el dial en el noroccidente? 94.5 en frecuencia modulada, 94.5 FM. Pero ustedes saben que tenemos múltiples redes sociales, múltiples canales digitales a través de los cuales también estamos conectados. Estamos en YouTube como Radio Pichincha Multimedia. ¿Cómo están ustedes en esta mañana fría? Les digo, fría. Vamos a revisar la temperatura a esta hora en Quito. 12 grados centígrados, parcialmente nublado. Yo vi un solazo mientras venía a la radio. Hay cero probabilidades de precipitaciones. No hay probabilidades de lluvia para el día de hoy. Humedad al 72%, nos dice Google. También nos dice que hay viento a 6 kilómetros por hora. Hay un clima parcialmente soleado que se despejará durante el día, ¿no? Hay alerta por calor excesivo. De hecho, el Instituto Nacional de Meteorología e Hidrología emitió una alerta por calor excesivo. La temperatura máxima será 24 grados centígrados, así que pilas, alerta. Atento, salga con las debidas precauciones, póngase protector solar, lleve una sombrilla, lleve un paraguas, lleve una chompita, siempre sea precavido que con el clima de Quito no se sabe. El profe decía la semana anterior, ya estamos en verano. Bueno, no sé si ya estemos en verano porque nos sorprende la lluvia de Quito también, ¿no? Nos sorprende el clima de Quito. La semana anterior, a pesar del solazo que había en determinados sectores de la capital ecuatoriana, hubo lluvia e incluso me decían que por los valles, incluso granizo. Así que hay que estar protegido, precavido. Más vale salir con las debidas precauciones a que nos llueva, nos mojemos y nos enfermemos. ¿Cómo están ustedes? Tenemos casi 3,000 usuarios mirándonos a esta hora a través de la transmisión de YouTube. Tenemos también a través de Radio Pichincha en nuestra cuenta de la red social X. También se conectan por allí. Tenemos alrededor de 150 conectados. Déjenme ver, voy a actualizar. Sí, alrededor de 150 conectados, más 2,846 mirándonos a esta hora, y ahí están los comentarios. Vamos a leer rapidito qué nos dicen a esta hora nuestros amigos oyentes. Patricio Borja dice, buenos días Elena, buenos días Radio Pichincha, buenos días para usted Patricio. Carlos Illesca, saludos desde Cuenca, un abrazo fuerte para usted también. Cristian Fabián Salto, saludos Radio Pichincha, Elena Rodríguez, siempre descubriendo la corrupción de Ecuador. Ahí vamos evidenciándola, ¿no? Hay cosas importantes que comentar el día de hoy. Glenda dice, ayer en Guayaquil un calor terrible. ¿Cuánto es terrible en Guayaquil? 30. ¿Cuánto es terrible? Cuéntenos, porque Guayaquil sí se caracteriza por ese calor, ¿no? Ese calor que además acompañado de humedad, uff, es terrible, sobre todo para los serranos. Uy, ahí morimos. Norma Torres dice, Normita, buenos días, saludos desde Cuenca. Nos dice, amaneciendo con mucho frío, atenta a sus acertados e inteligentes comentarios, los mismos que nos nutren diariamente. Gracias por esas palabras, Normita. Yanina Crespo dice, hola desde el noroccidente de Pichincha. ¿Usted nos escucha por 94.5? Sí, confirme eso, confirme si nos escucha por 94.5 también. Edgar Calle dice, buenos días, mi estimada Elena Rodríguez, lastimosamente este Luque y Manzano son los sinvergüenzas que se ocultan en este gobierno inepto. Vamos a hablar de eso más adelante. Edmundo, vamos por la revocatoria, el mandato es fraudulento, nos dice. Hoy, a propósito de aquello, tendremos a Washington Andrade, ¿no?, para hablar sobre este proceso de revocatoria. Recuerden que Washington Andrade había dicho que el plazo del Consejo Nacional Electoral para pronunciarse en esta solicitud de revocatoria vencía este 15 de julio. Sin embargo, el presidente del Consejo Nacional Electoral, José Cabrera, dijo que se pronunciaría el 17 de julio. Está dentro de los plazos. Vamos a averiguarlo con Washington Andrade. Y más allá de aquello, que las formalidades son importantes, por supuesto que sí, porque hay que cumplir con la Constitución, hay que cumplir con lo que dice el Código de la Democracia también, pero lo que les quería decir es, hay la voluntad política de dar paso a este proceso de revocatoria, porque definitivamente esto va a empezar una vez que se entreguen los formularios. Ese es el reto, digamos, que el Consejo Nacional Electoral califique la solicitud tanto de la Plataforma Ciudadana Revoca EC, que agrupa a 100 o más de 100 organizaciones sociales, sindicales, etcétera, pero que, o también la solicitud formulada por Guido Perugachi, ¿no? Pero que también entregue los formularios. Allí está el verdadero reto. Vamos a seguir leyendo, no me quiten los comentarios, vamos a seguir leyendo lo que dicen nuestros amigos oyentes. Vamos a ver qué dice Margarita Cedeño. Buenos días, lista para escucharla con sus frontales comentarios. Muchas gracias, Margarita. César José dice, buenos días, saludos desde Puerto López, con un sol radiante y con la visita de las ballenas en nuestra provincia. Qué hermoso espectáculo. Miguel Peña Guzmán dice, saludos Elena, fuerza Aquiles, resistencia. Edgar Gómez dice, otro día de vida, gracias por la verdad, Radio Pichincha, excelente día para usted también. Yolanda Peñerrera nos saluda como todos los días desde Cumbayá, un abrazo fuerte. Fernando nos dice que nos saluda desde España, un abrazo fuerte para usted también. Guillermo Pérez, Progen es una muestra de quienes gobiernan, ¿no? Eso es lo que nos dice Guillermo Pérez, estoy de acuerdo con usted. Javier Vanguera, saludo Radio Pichincha, la verdad es que Reinberg no se cansa de dar declaraciones tan disparatadas que uno termina preguntándose si alguien le pondrá algún día un freno a tanto despropósito. Y es que ayer que preparaba este segmento, estaba precisamente revisando algunas de las declaraciones de Reinberg, porque ustedes lo escuchaban al profe en el editorial, decía el omnipresente, ¿no? Porque está en todo. Está en absolutamente todo, y yo lo digo con sarcasmo, el vocero más prolijo del gobierno otra vez se equivocó. ¿Se acuerdan lo que dijo en el caso de Mónica Silva? Dijo que todo apuntaba a que se trataba de un suicidio. No fue un suicidio. La autopsia dijo otra cosa. ¿Se acuerdan lo que dijo con respecto al caso de Aquiles Álvarez? Que estaba cuidando la figura, que estaba haciendo dieta. Lleva menos de 65 libras el burgomaestre guayaquileño, denunciando por parte de su equipo jurídico, de su defensa, torturas, tratos crueles, inhumanos, degradantes, etcétera. Cada día las declaraciones que da el ministro del Interior dejan mucho que desear. Gisela Jiménez nos dice, buenos días, adelante Radio Pichincha, gracias. Marco Cruz, saludos desde Roma, en Europa, calor extremo. Sí, lo vi, qué terribles esas temperaturas. Realmente Quito es un paraíso. Si comparamos con lo que pasa ahora mismo en Estados Unidos o en Europa, es un verdadero paraíso. Freddy Álvarez dice, un abrazo grande a la distancia y porfa cuídese, Elena. Recordemos que el mitómeno, su verdad, es solo la mentira. Muchas gracias por ese mensaje, Freddy. Angelita Viteri dice, un saludo desde España. Acá son las 2:15. Tenemos muchísima audiencia, sobre todo desde Estados Unidos y Europa. Muchísimas gracias a nuestra comunidad migrante que siempre está pendiente, siempre se conecta. Tenemos 3,041 usuarios mirándonos a esta hora. Ya estamos todos los que estamos y estamos todos los que somos. Vamos a revisar rápidamente la pregunta que nos plantea nuestro equipo de producción, que nos dice esta encuesta del día lanzada hace 18 minutos. Caso Progen, ¿cree que las nuevas revelaciones apuntarán a los verdaderos responsables? Ya tenemos 806 votos. Sí, dice el 38%, es un 38% optimista. Piensa que estas revelaciones, que estas declaraciones de Carla Saúd van a apuntar a los verdaderos responsables. No los escépticos, los pesimistas, un 54%, y no lo sé, un 9%. Le invitamos a que participe, a que deje su respuesta respuesta marcada en nuestra transmisión de YouTube. Deje su respuesta porque para nosotros también es muy importante contar con su percepción de lo que está pasando, ¿no? De los hechos. Tenemos 742 likes y más de 3,084 usuarios mirándonos a esta hora. Por favor, deje su me gusta, deje su pulgar arriba, la recomendación como todos los días, para que nos ayuden a crecer con nuestros contenidos digitales, nos ayuden a crecer como comunidad. 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Vamos a arrancar porque, amigos y amigas, a veces en política una sola frase hace más daño que un expediente entero, ¿no? Hay declaraciones que no solo responden a una acusación, sino que desordenan el relato oficial. Esto que decíamos, esto que hablaba, que exponía, que mencionaba, que decía una y otra vez el ministro del Interior, John Reinberg, queda entredicho, queda en duda, porque esto, estas palabras, una sola frase puede exponer sus grietas, ¿no? Las grietas del relato oficial, de la narrativa oficial, y obligar a volver a mirar un caso que el poder creía probablemente encaminado. Eso es precisamente lo que ha ocurrido con Carla Saúd. Su salida, su puesta en libertad en España, volvió a poner sobre la mesa una pregunta que el gobierno ha intentado esquivar desde el inicio. ¿Se está persiguiendo a todos los responsables de uno de los mayores escándalos de la crisis eléctrica? ¿O resulta conveniente esta declaración? ¿O únicamente a quienes resulta más conveniente exhibir? ¿Cómo miran ustedes? Porque cuando alguien dice que no está dispuesto a convertirse en el trofeo de un gobierno, que fue lo que dijo Carla Saúd, lo que realmente está poniendo en duda no es solo una investigación, sino toda la narrativa construida alrededor de ella. Vamos a analizar aquí todos los elementos, vamos a analizar nuevamente este caso y vamos a revisar el archivo, porque no hace mucho ocurrieron cosas que hoy resulta relevantes volver a ponerlas en escena. Aquí arrancamos.
2: Ya,

0: Edgar Calle nos dice, me pregunto por qué no están siendo investigados Luque y Manzano. Bueno, querido Edgar, esa es la pregunta del millón, ¿no? Porque, a ver, vamos a iniciar por el comienzo. Vamos a ordenar este tablero. Vamos a tratar de poner los elementos en escena, pero en orden. ¿Se acuerdan la noticia que trascendía el viernes? En la mañana del viernes, aquí, nuestra compañera Liceni Espinel les daba a conocer al final de Punto Noticias precisamente esta información que daba la periodista Sara Ortiz, ¿no? ¿Qué decía Sara Ortiz? Ella publicaba sobre la libertad de Carla Saúd vinculada al caso Progen. La noticia la semana anterior había sido, además, difundida con bombos y platillos por parte de los voceros de gobierno, entre ellos Julio José Neira o José Julio Neira, el secretario de la Administración Pública, también John Reinberg, el ministro del Interior, etcétera, ¿no? Pero, ¿qué pasó el día viernes? Bueno, en la mañana nos enteramos que, a pesar de, insisto, que fue anunciada con tanta solemnidad esta noticia por parte del gobierno de que había sido arrestada, que había sido apresada, que había sido detenida por parte de la policía de España, bueno, fue liberada. Carla Saúd salió libre en España y lo primero que hizo no fue pedir perdón, no, nada de arrepentimiento, dijo, bien fría, que no va a ser el trofeo de nadie. En otras palabras, si me hundo yo, se van conmigo. No voy a ser el trofeo de su gobierno. Eso literalmente dijo Carla Saúd. Y esa frase, señores, dice más del caso Progen que meses enteros de ruedas de prensa, de cartas del presidente, de comparecencias y qué sé yo. Porque si a Carla Saúd la exhiben como el gran logro contra la corrupción, sobre su lucha contra la corrupción, es porque no quieren pues que miremos más arriba. No quieren que veamos hacia quién realmente tomó las decisiones, hacia quién firmó, quiénes fueron los ministros que estuvieron a cargo durante el proceso de contratación de Progen. Recordemos de qué estamos hablando, porque a veces se nos va el número de la cabeza, ¿no? Progen es la compra de generadores eléctricos que nunca funcionaron. De chatarra, porque hay que decirlo con todas sus letras. Compra de chatarra. El Estado ecuatoriano compró chatarra en plena crisis energética de 2024. ¿Cuál fue el perjuicio para el Estado? Más de 140 millones de dólares. Y el Estado ya había pagado casi todo el anticipo por unos aparatos que no servían ni para calentar el agua, pues. Insisto, chatarra. Lo que compraron estos funcionarios públicos que tenían en sus manos la responsabilidad de manejar correctamente el dinero de todos los ecuatorianos es chatarra. Y lo grave no es solo la plata que se perdió, es como nos están contando la verdad, están administrando la verdad, porque nos están dando esa verdad en cómodas cuotas. Hoy que la ruta del dinero, mañana que el procesamiento de unos técnicos, pasado que la extradición de la lobista, cada cuota nos venden como si fuera un logro. Como una supuesta lucha contra la corrupción, ¿no? Pero júntenlas, pues, y noten el patrón. Todo apunta hacia abajo, hacia los operadores, hacia los técnicos, hacia la gente de menor rango. Esos técnicos desesperados que se grababan un video en Estados Unidos porque sabían lo que se iba a venir, pues. Nada apunta hacia arriba, hacia quién firmó. Allí lo que hay es blindaje, allí lo que hay es protección. O nos olvidamos ya las palabras del presidente Daniel Noboa que decía, pero anda, pues si es que te meten a la cárcel, yo te saco. Así, creyéndose por encima del bien y del mal, por encima de la justicia. Vamos a escuchar estas declaraciones que han causado realmente revuelo en el país, estas declaraciones de Carla Saúd, la lobista de Progen, entregadas a Teleamazonas. Hay que citar la fuente, Teleamazonas es la fuente. Vamos a ver este reportaje, además preparado por Fausto Yepes.
1: Es Carla Julieta Saúd Calero.
2: No se ha referido a un ministro en particular, pero sí habla de autoridades de gobierno en lo que sería su primer mensaje de audio en reacción a su detención y posterior liberación en Madrid, España. Carla Saúd Calero grabó este mensaje con sus dos pasaportes en la mesa.
1: Mi nombre es Carla Julieta Saúd Calero y este mensaje va dirigido para todos los ministros que estuvieron y están involucrados en el caso Apagón.
2: Lo grabó apenas minutos después de haber sido liberada por el Tribunal Especializado en Trámite de Extradiciones de España, o llamada Audiencia Nacional. La lobista de Progen quiso así mostrar que comienza a romper el silencio.
1: Quiero que sepan que me voy a defender en instancias internacionales por mi honor y el de mi familia, que lo han manchado con acusaciones falsas en mi contra. Todo el pueblo ecuatoriano lo sabrá.
2: Todo esto mientras en Ecuador el gobierno anunciaba el inicio del proceso de extradición de Saúl sobre quien pesa una orden de prisión por el caso Apagón, con difusión roja de Interpol.
3: Le retiraron su pasaporte dentro de otras medidas cautelares más que hicieron, y ahora comienza el proceso para la extradición acá en Ecuador. Ya no, dentro de las medidas, no puede salir de España.
2: No obstante, Saúl Calero quedó libre el mismo viernes y minutos después grabó este mensaje que fue entregado a nuestra redacción. Con ello, la empresaria reaparece insinuando, entre líneas, que habrá revelaciones.
1: Voy a llegar a instancias internacionales donde la justicia no es manipulable. Y les aseguro que no voy a ser un trofeo de su gobierno. Nos vemos pronto, Ecuador. Gracias.
2: El mensaje difundido por Saúl coincide con el momento en el que el Estado ecuatoriano anunció que activará el proceso formal para su extradición. Si la empresaria buscada por el caso Progen viene o no al país, está en manos de la justicia española. Fausto Yepes, Teleamazonas.
0: Ese era el reportaje publicado ayer por Teleamazonas, el reportaje publicado por Fausto Yepes, ¿no? Hay varias cosas que debemos analizar a partir de esto. Para empezar, esta señora, Carla Saúd, no era ninguna traductora ocasional como quisieron vendernos, ¿no? Desde el principio. Tenía delegación formal del presidente de Progen para representar a la empresa en Ecuador. Organizó el viaje de Roberto Luque, un ministro en funciones, hasta las instalaciones de la compañía en Estados Unidos, y armó con su empresa Astrobrixa la estructura por donde se movió la plata. Saúd probablemente sea una de las piezas centrales de todo este entramado, y las piezas centrales de un lobby no se mueven solas. Necesitan con quién negociar, necesitan a quién convencer, necesitan interlocutores, y ahí es donde debemos prestar atención. Porque, a ver, ok, Saúd organizó el viaje de Luque a Estados Unidos, donde se grabó ese famosísimo video. ¿Se acuerdan ustedes? Ese famosísimo video del ministro Roberto Luque revisando los supuestos generadores, supuestamente en Progen, supuestamente trabajando por soluciones para esta crisis eléctrica tan difícil que enfrentamos los ecuatorianos, con hasta 14 horas de apagones. Este video que el ministro Luque además tanto se ha empeñado en desaparecer, con el que se encrispa, ¿no? Se exaspera cada vez que se le menciona sobre este video. En 50 segundos, el ministro Luque, con su propia boca, con su propia voz, con sus propias palabras, reveló lo que estaba haciendo en Estados Unidos. E insisto, este video el ministro no ha querido que veamos, pero lo vamos a poner 50 segunditos para recordar, porque justamente es al ministro Roberto Luque y a la ex ministra Inés Manzano, que hoy probablemente enfrente un juicio político, ¿no? Hay un proceso, hay una intención de fiscalizar dentro de la Asamblea Nacional. Veamos si progresa, porque ya hay trabas, y hay que decirlo. Dentro de la Asamblea Nacional no hay la intención de fiscalizar realmente lo que ha estado pasando con relación a este caso Progen. Pero el punto es que Saúd dice, no me voy a convertir en el trofeo de este gobierno. Y lo que está diciendo en el fondo es, si caigo yo, caen todos. ¿Quiénes están en las manos de Carla Saúd en este mismo momento? Luque, a quien le organizó el viaje a Estados Unidos. Manzano, con quien chateaba. Vamos a ver este video que el ministro Luque tanto se empeña en borrar, en olvidar, que, insisto, se encrispa, ¿no?, cuando se habla de este video. Vamos a recordarlo.
4: Estamos aquí en una de las fábricas y uno de los proveedores que nos ha ofertado nueva generación permanente en tierra. Hemos venido personalmente a contrastar y a cotejar que la oferta que nos hayan presentado pueda cumplir en lo que se refiere a precios y plazos. Primero que nada, evitar intermediarios. Segundo, no tener problemas contractuales luego por incumplimientos. Tercero, poder constatar la profesionalidad, los técnicos, los aspectos técnicos que son muy importantes, y el alcance de las ofertas que nos están transmitiendo desde los proveedores a nosotros. Estamos comprometidos 100% a superar esta crisis energética y para eso es clave contar con proveedores confiables y que puedan cumplir con lo que han ofertado.
0: Eso es lo que decía el entonces ministro de Energía, Roberto Luque. Luque fue a Estados Unidos. Esa es una realidad. ¿Quién le organizó el viaje? Carla Saúd, lobista de Progen, que hoy dice, no me voy a convertir en el trofeo de este gobierno. Abrió la puerta a Progen, Roberto Luque. Participó en las gestiones previas que permitieron la llegada de la empresa estadounidense. Aceptó la invitación de Saúd a Estados Unidos. ¿Bajo qué condiciones? Bueno, ministro, hágase cargo de lo que está sucediendo ahora mismo, porque les estoy leyendo a nuestros usuarios aquí que están conectados en la transmisión de YouTube, por ejemplo, y lo que nos dicen es lo que es el protegido de este gobierno, ¿por qué será? Y es que esa es la sensación que nos está dejando, que tanto Luque como Inés Manzano son los protegidos de este gobierno. Dejen de vernos la cara. Algún responsable político debe haber de esta verdad que se está administrando a cuentagotas. Dejen de vernos la cara a los ecuatorianos, con equipos que resultaron ser chatarra, que no sirven para absolutamente nada, que no sirvieron ni para calentar agua. Pero además, ya nos olvidamos lo que les decía, ¿no? Los chats entre Saúd y Manzano. Hubo una revelación por parte de distintos medios de comunicación con respecto a lo que se decía, pues, la ministra Inés Manzano y Carla Saúd, la lobista de Progen. Porque ahora resulta que yo no sé, que la ministra o la ex ministra Inés Manzano dice, yo no sé, yo no estaba al tanto de todos los detalles, y trata de lavarse las manos, súper escurridiza, trata de evadir las responsabilidades políticas que existen en este caso, más allá de las responsabilidades penales, que también hay que mencionarlas, que son importantes, las responsabilidades políticas en un caso de corrupción que probablemente sea el mayor atraco de la historia de este país en el gobierno de Daniel Noboa. Vamos a revisar este reportaje donde precisamente se pone en escena, se muestra cómo chateaba, pues. Chateaba a través de WhatsApp, chateaba la ministra Inés Manzano con Carla Saúd. Carla Saúd, que hoy parece que les tiene en sus manos, que si habla, algo va a pasar. Que si habla Roberto Luque o Inés Manzano, van a tener que responder. Vamos a ver este reportaje.
5: Chats, documentos internos y grabaciones van confirmando que los millonarios contratos de generación térmica no solo con Progen tuvieron directrices políticas. Las autoridades siempre estuvieron al tanto de lo que pasaba. Carla Saúd, representante de Astrobrisa y contacto con Progen, le enviaba fotos a la ministra Inés Manzano de los generadores aparentemente nuevos que gestionaba. Escribía Saúd.
6: Buenos días, señora ministra. Estamos atentos para seguir las directrices que usted nos diga, por favor. Gracias. Ministra, ¿le puedo llamar? Quiero saber con quién me puedo comunicar respecto a los proyectos.
7: Estoy en territorio.
5: Saúd insistía enviando fotos de la obra civil en Quevedo y Salitral, acompañadas de mensajes alegóricos.
6: Señora ministra, le comparto cómo está quedando la obra realmente espectacular. Una obra realmente para toda la vida.
5: La ministra increpó.
7: Me falta transformador grande para Salitral y otros equipos.
5: A lo que Saúd contestaba.
6: Buenos días, señora ministra. Todo está fabricado para despacho. A este punto crucial necesito conversar con usted, porque no es posible que los proyectos a punto de culminar se detengan por culpa de la corrupción.
5: Y Manzano le respondió.
7: ¿La suya?
5: Pero no solo con los socios de Progen se mantenían conversaciones, sino con el mismo CEO John Manning, quien se quejaba ante ella de la presión de la aseguradora Confianza, que quería ejecutar las garantías de la obra civil que Progen dijo no haber firmado. Manning le advertía a la ministra Manzano.
8: Seguimos teniendo serios problemas con Seguros Confianza. Ministra Inés Manzano, acabamos de recibir otra llamada de Pablo Graf, director de Seguros Confianza, quien dijo que volvió a llamar al hotel con actitud amenazante, que quiere ejecutar las garantías de las pólizas. Le dijimos a Seguros Confianza que esto es presión política y que nos envíen un correo electrónico para que podamos responder adecuadamente con pruebas.
5: Seguros Confianza ya se había dado cuenta de los incumplimientos de Progen. La ministra Manzano, desde que asumió el cargo, monitoreaba todo a nivel político e intentaba solucionarlo con adendas. Fue ella quien nominó a Gonzalo Guerrón, a quien sumilló su hoja de vida, para que sea quien llegue a firmar la adenda del contrato con Progen, como lo terminó haciendo. Las conversaciones de la ministra tampoco están en el expediente, de ahí que no se sabe cómo la fiscalía investigó esa parte del caso.
0: Se escucharon lo que decía el periodista, ¿no? Lo que decía sobre Inés Manzano. Inés Manzano, la entonces ministra de Energía, monitoreaba todo. Todo a nivel político. Entonces, en este preciso momento no se pueden hacer los desentendidos, no pueden hacer como que no conocen, como que no entienden, como que no saben de lo que se está hablando, como que esto corresponde o la responsabilidad recae sobre los mandos medios. Por esos chats, por esos, esas conversaciones, esta frase que Carlos Saúd, desde España, en libertad y mostrando los pasaportes, dijo, incomoda tanto, ¿no? ¿Qué decía Carla Saúd? No voy a ser un trofeo de su gobierno. Pero además, esto que ha sucedido es un golpe directo a la credibilidad de Reinberg. Si es que algo de credibilidad le quedaba al vocero más prolijo del gobierno, ayer se terminó de agotar. ¿Qué hizo Reinberg? Bueno, exhibirla, supuestamente con el pasaporte retirado, supuestamente como foto de éxito político, supuestamente como la muestra más fehaciente de la lucha del gobierno contra la corrupción. Vamos a escuchar lo que decía Reinberg una vez que se conoció la noticia de la liberación de la lobista de Progen, Carla Saúd.
3: Lo importante, hicimos nuestra parte. La boleta que a través de Interpol se hizo efectiva, las autoridades de España lograron al ingreso a través del aeropuerto de Madrid la detención. El día de hoy fue la audiencia y ocurrió lo normal. Dentro de la audiencia se dieron medidas cautelares. Ella no es una delincuente criminal que mata gente. Ella va a tenerle retiraron su pasaporte, dentro de otras medidas cautelares más que hicieron, y ahora comienza el proceso para la extradición acá en Moreno. Dentro de las pedidas no puede salir de España, estableció un domicilio y en base a eso ya nosotros estamos movilizando Cancillería y bueno, todo lo necesario para hacer lo más pronto posible el proceso de extradición.
9: ¿Por qué la detención?
3: Porque está investigada todo el caso, por ejemplo. Dentro de estas investigaciones, Policía Nacional hizo la solicitud a Interpol, obviamente a través del sistema de justicia ecuatoriano también, para la ubicación de ella a nivel internacional, y bueno, por eso es que está la notificación roja de Interpol, que fue la que se hizo efectiva.
10: ¿Cuánto tiempo podría tomar la extradición de esta persona?
3: La verdad que darle un tiempo realmente sería un poco irresponsable. Nosotros vamos a hacer todo lo posible para que sea lo más pronto. Usted sabe que ahorita tenemos estos procesos de extradición, por ejemplo, el de alias Pipo, que también está allá, que nos ha tomado ya algún tiempo. Hemos avanzado mucho en ese, espero que ya en próximas semanas ya podamos terminarlo, con la cooperación de Estados Unidos, que también lo solicitó a él. Pero bueno, esperemos que sea corto el tiempo realmente, por eso estamos movilizando las capacidades del Estado, porque él tiene que venir a responder ante la justicia, tiene que trabajar aquí para encontrar la ruta del dinero y qué es lo que sucedió, porque los ecuatorianos merecen conocer la verdad.
10: Pero, en todo caso, ¿se garantiza que esta persona va a permanecer en España hasta que se pueda traerla acá para que responda?
3: Mire, nosotros matamos a esas narrativas que tratan de imponer cuando hacemos lo correcto. Haber hecho la solicitud a través de Interpol es lo correcto. Nosotros no permitimos que exista impunidad. Y una vez más lo estamos demostrando. Es la justicia española quien determina cómo lleva el proceso. Si la lleva el proceso detenida en una cárcel, o si da las medidas cautelares, no es que le ha dado razón alguna, las medidas cautelares, el retiro de su pasaporte para que no pueda movilizarse, y se sigue la acción de esa forma. Imagino yo que si existiera algún riesgo, las autoridades...
0: El retiro del pasaporte, dice Reinberg, ¿no? Insiste en el retiro del pasaporte. Por eso es que Carla Saúl lo primero que hace al grabarse el video es mostrar sobre una mesa sus dos pasaportes, el español y el ecuatoriano. ¿Alguien le puede creer al ministro del Interior, John Reinberg? ¿Alguien le puede creer lo que está diciendo Reinberg con respecto a Carla Saúd? Y no es que esté poniendo en duda lo que dice el ministro del Interior porque quiero, pues, sino porque está cayendo, está dejando en evidencia que lo que dice no es del todo cierto. Está cayendo en esta trampa en la que lo que dice no está comprobado ni está verificado. Y ayer, por ejemplo, revisaba en notas de prensa, revisaba información sobre las declaraciones de John Reinberg en distintos momentos de la vida. Y, por ejemplo, en junio de 2026, ¿qué dijo con respecto a Mónica Silva? ¿Qué dijo? Que todo apuntaba a que se trataba de un suicidio, mencionando problemas de depresión, el hallazgo de una soga, un supuesto mensaje de despedida, cuando la autopsia lo desmintió por completo. ¿Saben qué dijo la autopsia? Reveló una asfixia mecánica por constricción del cuello. Y la fiscalía pasó a investigar el caso como femicidio. No se trató de un suicidio. ¿Qué dijo con respecto a Aquiles Álvarez? En mayo de 2026, Reinberg dijo en una entrevista que el alcalde de Guayaquil bajó de peso en prisión porque está cuidando la figura. Su defensa lo calificó de burla ante una situación de reclusión cuestionada, pues. ¿Qué dijo con respecto al toque de queda? Bueno, hay una verificación de Ecuador Chequea en marzo de 2026, ¿no? Este fact-check encontró que una afirmación de Reinberg sobre el propósito de un toque de queda era falsa, porque contradecía directamente el propio decreto ejecutivo que lo sustentaba. ¿Qué dijo sobre el caso Segura EP? El alcalde de Quito, Pavel Muñoz, le exigió pruebas tras vincular al municipio con una investigación calificando la acusación de infamia sin sustento. También la Asociación de Jueces en enero de 2026 lo desmintió. El gremio salió a corregir públicamente una declaración de Reinberg en cadena nacional aclarando que él atribuyó mal una decisión que en realidad correspondía a la fiscalía. ¿Se dan cuenta de cómo ha sido sistemático, cómo se ha convertido en un patrón esto, estas declaraciones sin sustento, estas aseveraciones que no se le pueden creer del todo? Y hoy lo que dice es que no tiene el pasaporte, que Carla Saúd no tiene el pasaporte, que se le otorgó medidas cautelares, que los pasaportes le fueron retirados y que no puede salir de España. ¿Qué hace Carla Saúd, la lobista de Progen? E insisto con el cargo, porque hay que tener en cuenta la relación que tiene Carla Saúd. Se graba un video en el que dice, no voy a ser trofeo de este gobierno, precisamente con los pasaportes, pues. Con los pasaportes, como para que se mire que lo que está diciendo Reinberg es mentira. Es mentira. Entonces, ¿cómo vamos a creer en el vocero, insisto, en el vocero más prolijo del gobierno? Además, Saúd insiste y dice que va a hablar ante instancias internacionales de todos los ministros involucrados en el caso Apagón, en el caso Progen. Puede ser una jugada de negociación para su extradición, quién sabe. Puede ser el anuncio de alguien que ya no cree en el silencio. Cualquiera sea el motivo, el efecto es el mismo. Deja claro que la historia oficial no es la historia completa. Que lo que dijo José Julio Neira no es el cuento completo. Que nos están contando la verdad a medias. Que nos están contando con cuentagotas, con gotero. Y una verdad a medias, queridos amigos y amigas, es una mentira. ¿Y saben qué? Esto duele más si medimos con la vara del ciudadano de a pie, pues. Acordémonos cómo mientras esta gente estaba organizando todo este entramado, la gente, el ciudadano de a pie, el ecuatoriano común y corriente, usted, nuestros amigos, yo, estábamos sufriendo 14 horas de apagones diarios. Estábamos organizando nuestra vida alrededor de un cronograma, de ese cronograma del PDF, pues, que nos mandaban para revisar a qué hora nos toca el apagón, a qué hora vamos a tener electricidad. En el peor de los mundos, el tercer mundo se queda corto para la crisis eléctrica que vivimos hoy. Que vivimos en 2024. Y saben que hoy puede pasar exactamente lo mismo, porque lo que dijo ayer el ministro del área en Teleamazonas es que no podía garantizar que no haya apagones, que se está trabajando con Colombia, que se está trabajando con Perú, que se está trabajando con el gobierno de Colombia para una supuesta interconexión, para retomar las negociaciones en la venta de electricidad, pero que no se puede garantizar que no haya apagones. Es decir, ni siquiera son capaces de solucionar la crisis eléctrica que enfrenta este país. No han sido capaces, desde 2024 no han sido capaces. En 2024 sufrimos la peor crisis eléctrica, pero estamos a puertas de una sequía, estamos a puertas de un estiaje, y la respuesta sigue siendo exactamente la misma. No podemos garantizar que no haya apagones. Estamos trabajando. No han sido capaces de generar un megavatio, ni tampoco capaces de sincerarse y de decirnos la verdad. Ya basta. Dejen de administrar la verdad. Lo que este pueblo necesita, lo que esta gente necesita, lo que los ecuatorianos necesitan, lo que 18 millones de ecuatorianos están exigiendo, es que al menos transparenten lo que está pasando en realidad en el país y lo que pasó en el caso Progen. Y que den paso además en la Asamblea Nacional, que sean capaces de sincerarse con el país y que no armen esta especie de comparsa, ¿no? Lo que revelaba Calero con Manzano en ese chat. Que vayan nomás, vayan a comparecer en la Asamblea Nacional, pero no digan mucho, digan lo suficiente. No digan mucho. Vamos a hacer una coreografía de una supuesta fiscalización. Pórtense serios, fiscalicen. Si es que hay que enjuiciar políticamente a la ministra Inés Manzano, que se lo haga. Y que la ministra Inés Manzano tenga la responsabilidad de asumir en primera persona su defensa. Que no intente enviar a sus abogados. Porque además, lo que dice la ley orgánica de la función legislativa es clara. Quien tiene que comparecer es el funcionario público que está siendo sometido a un proceso de juicio político. Es decir, Inés Manzano. Termino con esto, queridos amigos y amigas. No han sido capaces de transparentar este caso, el caso Progen. No han sido capaces de contarnos la verdad completa. La administran a cuentagotas. Nos van contando poquito a poquito, capítulo a capítulo. Mientras dicen algo, otros los desdicen. Tampoco han sido capaces de solucionar la crisis eléctrica del país. Sean sinceros, hablen con la verdad y que prevalezca la justicia. 7:46. Hacemos una brevísima pausa y ya regresamos. Ya.

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1: 7:47, 7:47. A esta hora damos la bienvenida a nuestro compañero Washington Yepes, Washito, Washo, como ustedes quieran llamarlo, con cariño, eso sí. Bienvenido, Washito, ¿cómo estás? Muy buenos días.
2: ¿Cómo estás, Elena? Amigas y amigos, muy buenos días. Estoy sorprendido de oír justamente tu comentario, ¿no? Y el entramado este perverso que se ha generado sobre el caso Progen y la cantidad de mentiras que se siguen diciendo a diario. Este país es un gobierno, tiene un gobierno que está basado en la mentira, en la perversidad. Y por eso los ecuatorianos, digo yo, Elena, debemos reaccionar, es nuestra obligación reaccionar. Y no me cabe duda que Progen es un estigma que ahora pesa, pero fuertemente, sobre el gobierno de Daniel Noboa, y es uno de los temas que vamos justamente a abordar el día de hoy, Elena.
1: Así es, hoy vamos a tener importantes invitados con los que podamos abordar varios temas, entre ellos Progen. Precisamente nos va a acompañar Mariana Yumbay, asambleísta por Pachacuti, con ella hablaremos sobre el caso Progen, este pedido de juicio político en contra de la exministra de Energía Inés Manzano. Lo ven ustedes en sus pantallas para quienes nos siguen por YouTube. Ahí está nuestra agenda de invitados del día de hoy en Radio Pichincha. A las 8:15 de la mañana se conectará o estará presente en nuestros estudios Washington Andrade. Él es abogado, promueve la revocatoria del mandato a Noboa y también a la vicepresidenta María José Pinto. ¿Cuál es el estatus? ¿Cuánto tiene el Consejo Nacional Electoral? ¿Cuánto tiempo tiene para responder sobre este proceso, sobre esta solicitud? ¿Va a entregar los formularios? ¿Cuáles son las expectativas? Bueno, le preguntaremos al doctor Washington Andrade. También nos acompañará Fernando Carrión, él es arquitecto, como ustedes conocen, también es experto en seguridad, pero con él vamos a hablar sobre la polémica por este nuevo Museo Nacional, ¿no? Es una vergüenza, por decirlo menos, lo que está pasando alrededor de el Museo Nacional y este concurso, supuestamente un concurso público, supuestamente un concurso internacional, que se ha venido abajo por la decisión de ¿quién? De Roberto Luque. Bueno, vamos a abordar este tema con Fernando Carrión, vamos a tener esta agenda importante de invitados, vamos a arrancar inmediatamente ya con la asambleísta Mariana Yumbay, que entendemos se conecta de manera telemática. Asambleísta, ¿cómo está? Muy buenos días, Washington Yepes, y quien le habla, Elena Rodríguez, le saludamos.
3: Muy buenos días, estimado Washington y Elena, muchas gracias por el espacio, muy buenos días con toda la ciudadanía, y mil disculpas por no alcanzar a llegar, desafortunadamente el tráfico me atrapó.
1: Le esperábamos en nuestro estudio, pero le entendemos perfectamente. Alrededor de nuestro barrio, del barrio de Radio Pichincha, hay una serie de arreglos que se están haciendo, pero enhorabuena por la ciudad. En todo caso, podemos conversar de manera virtual. Enhorabuena también por aquello. Asambleísta Yumbay, el caso Progen sigue creciendo, ¿no? Mientras en España Carla Saúd recupera su libertad tras su detención provisional y anuncia que no será el trofeo de ningún gobierno, en Ecuador, la Asamblea mantiene abiertos procesos de fiscalización sobre la contratación de los generadores eléctricos que debía enfrentar la crisis energética de 2024. Yo le pregunto, ¿existe el riesgo de que toda la discusión termine concentrándose en una operadora privada mientras las decisiones políticas que permitieron el contrato queden fuera del debate? Esto sobre todo considerando la narrativa del gobierno que ha puesto el foco en Carla Saúd.
3: Mire, el pueblo ecuatoriano está pendiente y lo que más quiere es, por supuesto, que este proceso, este juicio político llegue a las últimas consecuencias y ojalá una censura y algunos destitución y otros ya solamente censura, en virtud de que, como conocemos, la ministra Manzano ya no está en funciones. Pero hay otros que deben ser seguramente también corresponsables de todo el perjuicio, porque no estamos hablando de un perjuicio de pocas cantidades, estamos hablando de un perjuicio de más o menos, en el caso de Progen, 104 millones, y en el caso de ATM, 71 millones, y así sucesivamente. Entonces, lo que más Esperemos que la Asamblea realmente investigue, haga todo lo que corresponde y llegue un informe bastante sólido, que caigan los que deben caer, o sea, que aparezcan los verdaderos responsables de este gran perjuicio al Estado ecuatoriano, a los recursos escuálidos que tiene el Estado ecuatoriano, pero también tiene que haber responsables frente a todo lo ocurrido. Hay ciudadanos, hay emprendedores, hay varios sectores que fueron afectados precisamente por estos apagones, y resulta que a costilla de aquello, más bien un grupo minúsculo se ha aprovechado. Imagínense, se están casi llevando más de 650 millones, porque hay el otro caso también que todavía no salta y que deberíamos también fiscalizar. De todas formas, desde la Asamblea, por nuestra parte, hemos venido denunciando por todos los espacios, y además hemos buscado que existe un compromiso, ojalá de todos, por una lucha para acabar con la corrupción. No es posible que se siga perjudicando enormemente al Estado ecuatoriano.
2: Asambleísta, vayamos un poquito al tema sistémico, porque al parecer se instaló en el país, en el Ecuador, y en estos últimos años con mayor fuerza, un aparato de corrupción, porque no es el primer caso. Estamos hablando ahora mismo de Progen y ATM, que suman 174 millones de dólares, nada más y nada menos. Y entonces, una de las preguntas que me veo obligado a plantearle es: ¿por qué es que hay estas fallas sistémicas que permiten que aquí en el Ecuador se haga, permítame el término, lo que les da la gana? Y lo peor de todo es que, pese a los escándalos, pese a la situación crítica que vive el país en el tema corrupción, a veces se pretende con narrativas trasladar la responsabilidad a otros personajes, eludir esa responsabilidad y salirse con la suya, como que en el país no pasase absolutamente nada. Asambleísta.
3: Mire, en campaña muchos quizás decidieron votar por el actual mandatario, y muchos decían porque era rico y tenía mucho dinero y que no iba a propiciar estos actos. Y vemos que no. Ellos llegan precisamente para aprovecharse al máximo. Y no ha sido solo a través de estos casos de Progen, de ATM, sino también, imagínese, con leyes aprobadas en la Asamblea, lograron perdonarse más de 90 millones solo la corporación Noboa, y así sucesivamente otros. Han impulsado leyes para posibilitar la implementación y beneficios para las empresas inmobiliarias. ¿Quiénes tienen las empresas? ¿Quiénes? Su círculo, más no el pueblo ecuatoriano. En ese marco, vemos que cuando están involucrados personajes de su círculo, hay una sobreprotección. Ahí no pasa nada. Ahí la función judicial camina lento, ¿no es cierto? Y desde la Asamblea, ¿qué podemos decir? A lo largo de este año, más bien se ha venido sobreprotegiendo a todos los ministros. Estamos en una crisis en los diversos ámbitos, pero no se ha podido sentarles a ninguno de los ministros, peor llevar adelante un juicio político, porque claro, hay una mayoría aplastante, diríamos, de ADN más sus aliados, que han venido protegiendo incluso estos posibles casos de corrupción, y no se han puesto del lado del pueblo ecuatoriano. Mientras hay otros que, por cualquier situación, como no son del círculo, ya están encarcelados, otros perseguidos, otros con denuncias. Ahí sí la justicia, la Asamblea actúa de manera súper, súper oportuna, de manera célere, ¿no es cierto? Imagínese, incluso en la Asamblea se ha venido en los últimos tiempos violentando lo que dice la norma constitucional, llevando adelante procesos de fiscalización de los municipios, de las prefecturas, cuando no es nuestra competencia. Estos órganos tienen su propia función o su órgano fiscalizador, pero resulta que, como estamos vísperas a un proceso electoral, entonces les conviene llevar adelante estos procesos. Incluso imagínese, el jueves en la Comisión de Educación, en lugar de iniciar un proceso de fiscalización al Ministerio de Finanzas, al Ministerio de Educación, al CES, porque son los órganos sujetos de juicio político, resulta que inician un proceso de fiscalización a la única universidad que nace de la lucha de los pueblos y las nacionalidades, como es la Universidad Amautayhuasi. O sea, diríamos pisoteando la norma constitucional. En ese marco, realmente lo que vemos es mucha agilidad cuando es en contra de los más débiles, pero lentitud y sobreprotección cuando se trata de su círculo, ¿no es cierto? Y claro, en el caso de Progen, vemos y lo hemos dicho públicamente, nos preocupa, realmente es decepcionante ver que desde la justicia igual no se cae sobre los que tomaron las decisiones, sino sobre los técnicos que en su momento advirtieron de los perjuicios del Estado obsoleto que no iba a servir. Esos equipos, sin embargo, a ellos son a los que les tienen encarcelados con medidas cautelares, entre otros. Así que eso, ojalá el pueblo ecuatoriano se dé cuenta de la situación crítica y cómo se está posibilitando todos estos actos de corrupción. En lugar de transparentar, más bien se actúa protegiéndoles a este círculo.
1: Asambleísta Yumbay, con lo que usted acaba de decir, ¿qué podemos esperar con respecto a este juicio político que se inicia, que está ya en marcha en contra de la exministra Inés Manzano? Sobre todo considerando antecedentes, ¿no? Lo que ocurrió ayer. El oficialismo pidió que no se incorpore, o más bien impidió incorporar nuevas pruebas sobre Progen y ATM, y definió el cronograma bastante arbitrario, dicen algunos. ¿Qué podemos esperar con respecto a esto que está pasando en la Asamblea Nacional?
3: Bueno, ahora nos corresponde esperar, ojalá salga un informe, porque el pueblo ecuatoriano quiere la verdad, quiere transparencia, y esperemos que los miembros de esta comisión de fiscalización actúen en ese marco y llegue un informe donde se recoja todos estos elementos y sea el pleno, ojalá, quienes actuemos coherentemente con el pueblo ecuatoriano. No podemos permitir que se siga sobreprotegiendo, y esperamos que se censure, y obviamente a los que están en funciones, porque no es solo la ex ministra, no, hay otros responsables, otros que fueron a visitar, a recorrer, a observar los equipos, hay responsables, y no están ellos ni siquiera con el procedimiento, ni en la función judicial, ni acá tampoco en la Asamblea. Así que esperemos realmente que se cumpla con la función que nos corresponde, fiscalizar con mucha responsabilidad y con transparencia, porque el pueblo ecuatoriano se merece conocer la verdad, y por nuestra parte, de todo lo que hemos visto, hay elementos suficientes como para censurar. Es lo mínimo que podemos hacer, reivindicar con esas acciones desde la Asamblea Nacional. Esperemos que el resto también actúe coherentemente, que no sea una cortina de humo o para quizás confundir a la ciudadanía y después dejar en la impunidad. Por nosotros no estamos de acuerdo y no estaremos jamás de acuerdo con la impunidad. Los actos de corrupción tienen que ser sancionados con el máximo rigor de la norma constitucional, la ley. Estamos cansados realmente que estos delincuentes de cuello blanco no pase nada, no sean tocados, más bien sean protegidos.
2: Asambleísta, una de las figuras centrales que se ha movido públicamente en este caso, en este escándalo, es el ministro del Interior, el señor Reinberg, quien, cuando se refiere al tema de Carla Saúd, que fue liberada en España, dice que la justicia española actuó como debía hacerlo, normalmente, porque la ministra

0: tortura, que al uno o a los dos les tiene prácticamente al borde de la muerte. ¿Qué decirle al señor ministro asambleísta? Se nos fue. Qué pena. Se nos fue la señal y me parecía a mí muy importante.
1: Ahí está.
0: Ahí estamos, ya, Kevin, ya le tenemos, asambleísta. Ya, siga adelante.
2: Ya, decía que al ministro deberíamos decirle todo el pueblo ecuatoriano que se dedique a trabajar en lo que corresponde. Mire, con la inseguridad seguimos con graves situaciones, las muertes violentas se siguen dando mientras él está haciendo el papel de fiscal, de juez, de perito, de agente investigador, entre otros. Me parece terrible que no asuma las funciones que le corresponde. Y en ese marco, sí, o sea, le preocupa más lo que pasa con la señora allá en España, cuando lo que debería hacer es concentrarse, así como se dirige a la justicia de allá de España, aquí en el Ecuador debería exigir más celeridad, más rapidez en los procesos de investigación en la justicia, porque en la fiscalía, mire, ¿a quiénes están siendo procesados? Aquellos que remitieron los informes, o sea, los funcionarios de segunda, de tercera categoría, pero los que tomaron las decisiones para llevar adelante sus procesos de contratación, los que autorizaron el pago de los anticipos millonarios, ellos no están siendo ni investigados ni procesados. O sea, allá debería dirigirse, pero claro, lo que quieren es más bien montar un show, como siempre lo han venido haciendo, para confundir a la gente y decir, miren, sí estamos luchando para acabar con la corrupción, contra personajes que probablemente ni siquiera tienen responsabilidad, porque no creo que la persona que esté en España no era funcionaria o servidora pública. Ella ha sido, me parece, la que ha posibilitado la intermediaria, entre otros, pero ¿quiénes son los que tomaron las decisiones? ¿Quién fue quien dispuso la firma de estos contratos? ¿Quiénes desobedecieron los informes emitidos en este caso por los mismos técnicos y les advirtieron que no sirven para nada, tanto los equipos de Progen como los comprados por ATM? Son ellos los que tienen que responder. A eso deberíamos invitarle al ministro, que se dedique a trabajar y cumpla con sus responsabilidades establecidas tanto en la Constitución de la República y demás normativas.
1: Asambleísta Yumbay, hace minutos le escuchaba hablar sobre la Universidad Amauta Iguazi y este proceso de fiscalización dentro de la Asamblea Nacional. Una nota publicada por Radio Pichincha dice: Amauta Iguazi al borde del cierre mientras otras universidades destinan cientos de miles de dólares en pasajes aéreos. La falta de recursos pone en riesgo la continuidad de la Universidad Intercultural, mientras procesos de contratación en otras instituciones de educación superior reabren el debate sobre las prioridades del gasto público. ¿Dónde están las prioridades del gasto público, asambleísta? Y, en efecto, ¿está en riesgo la permanencia de esta universidad intercultural? ¿Qué mensaje está dando el Ejecutivo con esta falta de asignación de recursos para la permanencia, para que pueda llevar adelante sus actividades de manera normal esta casa educativa?
2: Mire, el gasto público debería estar orientado a la educación en todos los niveles, primario, secundario y también el nivel superior. Pero sabemos que en el país está en una situación crítica todo el ámbito educativo en todos los niveles, incluso el superior. La plata del pueblo ecuatoriano debería estar en la Universidad Amauta. ¿Y sabe cuánto necesita la Universidad Amauta Iguazi? Apenas 5 millones para llegar al mes de diciembre, o sea, finalizar este año 2026. Y resulta que eso no quieren entregar, pero sí fueron rápidos y efectivos entregando más de 650 millones, y en el caso de Progen 104 millones, y en el caso de ATM 71 millones, con mucha facilidad para supuestamente la adquisición de equipos que no sirven para nada. Esas son las incoherencias. Aquí en el caso de la Universidad Amauta Iguazi, lo que vemos es un racismo

0: sistemático, una discriminación, una violación al principio de igualdad. ¿Cómo es que a ciertas universidades, en el momento de iniciar su proceso de institucionalización, se entregaron millones de dólares y resulta que a la Universidad Amautay, que está también en el proceso de institucionalización, resulta que no le da los recursos económicos? Y claro, lo que quieren es tomarse la universidad. Les molesta que exista una universidad dirigida por miembros de pueblos y nacionalidades capaces para gobernar la universidad, pero eso les molesta. Les molesta que se forme a jóvenes, hombres y mujeres capaces de analizar con criterio propio y obviamente están fortaleciendo la sabiduría y los conocimientos de los pueblos y nacionalidades, porque es una universidad que no tiene carreras similares a las otras que existen en el país. Sin embargo, hemos visto que hay una persecución y seguramente ahora que ya intervienen, entregarán a los de su círculo o como parte de las cuotas políticas. Así que nos da es una decepción, porque esta universidad ha nacido después de una lucha de largos años que hemos tenido que llevar frente a los distintos gobiernos. Se suponía que esta universidad está trabajando para concretar, ojalá, la construcción de un nuevo modelo de Estado, un verdadero Estado plurinacional e intercultural, pero resulta que no, simplemente se interviene y va a ser afectada la universidad, los 2,000 y más estudiantes y los pueblos y las nacionalidades.
1: Asambleísta, sobre la base de lo que usted acaba de señalar, es evidente que en el país se ha configurado una deriva autoritaria desde el gobierno que no tiene parangón, al menos de lo que yo recuerdo en la historia política ecuatoriana. Esto implicaría que existen o no, y esta es la pregunta que le quiero hacer, ¿existe o no la garantía de que los procesos de investigación que llevan adelante asambleístas como, entre comillas, la justicia del país, llegue a término legal, a término adecuado, con este estado de cosas donde hay persecución política? Porque lo de la universidad es una suerte de persecución política, lo que pasa con los dirigentes sociales a quienes les congelan sus cuentas, etcétera. El Estado y la deriva autoritaria, ¿podría entonces, bajo su análisis, garantizar que las investigaciones sobre temas de corrupción lleguen a feliz término?
0: Mire, dicen que la esperanza es lo que no podemos perder. Pero realmente cada vez seguimos desconfiando de todo. Estamos, como usted bien dice, frente a un gobierno totalmente autoritario. Se supone que debería haber una total independencia entre las distintas funciones, lo cual no estamos mirando. La función ejecutiva controla absolutamente la función legislativa, electoral, participación ciudadana, incluso la justicia, porque la justicia también debería haber actuado con una rapidez frente a otros casos, pero resulta que no. Resulta que es el Ejecutivo quien pone la agenda para las distintas funciones y en ese marco, lamentablemente, no se está demostrando ni siquiera el estricto respeto a la verdadera democracia, a la pluralidad, a la garantía del ejercicio de derechos como es educación, salud, entre otros, lamentablemente. En ese marco, decirle que efectivamente por eso el pueblo ecuatoriano y sectores están llevando adelante un proceso de revocatoria de mandato, porque ese es el derecho que tiene todo el pueblo ecuatoriano de decir que si estamos de acuerdo o simplemente decir este personaje incumplió, no cumplió con las ofertas de campaña, no cumplió con el plan de trabajo y por ende tenemos el derecho de quitarle el poder tal como le dimos, ¿no es cierto? Sin embargo, ni siquiera eso se está posibilitando, porque hasta ahora el Consejo Electoral no les entrega los formularios. Desde el gobierno más bien se posiciona una narrativa de que estamos pretendiendo desestabilizar. Y también lo más grave es que se dice que hay que investigarles, o sea, hay que iniciar procesos penales en contra de quienes están liderando este proceso, lo cual es terrible, es una verdadera violación al Estado constitucional de derechos y justicia como es el nuestro, ¿no es cierto? Cuando deberíamos todos decir, este es un derecho constitucional, es parte de la democracia, y resulta que más bien las personas que están impulsando van a ser probablemente perseguidas, encarceladas, como ha sido ya costumbre. Lamentablemente, durante este periodo hemos visto que al que no piensa igual es perseguido, es silenciado, y bueno, eso lamentablemente hemos visto. Así que el pueblo ecuatoriano tiene que ver todo lo que está ocurriendo, que el gasto público, imagínese, no se ha priorizado para temas sensibles como es salud, educación, seguridad. Imagínese, ni siquiera para la seguridad, ni siquiera el empleo, porque no hay empleo que se haya creado, un empleo digno. Pero claro, como se aproxima un proceso electoral, ahora se está contratando a los jóvenes por un sueldo básico que no, o sea, está bien, pero ¿por qué no crear empleos estables, dignos, donde los jóvenes digan, ya empecé, tengo mi título y voy a empezar ya mi experiencia laboral, y ahí voy a tener una estabilidad y un proyecto de vida? Pero claro, les interesa ofertar este tipo de proyectos que no va a servir ni siquiera para sostener a la familia, ¿no es cierto? En ese sentido, vemos que el gasto público está en cualquier otras cosas, incluso en estos actos de corrupción evidentes como el caso de Progen, imagínense. Y lo otro, también se está priorizando pagos de la deuda externa, que no somos beneficiarios del pueblo, sino siempre ese grupo minúsculo. Así que así estamos en el Ecuador, desafortunadamente.
2: Asambleísta Yumbay, ¿cuáles son sus expectativas con respecto a lo que pueda decidir el Consejo Nacional Electoral sobre estos pedidos de revocatoria, tanto los formulados por Revoca S como por Guido Perugachi? Y pregunto esto sobre todo por lo que usted dice, ¿no? Hay esta impresión, esta idea, muchos analistas, expertos sostienen que hay esta cooptación por parte del Ejecutivo de otros poderes del Estado. ¿Hay la garantía de que la solicitud o estas dos solicitudes sean analizadas con imparcialidad? En este momento el árbitro está actuando como tal, y eso por un lado. Por otro lado, ¿qué va a pasar con las elecciones seccionales? ¿Cuál es su criterio con respecto a esto, sobre todo considerando los antecedentes? Aquiles Álvarez preso, sin sentencia condenatoria ejecutoriada. Lo propio ha pasado con otros alcaldes del país que habían expresado su deseo, su anhelo, su aspiración de ir a la reelección en muchos casos, en otros casos aspirar a otros cargos, etcétera. ¿Qué va a pasar con las elecciones seccionales?
0: A ver, primero con el caso de la revocatoria y el rol que debe jugar el CNE, ellos deberían ser respetuosos con lo que dispone la norma constitucional, el Código de la Democracia, la Ley Orgánica de Transparencia Social, y cumplir. Ya deberían haber entregado los formularios, porque a ellos lo que les corresponde es verificar los requisitos, el pedido, entre otros. Verificado aquello, ellos tienen que inmediatamente entregar los formularios, pero vemos que están dando largas al asunto, y eso es peligroso porque se estaría violentando el ejercicio de uno de los derechos constitucionales, como es esto, la posibilidad de plantear la revocatoria de mandato. Ninguna autoridad de elección popular está libre de que se pueda plantear esta revocatoria de mandato. Así que, de todas formas, esperamos que ojalá demuestren que realmente no están cooptados, demuestren que están trabajando de manera independiente, porque hasta ahora lo que han venido haciendo desde el CNE es respondiendo a la agenda impuesta desde el Ejecutivo. Imagínese a partir de qué se adelantó las elecciones, por ejemplo, a partir de un supuesto que va a afectar enormemente el fenómeno del Niño, y adelantó las elecciones. Han habido varias irregularidades a lo largo de este proceso de permanencia de la ex presidenta del Consejo Nacional Electoral. Esperemos que realmente demuestren que no es solo un cambio de personajes, sino que realmente los que están ahora presidiendo el CNE van a garantizar un estricto respeto a la democracia y a la pluralidad. Eso por un lado. Por otro lado, estamos casi ya vísperas a un proceso electoral bastante amañado, diríamos, bastante. La cancha está inclinada bastante favorablemente al oficialismo. Usted mencionó varios casos del alcalde de Guayaquil, del alcalde de allá de Cuenca, que lamentablemente ahora están privados de libertad. O sea, en otros casos, incluso la justicia, en otros casos han establecido medidas alternativas, pero no. En el caso de uno de ellos, de entrada se dictó la prisión preventiva, ¿no es cierto? Entonces, ¿a partir de qué criterio o a partir de qué intereses? Porque se sabía que los personajes nombrados tenían una muy buena posibilidad para participar en a una reelección. Y lo que no querían es, por supuesto, que ellos estén ahí haciendo sombra y que de esa manera, allanando el camino, posibilitar el triunfo de los candidatos que ellos impongan. Así que hay que tener mucho cuidado de lo que está ocurriendo. Igual en algunas provincias hemos visto con mucha preocupación que el oficialismo está, no solo están poniendo el candidato por el oficialismo, sino también entrando en contacto con otros personajes para colocarles en otros partidos políticos. Así que hay que cuidarnos muchísimos de estos infiltrados y esperemos que el pueblo ecuatoriano realmente en las elecciones reconozcan quienes realmente no les interesa cambiar la vida del pueblo ecuatoriano, quienes están únicamente para responder a los intereses de los grandes grupos económicos, quienes están para servirse y no para servir al pueblo ecuatoriano.
2: Asambleísta Yumbay, muchísimas gracias por su participación.
0: Muchas gracias a ustedes, Washington y Elena, y la próxima estaré más temprano ahí en la sede de las radios. Muchísimas gracias y que tengan un buen día.
2: Lo propio para usted.
1: 8:19 minutos, amigas, amigos, volvemos.

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1: 8:21, 8:21. Ya estamos de vuelta en esta ocasión para dar la bienvenida al doctor Washington Andrade, quien se encuentra allá en los estudios de Radio Pichincha de Punto Noticias. Doctor Andrade, muchísimas gracias por aceptar esta invitación. Bienvenido. El proceso de revocatoria de mandato continúa su trámite dentro del Consejo Nacional Electoral. Yo le preguntaba hace días cuál es el procedimiento, qué se espera, para cuándo se espera un pronunciamiento. Me decía que el 15 de este mes, es decir, mañana, 15 de julio, se esperaría, en teoría, que el Consejo Nacional Electoral dé una respuesta a estas dos solicitudes formuladas digamos, los formularios que les permitirían a ustedes recopilar las firmas para impulsar este proceso de revocatoria. El presidente del Consejo Nacional Electoral, José Cabrera, ha dicho que el 17 de julio se van a pronunciar. ¿Cuáles son sus expectativas en ese sentido?
2: Buenos días, Elena. Buenos días a toda la audiencia. Sí, efectivamente, por este día de feriado que se dio y todo eso, se alteraron los términos, y el presidente del Consejo Nacional Electoral ha indicado de que tienen como límite hasta este viernes 17. Nosotros estamos impulsando, parte de este impulso es solicitar a que se cumpla nuestro derecho a estar informados de las contestaciones que habría presentado el presidente y la vicepresidenta de la República, para efectos de qué, de exponer públicamente y analizar. Esto es lo que debe ocurrir en un proceso normal, y por eso es que no entendemos por qué no se aplican los principios de, es decir, de transparencia, el principio de publicidad que debe regir estos procesos, y por ello incluso nos hemos visto en la necesidad de proponer una acción de acceso a la información pública que la presentamos el día viernes para, esto es increíble, para tener acceso a las contestaciones dadas por el presidente de la República. Esto debería, es decir, oficialmente incluso publicarse por parte de la presidencia de la República, si tan seguros están de su contestación. Y esto es lo extraño, ¿no? Entonces ahí vemos nosotros una estrategia mediática para la cual con esta el CNE. Y esto nos llama la atención. Es decir, por un lado se pretende invisibilizar nuestras peticiones, y por el otro lado, con la parafernalia de las 22 cajas de cartón, ante los medios de comunicación, aliados al gobierno y todo eso, se sale a decir que no tiene fundamentos, pero no se nos permite tener acceso a estas contestaciones. Entonces nosotros lo que queremos dotarle a este proceso es de transparencia. Es realmente vergonzoso que los proponentes tengamos que proponer, valga la redundancia, una acción de acceso a la información pública para que nos entreguen lo que normalmente deberíamos tener acceso y conocimiento, ¿no? Entonces, en esa situación estamos. No obstante, esta acción paralela, accesoria, que nosotros nos hemos visto obligados a presentar, sin embargo de eso, nosotros hoy, por ejemplo, vamos a hacer un plantón de impulso para efectos de qué, de que el CNE escuche la voz de la mayoría de los ciudadanos, de buena parte de la población que quieren, es decir, que opere esta democracia directa que es el proceso de revocatoria.
3: El plantón es hoy en la tarde, ¿no?
2: Hoy, desde las 3 de la tarde, de 3 a 5 de la tarde, es decir, varias organizaciones sociales nos hemos autoconvocado. Nosotros esperamos, es decir, que haya una masiva asistencia, y aquí está el reto para los ciudadanos. Nos dicen, quiero firmar, es decir, tenemos miles de mensajes de que nos dicen, queremos firmar, ¿cuándo firmamos? Es decir, para ello hay que hacer un esfuerzo, es decir, hay que dejar el teclado, hay que darse un tiempo, y hay que, de manera pacífica pero firme, asistir a estas actividades, ¿para efectos de qué? De que las autoridades del Consejo Nacional Electoral escuchen este clamor ciudadano y den paso a este proceso democrático.
3: Una de las argumentaciones del gobierno nacional, de la boca del señor asesor jurídico, el señor Enrique Herrería Bonet, es que absurdamente, desde mi punto de vista, el pedido de revocatoria es inconstitucional, y lo dice un juez constitucional, porque fue juez constitucional. ¿Cómo leen ustedes esta barbaridad jurídica desde mi punto de vista? No sé qué piensa usted.
2: Claro, no, desde luego. Imagínense, esto es inconcebible, es decir, un ex juez de la Corte Constitucional, es decir, que tiene muchos fallos en cuanto a, incluso al, decir, pronunciamientos que tienen que ver con la defensa de los derechos constitucionales, entre ellos el de participación. Resulta que termina diciendo que se trata de un intento de desestabilización, o peor aún, dice que es inconstitucional. Cuando está previsto en la norma, artículo 61, artículo 105. Hay que recordarle el contenido de estas normas constitucionales. Pero nosotros lo que vemos ahí realmente es el ánimo de establecer una falsa narrativa a los pedidos de revocatoria. Como por ejemplo al pedido nuestro, es decir, realizado por la plataforma ciudadana, en la cual está firmando también el ingeniero Leonidas Issa. Es decir, nosotros lo que estamos esperando es un pronunciamiento en derecho y esperamos que los consejeros, es decir, esta nueva mayoría, que nosotros algo de esperanza nos dio, pero vemos que el hecho, es decir, nos da una mala señal, el hecho de que no nos entreguen las copias de las contestaciones. Y esto tiene que ver con qué, con tratar de conectar con el discurso del gobierno. Pero ya el presidente del Consejo Nacional Electoral salió a decir en un medio de comunicación, en Teleamazonas, dijo que ellos no tienen la última palabra, y una suerte de Poncio Pilatos ya dijo, el tema ese es el que tendrá que resolver porque las partes pueden proponer recursos. Nos llama la atención, es decir, el titular de la más alta función en materia electoral que salga a decir esto cuando deberían ser los primeros en abonar para que opere la democracia y esta democracia directa de lo cual se trata la revocatoria.
1: Doctor Andrade, el gobierno sostiene que la solicitud carece de fundamentos. Yo le pregunto, ¿el Consejo Nacional Electoral debe evaluar la solidez política de los argumentos o únicamente verificar el cumplimiento de los requisitos constitucionales?
2: A ver, existen requisitos formales. Nosotros hemos tenido mucho cuidado en cumplir con estos requisitos, incluso en cuanto a la presentación. Es decir, podían firmar las organizaciones sociales, sin embargo, hoy estamos en un tiempo de proscripción. Y tuvimos que hacerlo a título personal, ¿para efectos de qué? De que no abrir esa ventana de impugnación, como ha ocurrido en otros casos. Es decir, no hay el registro todavía de directiva en el caso del Ecuarunari con el compañero Leonidas Issa, y evidentemente lo hicimos a título personal, sabiendo que contamos con el respaldo de más de 100 organizaciones sociales. Es decir, este tipo de aspectos formales nosotros los hemos cuidado. Hemos cuidado la temporalidad, es decir, de medir el primer año de gestión. Pero evidentemente con el antecedente de más de 18 meses de gobierno anteriormente. Pero nosotros hemos hecho todo este ejercicio, hemos cumplido todos estos requisitos. Pero evidentemente este es un tema también político, es decir, por más que nosotros hagamos un bestseller, una Biblia, incluso en nuestras peticiones, sin embargo siempre quedará, sujeto ¿a qué? A la decisión política del Consejo Nacional Electoral. De hecho, están cumplidos todos los requisitos con todos los presupuestos debidamente fundamentados. Lo que correspondería es la entrega de los formularios. Sin embargo, evidentemente hay manejos políticos y esperemos que el Consejo Nacional Electoral, yo a veces me pregunto, cuando estas altas autoridades llegan, ¿no es cierto?, incluso a la cúspide de sus carreras, resulta, a veces no piensan en el futuro, no piensan cómo van a quedar en la historia, no piensan cómo les van a mirar a sus hijos, a sus nietos. Es decir, yo creo que deberían en este momento hacer un ejercicio de patria. Es decir, ¿a qué le tienen miedo? Es decir, le tienen miedo al gobierno, y el gobierno tiene miedo ¿a qué? Al pronunciamiento popular. Nosotros hacemos un llamado para efectos ¿de qué? De que permitan que la democracia directa fluya, además como una válvula de escape ante tanto descontento, ¿no? Porque si es que no hay una válvula de escape, va incrementándose el nivel de desaprobación y todo esto podría desencadenar un estallido social. Y entonces, si esta es la responsabilidad, la grave responsabilidad que tienen las autoridades electorales en estos momentos.
3: A propósito del miedo, ¿usted cree que el CNE tiene miedo, le tiene miedo a Noboa? Porque aquí la trampa al parecer está hecha, es decir, el CNE debería resolver el tema de la revocatoria, pero lo quiere trasladar al Tribunal Contencioso Electoral, y sabemos que el Tribunal Contencioso es un actor político evidentemente en favor del régimen. ¿Actúan con miedo estos dos organismos, y cómo tiene que resolverse esto en términos jurídico-legales? ¿Es el CNE definitivamente el que resuelve, o ya está preveyendo que ustedes van a decir, bueno, lo que el CNE no valió, ahora va al Tribunal Contencioso Electoral?
2: O sea, prácticamente el presidente José Cabrera ya adelantó. Es decir, que cualquiera de las partes pueden ir al TCE y que la última palabra la tendrá el TCE. Nosotros le hemos hecho una propuesta al presidente de la República para que honre esta alta magistratura que ostenta. Es decir, nosotros le hemos dicho, si el CNE nos concede los formularios, que no interponga ningún recurso. A ver si es que es verdad que cuenta con el apoyo popular y que nos dé el reto a las organizaciones sociales y a los ciudadanos ciudadanos, de recoger esas 2.100.000 firmas, que nosotros, por cierto, consideramos que lo podemos hacer en la mitad del tiempo que está establecido en la ley, en menos de 3 meses, creo que podríamos conseguir. Esta es la demostración del miedo por parte del gobierno: atacarnos, perseguirnos, congelarnos las cuentas, presionar. Ese miedo se traslada también a las autoridades. El CNE y las autoridades tienen miedo. Tanto así que se vio este movimiento de la salida de la señora Tamaín de la presidencia, ¿en virtud de qué? De que trascendió de que altos funcionarios del gobierno fueron al CNE un día antes para persuadirle de que tiene que dar un paso al costado. Ya les había comentado que parte de ello es el hecho de la denuncia que yo hice respecto de la mala utilización de las instalaciones del consulado en Queens por parte del hermano de la señora Atamaín. Y entonces ya vemos entonces cómo se mueve. A mí me gustaría escuchar las voces, por ejemplo, de la consejera Nájera, que fue muy crítica en los meses y semanas anteriores, pero hoy en este tema hemos visto que ha guardado silencio. Me gustaría ver esa posición. ¿Por qué razón no abona que haya transparencia y nos entreguen las copias y la información de las contestaciones? ¿Qué pasa con la doctora Acero, que está de vicepresidenta? ¿Qué pasa con los otros consejeros? Tienen una responsabilidad histórica y eso refleja que tienen un miedo. Y el TC ni se diga, ¿no? Ya sabemos que en muchos casos han mostrado su cooptación, es decir, de manera selectiva, termina emitiendo fallos de condena, de suspensión a autoridades, priva de derechos políticos en determinados casos. Y entonces, evidentemente, este es un reto, pero nosotros como ciudadanos vamos a impulsar. La constancia puede terminar venciendo. Entonces, nosotros, a pesar de la persecución, sin embargo, seguimos firmes. Por eso hoy vamos a estar también levantando nuestra voz a partir de las 3 de la tarde frente al CNE.
1: Ahora, yo quisiera preguntarle, doctor Andrade, ¿cómo mira usted este intento de ponerle rostro por parte del gobierno al proceso de revocatoria? Hemos dicho aquí en reiteradas ocasiones, son 2 pedidos, 2 solicitudes formuladas al Consejo Nacional Electoral, uno por parte de Revóquese, que agrupa alrededor de 100 organizaciones políticas, estudiantiles, sindicales, etcétera, otra por Guido Perugachi, que acudió también al Consejo Nacional Electoral acompañado de Andrés Quispe. Sin embargo, la ministra de Gobierno, Natalie Morillo, en una declaración pública en redes sociales, en cadena nacional, incluso salió a decir que es Leonidas Issa, un nombre que ha sido muy manipulado por parte de los medios de comunicación hegemónicos, que ha sido asociado con la desestabilización, con el caos, con el supuesto caos, con las movilizaciones, las paralizaciones, etcétera, y ha tratado de deslegitimar lo que ustedes han presentado, diciendo que solamente se trata de recortes de prensa. ¿Es solo Leonidas Issa? ¿Son solo recortes de prensa?
2: No, desde luego. Yo escuché su análisis, que está bastante bien realizado, ¿no? Es decir, la narrativa de parte del gobierno es tratar de lanzar y establecer como una desestabilización, cuando desconociendo lo establecido en la Constitución. El compañero Leonidas dice es un líder histórico del movimiento indígena y de organizaciones sociales, y tiene el pleno derecho de proponer esto. Por eso es que nosotros, cuando realizamos y hicimos este llamado a la unidad, es decir, vimos con buenos ojos que él se sume al proceso, pero no solamente es Leonidas Issa, estamos como repito, varias organizaciones sociales y ciudadanos que estamos recogiendo un clamor, que de acuerdo a los sondeos, incluso que los maneja el mismo gobierno, ya estamos llegando a cerca del 70% de la población que quiere apoyar o que está apoyando la revocatoria. Entonces, no es un tema de Leonidas Issa. Por lo demás, en el caso de Leonidas Issa, se ha pretendido siempre establecer, es decir, una imagen negativa de parte de él. Sin embargo, ya en el fondo, se trata de una narrativa falsa del gobierno para generar esto. Pero ese discurso ha quedado en nada, porque ellos han cacareado que han presentado 22 cajas de cartón, más de 14.000 folios, pero sin embargo ni siquiera se atreven a mostrar la contestación. ¿Y por qué no muestran la contestación? ¿Y por qué es importante este punto? Porque si es que ellos indican la contestación, esto podría ser contrastado por todos los ciudadanos, por especialistas, como lo fue el informe a la Nación, en que contenía, es decir, una gran cantidad de imprecisiones, de falsedades, de, es decir, cuestiones no verificables, como lo hicieron muchas páginas que se dedican a esto del chequeo de las informaciones que se difunden. Y entonces, ahí está el meollo del asunto. ¿Por qué no entregan las contestaciones? Porque la narrativa de ellos es simplemente un intento de desestabilizar contabilización y no está fundamentada. Pero para ello hay que demostrarlo, no solo mostrando las cajas de cartón, sino indicando los fundamentos. Y esto es lo que nosotros estamos tratando de presentarle al país. Nosotros, haciendo un ejercicio de transparencia, tan pronto como presentamos el mismo día, 9 de junio, nosotros la colgamos en nuestras redes sociales. Ahí están los fundamentos. Sin embargo, el gobierno no hace eso. Y eso demuestra realmente un temor. Porque, por ejemplo, solamente hablando del área de salud, es decir, flagrante incumplimiento en el área de salud. Podemos ver en la cual han intervenido los dos del binomio, presidente y vicepresidenta, porque recordemos que la vicepresidenta fue delegada también mediante decreto a esas funciones como ministro de salud. Hoy tenemos ya un octavo ministro de salud en lo que va de este gobierno, y resulta que sin resultados. Y así en cada uno de los ejes que ellos han establecido de manera general y tramposa en su pseudo plan de gobierno, ¿no? Entonces, está debidamente fundamentado y creo que ya este momento está la pelota en la cancha del CNE. Y por supuesto, nosotros nuevamente le decimos al presidente que al parecer tiene miedo a la revocatoria, le decimos que haga este ejercicio de democracia, es decir, que ponga a disposición del pueblo y que en las urnas se decida su continuidad o no.
3: Brevemente, por los tiempos, doctor, dos conceptos, unidad y miedo. Es decir, la unidad, la gente se puede estar preguntando, ¿por qué es que no presentaron una sola revocatoria las dos organizaciones que fueron al Consejo Nacional Electoral? Y lo otro, el miedo les alcanzó a varios dirigentes porque algunos les han congelado la cuenta. La población está atemorizada. ¿Ustedes creen que ese miedo les alcanzó o les va a alcanzar? Porque la arremetida del régimen vendrá, desde luego, más fuerte.
2: Desde luego, nosotros hemos logrado percibir que existe miedo en muchos dirigentes, incluso dirigentes sindicales, dirigentes de organizaciones y todo eso. Sin embargo, nosotros hemos hecho este ejercicio y continuamos impulsando la revocatoria con la plataforma ciudadana. Nosotros respetamos mucho el segundo pedido que se hizo por parte de otras organizaciones sociales como la UNE, la FENOSIN. Esto es en función de la autonomía que tienen estas organizaciones. No obstante, tenemos un objetivo en común y nosotros no damos discursos divisionistas, sino que abonamos más bien a la unidad. En algún momento, si se nos entregan los formularios a nosotros, ¿no es cierto?, tendrán que sumarse las organizaciones. Es decir, nosotros encontramos un respaldo tácito a nuestra posición, independientemente de que hayan presentado otra solicitud. A lo mejor esta otra solicitud abona a que eventualmente ellos agarren cualquier otra falla desde el punto de vista jurídico y pretendan, es decir, soslayar la primera petición. Pero nosotros estamos haciendo el esfuerzo y también confiamos en que las organizaciones sociales, es decir, que presentaron este segundo pedido, también, si es que conseguimos los formularios, todos nos vamos a sumar en esta minga ciudadana por la democracia para recolectar las firmas y luego ir al referéndum.
1: Creo que el equipo de producción me va a permitir una última preguntita. ¿Podría la Corte Constitucional, doctor, intervenir en algún momento o el control corresponde exclusivamente a la justicia electoral?
2: A ver, en esta primera fase, por supuesto que la justicia electoral tendría que ser. Pero si hay violación o vulneración de derechos, hay sentencias de la Corte Constitucional que determinan. Incluso en procesos electorales, cuando se determina que hay vulneración de derechos, y en este caso sería vulnerar el derecho de participación, es decir, la Corte Constitucional tendría, por último, la última palabra, y nosotros haríamos uso de ese recurso, pero no nos adelantamos. Yo creo que este viernes el Consejo Nacional Electoral eventualmente nos va a entregar los formularios, y si es que eso fuera así, sería un gran paso. Así que estamos en esta lucha, confiamos en la buena fe y que en algún momento estas altas autoridades hagan patria, ¿no?
1: Doctor Andrade, muchísimas gracias.
2: Gracias a ustedes y siempre a las órdenes.
1: Muchísimas gracias. Contábamos con la participación de Washington Andrade, con quien hemos hablado sobre el proceso de revocatoria impulsado en contra del presidente Daniel Noboa y la vicepresidenta María José Pinto. Hacemos una brevísima pausa, Washito, y ya regresamos.
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1: Ya estamos de vuelta, amigos y amigas. ¿Cómo están ustedes? ¿Cómo están en compañía de Radio Pichincha? Queremos darle bienvenida a esta hora al arquitecto Fernando Carrión, quien se conecta de manera telemática. Arquitecto, buenos días.
2: Buenos días, Elena. Un gusto poder conversar con ustedes esta mañana.
1: El gusto es mío, el gusto es nuestro, arquitecto. Lo que comenzó como un debate arquitectónico terminó convirtiéndose en un caso político, ¿no? Hemos visto cómo en las últimas horas, después de defender el proceso del concurso, el gobierno dio un giro de 180 grados. El ministro Roberto Luque anunció que el proyecto ganador, Ecos del Sol, ya no será construido porque, según dijo, coincidimos con ustedes. Así afirmó en redes sociales, y el diseño no es lo que Ecuador necesita, leíamos por parte del ministro Roberto Luque. Me refiero precisamente a este museo, el Museo Nacional, que pretende ser construido en la capital de los ecuatorianos y que ha sido sujeto de una serie de críticas, una serie de argumentos, una serie de contradicciones también por parte del gobierno, que revé esta decisión, que revise esta decisión, supuestamente en sintonía con lo que han dicho las mayorías. Le pregunto, ¿el gobierno escuchó a la ciudadanía o terminó desautorizando un concurso público cuyas propias reglas había respaldado?
2: Bueno, yo creo que parcialmente las dos cosas, porque, bueno, el gobierno nacional, a mi manera de ver, con un buen criterio, convoca la posibilidad de construir un museo nacional, cosa que el país no tiene, y que este museo ha venido de mano en mano prácticamente y sin la posibilidad de que se expongan las distintas obras que a lo largo de la historia hemos ido construyendo los ecuatorianos. Y entonces decide la construcción de este edificio en el terreno que está localizado en la avenida Eloy Alfaro y República, donde antes se tenía previsto la construcción de la plataforma tecnológica. Un lugar pues absolutamente emblemático. Y entonces para eso toma contacto con el Colegio de Arquitectos para que se lleve a cabo un concurso. Se establecen las bases del concurso, se establece el jurado y finalmente este emite su fallo, donde aparece un proyecto ganador, varios proyectos con menciones, reconocimientos. Y empieza un gran debate que yo diría se produce pues no solo en la ciudad de Quito, sino yo creo que a nivel nacional. Un debate respecto del proyecto. Pero me da la impresión que el gobierno se adelanta a tomar una decisión y no espera para que ese proceso pues finalmente termine por consolidarse, decantarse. Que creo que hubiera sido lo más saludable y ahí encontrar una solución, pero me parece que se adelanta porque las críticas son muy fuertes y ahí aparece una lógica que yo creo que tiene mucho de populista, porque las críticas fueron fuertes, fueron bastante amplias, y entonces decide por un lado cambiar las autoridades de gobierno que estaban impulsando esto, básicamente la viceministra de Cultura, que fue ministra en su momento, pero por la reducción de los ministerios terminó de viceministra, y yo creo que eso le afectó también a ella. Y ahí se toma esta decisión de desconocer el fallo del jurado. Y lo hizo de forma unilateral, cuando eso debió haber sido conversado, creo yo, de forma directa con el Colegio de Arquitectos para encontrar una salida.
3: Fernando, te saludo a Washington. Debido a la situación que se ha generado con esta polémica, ¿se puede hablar de que el proyecto está fallido? Porque las expectativas ciudadanas de pronto no es que estaban tan centradas en la necesidad y en el interés de que se construya un proyecto de 100 millones, dada las circunstancias político-económicas que vive el país. Por eso te digo, ¿está fallida en primera instancia la ejecución del proyecto y se justificaría la inversión de más de 100 millones de dólares en el proyecto? ¿Cómo leer esta situación, Fernando?
2: Bueno, yo creo que aquí hay dos cosas. Me parece que por primera vez hay un debate respecto de la cultura con una fuerza y masificación importante, cosa que antes no había ocurrido. Y entonces la cultura hoy día está en la coyuntura en un puesto fundamental. Y segundo, también

0: consensuado.
1: ¿Y qué te parece, ya para centrarnos un poco en la polémica, qué te parece el diseño? Tú eres arquitecto, Fernando. Porque ahí al parecer se podría estar jugando dos criterios, ¿no? El de los expertos, como tú, y de otros arquitectos, y el criterio de la ciudadanía, que dice, bueno, ¿por qué no nos consultan? ¿Por qué viene todo decidido desde el centralismo del poder, ignorando la identidad local, que de pronto afecta para la ciudadanía que ese edificio que le han llamado caja de fósforos en las redes, pues se ponga allí afeando, si me permites el término, el propio parque de la Carolina y la situación urbanística del sector? ¿Es así o no? ¿Cómo le lees?
0: No, yo estoy de acuerdo con lo que acabas de decir en el siguiente sentido. La ubicación de ese proyecto es francamente privilegiada. Está entre la Eloy Alfaro y la República, que es la esquina donde está el metro y es la esquina donde se desarrolla el parque más importante que tiene este rato la ciudad de Quito, que es la Carolina. La Carolina originalmente fue un lago con aguas que provenían del Pichincha. Y eso se fue secando porque el abastecimiento del agua de la ciudad provenía principalmente de los pozos que teníamos ahí y eso se repartía. Pero eso es esa agua, el nivel freático del suelo fue bajando porque esa agua se fue consumiendo. Yo me acuerdo cuando fui director de Flaxo y construí el edificio de Flaxo, que queda más o menos cerca, uno de los grandes problemas fue la construcción en ese sitio. Y para que ustedes vean, hasta el día de hoy hay 4 pozos que siguen sacando agua por el nivel freático del suelo. Entonces, ese conjunto de cosas eran muy importantes para un proyecto. En otras palabras, un edificio frente a un espacio público como un parque de esas dimensiones. Un edificio que tiene que convertirse en un hito en el hipercentro de la ciudad. Un espacio que tiene que significar la identidad de un pueblo, porque ahí está básicamente sintetizada el conjunto de obras que se han producido a lo largo de la historia. Y a mí me da la impresión que el proyecto no refleja eso, no refleja el vínculo de ese edificio con el medio en el que está y de ese edificio con la identidad popular, la identidad social que existe alrededor de eso. Y una cosa adicional: hemos descubierto que detrás del edificio este que se construiría, o detrás del museo que se construiría, hay 5 torres de 25 pisos que se estarían construyendo. Es el nivel de construcción concentrada más alto de la ciudad. Frente a eso, ¿qué se ha discutido? A mí me parece que ese es un tema absolutamente elemental y central. Porque lo que está ocurriendo es que la inversión que se haga ahí va a generar, obviamente, elevación de los precios de la zona y, por lo tanto, va a valorizar al conjunto de los elementos constructivos que hay ahí. Y me parece que ese es otro elemento que debería incorporarse en la discusión.
2: Antes de profundizar sobre este hecho, arquitecto, yo quisiera que usted me dé su opinión con respecto a esto que nos acaba de decir, ¿no? Porque Roberto Luque plantea un nuevo mecanismo en el que la ciudadanía participe en la elección del diseño definitivo. ¿Cómo se compatibiliza, lo digo con precisión, cómo se compatibiliza esa participación con un concurso técnico? ¿Puede una obra de esta naturaleza, con estas características, decidirse por popularidad, como lo mira usted?
0: Yo conozco algunos casos de concursos donde ha habido formas de participación de la sociedad, pero son formas de participación mixta. No sé cómo esté pensando el gobierno llevar a cabo esta segunda fase, porque para llevar a cabo esta segunda fase tiene que definir primero el programa del concurso, en definitiva los términos de referencia, que no los conozco. En segundo lugar, ¿quiénes van a ser los jurados? Tampoco lo conozco. Y en tercer lugar, ha hablado también de la participación de la población. Tampoco conozco el mecanismo. Yo creo que sería muy interesante conocer eso. Y no me parece que debería ser descartada la participación de la población, pero que no debería tener el mismo valor la participación de la población con la participación de los jurados. Porque los jurados son los especialistas, son los que conocen el tema. Los otros son los que perciben, los que viven, los que sienten, por un lado la identidad, por otro lado la pertenencia, etcétera, etcétera, pero no conocen todo lo que significa la

0: construcción de un museo. Entonces yo creo que sí, estaría bien que haya una combinación, pero habría que conocer exactamente cuáles son las condiciones.
1: Y con respecto a lo que usted decía, ¿no? A estas cinco torres, precisamente en el programa Politizados, uno de los integrantes del jurado afirmó que existía la percepción de que el proyecto ganador no podía competir visualmente con las torres de un desarrollo privado cercano y que finalmente fue el mismísimo presidente Daniel Noboa quien habría decidido dejar sin efecto el resultado del concurso. ¿Qué tan grave sería, arquitecto, desde el punto de vista institucional, que un concurso público de esta naturaleza termine condicionado por intereses urbanísticos o por intereses económicos ajenos a los criterios arquitectónicos?
0: No, yo creo que eso no sería bueno, no sería correcto. Porque ahí lo que estamos viendo es cómo un interés general termina siendo mediado por un interés particular. Incluso este argumento del jurado que yo le escuché no me pareció correcto en términos arquitectónicos. Bueno, él tiene su opinión, que es arquitecto, yo tengo la mía, soy arquitecto. O sea, no se trata de tapar, lo que se trata es de integrar, que es una cosa muy distinta, y la integración puede tener múltiples formas, incluso la de tapar. Pero juzgar simplemente desde esa perspectiva me parece absolutamente limitada.
2: Fernando, le escuché decir a alguien que el objetivo de la cultura, del manejo cultural en el país, siempre ha sido descentralizar la cultura. Y entonces este técnico planteaba que por qué insistir en una mega estructura ubicada en el norte de Quito, en lugar de articular una suerte de red de museos que integren toda la ciudad. ¿Es posible recoger esta tesis?
0: A mí me parece que sí. O sea, Quito tiene varios museos. Tiene el Museo de la Ciudad, tiene el Museo del Agua, el Museo de Ciencia y Tecnología y otros más, un poco más pequeños. A mí me parece que si se puede hacer un sistema de museos, sería una cosa francamente fabulosa. Uh-huh. Yo no había escuchado una cosa de ese tipo, pero lo que tú estás planteando a mí me parece que debería estar dentro de los términos de referencia del potencial nuevo concurso que se haga, para que haya una articulación de todos estos. Así como se habla de los sistemas de universidades, de los sistemas de bibliotecas, etcétera, etcétera, pues en este caso que haya un sistema de museos, de tal manera que incluso uno pueda hacer un recorrido por los distintos museos. Y eso va a ir enriqueciendo no solo la propuesta de este edificio, que sería el más significativo, sino la totalidad de los museos que tiene la ciudad.
2: Pero ¿se puede concebir, Fernando, la construcción insistente por parte del gobierno de esto que vendría a ser una suerte de su primera obra emblemática, ¿no? De construir este museo pese a la oposición de ciertos sectores, o no es tan necesario este museo? ¿Cómo leerlo así históricamente?
0: No, yo creo que hay que construir el museo. ¿Ya? Tiene que ser bien construido. O sea, exacto, no tiene sentido construir por construir. Por eso yo creo que una de las cosas que debería hacer este rato el gobierno, si es que va en esa línea, es poner en debate los términos de referencia, el programa del concurso. Correcto. Poner, si es que quiere que haya una participación de la población, que empecemos por ahí. Y entonces que pongamos nuestros criterios ahí. Sobre el programa, sobre los jueces, los que vayan a emitir finalmente el fallo. Y también la discusión que estamos teniendo este rato. ¿Vale la pena que la población participe? ¿Vale la pena que no participe? ¿En qué modalidad va a participar? Etcétera, etcétera. Esto que tú estás planteando del sistema, a mí, yo no había escuchado, pero a mí me parece que eso, por ejemplo, eso tendría que estar en el programa. Uh-huh. Entonces, creo que lo primero que tendría que hacer el gobierno antes de convocar a esta cuestión es poner en debate esta condición, para que incluso tenga sintonía con lo que el gobierno está planteando, de que hay que darle la razón a la población.
1: Arquitecto, muchísimas gracias. Sabemos que tiene un compromiso, así que lo liberamos de este espacio y más bien le agradecemos por su participación.
0: No, muchas gracias a ustedes. Un fuerte abrazo. Saludos cordiales.
1: Fernando Carrión, arquitecto, experto en seguridad, que ha desatado, ¿no? O más bien ha analizado este polémico caso que ha desatado, digo, una serie de comentarios en redes sociales. Los ecuatorianos se han expresado, han dicho que no les gusta este diseño arquitectónico denominado Ecos del Sol. ¿A ti te gustó? Guachito.
2: Mira, lo que me extraña aquí, no me extraña, mejor dicho, no me deja de sorprender, es que Roberto Luque sea el que nuevamente decide y después se hace el quite. Porque claro, en Progen se fue a ver esta
1: hoy
2: chatarra.
1: Hoy presentamos precisamente claro. ese video, ¿no? Como claro, para que exacto. se muestre quién estuvo allí.
2: Y él estuvo allí, dijo que estaba bonito, se alaje está, se puede contratar,
1: ¿y sabes
2: qué
1: quién
2: yo?
1: Le invitó? Carla Saúd.
2: Carla Saúd. Y ahora Saúd Roberto Luque también dice que no, que sí, que hay que hacerlo. Y después no se hará el quite, me pregunto.
1: Por supuesto que sí. Y más allá del diseño, más allá de la infraestructura, más allá de este complejo arquitectónico, más allá de este episodio, hay una discusión mayor, ¿no? Uh-huh. Que no sé cómo la miras tú, pero a mí sí me deja un sinsabor la calidad de las instituciones. ¿Cómo queda la imagen del país afuera? Había un concurso público, había reglas claras, había reglas marcadas, había un jurado calificador, había participantes, había además una serie de requisitos que se debían cumplir. Un Estado fuerte no es solamente el que escucha a la ciudadanía cuando le conviene, cuando la demagogia hace su parte, sino también cuando se genera procesos transparentes, pues cuando hay procesos previsibles, cuando se respetan las reglas del juego, cuando además las reglas son marcadas para todos y respetadas por todos. La bueno, pregunta es, no sé cómo lo miras tú, ajá. pero a mí la pregunta que me queda así como flotando en el aire es si esto realmente fortalece la confianza pública o por el contrario, ¿no? Instala la idea de que incluso los concursos técnicos pueden cambiar cuando cambia el clima político, porque parece que esto también golpeó la imagen del presidente Noboa.
2: Se demuestra la falta de probidad y capacidad de gestión del régimen. Como ya se nos agotó el tiempo, muchas gracias, señoras y señores. 9:00 nos vamos, será hasta el día de mañana, Elena.
1: Ya vienen las guarnis.
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0: 9:03, amigos y amigas de las Guarmis de Radio Pichincha, muy buenos días. Y estamos aquí en este martes 14 de julio de 2026 con más información siempre para ustedes. Pero bueno, primero vamos a dar paso a nuestro espacio publicitario.
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1: Bueno, doctor, muchísimas gracias. 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
1: 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Y bueno, solo para que quienes nos escuchan, porque esto siempre es algo como que lo dejamos pasar, ¿no? La salud dental es tan importante igual que la salud integral. Y aquí consultarle por qué es importante realizarnos estos chequeos periódicos, también las profilaxis, porque a veces nos olvidamos o lo dejamos pasar y es muy importante llevar adecuadamente nuestra salud dental, doctor.
0: Excelente pregunta. O sea, la salud integral, la salud general va de la mano o es el resultado de una buena salud bucal. Por eso se dice cuerpo sano con dientes sanos. Es sumamente importante empezar con una profilaxis, hacerse o realizarse todo tipo de procedimiento que necesita para obtener una buena salud general, ya que cada odontón, cada pieza dental está íntimamente relacionada con diferentes órganos y sistemas de nuestro cuerpo.
1: Perfecto, doctor. Muchísimas gracias por esa aclaración. 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Muchísimas gracias.
0: Gaby, un excelente día. Gracias.
1: Bueno, con esto damos fin a nuestro espacio publicitario.

0: 9 de la mañana con 13 minutos, ya estamos aquí en las Warmis con más información para ustedes. Y bueno, les invitamos también a que voten en nuestra pregunta del día que está colgada en nuestras plataformas digitales sobre el caso Progen. ¿Cree que las nuevas revelaciones apuntarán a los verdaderos responsables? Y bueno, ahí tienen las opciones, sí, no, no lo sé. Estaremos muy pendientes también de sus votaciones durante este día. Ya saben, pueden también votar a través de nuestras diferentes plataformas digitales. 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Y bueno, nosotros tenemos más información para ustedes en este día. Queremos contarles, ustedes están tal vez buscando trabajo, la situación laboral en nuestro país está muy compleja, hay que decirlo. Y bueno, en la capital se ofertarán 4,000 plazas laborales. Cerca de 100 empresas participarán en la Feria de Empleo que se realizará el 17 de julio, este viernes, en el Centro de Exposiciones Quito. Los turnos gratuitos pues estarán disponibles desde el 15 de julio. Tenemos más información en el siguiente reporte.
1: El municipio de Quito, a través de Conquito, realizará el próximo viernes 17 de julio la edición más grande de la Feria de Empleo, un espacio que reunirá a cerca de 100 empresas y pondrá a disposición de la ciudadanía 4,000 vacantes laborales, la cifra más alta alcanzada desde que se desarrolla esta iniciativa. La jornada tendrá lugar en el Centro de Exposiciones Quito y será de acceso gratuito. Para asistir, los interesados deberán obtener un turno en la página web de Conquito a partir del miércoles 15 de julio, cuando se habilitarán 14,000 turnos con el fin de organizar la atención y facilitar el ingreso de los postulantes. La feria forma parte de la Ruta de Empleabilidad impulsada por el municipio de Quito, una estrategia que reúne distintos servicios orientados a mejorar el acceso al empleo, entre ellos la Agenda Metropolitana de Capacitación, la Bolsa Metropolitana de Empleo, la gestión de vacantes para empresas y espacios de intermediación laboral entre empleadores y buscadores de trabajo. Según Conquito, esta edición registra un crecimiento tanto en el número de empresas participantes como en la cantidad de plazas ofertadas, lo que refleja un mayor involucramiento del sector productivo en este tipo de iniciativas y fortalece el vínculo entre las necesidades del mercado laboral y el talento humano de la ciudad. El director ejecutivo de Conquito, Gonzalo Criollo, destacó que la generación de empleo representa una oportunidad para mejorar la calidad de vida de las familias quiteñas y señaló que el trabajo conjunto entre el sector público y privado permite crear alternativas concretas para enfrentar uno de los principales desafíos económicos de la capital. Como antecedente, durante la actual administración municipal se han desarrollado 6 ferias de empleo en las que participaron en promedio 60 empresas y se ofertaron alrededor de 10,000 vacantes. Con esta nueva edición, el municipio busca ampliar las oportunidades de inserción laboral y contribuir a la reactivación económica de Quito. Tomado de la web de Radio Pichincha, reportó para las Warmis Gabriel Espinosa.

0: Y bueno, ahora queremos hablar acerca de la salud, qué está ocurriendo en nuestro país. Y Ecuador ya supera los 4.000 casos de varicela y registra un incremento del 28% frente a 2025 en esta enfermedad. Y aunque ya suele asociarse con cuadros leves en la infancia, lamentablemente el incremento de contagios, la baja cobertura de vacunación mantienen alerta a las autoridades sanitarias. Expertos advierten que este virus puede provocar complicaciones graves en adultos, embarazadas y personas inmunodeprimidas. Veamos el siguiente reporte para dar paso a nuestra invitada.
1: La varicela vuelve a generar preocupación en Ecuador. Hasta la semana epidemiológica 26 de este año, el Ministerio de Salud Pública reporta 4.023 casos, lo que representa un incremento del 28,4% en comparación con el mismo periodo de 2025, cuando se registraron 3.133 contagios. Aunque suele considerarse una enfermedad propia de la infancia, especialistas advierten que puede provocar complicaciones graves en adolescentes y adultos, como neumonía, encefalitis e infecciones severas en la piel. Las provincias con mayor número de casos son Pichincha y Guayas. Sin embargo, las tasas de incidencia más altas se concentran en la Amazonía, especialmente en Orellana, Napo y Pastaza. Los grupos más afectados siguen siendo los niños de entre 1 y 9 años de edad, aunque también existe una importante cantidad de casos en personas de 20 a 49 años, quienes tienen mayor riesgo de desarrollar complicaciones. Los expertos señalan que uno de los principales factores detrás del aumento de contagios es la baja cobertura de vacunación. Entre enero y junio de este año apenas alcanzó el 35% de la población objetivo, una cifra inferior a la registrada en el mismo periodo de 2025. Ante síntomas como fiebre y la aparición de ampollas en la piel, los médicos recomiendan aislar al paciente, acudir a un centro de salud y evitar el contacto con otras personas para reducir la propagación del virus. La vacunación sigue siendo la herramienta más efectiva para prevenir las formas graves de esta enfermedad. Reporto para Las Guarmis, Daniela Fonseca.
0: Y justamente para abordar esta problemática ya nos acompaña nuestro invitado, él es Marcelo Aguilar, médico epidemiólogo. Doctor, muy buenos días, bienvenido a este espacio de Las Guarmis. Y bueno, ¿qué tan preocupante es que nuestro país ya haya superado los 4.000 casos de varicela, se registre también este incremento del 28% en comparación al año anterior? ¿Y qué se puede hacer desde las autoridades? Muy buenos días, doctor, lo escuchamos.
2: Buenos días, Gabriela. Saludos a toda la distinguida audiencia de su programa y de Radio Pichincha. Bueno, en realidad estamos viendo otro episodio de la crisis sanitaria que vive el país. Primero, son 4.000 casos. Hemos tenido algunos brotes, algunos años con números bastante mayores, pero esto refleja, ya lo ha dicho usted, una baja cobertura de vacunación. Más o menos este año estaban programados unos 284 mil niños para ser vacunados. No se ha superado de 91 mil, más o menos. No se ha cubierto un tercio. Si vemos, durante este periodo de gobierno, hemos tenido brotes de tosferina, tuvimos brotes de fiebre amarilla. Ahora, nuevamente este episodio, son parte de un problema que deriva de la inestabilidad política. Llevamos 8 ministros en el periodo de gobierno al presidente Noboa, y eso genera discontinuidades muy serias en términos técnicos, en la presencia de funcionarios. Se rompe la autoridad sanitaria para conducir estas estrategias. Atrasos en la adquisición de bienes y de insumos. El efecto que produce, que genera la inestabilidad es enorme, es tremendo. Y este es uno de esos reflejos. En términos específicos, la caída de vacunación muestra dos elementos críticos. El mayor número de afectados en Quito y Guayaquil, pero las mayores tasas de afectación están en la Amazonía, que son las zonas más desprotegidas, que son las zonas más vulnerables. Hay otro problema que se genera después de la pandemia. Las vacunas entran en desconfianza total. Después de de superada la pandemia, hay una serie de elementos que vienen de grupos conspirativos, de noticias falsas que desprestigian el valor de las vacunas como un elemento clave de la salud pública. Y eso afecta muchísimo la percepción de las personas y la gente no quiere vacunar a sus niños. Tenemos bajas coberturas de vacunación, no solamente frente a la varicela, sino frente a varias enfermedades inmunoprevenibles. Uh-huh. Eso requiere de algunas acciones directas del Ministerio de Salud Pública. Hay que mantener campañas permanentes de información a la comunidad. Es incontestable, por ejemplo, que la vacunación y el saneamiento ambiental son las dos estrategias de salud pública más poderosas para cambiar el perfil de salud de una población. Pero para eso hay que hacer un posicionamiento, hay que tener voceros, hay que tener una campaña permanente para recuperar la confianza de la población en las vacunas. Todo eso requiere voluntad política, planes de trabajo en salud e inversión, que son los problemas pues que carece el país en estos momentos.
0: Sí, sin duda, doctor, lo que usted menciona es real. La crisis sanitaria que está golpeando de distintas maneras a distintos sectores de nuestro país, uno de ellos es el tema de la inoculación, ¿no? El tema de las vacunas, y que sin duda usted ha mencionado, son estas poblaciones las más afectadas en la Amazonía ecuatoriana. Y aquí también consultarle acerca, y en particular de la varicela, doctor. Muchas personas creen que esta enfermedad es normal, y por así decirlo, quizás en edades tempranas los infantes presentan menos síntomas, pero también aquí consultarle por qué no debemos minimizar este incremento de casos, y considerando también las consecuencias que puede generar en adolescentes, por ejemplo, en adultos o en mujeres embarazadas. ¿Cuál es esa diferencia también?
2: Bueno, esta es una enfermedad que creemos que es leve, que no da mayores síntomas, que pasa en unos días. Sin embargo, hay que considerar que es una enfermedad que causa impactos. Es necesario aislar a los niños pierden clases, necesitan cuidadores, necesita alguien que se dedique a tomar cuenta de ellos durante el periodo de la enfermedad. Necesitan medicamentos, necesitan antibióticos, cremas antipruriginosas, necesitan atención, y eso siempre genera una carga que en las condiciones actuales pues casi todo pasa a las familias, ¿no? El gasto de bolsillo por cualquier enfermedad de los ecuatorianos es del 46% de todo lo que cuesta una atención sanitaria. Pero además de eso, este es un virus que puede crear algunas complicaciones. Uh-huh. Puede generar encefalitis y puede generar neumonitis. Son enfermedades graves que requieren hospitalización, que requieren cuidados mucho más intensos e incluso terapia intensiva en el caso de las encefalitis. Uh-huh. Una persona que adquiere esta enfermedad va a guardar el virus de forma latente para toda la vida, y posteriormente puede desarrollar lo que se llama herpes zóster. Entonces, no es una enfermedad inocua, hay que tomarla en cuenta, y de todos modos, siempre la mejor prevención es la vacuna. La vacuna está disponible dentro del plan de inmunizaciones del país, y pues el ministerio ha dispuesto la vacuna necesaria, y es importante que la gente lleve a vacunar a sus niños y que tome las precauciones necesarias. Por ejemplo, los niños que están con síntomas de varicela, que van a ser fiebre, decaimiento y esta erupción. Uh-huh. Aparecen primero unas pequeñas ampollas que luego se rompen y se van a hacer costras. Uh-huh. Entonces, personas que están con estos cuadros, no les manden a la escuela, no les manden a sus actividades normales hasta que esas ampollas se vuelvan costras y dejen de ser contagiosos. La enfermedad se contagia a través del contacto físico con fluidos de estas lesiones o por vía respiratoria. El virus se elimina por vía respiratoria. Uh-huh. Entonces, va a causar un impacto, va a causar trastornos en la vida de la familia, trastornos en la vida escolar de los niños, y existen riesgos de agravamientos de esta enfermedad que pueden ser mucho más complejos.
0: Doctor, usted ya lo mencionaba también anteriormente, los casos que mayormente se registran es en la Amazonía ecuatoriana, ¿no? Las provincias amazónicas están más afectadas por este virus. Aquí también consultarle qué factores epidemiológicos podrían explicar esta situación, más allá también del tema que usted ha mencionado de la inoculación, ¿no? Que no llega de manera inmediata a estos sectores de la población. Y también cómo explicar, ¿no? Este dato que nos llama la atención, que es la cobertura de vacunación. Apenas alcanza el 35% en nuestro país. Así que ahí también consultarle qué riesgos implica esta baja cobertura en el país y, como usted lo mencionaba, no solo de este virus, sino también de otros.
2: La Amazonía tiene particulares condiciones de vida e históricamente ha tenido menos cobertura de salud, menos personal, menos inversión. La Amazonía, por las características geográficas de ser una zona inmensamente muy dispersa, requiere una logística para la salud especial y de altos costos, porque hay que movilizar por la ribera de los ríos, por vía fluvial, algunas zonas hay que llegar por vía aérea, como en la zona del Transcutucú. Entonces, siempre la Amazonía está con coberturas, con servicios inferiores al resto del país. Las condiciones socioeconómicas de la población amazónica son muy precarias y todo eso genera condiciones para que haya muchísima mayor transmisión en esas zonas. Uh-huh. En consecuencia, pues, la Amazonía tiene que tener una atención mucho más intensa. Uh-huh. Es necesario una inversión muchísimo mayor. Como decíamos al comienzo, el sistema de salud del Ecuador se ha venido debilitando sistemáticamente con algunos factores, la inestabilidad administrativa, diversos ministros que ni siquiera alcanzan a cubrir el tiempo de aprendizaje de lo que es la institución. La gestión en salud es una de las gestiones públicas que más conocimientos técnicos y científicos requiere. No lo puede hacer cualesquiera, ni siquiera cualesquier médico. Se necesita personal altamente capacitado, experiente, con equipos suficientes para que pueda responder. Pero además de eso, se necesita tener una voluntad política, un plan mínimo de salud, con financiamiento cierto, con financiamiento real, oportuno para que se puedan comprar medicamentos, insumos y todo lo que se requiere, con personal adecuado. En los últimos tiempos vemos sistemáticamente reducción de personal y también una movilización social que debe ser realizada a través del Ministerio de Salud, a través de estrategias como la promoción de salud que requieren comunicación, movilización social, participación de las comunidades, pero para eso se necesita un plan financiado y conducido por personas competentes.
0: Uh-huh. Gracias, doctor. Y bueno, también consultarle, y siempre hay esta creencia, ¿no? Que tal vez en la infancia no se recibió ciertas vacunas y que ya no las necesitamos a lo largo de nuestra vida, y en este caso en particular de la vacuna de la varicela, ¿hasta qué edad se puede recibir esta vacuna? ¿Los adultos también pueden vacunarse? Y con relación también a otros virus, por ejemplo, el sarampión y demás, ¿pueden también los adultos vacunarse?
2: Pueden vacunarse jóvenes inclusive. Hay que tomar ciertas precauciones porque la enfermedad es mucho más grave en jóvenes y en adultos jóvenes. Uh-huh. Y en adultos es mucho más grave. En personas inmunodeprimidas, la varicela puede ser una enfermedad muy seria, incluso mortal en personas muy adultas. Uh-huh. En personas inmunodeprimidas también. Las mujeres embarazadas que están expuestas a personas con varicela, especialmente en los 3 primeros meses del embarazo, tienen que tomar precauciones. Hay que buscar atención médica porque pueden requerir de un suero hiperinmune para evitar la infección, porque puede afectar al feto en estas fases. Uh-huh. Entonces, fíjese, es una enfermedad que implica una serie de otros cuidados. No es una enfermedad banal, no es una enfermedad simple, y hay que tomarle con la seriedad del caso porque afecta a niños, puede afectar a adultos mayores y el grupo de mujeres embarazadas debe tener cuidados especiales para evitar complicaciones.
0: Y doctor, ¿qué hacer en caso de que en una escuela, en una guardería o en un lugar del trabajo se detecte un caso de varicela? En este sentido, ¿qué protocolos deben activarse para evitar un brote?
2: Cualquier sospecha de estas, un niño con esas condiciones debe ser enviado a casa. Hay que enviarlo a una unidad de salud para que sea evaluado rápidamente. Lo más importante es aislar rápidamente porque es una enfermedad muy contagiosa y puede generar brotes en las escuelas, puede generar una dispersión de casos. Aislar rápidamente al niño, identificar otros casos y darle atención médica lo más rápidamente posible, precozmente posible. Y a las madres, a los padres de familia, indicar que si ven a un niño que está con fiebre, con brote en la piel, con ampollitas, con costras, no lo envíen a la unidad educativa y que le lleven a la atención médica.
0: Y bueno, doctor, para finalizar, ¿qué mensaje le enviaría a la ciudadanía, a quienes nos escuchan, justamente para prevenir un posible brote, para prevenir estos contagios? ¿Qué señales también de alarma debemos tener en cuenta? Y también el mensaje, sobre todo, a acudir a la vacunación, ¿no? Como usted mencionaba, desde la pandemia existe este temor, este miedo, desconfianza, pero a veces es por falta de información. Usted ya lo mencionaba, esas campañas informativas debe venir desde el ente rector, que vendría a ser el Ministerio de Salud. Pero bueno, en este caso, ¿cuál sería el mensaje a la ciudadanía para que acudan a vacunarse y también evitar estos contagios y estos posibles brotes de varicela?
2: Es bueno recordar que las vacunas son la mejor protección frente a las enfermedades transmisibles. No hay otro valor tan potente como la vacuna. Hay que recordar que la pandemia fue controlada desde que tuvimos vacunas. Y las vacunas son seguras, tienen un altísimo valor de protección, son gratuitas. El Estado ecuatoriano ofrece vacunas gratuitas y son la mejor protección que podemos dar para nuestros niños. Las vacunas son seguras. Ese es el mensaje fundamental y hay que vacunar a los niños.
0: Muchísimas gracias, doctor Marcelo Aguilar, médico epidemiólogo, con quien dialogábamos acerca de estos casos. Más de 4,000 casos ya de varicela en nuestro país, continúan en aumento. Lamentablemente, las campañas de vacunación no son suficientes, no están siendo efectivas. Este también es un llamado a las autoridades y sobre todo en la población de la Amazonía, ¿no? Que registra el mayor número de casos y hay que evitar que se generen más contagios, que se generen estos brotes y controlar a este virus, que es lo más importante. Muchísimas gracias, doctor. Y bueno, con esto vamos a hacer una breve pausa, pero volvemos con más aquí en Las Guarmis.
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3: Y ya estamos de regreso en las Guarmis. Bueno, ahora les comentamos qué ocurre en nuestra linda provincia de Pichincha. Más de 22,000 hectáreas productivas ya cuentan con acceso permanente de agua tras intervenciones de la prefectura. Esto según el viceprefecto Alexandro Tonelo. La prefectura de Pichincha destaca avances en riego, en producción agrícola y acompañamiento técnico a productores. El viceprefecto advirtió que las reformas al COTAD podrían limitar la presencia de estos equipos especializados en territorio. Tenemos más información en el siguiente reporte.
4: Prefectura de Pichincha asegura avances en el fortalecimiento del sector agropecuario. El viceprefecto Alessandro Tonelo informó que más de 22,000 hectáreas productivas cuentan actualmente con acceso permanente al agua gracias a las obras de riego ejecutada por la institución. Según explicó, la estrategia provincial busca fortalecer la producción agrícola mediante la tecnificación del riego, la capacitación de productores, el acompañamiento técnico y la apertura de nuevos mercados. Del total de hectáreas incorporadas al sistema de riego, unas 6,000 corresponden al circuito del canal Cayambe Pedro Moncayo. Sin embargo, Tonelo reconoció que aún existe cerca de 80,000 hectáreas que requieren infraestructura para acceder al recurso hídrico. El viceprefecto también señaló que entre el 22% y el 25% de los alimentos que consume Quito provienen de la provincia de Pichincha. Durante la entrevista expresó además su preocupación por las reformas al COTAD aprobadas en la Asamblea Nacional. A su criterio, estos cambios podrían limitar la capacidad de los gobiernos provinciales para mantener equipos técnicos que brindan asistencia a los productores de territorio. Finalmente, destacó como parte de la gestión de la prefectura los programas sociales Guarmi Pichincha y Pichincha Humana y aseguró que su trabajo continuará enfocado en fortalecer la producción y el desarrollo de las comunidades rurales. Tomado de radiopichincha.com, reportó para las Guarmis Valentina Barreno.
3: Y bueno, ahora queremos también hablar del sector de la educación. La presidenta de la UNE Nacional Guayas, Gabriela Menéndez, informó que entre el año 2025 y 2026 se han registrado alrededor de 1,000 denuncias de extorsión presentadas por docentes de esta provincia. La dirigente también expresó su preocupación por el incremento de estos casos y pidió acciones inmediatas para garantizar la seguridad del magisterio. Escuchemos sus declaraciones.
5: Y todo lo que está ocurriendo en el sistema educativo, especialmente en nuestras comunidades, donde los maestros a diario estamos asistiendo y estamos viviendo lo que está ocurriendo dentro y fuera del plantel educativo. Sin embargo, en el mes de junio, el mes pasado, el 24 de junio, se desarrolló una reunión aquí en la ciudad de Guayaquil, convocada por el subsecretario de Educación, donde convocaron a todos los directivos de las instituciones educativas de la provincia de Guayas, junto con la Policía Nacional, para realizar una serie de orientaciones a los directivos, donde prácticamente le quieren endosar la responsabilidad a nuestros compañeros directivos a que ellos vayan a recorrer los alrededores de las instituciones donde prácticamente ellos están arriesgando también su vida. Eso es una práctica por parte de este Ministerio de Educación que no quieren asumir la responsabilidad del tema de la seguridad de toda la comunidad educativa y los arriesgan a nuestros compañeros directivos. No solamente tenemos nosotros problemas de inseguridad ya con el temor que viven los maestros, nuestros estudiantes y los padres de familia, sino que prácticamente le están dando un rol que no le compete a las autoridades de las instituciones educativas. Prácticamente las quieren convertir como que ellos sean los que vayan a informar qué es lo que está ocurriendo, qué grupos delincuenciales están en los alrededores. Eso, como UNE, rechazamos esta mala práctica de estas autoridades del Ministerio de Educación. Por otro lado, la UNE Nacional ha venido denunciando sobre el incremento de casos de amenazas, de extorsiones y de asesinatos que están ocurriendo en nuestras comunidades, como es el caso de que en menos de 2 semanas asesinaron a 2 maestras. Ahora, ser maestra, ser mujer.
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3: Nueve de la mañana con 45 minutos y estamos de regreso en las Guarmis con más temas para ustedes. Y bueno, ahora comentarles que en nuestro país miles de mujeres se atreven a denunciar la violencia de género con la esperanza de encontrar protección, justicia. Pero ¿qué ocurre cuando lamentablemente el camino judicial también se convierte en esta forma de violencia? Y hoy queremos analizar el caso de María Castillo, quien junto a su defensa denuncian presuntas demoras, irregularidades que habrían prolongado esta búsqueda de justicia y evidencian sin duda los desafíos que aún enfrentan muchas víctimas en nuestro país. Me acompañan María Castillo y también la abogada Eulalia Franco. Muy buenos días a las dos, bienvenidas a este espacio de las Guarmis. Y bueno, quiero arrancar con María, igual vamos a proteger su identidad en este espacio, pero sí que nos comente con su propia voz qué fue lo que ocurrió y qué también la motivó para iniciar este proceso judicial. Muy buenos días, María.
9: Buenos días. Para ponerles un poco en contexto, estuve casada con un ciudadano alemán. A lo largo de nuestro matrimonio pasaron muchas situaciones en las que me vi envuelta en racismo. Era una persona demasiado conflictiva a la quien yo trataba de ayudar de mil formas. Llegando a la conclusión de que el señor se casó conmigo por el visado, pues el señor estaba ilegal. Una vez que pues cumplió su objetivo en la venta de sus propiedades, pues ya no le fui necesaria y se trató de deshacer de mí de la peor forma, con insultos, agresiones físicas, con violencia. Todo ello me llevaron a grandes problemas psicológicos, a grandes situaciones de indefección, y ahora me encuentro que en mi propio país, siendo yo ciudadana ecuatoriana, no se defienda a mí como mujer, no se defienda a mí como madre, sino que se defienda al ciudadano alemán por su condición de país y por su condición de tercera edad. Uh-huh. Entonces,
3: María, estos hechos lamentables, ¿hace cuántos años ocurrieron y también hace cuántos años usted decidió ya denunciar, presentar este proceso judicial?
9: Tuve una relación con el señor de 14 años. En los primeros años fue una unión de hecho que fue legalizada, y luego posteriormente, a través que le apoyé para que sea un ciudadano legal, pues a través del matrimonio. Uh-huh. Pasaron, como les dije, muchas situaciones en las que pues el amor que yo le tenía hacía que le perdonase una y otra vez su manera de ser, y pues habían tiempos buenos, muchísimos malos, hasta que llegó el momento de la pandemia. En la pandemia me trasladé de mi ciudad natal, donde yo era solvente totalmente, y por su promesa de un nuevo empezar, pues nos venimos a vivir acá a Quito. Uh-huh. Entonces, de esto estoy hablando desde que me decidí definitivamente enfrentar la justicia, a pesar del temor que tenemos todas las mujeres, de la vergüenza, del qué dirán, denunciarlo. Y uh-huh. todo esto fue muy difícil, porque ir a estas diligencias, créanme, es muy desgastante.
7: Así es, y sin duda también revictimiza, ¿no? Usted también sí. tiene que cada día rememorar estos hechos dolorosos, lamentables, en busca de esta justicia, y que lamentablemente, como usted señala también, es el mismo sistema de justicia ecuatoriano que no protege a las víctimas. Abogada, muy buenos días. Queremos consultarle, ¿cuántos años ya lleva este proceso judicial? Usted también nos mencionaba de otros casos también, y ustedes señalan presuntas demoras, irregularidades. ¿Cuáles serían estas? ¿Cuáles son los hechos que a ustedes más les preocupa? Muy buenos días.
10: Muy buenos días, muchas gracias por aperturarnos de este espacio. Como tal, mi clienta comienza su proceso de pedir medidas de protección, que es uh-huh. el primer proceso que ella pide, es más o menos en el año 2021. El tema aquí es que, a pesar de que existe un abundante tema de medidas de protección, lo que ocurre también es que esta persona, por el tema de sus documentos, no le quiere dar el divorcio. Uh-huh. Por lo cual, anteriormente yo laboraba en un centro de atención a víctimas, y ahí es lo que acude Betina, ¿no? Betina acude para, en el hecho de, primero, en un proceso de incumplimiento y un proceso de divorcio. En el proceso de divorcio nosotros lo planteamos por la causal violencia. Uh-huh. En ese va a ser el primer proceso que les voy a hablar. En el proceso de divorcio directamente, en este caso, pues nosotros interponemos en la unidad judicial de Tumbaco esta demanda, y el caso es que, a pesar de estar completa, nos mandan a calificarla. Después damos cumplimiento, se demora el despacho de la causa y nos admiten a trámite. Afortunadamente, a pesar que en las otras ocasiones no se le podía citar a la persona, se le logra citar, pero él no va a la audiencia. Y a pesar, bueno, en estos procesos como tal, si es que el demandado no va y ha sido citado en legal y debida forma, no hay inconveniente, se sigue la audiencia, se da la audiencia y se determina sentencia por la causal violencia en el tema uh-huh. de divorcio. Pero ¿qué ocurre? A pesar de tener esta sentencia, la sentencia por escrito, a pesar que el juzgador tiene 10 días para emitirla, se demoró meses. Nos tocó hacer insistencias, procesos disciplinarios en contra de la juzgadora, para que recién ahí se pueda emitir sentencia por escrito, revictimizando uh-huh. aún más y dilatando más los procesos. A la par de este proceso de divorcio, se dio el proceso de incumplimiento. ¿Qué sucede? A pesar de tener medidas de protección, ya se tenía desde el 2021, pero en el 2022, en este caso, se vuelve a sacar otras medidas de protección por hechos de violencia. Esta persona, el excónyuge de mi clienta, estaba legalmente notificado, pero esta persona, a pesar de conocer, de ya vivir 23 años en el Ecuador y conocer bien el uh-huh. idioma español, porque lo conoce a pesar de ser ciudadano alemán, el hecho es que vuelve en el año 2024, en abril del 2024, agredirle a mi cliente. Por lo cual se inicia en flagrancia un delito de incumplimiento. Actualmente ese proceso, estamos a puertas del juicio. Uh-huh. Lastimosamente un proceso también muy dilatado. Las audiencias hemos tenido que presentar ante el tribunal que las audiencias no se sigan dilatando, ya cuando a pocos días que ya se dé, se dilata. se dilata, ya próximamente tenemos en octubre, y hemos pedido que ya no se dilate más el proceso, dada también las circunstancias de los hechos, y también existe una mala estrategia legal, podríamos decirlo, por parte del procesado en este caso, porque quieren alegar falta de defensa a últimos días, que supuestamente el abogado de él pues le ha dejado la causa de manera muy misteriosa. Son temas que son para dilatar, retardar la justicia y litigar de mala fe. A la par de eso, de este proceso de incumplimiento, se abre un proceso de violencia psicológica en la Fiscalía 2 de Tumbaco. En esta fiscalía, lastimosamente, hemos visto, si ya hemos visto retardos en incumplimiento, acá lo hemos visto aún más. Procede un proceso de una investigación de casi 2 años. Esta persona fue notificada a los meses de lo que se... Nosotras no interpusimos esa denuncia, salió derivada del proceso de incumplimiento. Se le notifica a esta persona por medio de la gente, por medio de WhatsApp, le notifican, se hace el parte y él comparece con su abogado, él ya comparece dentro del proceso. Pero ¿qué ocurre? Que se le llama aversión. No asiste la primera vez, no asiste la segunda vez, y de acuerdo al artículo 582 del COIB numeral 2, habla de que a la segunda inasistencia a la toma de versión se puede pedir el apoyo de la fuerza pública. Pero ¿qué ocurre? Que la fiscal, ya van 8 ocasiones que llama a versión a esta persona y no pide el apoyo de la fuerza policial. No han motivado el porqué, se ha hecho por parte de esta defensa técnica, se ha mencionado cuál es el motivo de que solo ponen bajo prevenciones legales, cuáles son las prevenciones legales si no está cumpliendo la normativa. Asimismo, se ingresó a cadena de custodia un teléfono celular en el cual existen videos, prueba fundamental también en el proceso, pero esperaron 4 meses para dejar ingresar ese celular, porque iba mi clienta a dejar el teléfono. No, falta una especificación del teléfono. Se ponía, no, falta esto. Es solo con la cuestión de retardar, revictimizar a mi clienta, y por lo cual nosotras hemos presentado, y aquí consta, hemos presentado ya una denuncia, control disciplinario y control jurídico de la Fiscalía General del Estado para que investiguen estos hechos. Porque aquí ha sido la demora injustificada para que a los 2 años de la investigación esta prescriba. Y eso es lo que requiere. Y el último caso es un tema de bienes, dado que durante el matrimonio mi clienta y su excónyuge construyeron una casa. A pesar de que ella tiene este tema, los derechos sobre la casa, más no del terreno, porque el terreno era de él antes del matrimonio, que tuvo porque él fue divorciado, él tuvo un anterior matrimonio, y pues bueno, ya le correspondía directamente ese terreno, pero con mi clienta construyen la casa. A pesar de tener derechos sobre ese bien inmueble, él dona de manera irregular este terreno, más no la casa, y en este caso se está pidiendo la nulidad de escritura pública para que se reconozcan los derechos de nuestra cliente. En este caso comparto defensa con la doctora Anita Lamiña, y en este caso hemos interpuesto la demanda, y sorpresivamente ya son 2 veces que nos archivan. Dos veces, la primera nos archivan en el mes de abril, manifestando que no se ha demandado a las personas que esta persona donó, que fueron las hijas de él, que no son en común con mi clienta, se les demanda también a ellas, no, que falta demandar al notario, o sea, son cuestiones que retardan más los procesos. Es más, no es solo el tema del archivo, también es el despacho que no se ha dado de la causa. El último despacho que tuvimos de la última causa archivada fue en mayo, y de eso recién a julio, a este mes, hace tan solo 4 días, nos dan el tema del archivo. Hemos tenido que ingresar el F6, que es por retardo injustificado, dado que aún más se retarda. En este caso hemos tenido unas anomalías en todos los procesos, existen anomalías, retardos injustificados que afectan sobre todo la tutela judicial efectiva de mi clienta y sobre todo su derecho a una vida libre de violencia.
7: Abogada, consultarle, ¿qué refleja esta acumulación de procesos sobre las barreras también que enfrentan muchas mujeres para acceder a la justicia en nuestro país? Y también si es que considera que el caso de María es una excepción o, como vemos, puede representar incluso la realidad que viven muchas mujeres víctimas de violencia en nuestro país. ¿Y por qué? ¿Por qué se da de esta manera?
10: Primero, el caso no es el único, lastimosamente no será el único. El tema de la falta de acceso a la justicia de víctimas de violencia de género es real. Esto se da primero por la falta de cumplimiento a la normativa legal, la falta de perspectiva de género en los operadores de justicia, en agentes investigativos, en este caso Fiscalía General del Estado. Son temas de que realmente no se precautela a la víctima, se le deja a segundo lado o los casos de las mujeres víctimas de violencia no son tomados como una prioridad. Lastimosamente, y esto no será el primer caso, no será el último caso, pero son casos que nos vamos a mantener firmes, casos que tenemos que seguir haciendo que la justicia funcione en temas de género. Si bien es cierto, el Ecuador ratifica instrumentos internacionales de derechos humanos para el tema de apoyo, sobre todo los derechos de las víctimas de violencia de género, pero eso en la realidad no se refleja. Tenemos agendas de juzgar con perspectiva de género por parte del Consejo de la Judicatura, pero lastimosamente se quedan en meras palabras muertas, ¿no? Por eso es que tenemos que seguir impulsando y los malos funcionarios tienen que tomar y tienen que tener las respectivas sanciones en los casos. Por eso en este caso no solo ya estamos incorporando los procesos que por derecho tiene mi clienta de ejercer sus derechos, sino también los procesos disciplinarios, porque no solo estamos viendo la violencia del ex cónyuge de ella, sino también de operadores de justicia que no pueden realizar su trabajo y sobre todo en este caso las anomalías gigantes que hemos tenido en fiscalía, una fiscalía supuestamente especializada en género, pero que no se ve en la realidad.
7: Y abogada, mientras todos estos procesos se dilatan, se retrasan, también consultarle cómo cambió la vida de su cliente, qué consecuencias también ha tenido en su seguridad, en su integridad, en la salud emocional. Vemos también que hay un proceso por violencia psicológica y también en la estabilidad económica, porque hay que decirlo, llevar a cabo estos procesos también requiere recursos económicos y sobre todo es esta revictimización, ¿no? De día tras día tener que recordar lo que ha sucedido. Y lamentablemente no hay, como usted menciona, estos operadores de justicia que respondan con la celeridad que se requiere.
10: En este caso, se ve truncado el proyecto de vida. En este caso, siempre cuando tenemos víctimas de violencia de género y en especial Betina, en este caso, pues es importante tomar en consideración que su proyecto de vida se queda en pausa porque tiene que estar pensando cuál es el nuevo proceso a seguir, los nuevos pasos a seguir en el proceso. Si ya se trunca en una situación, tenemos que ver otra vía, otra forma, lo cual para ella es totalmente desgastante. Uh-huh. El tema emocional se refleja directamente con víctimas de violencia de género cuando existe el estrés postraumático, el tema de la ansiedad, la depresión, que es algo que afecta totalmente en la vida de las mujeres víctimas de violencia y también repercute en el tema económico. Como les mencionaba, ella en el 2000, más o menos 2024, asiste en el ex centro Manuela León, que era de Mega Mujeres, pero lastimosamente hasta el año 2025, diciembre de 2025, se le brindó un acompañamiento gratuito en tema psicológico, en tema legal. Lastimosamente, recortes presupuestarios a los centros de atención repercutió que ese centro cerrara y desde el año 2026 que vamos en curso ha tenido que ya pagar honorarios. Gracias. Para el tema legal, el tema psicológico, si es que lo deseara. Entonces afecta directamente y siguen afectando estas demoras en vez de ya nosotras ver un tema de que ya se van cerrando procesos. Si bien es cierto, divorcio se cerró, es el único que ya tenemos como tal culminado, pero son procesos que siguen derivándose, y lo cual a ella le afecta totalmente, porque no solo va a afectar que vamos a seguir interponiendo nosotras como defensa técnica, sino a ella sobre todo afecta su estabilidad emocional, económica, y seguir con su proyecto de vida.
7: Así es, sin duda. Y bueno, abogada, para finalizar, ¿qué esperan de los operadores de justicia en nuestro país, principalmente del caso de María, pero también de varios casos que aquí también se han denunciado de violencia contra las

0: esperamos que se dé de la manera más célere, más clara y sobre todo oportuna en el caso, para que se garanticen los derechos de mi clienta a su vida libre de violencia. En el caso de violencia psicológica, lastimosamente estamos a pocos días que se prescriba la investigación previa en el caso, pero lo que sí pedimos es a control jurídico disciplinario, que se tome las cartas sobre el asunto y se determine las responsabilidades de los malos funcionarios de fiscalía en el caso que hemos propuesto la denuncia. Uh-huh. En el caso sobre también del caso de bienes, nosotras vamos a interponer nuevamente la demanda y queremos que esta demanda se admita a trámite, que esta demanda siga el proceso que se debe realizar, porque no podemos estancarnos en una demanda y mientras tanto esa escritura que afecta a los derechos de mi clienta, puede tomar otras acciones, otras vías que afecten aún más su bienestar. Uh-huh. Es lo que pedimos, es lo que exigimos, como tal no vamos a claudicar en la búsqueda por justicia por María, no vamos a hacerlo y pues vamos a seguir adelante en el proceso acompañando y sobre todo litigando para que efectivamente en este caso prevalezca la justicia y sobre todo la vida libre de violencia.
1: Que así sea, doctora, qué complejo. Tiempos complejos vivimos en nuestro país, los operadores de justicia no actúan con la celeridad que se exige cuando estamos hablando de violencia contra las mujeres. Es lamentable lo que vivimos, pero ahí está el mensaje de este llamado a las autoridades a actuar con celeridad en este caso y en otros más. Muchísimas gracias a la abogada Eulalia Franco.
0: Muchas gracias.
1: Y también a la señora María Castillo. También le agradecemos por estar aquí, por levantar su voz, por ser valiente también en hablar y no callar, porque sabemos por muchos casos también que han venido a presentarse acá, lo difícil que es poder hablar, lo doloroso que también es rememorar cada día lo que ha vivido, pero que sin duda es esta búsqueda por la justicia lo que la mantiene siempre en pie, así que también nos solidarizamos con usted y bueno, esperamos también que nos mantengan al tanto de este caso.
0: Muchas gracias.
1: Vamos a hacer una breve pausa y volvemos con más aquí en Las Guarmis.

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0: 10 de la mañana con 7 minutos y estamos de regreso en las Warmies. También queremos saludar a quienes están conectados a través de nuestras plataformas digitales. Por acá Juan García, que siempre nos manda sus saludos. También Alejandro René, Ligia Sánchez. Y bueno, muchísimas gracias a todos por estar conectados. Y bueno, ahora queremos hablar acerca de la producción audiovisual ecuatoriana, que sin duda sigue demostrando que nuestras historias tienen el poder de emocionar, de cuestionar y de conectar con nuestro público. Y hoy en nuestro espacio queremos conversar ya con nuestro siguiente invitado. Él es Juan Pablo Guerrero, realizador audiovisual y co-creador de La Barrial, una serie que mezcla ficción, realismo mágico y humor negro para retratar la identidad y la cotidianidad de nuestros barrios. Juan Pablo, muy buenos días, bienvenido a este espacio de las Warmies. Y bueno, coméntanos primero acerca de La Barrial. ¿Cómo nació esta idea de esta serie? ¿Qué historia también busca contar esta serie? Claro, sin spoilearnos tanto, ¿no? Pero ¿qué historia quieren contarnos a través de La Barrial? Muy buenos días.
1: Buenos días, Gaby, muchas gracias por el espacio. Bueno, La Barrial, como bien dices, es una serie contada a través del humor negro y tiene estos toques de realismo mágico que narran la historia del Nine. El Nine es un futbolista barrial que pintaba para ser el mejor futbolista del barrio. Su abuelo es dueño de la funeraria y quien lo alienta y lo lleva y lo encamina a ser el mejor futbolista, inclusive le auspicia el equipo de él, que se llama el Atlético Funebrero. Pero cuando él es niño, es un crack. Va tras una pelota, la típica en el barrio, y le atropella un bus y le pulveriza la pierna, el fémur de la pierna. Entonces, en el barrio, para salvarle, lo único que logran hacer es injertarle un hueso, un fémur de mula. Entonces, este fémur de mula le da una patada sobrenatural descomunal, que rompe paredes, arcos y todo, pero no tiene dirección y él también pierde esa habilidad. Él se acompleja por esto, deja el fútbol, pasan los años, su abuelo también se deprime porque ve que todo se está destruyendo y llega una notificación que está todo dirigido del antagonista, que es Charo la Chulquera, la prestamista y poderosa del barrio, dueña del equipo Los Galácticos, que son los atléticos, los fuertes, los que siempre ganan, y le dicen: tienes una semana para presentarte al campeonato o desaparece te quitamos la cancha, te desaparece el equipo y la funeraria y todo. Entonces él decide retomar su sueño y junta a los que llamamos los paquetes, que son sus amigos. Coquito, que nunca ha topado una pelota, tiene sobrepeso, que su otro amigo que tiene estrabismo, no mira a un metro, y otros ex glorias que ya tienen 90 años. Es decir, se forma por este equipo de los malos, excepto Valentina, que es una chica que siempre ha soñado con ser futbolista, que es la única buena, pero no le dejan jugar por ser mujer. Entonces se disfraza de hombre para jugar. Entonces, como pueden ver, estos personajes tienen estos toques de humor negro, de un poco reírnos de nosotros mismos, pero también de contar esta historia de superación y de que no siempre ganan los mejores. Por eso le hemos llamado, y el tagline es la serie sobre los que nunca nos escogieron. Y solo finalmente, para contarte la historia, nace de la inspiración de mi co-creador Vladimir y yo, que nos encanta el fútbol, pero éramos los típicos que nunca nos escogían.
0: Que no clasificaban. Exactamente. Y sí, me llama la atención, hay muchos elementos de nuestra cotidianidad con los cuales nos vamos a identificar, ¿no? Tú bien mencionabas el Nine, por ahí ya nos recuerda uno de nuestros grandes futbolistas de la historia, la Chulquera, y bueno, sin duda los amigos del barrio también, muchos elementos con los cuales nos identificamos. Y bueno, aquí también mencionaste que la serie mezcla ficción, este realismo mágico, el humor negro, del cual también algunos sí nos gusta, otros tal vez no tanto, pero ¿por qué se decidieron apostar por esta combinación? Y para quienes no conozcan un poco del realismo mágico, para que les puedas explicar también.
1: Bueno, primero escogimos esto, ya te digo, por el amor al fútbol que tenemos, y además porque, aunque es una historia que el universo dramático transita sobre una liga de fútbol barrial, no trata necesariamente de fútbol, trata sobre superación, sobre amistad, sobre cómo lograr objetivos sin tener todo a la mano, que es un poco la realidad, yo creo, que de la mayoría, ¿no? O sea, siempre vas a emprender en algo, cualquier cosa, y tienes un montón de adversidades y te chocas contra los poderosos, la gente que tiene todo, la gente que tiene todo a la mano, digamos, y es un reto. Entonces, nosotros lo que hacemos en el humor negro es extrapolar esto, exagerar un poco para que se dé la comedia. Y la otra cosa que me decías es que el realismo mágico es también otra realidad. ¿A quién no le ha pasado aquí en el Ecuador que, o sea, prende el noticiero y vas a darte cuenta de cosas que ves y dices: ¿cómo es posible que eso suceda? O sea, y sucede. Entonces, por ejemplo, tenemos este caso de el fémur de mula. Por ejemplo, yo vengo ahorita de un mercado en Colombia y les contaba esto, el fémur de mula, que siempre causa gracia, pero siempre dicen: oye, pero tal vez sí es posible que suceda eso. O por ejemplo, otro personaje que es el abuelo, que es el dueño de la funeraria, habla con los muertos. O tenemos este personaje que es casi ciego, que juega al oído. O sea, eso es imposible realmente, pero tal vez sí un poco probable. Entonces,
0: cosas impensables, pero que también ya las vemos hoy por hoy también en nuestro país, que pensábamos también que nunca nos iban a pasar y están ocurriendo también, ¿no? Y aquí también consultarte qué tan importante es trabajar con estas historias locales, ¿no? Y para conectar con todos los públicos, pero no solo dentro del país, sino también fuera. ¿Cómo le ves tú también esta estrategia de contar nuestras historias a nivel local, pero que sí puedan trascender?
1: Claro, primero contarte que nuestra serie tiene... Nosotros nos hemos propuesto ser una serie que va a salir en las plataformas internacionales, en las VODs, o sea, Video On Demand. De hecho, fuimos ganadores del concurso del ICA, que es producción de piloto para VOD. Ya el Ecuador tiene esa visión de exportar sus materiales. Nosotros hemos dicho ahorita, somos la primera serie que va a salir en una VOD. Eso es lo que nos hemos propuesto, porque creemos que es posible. Y justo tomando en cuenta lo que tú dices, las plataformas están... mirando hacia estos contenidos locales. Nosotros tenemos una temática local, es decir, esto pasa aquí en el Ecuador, pero también pasa en Argentina, también pasa en Chile, también pasa en México. Las ligas barriales, ya te digo, en los mercados que he estado recorriendo, la gente que mira dice, ¿esto es Medellín? ¿O esto es Lima? ¿O esto es...? Porque las ligas barriales están en todo lado.
0: Gracias.
1: Pero nosotros tenemos un lema, que es historias locales o temas locales, pero con valores universales. Es decir, no podemos quedarnos en lo local con palabras o temas demasiado locales, sino que los valores son universales, que habla de la amistad, de superarse, de unirse y juntos ir hacia adelante, ¿no? Entonces, un poco eso es el
0: y justo
1: local.
0: Ahí vemos, ¿no? En nuestra transmisión en redes sociales estamos pasando así unos cortos de lo que será esta serie. Y también queremos comentarte, Juan Pablo, sabemos de tu trayectoria, ¿no? Más de 25 años en cine, en documentales, en televisión, y también que has trabajado con música independiente, el deporte, la cultura popular. ¿Qué representa para ti esta serie, La Barrial, en tu carrera profesional? Y también, ¿cómo ha influido toda esta experiencia en la construcción de esta serie?
1: Sí, sí, tengo más de 20 años en la producción de esto, en coproducciones también. Este es un proyecto muy ambicioso para mí, para todos los que estamos, para todo el equipo, porque hay un equipo trabajando aquí, porque como te digo, nos hemos propuesto llegar al mercado internacional, a las plataformas, que es un reto. Nosotros pensamos que es posible, como los del equipo El Funebrero, que es posible vencer y todo. Estamos ahorita en una búsqueda específica de gente y empresas que se sumen a este proyecto, porque necesitamos ahora llegar a otros mercados.
0: Gracias.
1: Necesitamos comunicación y otros temas legales en este punto, y le hemos puesto, nosotros le hemos invertido más o menos $250,000, ya hay algunas empresas que nos han apoyado. Entonces estamos buscando esto para continuar y llegar al objetivo. Tenemos, no sé si debes tener ahí, pero tenemos en los mercados, en el mercado de Guadalajara que fuimos, tenemos ya propuestas de Sony Entertainment y de Telemundo. Hemos firmado NDAs para seguir la negociación y hemos ya firmado un acuerdo de colaboración para el primer episodio, porque tenemos ya dos filmados, tenemos toda la temporada ya escrita en premisas, en sinopsis, y tenemos un acuerdo firmado ya con We Love, un estudio de Canadá y México, para el primer episodio, y con una carta de intención de coproducción. Entonces estamos viendo que es posible, que se puede desde el Ecuador sacar esto adelante y estar en las grandes ligas, y claro, estamos invitando a personas que se sumen. Tenemos unos productos muy chéveres que van a paralelos a la producción de esto, a la producción de esta real, y que puedan sumarse a esto que nosotros vemos como un logro súper importante, ¿no?
0: Sí, sin duda, y qué maravilla también lo que nos cuentas, también enhorabuena por eso, y que siga así, que más gente se sume a esta producción nacional. Y bueno, ahí también consultarte, ¿cuáles han sido los retos, tal vez no solo en La Barrial, no en esta serie, sino también en hacer producción audiovisual independiente en nuestro país? ¿Qué todavía lo encontramos como desafíos?
1: Bueno, primero, como producción independiente, o sea, como productor en general antes del país, siempre es una cosa que tú estás vendiendo, lo que siempre digo al equipo con el que trabajo, estamos vendiendo un poco un delirio, ¿no? Nosotros sí tratamos de siempre vincularle algún concepto de fondo, algo que pueda aportar a la sociedad, ya sea como inspiración en este caso, como te digo, esto de que se puede, que podemos salir adelante aunque no seamos los elegidos. Entonces, como producción, siempre toparte con unos, ¿no? O sea, en 25 años son... 80% nos y un 20% sí o vamos para adelante. Entonces eso es algo que es normal, digamos, en esto. Y en el Ecuador, porque claro, venimos tratando de hacer esto desde hace 20 años que hemos estado haciendo pilotos de series, proyectos y todo, es que el Ecuador siempre ha sido un poquito atrasado en esto, entonces, uh-huh. Y antes de las plataformas solo existían los canales, y en los canales era prácticamente buscan el tema económico, es decir, así es. Comprar lo más barato posible y sacar el mayor provecho, cuando estas series, digamos, son costosas de producción, pero lo bueno de esto y lo que por suerte ahora veo que también ya están, uh-huh. Se están enterando, es que las puedes sacar provecho a lo largo de la del tiempo, y sobre todo entender que esto sí es un tema cultural, algo y artístico, pero también es un negocio y también es una industria, y es una industria de crecimiento ahorita en el Ecuador y en el mundo. ¿Quién no ha visto, quién no está viendo una serie, quién uh-huh. no tiene una plataforma y está enganchado a algo? Crece inclusive en la pandemia, en momentos complicados, es decir, es una industria bien grande que crece, y el Ecuador tiene que ser parte de esto, sí, tiene duda. Que sumarse.
0: Y claro, yo también sí le apuesto mucho al público, le tengo fe también de que ahora le apuestan más a la producción audiovisual nacional, ecuatoriana, por sobre también todo lo que nos viene desde el exterior, que también, bueno, hay que decirlo, ¿no? Es grande esta competencia, pero como tú bien dices, nosotros también podemos estar entre los grandes. Y aquí también, Juan Pablo, ¿cuál sería tu mensaje a quienes nos escuchan para que le apuesten más a la producción audiovisual nacional, para que le apuesten a esta nueva serie La Barrial, que sin duda desde ya yo veo que nos vamos a sentir bastante identificados y al público le va a encantar? Y dónde también pueden encontrar la información, tal vez en redes sociales, para que lo sigan desde ya.
1: Bueno, primero lo de las redes sociales, en Instagram arroba La Barrial Serie, en TikTok también nos encuentra como La Barrial. Creo que también estamos en Facebook también. Hay la página web www.labarrial.com para que puedan ver novedades. Y como mensaje final, nada, pues que sean como los funebreros, así que como el equipo este, que aunque parece que no tenemos las capacidades, darle con todo y no siempre ir como con lo que dice el estándar, que es más o menos la historia del funebrero.
0: Bueno, muy bien, así que ustedes ya saben también, ya síganlos desde las redes sociales. ¿Tenemos ya tal vez alguna fecha tentativa de cuándo podremos disfrutar de la Barrial o todavía no?
1: Yo pienso y estoy casi seguro que este año se cierra ya la venta y se termina de producir, porque como te digo, ya tenemos producidos 2 episodios, el uno está en postproducción, uh-huh. Está súper chévere, y yo pensaría que este año estamos viajando a Iberseries en agosto, en septiembre a un pitch con Tripas de Estudio, que es la productora fundada por Eugenio Derbez, que uh-huh. nos va a recibir allá. Yo pienso que este año, después tenemos MIP Cancún y luego Ventana Sur, se vende, y el próximo año estoy casi seguro que ya se puede, ya empieza a salir al aire.
0: Esperemos que así sea, y lo tendremos también en las plataformas, ¿no? En algunas plataformas digitales conocidas a nivel comercial, claro. que ahora también lo consumimos desde acá.
1: Ese exactamente. Va a ser.
0: Muy bien, entonces no les adelantamos más, pero síganlos desde ya en todas las redes sociales a la serie La Barrial, que sin duda también se van a sentir identificados. Es una muestra de lo nuestro y siempre es de este llamado a consumir lo nuestro. Nosotros desde aquí, desde las Guarmis, desde Radio Pichincha, siempre lo decimos. Primero, siempre lo nuestro, y en producción audiovisual es maravilloso porque también es parte de nuestra identidad, de nuestra cultura, y qué importante es eso, ¿no? También apoyar lo nuestro y para que pueda trascender, y esperamos que así sea también, y que les auguramos el mejor de los éxitos, y nosotros también desde ya seremos fans de la serie La Barrial. Muchas gracias.
1: Muchas gracias, Gaby.
0: Muchísimas gracias a Juan Pablo Guerrero, co-creador de la serie La Barrial, y bueno, ustedes ya saben, pueden también apostarle, próximamente la tendremos ya en plataformas digitales y podremos disfrutar también de nuestra serie, porque así será, es parte de nuestra identidad. Y bueno, ahora comentarles también que a través de un comunicado, el Comité Nacional de Gremios de Transporte de Carga Pesada de nuestro país afirmó que este sector no recibe ningún mecanismo de compensación económica por parte del gobierno. Enfatizó que dicho beneficio aplica únicamente para taxis, para camionetas y tricimotos, por lo que pidió evitar interpretaciones erróneas sobre el sector. Eso es lo que está ocurriendo también en el sector de la transportación de nuestro país. Y también comentarles que el Ministerio de Infraestructura de nuestro país informó que a partir de este viernes 17 de julio se cerrará de forma definitiva el paso provisional de la vía E45 Troncal Amazónica. Está ubicado entre el Puente 9 Relevo y el Puente Antiguo. Esta medida responde a la necesidad de proteger a la infraestructura vial, la seguridad de los usuarios y evitar el tránsito de maquinaria pesada. Bueno, ustedes, para que lo tengan presente, quienes circulan por esta importante vía de nuestro país, la E45 Troncal Amazónica, que se cerrará desde este viernes de forma definitiva su paso provisional. Y bueno, también queremos contarles acerca del sector de la salud, qué está ocurriendo. Y es que representantes de pacientes renales denuncian que el gobierno entregó medicamentos genéricos a niños trasplantados tras cambiar el laboratorio proveedor, pero que advierten que, según los nefrólogos, los pacientes deben ser hospitalizados para evaluar su reacción al nuevo tratamiento. Escuchemos en el siguiente video.
2: Renales a dar acompañamiento y sobre todo un seguimiento al Hospital Baco Ortiz, en el cual nos encontramos que efectivamente existía la medicina en cuestión. Sin embargo, nosotros, luego de esta entrega simbólica, porque no fue una entrega física, es nada más simbólica, recibimos alertas de padres de familia que la medicina fue cambiada. Es decir, ellos venían consumiendo una medicina de un laboratorio específico, Novartis, y se realizó el cambio a una medicina que es genérica. Previo a esto se hizo una consulta al Ministerio de Salud Pública. Ellos indicaron que la bioequivalencia era exactamente la misma, que el principio activo no cambiaba. Sin embargo, los padres de familia recibieron alertas de especialistas de nefrología del hospital que les indicaron que debían internar a sus hijos mínimo 3 días para poder probar si la medicina en efecto funciona o no, o tiene alguna cuestión que vaya a afectar a la función del riñón. Nosotros sí estamos bastante preocupados. ¿Por qué? Porque previa a esta compra, el Ministerio de Salud Pública debía tener toda la documentación técnica, sobre todo que avale que tenga calidad y funcione de la misma forma que los medicamentos originales. Ahora los padres de familia entran en duda. ¿Por qué? Si el médico especialista menciona que deben hacer pruebas previas, ellos no están de acuerdo. Mencionan que sus hijos no son conejillos de indias para poder estar probando con ellos si funciona y no. ¿Y si no funciona? El estar trasplantado, sobre todo en niños, en trasplantes pediátricos, un mínimo cambio a la composición química de esta medicina puede ser fatal, porque no estamos hablando de una gripe común, estamos hablando de un riñón trasplantado. Lo más probable es que, si la medicina no tiene esta calidad y no está comprobado, que el órgano rechace. Es decir, condenar a un niño nuevamente a una máquina de diálisis, condenar a un niño para que tenga y necesite vida, condenarlo a una máquina todos los días.
0: Lamentable lo que sigue ocurriendo en el sector de la salud. Si bien es cierto, se están tomando este tipo de medidas de entrega de medicamentos genéricos, pero tampoco se advierte lo que puede ocurrir, y en este caso solicitan de manera inmediata que estos pacientes renales que han recibido esta nueva medicación sean hospitalizados para evaluar su reacción, que no tenga un efecto adverso en este caso. Son las 10 de la mañana con 25 minutos. Con esto ya nos despedimos de las Guarmis, pero ustedes sigan conectados a la señal de Radio Pichincha. Se vienen las noticias, el Quique Show, y con nosotras las Guarmis. Hasta mañana.

0: Las Guarmis se despiden por hoy. 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
4: ¿Cómo están? Muy buenos días. Les saluda Juan Carlos Cabezas para actualizar la información de este día aquí en Radio Pichincha. Un hombre estuvo a punto de ser descuartizado por un grupo de delincuentes que presuntamente lo secuestró por equivocación y le exigía dinero y armas, según informó el jefe del Grupo Delta de las Fuerzas Armadas. El oficial relató que durante un patrullaje realizado en el sector de Socio Vivienda 2, en el noroeste de Guayaquil, militares escucharon gritos provenientes de una vivienda abandonada. Al acudir al llamado de auxilio, encontraron a una persona que estaba siendo torturada por varios antisociales. Pretendían acabar con la vida de la persona y posteriormente descuartizarla. Es un extremo al que llegan las organizaciones criminales cuando no obtienen lo que buscan, señaló el uniformado. Según indicó, al momento del rescate, la víctima presentaba cortes en uno de los pies, presuntamente ocasionados durante las agresiones. El jefe militar informó que, durante las operaciones ejecutadas en el distrito Nueva Prosperina, fueron detenidos, alias La China, quien sería cabecilla del grupo de delincuencia organizada Los Fatales, y alias Motor, presunto integrante de la estructura criminal Los Lagartos. Esta es la noticia.

0: Vamos con noticias de la comunidad. El municipio de Quito abrió un nuevo proceso de inscripciones para el programa de bachillerato acelerado en Quito. Se llama Vuelve al Aula, una iniciativa que permitirá a 800 personas mayores de 18 años retomar y culminar sus estudios de educación básica y bachillerato en modalidades virtual y semipresencial. Las personas interesadas en la modalidad virtual podrán inscribirse hasta el viernes 17 de julio en distintas unidades educativas, como la Unidad Educativa Municipal Quitumbe, la Unidad Educativa Municipal Humberto Mata Martínez, la Secretaría de Educación, Recreación y Deporte. En tanto, quienes opten por la modalidad semipresencial tendrán plazo hasta el 7 de agosto para realizar el trámite en cualquiera de las 14 unidades educativas metropolitanas donde funcione el programa o directamente en la Secretaría de Educación.
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0: Vamos a actualizar las noticias del mundo. En Venezuela, el estado costero vecino de Caracas, hablamos de La Guaira, no solo es el hogar de los Tiburones de La Guaira, uno de los 8 equipos que integran la Liga Venezolana de Fútbol de Béisbol Profesional, sino que también alberga una amplia red de escuelas, donde niños aprenden desde muy temprana edad a sostener el bate de madera y a golpear con él. Entre esas academias destacan Criollitos de Venezuela, una organización deportiva con más de 6 décadas y que es considerada por muchos en el país sudamericano como una auténtica fábrica de peloteros. Éramos una referencia para quienes organizaban eventos, dice el presidente de la organización La Guaira. En la actualidad, se teme que al menos entre 400 o 500 niños hayan fallecido o hayan tenido afectaciones personales fruto de los terremotos de este mes.
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0: Vamos a hablarles de noticias culturales y por qué no hablar de una película de terror como Obsession, del director Curry Baker. Vamos a hablar de esta película porque es importante encontrar claves de buen terror en la cinematografía actual. Y la verdad es que Obsession, una película de 2025, es eso. Un la pena ser compartido. Según el analista cinematográfico David Ocaña, de Diario El País, Obsession, de Curry Baker, define lo de mejor del cine del terror. Una clave, una traducción de lo que ocurre en el mundo a través de esta nueva generación de Internet. Las derivas, los cambios de ánimo, las obsesiones, justamente los grandes colectivos. El ritmo de esta película cruza el humor, la tragedia, el drama, el romanticismo y otras claves importantes para entender a los jóvenes de hoy. Vamos a hablar de este tema a lo largo de todos los puntos.

0: Vamos con los deportes y aquí está Javier Ojeda.
1: Hola, licenciado, ¿cómo está? Muy buenos días. Esta es la agenda deportiva para hoy, amigos y amigas. Vuelve la Copa Mundial a semifinales. A las 14 horas, Francia se medirá a España en el AT&T Stadium de Arlington, bajo el arbitraje del salvadoreño Iván Barton. Ya en la tarde-noche tendremos acción en la Liga Pro Ecuatoriana a las 16:30. El Macará de Ambato jugará contra Mushukruna en el Bella Vista. Y más adelante, a las 19 horas, el Manta jugará contra el Delfín en el Hokkai. 10:32, reportó para Punto Pi, Javier Ojeda, Juan Carlos Cabezas a continuación.

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0: Hola, ¿qué tal? ¿Cómo están? Yo no soy, ese no es mi nombre. Esteban, ¿le puedes cambiar, por favor, para que nadie me reconozca? No, yo no me llamo así. Ponme Carlos Julio y invéntate un apellido. Hoy tenemos las 5 mejores promesas de Novita. Este va a estar bueno, porque son 5 promesitas que nos hizo en campaña, pero que no se le ocurrió ni por aquí, ni lejanamente, que había que cumplirlas. Entonces, solamente se las vamos a recordar, por si acaso se les haya olvidado, ¿no? Hay gente que se olvida, claro, hay gente que se olvida. Se olvida de lo que promete. Me ha pasado con mis guaguas. Es que no soy yo, soy Carlos Julio Pérez. ¿No se te ocurrió un mejor apellido? Puedes bajarle el retorno. Gracias por estar aquí. Gracias por sintonizarnos. Gracias por tolerar la parrilla de programación de Radio Pichincha, la radio de la Pichi Radio 95.3 FM, 94.5 noroccidente de la provincia. Estamos también, por supuesto, en Facebook, X y YouTube. Cuentas de redes sociales oficiales de Radio Pichincha, Radio Pichincha Multimedia, radiopichincha.com y el grupo de Telegram. Vamos a empezar con las 5 mejores promesas de Novita. El número 5. Arranquemos.
1: 5.
0: ¿Se acuerdan cuando dijo: no vamos a perseguir a nadie? Aquí está el registro. El registro es de agosto del 2023. Yo no voy a perseguir a nadie. El odio no se combate con odio, añadió Noboa, cuyo padre Álvaro Noboa intentó ser presidente de Ecuador en 5 ocasiones. Esto le respondía a Rafael Correa en un intercambio amistoso todavía que tenían en ese momento. Y claro, no vamos a perseguir a nadie. Únicamente a los correístas, a los que investiguen asesinatos sospechosos, a los que nos quieran advertir de peligro de apagones, a los que quieran avisarnos de casos graves de corrupción, a los que nos investiguen a los del gobierno, a los que quieran solicitar nuestra revocatoria, a los peligrosos líderes campesinos, sociales e indígenas, a los opositores en general, a los que tengan posibilidades electorales, a los jueces que fallen contra nuestras causas, a los que quieran impedir que obtengamos títulos universitarios de exprés, a los que nos quieren denunciar por querer construir encima de reservas protegidas, a los que nos quieren hacer problema por un museo nacional carcoso, a los que nos quieren joder por cualquier cosa y a nadie más. No sé de qué se quejan tanto. Puesto número 5, no voy a perseguir a nadie, no vamos a perseguir a nadie. Estamos en el top de las 5 promesas, las mejores 5 promesas de Novita. Puesto número 4, vamos a reducir impuestos.
1: 4.
0: Vamos a reducir impuestos. Veamos el video. Por favor, Esteban, ¿puedes poner el video para que escuchemos al presidente? Por favor. Aquí viene el pedazo de videografía que hemos guardado para esta ocasión. En el puesto 4, vamos a reducir impuestos.
2: No vamos a subirle ninguna tarifa al pueblo, empezando por ahí.
0: ¿Lo puedes repetir para escucharlo? Es que no escuché, pues yo no tengo retorno. Acuérdate que les hice quitar el retorno hace 2 minutos.
2: No vamos a subirle ninguna tarifa al pueblo, empezando por ahí.
0: No le vamos a subir ninguna tarifa al pueblo.
2: Empezando por ahí.
0: Este es tan genérico que le podríamos refutar con las tarifas de todo tipo, ¿no? Empezando por el IVA, los combustibles, todas las tarifas que ha subido, pero bueno, el caso es que vamos a reducir impuestos, no le vamos a poner tarifas al pueblo, pero solamente le vamos a reducir impuestos a la familia ecuatoriana, a la familia ecuatoriana Noboa, pero a nadie más. Vamos a trabajar por todos los miembros de nuestra familia y su bienestar. Y recuerden, esto es muy importante, que cuando prometimos bajar impuestos, nos referíamos a bajarles impuestos exclusivamente a nuestra corporación, a nadie más. A todos los demás siempre planeábamos subírselos. Recuerden, compañeros, Puesto número 4, vamos a reducir impuestos. Puesto número 3 en el top 5 de las mejores 5 promesas de Novita. El puesto número 3, vamos a bajar el precio de los combustibles. Esta es espectacular porque se está cumpliendo en estos días. ¿No es cierto?
1: El costo de combustibles, vamos a bajar el costo del diésel para los agricultores y los transportistas. Y les vamos a bajar el costo de combustibles, vamos a bajar el costo del diésel para los agricultores y los transportistas. Y les vamos a bajar el costo de combustibles.
0: Vamos a bajar el costo de los combustibles y vamos a bajar el costo del diésel para los transportistas. Sí, en 2026 únicamente hubo 4 gasolinazos. Aparte de esto último que están queriendo hacer, que es obviamente una maniobra electoral, porque estamos en plena campaña.
3: Ok.
0: Pero vamos a bajar el precio de los combustibles en 50 centavos después de, perdón, en 5 centavos, bueno, fuera 50, 5 centavos, después de habérselos subido 4 veces, únicamente en 2026. Pero después de las elecciones, los vamos a volver a subir. Hasta que poner gasolina les salga más caro que habernos puesto en el poder. Es decir, impagable, ¿no? Ya la gasolina ya está impagable, pero todavía creo que podemos aspirar a que sea más impagable de lo que está. Puesto número 2 de las 5 mejores promesas de Novita 2023-2026. Puesto número 2. Vamos a bajar a cero las muertes violentas. Escuchemos. Okay.
4: A casi cero después de los 18 meses. Es importantísimo darle la tranquilidad a la gente que pueda salir a las calles.
0: Vamos a reducir a casi cero. Sí, en algún punto dijo algo como que iba a bajar a la mitad en los primeros meses y después creo que un año, año y medio, iba a llegar casi a cero. También hay otro video donde dice a cero. Ahora dice casi a cero. Y las muertes violentas siguen en 23, 24 diarias. Que eso es más o menos 48, 49 muertes violentas por cada 100.000 habitantes. A cero es un reto muy difícil. ¿Y qué tal mejor si no subimos ni bajamos? Y lo mantenemos. Eso es igual a cero, ¿no es cierto? Cero subida, cero bajada. ¿Qué tal? Además que ya subió bastante y con eso bajarla es cada vez más complejo. Sobre todo para las personas limitadas que componen el gabinete. No es un mensaje contra ningún ministro en especial, por si acaso. ¿Tenía el puesto del bonus o no tengo? Oye, creo que no pusimos bonus, ¿no? Nos saltamos al 1, ¿no? Sí. No hemos puesto bonus. Puesto 1.
5: 1.
0: Escuchemos al primer mandatario.
4: Por ejemplo, no vamos a tocar ni pensamos tocar subsidios al diésel o subsidios al gas, que tienen una directa correlación con la inflación, tienen una directa correlación con el costo de la vida, con el transporte, con la agricultura.
0: Ahí está perfectamente claro el audio donde está ofreciendo que el costo de la vida por default va a bajar. Pero también en una tarima en Guayaquil, me parece, dice una vez que va a bajar el costo de la vida. Promesa número 1, vamos a bajar el costo de la vida. Subió tantas veces el precio de las gasolinas que esta se volvió posiblemente la promesa más complicada de cumplir. Pronto vamos a intentar cumplirla, pero vía decreto. Igual que la ley cero apagones, promoveremos una nueva ley que se llamará No más precios caros nunca más. ¿Qué tal? Por decreto va a tocar. No es culpa nuestra. Es de los papás porque no supieron decirle que no, nunca. Ahí está. Era muy pronto. Yo sí creo que estaba en lo cierto la doctora Isabelita. Digo, Anabelita. Vienen sorpresas. Ese es el puesto bonus que el otro día dijo, vienen sorpresas. Es un influencer. Pana. Nos gobierna un generador de contenido que dice se vienen cositas. Ese es el perfil. Un muchacho que se encontró con la presidencia de regalo en un cartón de cereal. Abrazos a Juanquita. Para comentarle ya las máximas del municipio de Cuenca, contienen el logo morado Ah, mira vos, qué chévere. Asimismo mandaron a hacer los nuevos uniformes, esperemos saber qué color tiene. Es la materialización de la toma de Cuenca. Me imagino que lo mismo irá pasando ya poco a poco en Guayaquil, Puerto Viejo, en la prefectura del Guayas, en qué sé yo, todas las alcaldías que hay por ahí, que poco a poco estamos apoderándonos. Por favor, hágale pasar a mi invitado. Gracias, Esteban. Esteban Bustamante, en la producción general, es mi productor. No hemos nunca llegado a un acuerdo de trabajo ni de colaboración, pero ha sido bautizado por aclamación como viene siendo mi productor en jefe. Él es el que dispone y simplemente pues ahí nos toca hacerle caso. Ya no soy Carlos Julio Pérez. Cuando ya me quito, estas son las de Carlos Julio Pérez. Es para que nadie me reconozca. Lo que pasa es que no quiero que me congelen mi cuenta con $34.50 que tengo. Entonces, para eso voy a tener ahora este alter ego con el que voy a hablar de los temas delicados. La señora que se casó conmigo me dice, yo a veces te oigo y del susto te apago. Entonces, para que ella no pase tampoco aprietos y apuros, Carlos Julio Pérez nos va a acompañar cuando sean temas delicados, ¿no? Bueno, déjame revisar rápidamente quién nos acompaña. Está Esteban Melo. ¿Sí eres tú?
3: Sí.
0: Ah, ya.
3: Así me puso mi papito.
0: Qué bien. Administración zonal. ¿De qué administración zonal eres, Esteban?
3: Valle de los Chillos.
0: Ah, mira vos. ¿Y cómo conviven el GAT de Rumiñahui y la administración zonal Valle de los Chillos?
3: Súper bien, tenemos calles en común y nos estamos poniendo de acuerdo a ver quién hace la obra. En su momento, en otras administraciones se daban circunstancias súper particulares, ¿no? La mitad de la vía de Quito, la mitad de la vía de Rumiñahui y la mitad de la vía hacíamos nosotros, y luego les tocaba ir corriendo a hacer el otro lado. Claro, la gente no veía quién era el que hacía la obra y quién no. Reclamaban igual a los dos lados. Entonces ahora buscamos trabajar ahí coordinadamente para ver quién hace la obra y se firman los documentos, las competencias necesarias para poder llevar adelante las acciones.
0: ¿Y están haciendo obras en Valle de los Chillos?
3: Pero por supuesto.
0: Dijeron que hay bastante tierra ahí, removida.
3: Bueno, solo la Administración Zonal Valle de los Chillos, de toda la corporación, hemos hecho, desde que Pavel Muñoz es alcalde, 153 obras. En Conocoto, 51 obras. Ahora mismo estamos con una súper importante, que es la del Redondel de Conocoto.
0: A ver, hazme ubicar, Redondel de Conocoto.
3: Sí, calle García Moreno y Camilo Ponce. Para los más antiguos como yo, que tenemos canas, la Camilo Ponce es el camino viejo.
0: Claro,
3: que te conecta con el sur de Quito, con Luluncoto.
0: Ya estoy más o menos aproximándome.
3: Subes por, sí.
0: Entonces, no es como un triángulo raro, o sea, no es un redondel, sino es como sí, una cosa medio rara.
3: Nosotros con el equipo nos reímos y decimos, es del huevondel. Porque si tú le ves desde el aire con el dron, es como un huevito. Y esa es una de las grandísimas novedades. ¿Qué estamos haciendo ahí? Reforma geométrica. Que el redondel, aunque suene chistoso, sea redondo.
0: Ya no sea huevo.
3: Ya, exactamente. Estamos cambiando la capa de rodadura. Ahí encuentras tres tipos de material: adoquín en mal estado, piedra de sillería, que también está mal, y asfalto. Entonces estamos cambiando todo por asfalto, arreglamos veredas, asfalto y generamos la infraestructura para el soterramiento. Una primera etapa va a ser soterramiento de telecomunicaciones y luego ya dejamos para que se pueda enterrar el resto de los cables.
0: Y esta obra, te quería preguntar si en ese sector hay como crisis, o sea, en el sentido de, porque es más o menos, es como un distribuidor de tráfico, ¿no? Algo por el estilo.
3: Claro, es importantísimo que tengas una idea.
0: ¿Cierto? ¿Pero hay caos hoy en día ahí un poco a veces?
3: No hay en este momento, ¿no? Caos. Sí es una zona de alto tráfico. 128 mil usuarios hemos estimado que son los beneficiarios directos de la obra. ¿A dónde me voy? Me voy especialmente al mal estado. ¿Y qué es lo que estamos arreglando? Mira, yo desde guagua, yo viví en Conocoto. Entonces siempre ese redondel tenía problemas. Siempre. Entonces, con esta municipalidad nosotros estamos enfrentando ese problema. Es una decisión valiente. Uno cuando ve por qué otras administraciones no se metieron, tienes clarísimo. Es un problemón de tráfico vehicular, el tipo de obra, etcétera. Pero nosotros hemos decidido que lo vamos a arreglar. Ya hemos hecho un buen sistema junto con la Agencia Metropolitana de Tránsito, nos hemos coordinado bien y no está habiendo dificultades. Y también otra cosa que fue importante, es que nosotros no estamos actuando electoralmente. Nos han acusado de eso. No, que estaba escuchando lo que decías antes.
0: Cualquier obra van a decir. Si uno hace al final de la administración es porque está pensando en las elecciones anteriores.
3: Pero mira, posteriores. Ahí sí yo le respondo una cosa inmediata. Qué bueno que en un momento dado la crítica es porque hacemos obras. Los otros, los que están del otro lado, los que te referías antes, no han hecho una sola obra en Quito. Yo solo desde la administración zonal puedo decir, con el alcalde Pablo Muñoz hemos hecho 153 en el Valle de los Chillos. Sumemos toda la corporación municipal en toda la ciudad y damos de largo. Por eso el tema de las 3,001 obras. ¿Qué es lo que hacemos ahí en el Redondel de Conocoto? Enfrentar un problema donde han habido accidentes, tanto de vehículos como de personas. Entonces ahí sí tienes una respuesta clarísima que estamos dando desde la municipalidad. Es no solo una reforma, es una rehabilitación integral urbana en la zona. Entonces, y además que se va a complementar muy mucho. La EMOP está rehabilitando la Camilo Ponce. Está quedando como nueva. Ahí vas a llegar al Redondel de Conocoto, que lo vamos a dejar nuevo. Y con esto te vas a conectar al corredor vivo que hicimos el año pasado. Entonces, un cambio para el centro de Conocoto, para una de las parroquias más queridas y más grandes que no tenemos solo en Quito, sino de todo el país.
0: Lo dice un conocotense. No sé cuál sea el gentilicio.
3: Un conocoteño.
0: Conocoteño, claro. Eso es facilito. Oye, ¿y qué otras obras están haciendo? ¿Puedes nombrarme alguna otra? Esa me parece crucial.
3: Mira, una que vamos a hacer, ya que lo digo con orgullo, es la Casa Somos Conocoto. Ahora mismo tenemos una Casa Somos chiquita, ya no nos abastece. Y vamos a hacer en Acosta Soberón una nueva Casa Somos. Ya, ahí tenemos una inversión de más de $900,000. Pero lo más interesante de esto, parte de la infraestructura, es la cantidad de servicios que vamos a poder dar. Ahorita mismo tenemos 125 talleres en la Casa Somos existente. Por eso es que ya no nos abastece. Pero detrás de todo esto es las historias humanas. Mira, según el Instituto de la Ciudad, el 11% de los chicos y chicas en Conocoto se quedan solos. Bueno, pues vamos a buscar mitigar esto. Vamos a trabajar en temas de género, emprendimiento, productividad, clases de karate, inglés, francés, alemán, etcétera. Todos esos servicios los vamos a poder dar. Lo estamos dando ya en la Casa Somos Conocoto, pero ahora en una casa mucho más grande, mucho más moderna, con mayor nivel de servicios. Y no solo vamos a construir la Casa Somos, sino que todo el área alrededor de la Casa Somos va a ser intervenida por la municipalidad, por lo cual va a ser un proceso súper fuerte que va a potenciar la zona de Acosta Soberón, también en la parroquia de Conocoto. Entonces ahí vos tienes dos tremendas obras, creo que de hecho van a ser un icono para la ciudad, un icono para la administración zonal Valle de los Chillos, estas dos obras. Aparte de eso, que estamos mejorando la viabilidad, la movilidad. Me voy a la Isaac Barrera, ya arriba, en la parte del barrio La Luz. Hace poquito la gente sufría con calles en tierra. Ahora nosotros estamos haciendo la conexión que vamos a tener desde Conocoto con los buses para poder ir a la Universidad Central y con eso conectarnos con el metro de Quito. Esa es la transformación que estamos haciendo.
0: Ya, ya veo. Oye, y no les queda tanto tiempo. Estamos casi agosto. Estamos hablando de unos pocos meses, cuatro, ¿cuántos del próximo año? O sea, ya es menos de un año. Menos de un año de administración que queda para que o se cambie de alcalde o se ratifique a Pavel Muñoz. Y en ese contexto te quería consultar, ¿cómo se planifica una administración? Bueno, ¿Se puede pensar en serio en que en los 4 años trabajan por igual? ¿O sí hay esto de guardemos el presupuesto para el final, ¿no? Un poquito para que la gente vea cómo hacemos obras.
3: A ver, la gente debe saber que el presupuesto no se guarda. El presupuesto es anual. Nosotros ejecutamos anualmente.
0: No existe No. Podrías elegir quizás hacer obras más visibles al final.
3: Esa crítica, esa...
0: Que no le veo nada de malo tampoco.
3: No, pero esa crítica malsana de los que no hacen, porque además son los que no han hecho ni una sola obra los que te realizan esa crítica, carece totalmente de fundamento de administración pública. Ahorita mismo nos dicen, es que están haciendo las obras. No, señor, vea, nosotros esto lo teníamos planificado desde el año pasado, porque la administración pública se planifica. Después tienes que pasar todo un proceso de contratación que más o menos para poder ejecutar una obra son 5 o 6 meses. Entonces no es así. Y le recuerdo que el adelanto de las elecciones no lo hicimos nosotros, lo hicieron los otros. ¿Ya? Entonces, por ejemplo, me dicen, ah, es que el redondel de Conocoto están haciendo esta gran obra porque vienen las elecciones. No, no, señores, nosotros ya teníamos planificados. ¿Y sabes por qué teníamos planificado? Porque tomábamos en cuenta la época de vacaciones de las clases. Qué bueno que estamos ejecutando en uno de los sitios donde pasaban 128 mil personas en este momento, que no hay clases y gran cantidad de la población está de vacaciones. Eso nos permite mitigar las dificultades, las molestias de la propia obra. Entonces, aquellos que te dicen, no, es que ustedes recién están haciendo obras. No, no. De entrada, las 153 obras que hemos hecho fueron hechas antes. ¿Sí? Uno. Dos. Esto requiere una planificación, señores. Claro, ellos como no han hecho absolutamente nada, no han hecho obras, pues no saben cómo son las obras.
0: No, sí han hecho. Yo hice recién un top 5 de las 5 obras más representativas de los otros. Me encanta cómo les llamas. Voy a robarte el término. Me gusta cómo les has puesto. Y sí, tienes los generadores de Progen. Ay. Tienes la cárcel del encuentro donde se tortura gente y hay tratos inhumanos. Tienes el dique que se cayó en el río Coca, ahí en Coca-Cola Sinclair, que duró 28 días por un valor de 19 millones. Tienes o 38 días. Tienes hay algunas obras, pues, que es el Museo Nacional. ¿No viste el concurso? ¡Qué maravilla de concurso! Se ponen de acuerdo, los concursantes ya no saben a quién insultarle, porque salen medios de comunicación bravísimos que el concurso ha sido un desastre. Bueno. No pueden hacer ni el concurso y vos quieres que hagan obras. No seas loco. Vos también estás pidiendo cosas raras.
3: Mira, a mí del otro lado, los otros precisamente en una reunión lo que me dijeron fue, ustedes lo que pasa es que buscan enamorar a la gente con las obras. Yo sonreí y le dije, bueno, mire...
0: ¿Y ustedes los desenamoran con la falta de obras?
3: Yo dije, bueno, de entrada, o sea, si es así, bueno, nosotros hacemos obras. Y segundo, yo pensé que iba con el cargo. Es decir, el momento en el que te sientas a la administración pública, una parte importante es el hacer obras. Sean estas obras de cemento, lo que sea, sean obras sociales, sea la inversión en educación, salud, seguridad...
0: Es que ellos creo que, es que a lo mejor ellos, como tú dices, no sabían que el cargo venía con esa responsabilidad. A lo mejor no estaban al tanto.
3: Bueno, independientemente de eso, nosotros sí hacemos, cuando nosotros hablamos de un Quito renace, ya es porque precisamente nos metemos en los sitios donde más dificultades y demandas históricas. A que te hagas una idea, el tema del redondel, la última intervención importante fue en los años 70.
0: Ah, bueno.
3: Ya, por eso es que yo que tengo 44 años, ya
0: ¿Tú no te acuerdas del redondel como era antes de eso?
3: Claro, yo ya me
0: encontré con el
3: redondel y cuando digo y afirmo que siempre tuvo problemas de ese redondel, es porque ya me lo encontré así, pues.
0: Y además porque siempre ha estado así.
3: Ahí para los que no están viendo, no, yo no soy de los años 70, ¿no? Yo soy posterior. Tiren números, tengo 44 años, recién cumplidos, por cierto. Entonces ahí ya saben que
0: eres
3: que
0: máximo del 80. 81.
3: Yo soy modelo 82.
0: Ah, 82.
3: Ya, entonces, sí te encuentras una ciudad que responde. Ya, la administración de Pavel Muñoz ha respondido a las necesidades. Yo, si me preguntas a mí, la apertura del metro, que otras administraciones no se atrevieron a hacer, no tuvieron la capacidad, se ha abierto el metro de Quito. Estamos solucionando los problemas del agua. Los de Calderón, con una gran inversión, con el proyecto Volcán El Chorro, los problemas que tenemos en el Valle de los Chillos, en el Angací, Pinta y La Merced, con una inversión de más o menos 5 millones de dólares. Ya, las dificultades en materia de movilidad, nosotros estamos haciendo las grandes conexiones para mis vecinos y vecinas de la Armenia. Ya pueden encontrarse un lindo asfaltado que hemos hecho ahí en la Santa Teresa, que te conecta la Nela Martínez con la Sebastián de Benalcázar. Todo eso estamos solucionando y actuando y estamos proyectando la ciudad para más adelante. Me decías, ¿qué pasa durante este último periodo? Trabajar por la ciudad, proyectar la ciudad al futuro. Mira, qué bueno que pueda seguir el señor alcalde Pavel Muñoz en el próximo periodo, porque eso te va a permitir tener una visión a largo plazo. Pero independientemente de eso, nosotros trabajamos para que la ciudad tenga proyección, para que vaya hacia adelante. Decirles a todos y todas que ustedes han visto nuestro trabajo y han visto el trabajo en territorio. Los otros dicen, ah, es que las obras, no sé qué. Yo con contundencia les puedo decir, aquí están 153 obras, solo de la administración son del Valle de los Chillos. Y puedo llamar a mis primos hermanos. Lemop, ¿cuánto hemos hecho? Tanto, tanto, tanto, tanto, y te van a poder dar resultados. De MAPS, ¿cuánto hemos hecho? Tanto, tanto, tanto, tanto. Puedo llamar a mis hermanos, a todos los administradores zonales. Ya, lo mismo es lo que van a decir. Ya, y nuestra secretaría, con Paulina Recalde a la cabeza, va a poder decir, nosotros hemos hecho esto. Fondo de Desarrollo Rural, 15 millones se destinaron para que se lleven adelante obras. Para los vecinos de Alangací, por ejemplo, tienes la avenida la Simón Bolívar, la Amazonas, totalmente nueva y hecha. Me voy a Tumbaco, la casa del tumbaqueño. Me voy a... Todas las parroquias de Quito han recibido obras, absolutamente todas. Y las rurales, las que más.
0: A ver, tengo dos preguntas. Y esto a pesar de todas las dificultades que se han dado, ¿no? Por parte del CERCOP para ponerles trabas, para dejarles usar el presupuesto.
3: Los cambios normativos. O sea, el año pasado tenías que estar atento con, ¿cómo se dice? Con regla, con milímetro, para ver cuándo se aplicaba una norma, cuándo se aplicaba la otra, cuándo salía el reglamento, cuándo se cambiaba el reglamento. Ese nivel de inseguridad jurídica que nos generaron, evidentemente ha tenido dificultades para todos los niveles de gobiernos, además con cancha marcada, ¿no? La última reformatoria, la ley del COTAD, aplica para los municipios, no aplica para el gobierno central. Retémonos. Yo no tengo ningún problema que me digan, a ver, ustedes de su presupuesto, ¿cuánto ha sido lo que ejecutaron en inversión versus gasto corriente? Aquí está. Nosotros como municipio cumplimos con la regla fiscal. Yo les pregunto a ellos si ellos cumplen con esa regla. Por eso es que no se la quisieron aplicar. Ya, nosotros sí cumplimos, nosotros sí hacemos obras. Quiteños, quiteñas que nos están escuchando, ¿cuántas obras, y con las dificultades del tráfico tal, ustedes han visto de la ciudad de Quito por parte del municipio?
0: Aquí hay una.
3: ¿Cuántas? En la puerta. Sí, aquí afuerita, acabé de verla al llegar.
0: En la puerta están los tractores arreglando las calles de la Floresta, que está hecho un desmadre. Pero sí, al comienzo le echas la culpa al alcalde y después le agradeces.
3: Sí.
0: Ya cuando acaba.
3: Totalmente. A nosotros en el Corredor Vivo nos pasó, ¿no? La obra más complicada que he tenido. Los que nos criticaban, los que nos decían, no hagan la obra. Bueno, conceptos absurdos de algunos. 30 años hemos vivido así, no hagan nada, solo ha habido unos pocos muertos. Esos conceptos manejan los otros. Ahora están sentados ahí y porque además no querían que pongamos banquitos. Ahora ellos son los principales usuarios de los banquitos.
0: Oye, los otros ya, es como la película de terror, la de Nicole Kidman es.
3: Es que es de terror. Mira los datos de criminalidad que tenemos, de asesinatos. O sea, a uno le da susto por la noche salir a la calle. O sea,
0: hagan un meme de los otros, por favor, de la película.
3: Entonces, esos que nos critican ahora están sentados ahí y dicen que gracias a ellos se ha hecho la obra. Qué bueno que se apropien de la obra, qué bueno que sientan la obra como suya. Pero lo que les decía a los quiteños y quiteñas, con las críticas y todo aceptables, evidentemente podemos mejorar, pero ¿cuántas obras hemos hecho? Nosotros, nuestro lema es 3.000 obras por algo, porque hacemos obras. Los otros, díganme si han hecho una sola obra en Quito.
0: A ver, te tengo dos para cerrar porque ya te tienes que ir, estás ocupadísimo. La primera, por ejemplo, no les facilitan el presupuesto para la ampliación del metro de Quito y les vienen ofreciendo desde cuánto tiempo atrás. Y lo peor es que les confirman, sí, se viene la ampliación del metro de Quito y no hacen nada.
3: No, te llegan.

0: si la memoria
1: no me falla, para que den el crédito también.
0: Para que den el crédito y podamos construir. Señores, es una carta, es un papel firmado donde ustedes dicen y afirman que van a hacer lo que tanto nos están diciendo a los ecuatorianos y ecuatorianas que van a hacer. Entonces es firmar la garantía soberana. Qué importante para Calderón, para la parroquia más grande que tenemos en el país, que se amplíe el metro de Quito.
1: No dan la carta y solo ofrecen, no hacen la obra. No, con ustedes es perder por todos los lados, compañero. No.
0: Y luego,
1: no sé para qué se esfuerzan, en qué se están esforzando, que no se ve nada.
0: Pero por supuesto, pero yo ahí sí hago una crítica, ¿no? Como quiteño, permítanme hablar aquí como quiteño, es no nos han dado lo básico: salud, educación y seguridad. Y dicen que pretenden empezar a manejar instituciones para las cuales no están preparados o no han tenido las capacidades de demostrar. O sea, ahí sí les hago un llamamiento a la razón. No solo son funcionarios, también son usuarios. Entonces, sí creo que debemos hacer el trabajo que nos corresponde a todos, darnos el apoyo y las facilidades para poder trabajar por y para la gente.
1: Sí, con respecto a lo del metro, yo ya siento que es como que ellos tienen la narrativa de sí, vamos a hacer el metro, vamos a ampliar el metro, ya está el metro, ya mismo viene el metro. Y con eso te tienen como un chicle mental, ¿no? Que estás todo el día masticando. No lo hacen, no ni siquiera dan la carta y es como que no te dejan hacer. O sea, es el que ni hace ni deja hacer. Ese es el resumen nuevo Ecuador.
0: Sí, yo ahí decirte una cosa. Nosotros sí hacemos. Yo me voy a un momento en el cual me sentí súper feliz y quiero que los que nos están viendo se trasladen en ese momento. Aquellos que se han subido en el metro, ¿recuerdan la primera vez que se subieron en el metro? Que se sentaron en el metro.
1: Yo tengo tarjeta del metro.
0: Que pudieron, pero me voy al primer día.
1: Ya, sí,
0: en
1: sí.
0: El que entraste todo emocionado, curioso.
1: Yo me sentía en Madrid.
0: Y te sentaste en el metro de Quito.
1: Sí, me daba ganas de comer paella.
0: Oye, yo me sentí mejor que en Madrid. Uh-huh. Fui migrante muchos años. Oye, agradezco mucho a España. De hecho, viví en Madrid. Pero la emoción de estar en Quito y la emoción de sentarte en un sistema de transporte público, moderno y eficaz, el cual nos había sido negado a los quiteños y quiteñas, creo que durante 10 años, ¿ya? El sentarnos ahí, yo sonreí. Y quiero que todos los que nos están mirando se trasladen a ese momento. Que cuando se hacen las cosas, puedes tener esa situación en la cual te dignificas y te sientes orgulloso y orgullosa de ser quiteño y quiteña.
1: A ver, te quiero despedir con esta rapidita del agua potable, porque cambió lo de la recolección de basura y hay muchas quejas de que vienen las planillas infladas y que la gente tiene que ir a arreglar en la ventanilla y que le dicen pague primero y después le arreglamos.
0: ¿Quién hizo este problema?
1: Totalmente de acuerdo.
0: 262 municipios creo que tenemos en el Ecuador, si la memoria no me falla, 265, ya. Y solo a 33 se le quitó de que se cobre la tasa de recolección de basura, súper dirigido exclusivamente a ciertos municipios para hacer daño. Y esos mismos dijeron, cobren en función al agua. ¿Ya? Y ahí se generaron las dificultades. El sistema se ha aplicado, ha salido a través de ordenanza. Recuerden una cosa, hay gente que me dice, vea, es que yo el mes pasado consumí 20 de agua ya, y este mes consumí 10 y me sale más. No, recuerden que la tasa de recolección de basura se calcula en función al mes anterior. ¿Ya? Entonces, ahí es cuando se va calculando. Uno, dos, uno de los principales problemas es que había como, creo que era 1.400.000 medidores ya de electricidad y ahora hay 700.000 y nos sigue costando lo mismo. Sí, no es lo mismo el consumo de electricidad que el del agua. Ahorita tú y yo estamos sentados y estamos iluminados por unos focos. No somos tan blanquitos. Bueno, tú sí. Yo no, yo soy más morenito, más trigueño. Pero a los dos nos está iluminando el mismo foco. Uh-huh. Ya, no podemos beber la misma agua. Tú te tomas tu agua, yo me tomo la mía. Entonces ahí sí ya se ajusta mucho más el nivel de consumo. Entonces, sí tenemos que seguir trabajando. Ha sido bastante eficiente el sistema que ha montado.
1: Pero no se puede hacer nada.
0: El municipio a través del agua. Bueno,
1: hacer nada con los inconvenientes de la gente que tiene problema de que le subieron el agua un montón y que para solucionar tiene que pagar.
0: Bueno, no le subieron el agua un montón. Es el consumo de agua que hay.
1: No, pero hay planillas absurdas. Hay gente que dice, no, yo pagaba $15 de agua, ahora pago 150.

0: 50. Y cuando voy a protestar me dicen, no, es que tiene que pagar para solucionarle.
1: Bueno, lo primero...
0: Yo sé que el sistema funciona así, pero la gente
1: ya,
0: está...
1: Vamos, ahí te respondo. Ya, se hace la revisión, no es que pierden el recurso, sino que luego te puede quedar como crédito si es que ha habido
0: algún inconveniente. Pero hay gente que no tiene.
1: Hay otro problema también, hay fugas de agua. Ya, entonces ahí sí tienes una dificultad con respecto a la fuga de agua. En varios sitios, ¿qué situación tienes? Es que se tiene que individualizar los medidores y en ese sentido ya desde el municipio de Quito se están tomando las medidas para ir a la individualización de los medidores. ¿Qué es lo que pasaba? Pasaba que resulta que había un medidor para 5 familias de agua. Entonces, en este momento el consumo que se está dando y la factura que se está pagando es desde ese medidor que eran para 5 familias, porque en un mismo predio se había puesto un único medidor de agua. Entonces, en ese sentido, la EMAPS ya está trabajando. Yo les pido a quienes tengan dificultades con respecto a su tarifa que se dirijan a la EMAPS o a las oficinas móviles del amplio despliegue que está realizando la EMAPS para que puedan revisar cada una de sus facturas y también que se pueda ver. Yo tuve un señor que me vino, fue Chiracundo, vea cómo me están cobrando tanto de agua. Cuando revisamos el consumo del agua, nos dimos cuenta que el señor tenía tremenda fuga en la casa. Ya,
0: también pasa.
1: Claro. Claro, y que desgraciadamente, bueno, pues tenía esa circunstancia. Bueno, pues hay facilidades de pago, hay métodos de crédito, etcétera, donde podemos estar haciendo esos cambios. Pero recuerden, nosotros somos los que damos las soluciones, los que estamos buscando responderles. Los otros son los que generaron el problema. Entonces, cuando estén enfadados, acuérdense de eso. Son los otros los que generaron el problema. A nosotros nos toca hacernos cargo de un problema generado por ellos. Entonces, ahí sí, ténganlo clarísimo. Desde el municipio de Quito, todo el apoyo, toda la labor para poder seguir trabajando por y para la gente y especialmente para dar soluciones. Antes ustedes habrán visto los administradores zonales así de corbata, ternito, bien, repite el trabajo. Nosotros estamos en el territorio, estamos donde hay las necesidades dando respuestas.
0: Esteban Melo, administrador zonal de, ¿cómo se llama? ¿San Rafael se llama?
1: No, San Rafael es Rumiñahui.
0: Valle de los Chillos.
1: Del Valle de los Chillos, ahí tenemos 6 hermosas parroquias que les invito a visitar. Vengan a Conocoto, a La Merced, a Langacía, Maguaña, Pinta, Huangopolo, donde van a poder disfrutar de una riquísima gastronomía y de una gente excepcional.
0: Yo sí voy seguido por allá, así que ahí nos vemos. Ya, que estés bien.
1: Muchísimas gracias, un gustazo y un saludo para todos y todas.
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0: ¿Cómo están? A esta hora actualizamos la información. La empresa Progen Industries retiró formalmente ante la Corte Federal de Florida la solicitud de obligar a la Corporación Eléctrica del Ecuador, CELEC, a entregar un memorando reservado sobre el rastreo y recuperación de fondos, luego de que la estatal eléctrica cediera y proporcionara el documento voluntariamente. Según un escrito presentado ante el juez Willem Jonk, los demandados consideraron que la cuestión ha perdido su objeto, al haber obtenido finalmente la hoja de ruta de la defensa ecuatoriana el pasado 8 de julio de 2026. El documento en disputa titulado Financial Tracing Strategy, Estrategia de Rastreo Financiero, fue elaborado el 12 de junio de 2026 por el bufete Greenberg Traurig. Este informe de 15 páginas constituye el cerebro de la operación legal del Ecuador en Estados Unidos y detalla los pasos dados para recuperar los activos malversados. Entre los datos que ahora están en manos de Progen constan el detalle de 41 citaciones dirigidas a bancos y terceros para identificar el flujo del dinero, información sensible sobre números de cuentas y el monto exacto de 14 transferencias realizadas desde las cuentas de Progen en el Regions Bank, la identidad de los receptores del dinero y un inventario de los bienes identificados durante la investigación financiera, y finalmente, un análisis sobre las posibilidades reales de recuperar los 104 millones de dólares, incluyendo un diagnóstico que reconocería internamente las severas dificultades para recuperar gran parte del dinero.
1: La noticia de Pichincha.
0: Aquí está nuestro compañero Marco Criollo con las novedades de la provincia.
2: Atención médica gratuita en la ferroviaria al sur de Quito. Esto lo organiza la prefectura de Pichincha. Este miércoles 15 de julio accede a los siguientes servicios de medicina general, salud sexual y reproductiva, odontología, optometría, gineco-obstetricia, pruebas de detección de dengue y toma de glucosa a partir de las 9 de la mañana en el barrio Luz de América, ferroviaria, referencia a 2 cuadras de la UPC del Recreo, en las calles Joaquín Orozco y Amalusa. Informó para Punto Pi, Marco Criollo.
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0: Es momento de ampliar el panorama internacional. Una alcaldesa de una ciudad del sur de California, en Estados Unidos, renunció al cargo después de que el Departamento de Justicia la acusara de actuar como agente secreta de China. Hablamos de Ilin Wang, de 58 años y alcaldesa de Arcadia, quien aceptó declararse culpable y podría enfrentar una pena de hasta 10 años de prisión. Sus abogados, James O'Liang y Brian Sung, declararon en un comunicado en su nombre que ella se disculpa y lamenta los errores que ha cometido en su vida personal. Tras la declaratoria, el ayuntamiento de Arcadia, una ciudad del área metropolitana de Los Ángeles, informó que Wang dimitió de su cargo el lunes. Este acuerdo de declaración de culpabilidad es el último éxito en nuestra determinación por defender la patria frente a los esfuerzos de China por corromper nuestras instituciones, dijo el primer fiscal adjunto federal, Bill Insali.
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0: Seguimos hablando de cine en el segmento cultural. La película Obsession de Curry Baker se puede ver de frente como un deseo juvenil, salir de la zona de los amigos, la terrible friend zone en la que hemos estado casi todos en algún momento. Puede ser peor que seguir allí. Un joven pide un deseo y a través de un elemento mágico consigue que el amor de su vida se enamore de él, lo que resulta ser una pésima idea. A partir de ese momento, el protagonismo de la historia recae en Bear, interpretado por un muy convincente Michael Johnston. Para Punto Pi, Juan Carlos Cabezas.
1: Deporte espectacular.
0: Y para finalizar, Ángel Guanuche nos actualiza las novedades en el mundo deportivo.
3: Detalles de la ceremonia de clausura del Mundial 2026, que se realizará el domingo 19 de julio, antes de la gran final en el estadio de Nueva York en Nueva Jersey. El espectáculo contará con las presentaciones de Laura Pausini, Robbie Williams, Nicole Schneider y Aisha Speed, además de invitados especiales como Tom Cruise. Jennifer Hudson interpretará el himno de Estados Unidos en la previa del partido que definirá al nuevo campeón del mundo. Reportó para Punto Pi, Ángel Guanuche.
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0: antes de irnos a ver España-Francia, hay que ver España-Francia. No podemos no ver España-Francia. Es que toca ver. Voy a revisar el grupo de Telegram. A ver, Carlitos Hacho dice, es increíble cómo naturalizamos todo, ahora ya no importa que nos mientan. Tengo una conocida que dice que ama a Noboa a pesar de todo. Es que sí es así, pues mira, por ejemplo, un empresario. Un empresario maltratador, que le grita a la gente, que les paga a destiempo, que no les cumple las ofertas, pero da trabajito, ¿no es cierto? Es que hay un dicho, pues, muy popular en este hermoso país multicolor y bendecido por Dios. Aunque pegue, patrón es. O aunque pegue, marido es. ¿No es cierto? Entonces, esta gente que le tolera todo a Noboa, que yo creo que hace rato debimos perder la paciencia y debimos ir a uno de esos juzgados de la mujer para denunciarlo por violencia presidencial. Mujer y hombre, ¿no? Esa gente le va a aguantar todo. Esa gente le va a aguantar todo y no le va a cuestionar nada. En estos tiempos que vivimos, sale así, ¿no? Muchos de ellos serán correístas empedernidos, o más bien anticorreístas empedernidos, que van a decir, no, es mentira. El caso Blasti, el caso Noboa Trading, el caso Car Powership, Heldbert, Progen, no, son mentiras que se inventan estos correístas de Radio Pichincha. Por supuesto. Y a ver, ¿y qué hizo? A ver, ¿y qué dónde está que él hizo? ¿Qué hizo él? Y te van a negar todo. Las subidas de gasolina. ¡Bien hecho! Tenemos que pagar el precio real de la gasolina. ¿Para qué vamos a estar pagando un precio subsidiado? Porque somos un país petrolero, sería la respuesta. Tal vez una de las más válidas y realistas, pero no, no te van a aceptar. No te van a aceptar nada. Oye, hablando de lo que hay que creer y lo que no hay que creer, le escuché a mi querida amiga Yalile. Ella trabajaba para Infobae, si no estoy mal. Creo que todavía sigue ahí, si no me equivoco. La Yalile habló en una entrevista en estos días de un estudio que se hizo sobre la información. Escuchen esto porque es perturbador. Como película de terror es esto. Al parecer, Steffi, ¿me puedes por favor bajar el retorno a cero? Si viene el invitado, le subes. Pero parece que no va a venir, parece que ya me plantó. ¡Ya está! ¡Ah, ya! Yo le planté un poquito al comienzo, unos 7 minutos, me comí, le dije a las 11, pero era 11:10 que tenía que decirle, pero le he dicho 11, entonces sí me comí unos minutitos. Pero bueno, cerremos con esto rápido. Según este estudio que han hecho, la Yalile comenta que hoy en día de la información que leemos en redes sociales, esa información que no sabemos si es verdad o es mentira, de toda la que circula, del grueso de información que normalmente nos comemos, cortesía de nuestro algoritmo maligno, el 70% es mentira. El 70% de la información que nos llega en redes sociales es fake, invento, es aumentada, corregida, etc. Le voy a dar la bienvenida a nuestro invitado de hoy. Estaba viendo un video tuyo últimamente y decidí invitarte. Gracias por la aceptación y perdona la tardanza. David Moreno, entiendo que eres psicólogo y que eres cuencano. Dime si digo algo mal hasta ahí.
1: No, buen día, Quique, buen día, muchísimas gracias por el espacio y no, hasta el momento nada erróneo, todos los datos también.
0: Oye, tú hiciste algo que en Estados Unidos pasó hace unos años Y es que empezaron a perfilar en su primer periodo a Donald Trump y decían, es un tipo que tiene un desequilibrio mental terrible, y los psicólogos es como que lo empezaron a estudiar por lo que se veía de él. Y no obviamente por un tratamiento tête-à-tête en un consultorio, porque no es que Donald Trump se iba a ir a meter en el consultorio de toda esta gente. Y de ahí salió un documental increíble que se llama Unfit, que yo lo vi. Y lo que decía básicamente ese documental es que estos psicólogos declaraban a Donald Trump no apto para ser presidente de los Estados Unidos. Y no solo que lo fue, sino que lo volvió a hacer después. O sea, cumplió ya dos periodos, que es más o menos lo que nos pasa con nuestro querido Novita. Y tú hiciste como un perfil sin gana de dañar, sino solamente con tu conocimiento tratando de hacer una lectura de lo que vemos. ¿Puedes hablarnos un poquito de eso para ahora que han pasado ya varios días de ese video que se hizo muy viral, la gente tenga contexto?
1: Claro, a ver, es importante hacer énfasis en que yo nunca hice un diagnóstico, y de hecho eso fue lo que expliqué en el video. Como tú bien mencionas, yo, para llegar a un diagnóstico dentro de la parte clínica, es importantísimo tener una entrevista con el paciente, conocer su historia clínica, todo el trasfondo personal, ¿no es cierto?, toda su historia. Sin embargo, en este caso, lo que yo hice es un análisis observacional de la conducta, es decir, hacer una recopilación de todo de toda la información que es pública, lo que se ve, y eso hacer una interpretación y un perfil psicológico mediante la información que tenemos a disposición de toda la gente, ¿no? Eso es el conocimiento público. Entonces, claro, generó mucho debate, pero ahí me doy cuenta de cada vez que hago este tipo de videos que, lamentablemente, primero, la sociedad está muy dividida, y segundo, pienso que, no sé si es cuestión de las redes sociales, eso serviría para otro análisis, pero la gente no escucha. No escucha porque yo al inicio dije, esto no es un diagnóstico, simplemente es un análisis observacional de la conducta de Daniel Noboa, por lo que vemos y por las cosas que se han dicho en entrevistas y todo eso. Entonces, claro, esto también asociado con, se me va el nombre en este momento, alguna vez leí un artículo acerca del poder y cómo esto puede corromper a cualquier tipo de persona, porque porque claro, a nivel cerebral genera un tipo de adicción estar en posiciones donde tú tienes precisamente esa capacidad de gobernar, de mandar, de poner órdenes, de hacer lo que tú quieras hacer. Entonces esto llega a enfermar la percepción de la persona, ¿no? Entonces eso más un poco el análisis de la biografía de Daniel Noboa, más que se ve en redes sociales, lo que se ve en entrevistas, lo que se ve en espacios públicos, llegué a la conclusión personal, no únicamente basándome en mi percepción, sino también en postulados teóricos de la personalidad de él, ¿no? Entonces, claro, esto genera un revolú, mucha gente me criticó, por ahí también recibí insultos y toda esa situación, pero bueno, creo que también es el precio a pagar por estar en redes sociales y hablar de temas controversiales que al final del día pienso que es importante, porque si genera incomodidades, porque algo se está provocando, entonces para mí eso es mucho más importante, porque sabemos que en redes sociales lo que más vende es este amarillismo, ¿no? este morbo, esta situación. Entonces, esto para mí ya es que la gente hable de esto, así sea de manera incómoda, para mí ya es una tarea más que hecha.
0: Oye, yo siento, sí, aparte de que tú no hiciste un diagnóstico y que lo dijiste claramente y que te insultaron por hacerlo, aunque no lo habías hecho y dijiste que no lo habías hecho, no importa, así es del internet, pueden haber sido granjas de trolls las que te están tranquilamente. Oye, te quería comentar algo que me viene a la mente en este momento. Para mí Daniel Noboa tiene una característica que quizás no se hable tanto y que se repite un poco con Guillermo Lasso, que era que ellos no interactuaban mucho en vivo. Es decir, tú lo ves a Noboa que sale en una entrevista en radio cada 20 días, un mes, a veces más. Tú lo ves a Daniel Noboa que graba TikToks con guión y muchas veces ni siquiera habla, sino que solo baila y ahí salen los textos de lo que quiere comunicar. Entonces, siento como que en los debates lo vimos acartonadito, como es él es de cartón, entonces es acartonadito, así, un poquito tieso, pero hablaba lo suyo, se había aprendido lo que era de aprenderse, bueno. Pero sí veo que estos políticos últimamente no tienen, hay una ausencia de este histrionismo que sí es necesario para enfrentar cualquier multitud en vivo, una entrevista espontánea, una declaración en una tragedia, es como que no hay eso, ¿no? No les veo muy preparados para esa parte, ¿o estoy mal?
1: A ver, yo pienso que, claro, al ser políticos, bueno, todos los seres humanos somos seres políticos, relacionarnos ya dentro de la polis, de la sociedad, hacemos política incluso de cómo nos relacionamos los unos con los otros, ¿no? Desde la familia, entonces hacemos política. Pero ya personajes mediáticos, de gente que ejerce la política partidista, digamos así, sí tienen a tener, como tú dices, este histrionismo, este carácter, este temperamento, este llamar la atención. Claro, porque de alguna manera la política se ha estetizado, de alguna forma, ¿no? Entonces, claro, es lo bonito, lo llamativo, el discurso, el cómo se dice, no es del qué se dice, sino cómo se comunica, cómo se lo dice. Entonces, claro, Daniel Noboa para mí es una pieza más de todo este rompecabezas de la ultraderecha que está teniendo un auge muy preocupante ahora en Latinoamérica. Sin embargo, pienso que también, si nos damos cuenta, el marketing político es tan grande y tan bien estructurado y tan bien hecho que ya la persona que está al frente es irrelevante. Es irrelevante qué es lo que dice y cómo lo dice. Más bien, es toda la estrategia que están utilizando detrás. Claro, yo recuerdo que este video no me lo bajaron, pero sí, como no sé por qué me lo censuraron en su momento cuando Daniel Noboa ganó las elecciones. Bueno, más que ganó las elecciones, llegó a primera, pasó a segunda vuelta con Luisa González. Entonces, sí. Daniel Noboa aparentemente venía de ser un desconocido a nivel político. Mucha gente quizá conocíamos que, claro, era hijo de Álvaro Noboa y toda la situación, pero no conocíamos su bagaje político. Entonces, claro, ¿cómo un extraño aparentemente puede llegar a competirle en este momento al movimiento de la Revolución Ciudadana? Claro, dentro de la psicología tenemos esto del efecto halo. El efecto halo es que asocio ciertas características positivas para mí y, claro, para mí esta persona es la mejor opción, ¿sí? Entonces, y este experimento es muy bonito, muy a la par que preocupante, también dice mucho de nosotros como sociedad. Ponen fotografías, yo que sé, de 10 personas, bien parecidas físicamente, y unas 3 o 4 que no son tan atractivas, digamos. Y claro, la pregunta de estas 10 personas, ¿quién consideras tú que es un ladrón? Y claro, te dicen las que no son atractivas físicamente, tienen las características de aparentemente ser malas personas. Claro, entonces Daniel Noboa ha llegado con un perfil joven, 35 años, bueno, en ese momento sí, creo que tenía 35 años, en ese momento cuando llegó, con nuevas propuestas, con un carácter, y para su buena suerte, digamos así, le fue bien en el debate de la primera vuelta. Entonces, claro, todos dijimos, esta es la primera opción a nivel social. Quizá mucha gente estuvo en contra de todo esto, obviamente, pero mucha gente se decantó por todo esto, por esas características que asociamos. Ni siquiera nos dimos el esfuerzo o el trabajo de investigar, de leer, de ir un poco más allá, de todo esto, ¿no? Entonces, Daniel Noboa gana por su perfil más que por su conocimiento. Y eso se ve en las entrevistas. O sea, con todo el perdón del caso, pero es Daniel Noboa lo ha demostrado en... Yo no digo que no sea una persona preparada, seguramente lo es, para en el ámbito económico, para hacer dinero en sus empresas, seguramente lo es. Sin embargo, a nivel de preparación, con otros políticos, con otros incluso activistas que yo he visto y tenido el placer de conocer, Daniel Noboa para mí se queda debiendo bastante al país, porque nosotros necesitamos representantes que al menos se defiendan en entrevistas y claro, y que Y a falta de recursos muchas veces utiliza, y yo me he dado cuenta, esto es algo, una percepción muy personal, esta jerga popular. Entonces, claro, a falta de recursos utiliza esto como para que de alguna manera intente ser parte del pueblo o llegar de una manera más, qué bacán, mira, Daniel Noboa está haciendo esto. Sin embargo, una persona que mire objetivamente se da cuenta de que Daniel Noboa sí nos queda debiendo como una persona conocedora de la realidad del país y de lo que realmente está haciendo. a nivel personal, y eso no le hace a ninguna persona que vea eso con tres dedos de frente, no te hace ni partidista de, partidario de un político, ni en contra de Danilo, te hace ser objetivo y sobre todo criticar algo que es deber de todos ciudadanos, a darse cuenta de estas cosas, porque a la final la política y todo lo que haga el gobierno de turno va a afectar a todos los ciudadanos. Entonces, darse cuenta de estas cosas es más que necesario también.
0: Oye, David, y tú como psicólogo, hablemos un poco, metámonos en temas escabrosos, ¿ya? El perfil de Noboa, porque ese fue el motivo por el que me comuniqué contigo. Vi tus demás videos, me gusta cómo piensas. Dije, este muchacho es un tipo centrado, quiero invitarle a mi programa. Yo siempre saco a veces gente de las redes sociales y le traigo al programa. Como he traído algunos, sí, aquí hay un personaje que saqué de un video animado de TikTok, ahí al pana. No al David. David, y dame una idea de qué sería lo preocupante que tú como profesional ves en el perfil del presidente de la República. ¿Cuál sería ese detalle o detalles que tú estudiarías más o pedirías quizás profundizar, si fuera el caso, que él se convertiría en tu cliente o en tu paciente, que te preocupan del perfil que tú ves de Noboa? Porque sí, hay que reconocer, no es paciente del señor Moreno, no es paciente mío, no sabemos si irá a terapia, a lo mejor debería, no sabemos tampoco, pero lo que sí sabemos es que con tanta aparición, con tanta exposición pública, sí te haces una idea en la cabeza de cómo es más o menos nuestro presidentito. ¿Qué te preocupa más?
1: Hay que ser también bien claros con esto, y me gustaría como ponerlo sobre la mesa, que Daniel Noboa no gobierna solo. Eso creo que todos tenemos claro eso. Obviamente hay un equipo detrás de toda esta situación. Él no gobierna solo. Sin embargo, lo que me preocupa es esta necesidad de poder. Porque, a ver, pasa algo que yo lo he escuchado muchísimo y seguramente tú también, que cuando llegó Lasso, que cuando Álvaro Noboa fue candidato y cuando llegó Daniel Noboa, mucha gente tenía este discurso, discúlpame la palabra, desde la ignorancia, porque no me cabe otra palabra en este momento, y sin afán que suene peyorativo, todos somos ignorantes, en algún punto todos somos ignorantes, solo que no todos ignoramos lo mismo. Pero me parecía ignorante el comentario de como él ya tiene dinero, él no va a robar. Y no le va a meter mano al bolsillo a los ecuatorianos. Es lo primero que pasó. ¿Sí? Entonces, ¿a qué voy con esto? Que ya no se trata únicamente, hablo en este caso la familia Nova, ya no se trata un tema de dinero, se trata de un tema de poder. ¿Sí? De poder. ¿Sí? Y porque el poder te da la libertad y la capacidad de ejercer tus ideales por encima de cualquier cosa. El dinero te da poder, y el poder obviamente te da más poder, porque ya no únicamente tienes un poder económico, al estar en la presidencia tienes un poder estatal, acaparas todos los aparataques del Estado y puedes hacer lo que te dé la gana. Entonces, un poder mal gestionado, mal guiado, mal asimilado, como quieras decirlo, puede convertir a una persona en un tirano. Y todos, si estudiamos la historia, nos damos cuenta lo peligroso que han sido los tiranos a lo largo de la historia de la humanidad. ¿Qué es lo que puede pasar? Entonces, lo que más me preocuparía de Daniel Noboa es su perfil, precisamente de necesidad de reivindicarse, por ejemplo, cuando mandó esta carta estatal diciendo que su papá tenía un problema y todo esto. Claro, él ya comenzó a postularse como una víctima perseguida, hablaba de persecución, entonces era, a ver, estamos hablando de A y tú no sales con B. Entonces, claro, por eso yo alguna vez puse un tweet que decía, si alguien quiere entender qué es el gaslighting, lean la carta de Daniel Noboa al pueblo, y el gaslighting es culpabilizar a las personas por acciones que ni siquiera han cometido. Entonces, lo que más me preocuparía es de estas características narcisistas que presenta, como digo, lo que se puede observar, lo que ha demostrado, y de alguna manera también si es que no estaría corrompido, pues todo esto, que evidentemente para mí más que sí que no, es la tiranía de para ejercer el poder de manera abusiva a nivel estatal. O sea, y eso es algo que se ve y todos los ecuatorianos lo estamos sintiendo, y quien no lo siente porque realmente vive desconectado de la realidad.
0: ¿Tú crees que hay votantes que apoyan todavía a Noboa, que le van a dejar pasar todo? ¿Y a qué me refiero? No solo al tema de la tiranía, sino de la mentira. A mí me preocuparía mucho menos que Noboa esté en el poder y que siga en el poder, y que si no nos hubiera mentido tantas veces. Entonces, hay un top 5 de mentiras brutales que me parece que son para estudiarlas no solo en psicología, sino en ciencias políticas y en algunas otras facultades. Cuando nos dijo, así rápidamente un resumen, va a bajar el costo de la vida, va a bajar el costo de los combustibles, no les voy a subir impuestos, voy a... Así, eran como 5, yo las tenía por ahí anotadas, pero son flagrantes mentiras que no deberían ir de la mano de la carrera de un político, de la práctica de hacer política. Es tan contradictorio, es una paradoja del tamaño del Cajas.
1: A ver, no sé, seguramente habrá gente que le sigue, seguramente habrá gente que todavía confía en lo que está haciendo, pero porque yo pienso que a nivel de entender la realidad del país, sí que estamos viviendo uno de los años más violentos, sanguinarios en la historia del país, ¿no es cierto? Entonces, claro, de alguna forma, yo había hablado de esto con mi papá en algún momento, así en conversaciones de café, te decía que el presidente o el candidato que llegue con la propuesta de cómo resolver aparentemente el tema de la seguridad va a tener ganado estas elecciones, y no porque sea el mejor postor, sino porque está atacando a un síntoma, no a la base estructural, sino al síntoma que está evidenciando el país hoy en día. Entonces, claro, si es que yo, como ser humano, y nos damos cuenta que el colectivo somos los individuos aglomerados, entonces, claro, tenemos una necesidad básica que es aplacar el miedo que sentimos, entonces vamos a entregarle toda nuestra libertad, incluso a la persona que aparentemente va a resolver esta problemática. Entonces, claro, si es que hay personas que siguen o no a Noboa, seguramente las hay, pero hay que cuestionarnos el por qué, qué hay detrás de esto. Y muchas de las veces no son respuestas racionales a través de un proceso de a través de la recopilación de información, de que leí, de que me di cuenta, y claro, Daniel Noboa me sigue pareciendo un buen candidato para el país. No, honestamente son personas que a raíz del miedo toman decisiones de necesito que esta situación de la seguridad sea resuelta, porque ese es el problema número uno de Ecuador hoy en día, el tema de la seguridad. Y obviamente eso es un síntoma, de una sociedad, no es el problema en sí.
0: Así es.
1: Porque claro, la solución de Daniel Noboa, ¿cuál fue? Hagamos una mega cárcel. Claro, está intentando implementar la línea de Bukele en El Salvador, entonces está trayendo hasta acá, entonces claro, como hay más delincuencia, entonces hay que hacer más cárceles. Esas son sus soluciones populistas. Y claro, los dos cánceres más grandes de Latinoamérica que estamos viendo no es únicamente la inseguridad, es la impunidad y la corrupción. Entonces, claro, las soluciones están puestas de manera populista, entonces de eso el pueblo ya lo dijera de otra manera. Claro, ya no lo razona, es simplemente ataca mi necesidad primaria, que es seguridad. Noboa lo intentó hacer porque no lo ha hecho, honestamente, no lo ha hecho. Mano dura con el delincuente, no lo ha hecho, no ha pasado realmente eso. Nada. Pero al tener una pseudo solución, claro, entonces, mano dura con ellos. Sí, intervención americana, intervención gringa, estadounidense, que vengan acá. Claro, obviamente, la persona que tiene miedo y que no lo razona, no nos damos cuenta que esto no es una cuestión únicamente de seguridad, sino de condiciones materiales, de situaciones estructurales que no han sido resueltas, nos damos cuenta de que, claro, la popularidad de Noboa la popularidad que ha tenido ha sido por seguridad. Y luego, ¿qué ha pasado? El debilitamiento de las instituciones, que ha hecho Noboa también, acaparar todo el poder del Estado, de alguna manera también la eliminación de la oposición. O sea, ahorita Noboa no tiene oposición, y no porque no haya, sino porque no está permitido estar en contra de él. Y claro, de alguna manera una reelección inconstitucional, lo que está seguramente va a pasar. O sea, no tengo pruebas, tampoco dudas, espero que no pase, pero es algo que pienso que va a pasar. Me da, como ciudadano, me da miedo esa situación, porque estamos viviendo ante una dictadura silenciosa que ya no necesita reprimir, sino simplemente callar. Ya no necesita salir con balas al pueblo, que lo ha hecho de alguna manera, pero estamos viendo una especie de dictadura silenciosa, pero lo está pasando. Entonces, claro, de alguna manera todo esto aplaudido por quién, qué sé yo, y financiado hoy en día también, o por él mismo, ¿no? Entonces, responder esa pregunta de si hay gente a favor, seguramente la hay. Yo pienso, yo, si me lo pregunto a mí, es una minoría, pero en redes sociales, con esta, como tú dijiste al inicio, esta granja de bots, pareciera que hay bastante gente, cuando realmente pienso que no es así. Y claro, lo malo de las redes sociales es eso, que sesgan tu pensamiento crítico, entonces de alguna forma te llevan a pensar de cierta manera, ¿sí? Entonces los seres humanos realmente somos seres irracionales, seres deseantes, seres emocionales, que no somos tan racionales como quisiéramos pensar realmente. Nos dejamos llevar más por el deseo, por la emoción, por esto que sentimos. Entonces, claro, si se me fue en este momento el nombre de la persona que estaba encargada de la propaganda alemana, Goebbels, él decía que, claro, repítelo mil veces hasta que la gente lo crea. O sea, un mensaje repetido mil veces se convierte en verdad. Entonces, claro, esto, a mí me dijiste la primera vez que yo hice mi video de TikTok, amo a Daniel Noboa, mi presidente, nunca, jamás me ha pasado eso en nuestros videos. Y en este, que precisamente estoy hablando directamente sobre él, no de él, sino sobre él, coincidentemente pasan estas cosas. ¿Coincidencia? No lo sé. Preocupante, sí.
0: Hay unos videos en estos días que llegaron de publicaciones del presidente, ¿no? Y alguien se ha tomado la molestia de empezar a revisar los comentarios. Oye, qué difícil encontrar comentarios positivos. Es increíble, increíble. Y después seguramente llegas a una parte donde encuentras alguno positivo. Y se nota leguas que son cuentas. Bueno, hay una pregunta que te quería hacer, porque hace no mucho tiempo en un estudio de opinión se preguntaba, ¿usted apoya a Daniel Noboa? Y te decían, sí, no, sí, ni sé qué. Y entre los que sí lo apoyaban, que en ese entonces todavía era 40, hoy en día ya no sé si pasa de 25. Yo no sé si llega a 25 puntos de aprobación Noboa, creo que llega, pero con las uñas. Y antes era 40. No sé exactamente cuándo, el año pasado. Sí, puede ser finales del año pasado. No, pues ahí fue la consulta. Sí, puede ser en la época de la consulta. 40 puntos de aprobación. Y le preguntaban a la gente, ¿por qué sigue usted apoyando a Noboa? Y había una respuesta porque la segmentaron a la respuesta, ¿no? La respuesta era, sí, apoyo. Y después le preguntaban, ¿pero por qué? Y había una respuesta que era muy llamativa. Decía, no ha hecho nada, pero hay que darle chance. Hay que darle tiempo. Y esto lo decían hace ya un año. Esto lo decían hace casi un año. Entonces, es loquísimo, porque ¿hasta cuándo le vamos a dar tiempo? Son 32 meses ya de gobierno con Noboa al frente. Pero, ¿cómo? ¿De qué? ¿Qué tipo de...? Porque hace un momento también estábamos hablando del pegue, patrón pegue.
1: Claro.
0: Los ecuatorianos somos muy así.
1: Ajá, claro, y eso tiene mucho mucho sentido a nivel antropológico, sociológico también. Claro, estudiándolo, la historia de Ecuador, nos damos cuenta de que somos gente que viene del colonialismo, de sentir incluso esta vergüenza muchas de las veces por ser quienes somos, pedir perdón por ser quienes somos en lugar de esta, no quiero hablar, yo amo mucho, hay una frase que me gusta mucho, que amo mucho mi país para ser nacionalista, pero sí creo que también representar de manera respetuosa e informada al país donde pertenecemos es lo menos que podemos hacer, o sea, respetar, conocer, amar de dónde venimos, ¿no? Porque si no, no sabemos de dónde venimos, no vamos a saber a dónde vamos. Entonces, claro, el problema, más bien yo pienso que no es Noboa únicamente, únicamente, no digo que no sea el problema, sí, pero únicamente no es Noboa, también es el modelo, porque de alguna forma, si nos damos cuenta, Quique, la ciencia política tiene un nombre para esto que es la autocratización gradual. Porque claro, ya no hay un golpe de Estado, ya no vemos tanques en la calle, como quizá vimos en las dictaduras de Pinochet, de Videla, ya no vemos ese tipo de cosas. Más bien todo cambia, es un proceso gradual, donde de alguna manera todas estas instituciones democráticas aparentemente se están vaciando por dentro. ¿Qué es lo que fue lo primero que hizo Daniel Noboa? Básicamente capturar al árbitro. Sí, el primer objetivo fue que controlar a quien controla las reglas. En este caso, el CNE adelanta las elecciones ahora, las seccionales, para el mes de noviembre, si mi memoria no me falla. Entonces, claro, suspendió al alcalde de Cuenca, lo que está pasando con Aquiles en Guayaquil. Entonces, nuevamente neutralizó a la oposición, deslegitimización de la prensa. Entonces, todo esto que estamos viendo, por eso te digo, no sé si Daniel Noboa es un tirano, pero al menos no en un sentido técnico, pero está en camino para convertirse en eso. Está generando todas las condiciones necesarias, es un caldo de cultivo perfecto para que Daniel Noboa próximamente, no nos sorprendamos si pasa, llegue a ser un tirano dentro de nuestra sociedad, en nuestro país. Y obviamente funciona, ¿por qué? Porque nosotros como ciudadanos lo estamos permitiendo.
0: No sé si te acuerdas la imagen, ya para cerrar, de esta señora que lo abrazaba al cartón de Daniel Noboa en un lodazal en algún lugar del país, creo que era en la costa, y se revolcaba con él, celebrando, creo que fue la victoria anterior, la de 2025, cuando se confirmó que iba a estar en la presidencia 4 años, y el problema es que después esa señora no se da cuenta, pero esa señora va a sufrir porque la gasolina sube todo el tiempo y sube, por lo tanto, la comida, sube, por lo tanto, el costo de la vida. Con la subida de la gasolina sube todo, te suben el IVA y la señora va a comer menos carne al mes. Seguramente la señora va a tener más dificultad para ir al hospital si se enferma, porque los hospitales no sirven para nada. Y la señora está afectada por ese cartón que ella abraza en el lodo. Pero siento como que es una imagen fuerte, ¿no? Yo, por ejemplo, siempre cuento esto. Me considero una persona privilegiada. No tengo necesidades. Yo hago lo que hago porque me gusta vivir en un Ecuador un poquito menos injusto y menos al huevo. Eso es todo. Eso es básicamente. Entonces, yo defiendo a la señora. ¿Me entiendes? Yo defiendo a la señora para que la señora vaya y se revuelque en el lodo con la figura del hombre que le está oprimiendo y que le está arruinando la vida y que le está jodiendo el bolsillo y que le está dejando sin trabajo y que le está arruinando. Entonces, es de una simbología brutal esa señora revolcándose en el lodo con el cartón.
1: Y de hecho, por eso te mencionaba hace un momento esto, Quique, que el cerebro, nuestro cerebro humano va, porque también la psicología tiene mucho que ver con política, pese a que mis detractores digan que no. La psicología se utiliza mucho en política. Entonces, claro, si lo analizamos a nivel general, podemos darnos cuenta de que el cerebro va a amenaza, activa el sistema límbico y desactiva la corteza prefrontal, es decir, entra en un modo de supervivencia. Entonces, lo que necesita en un contexto de miedo es simplemente salvaguardar su propia seguridad. Y claro, el pensamiento crítico se debilita, se reduce, entonces ya no voto con la razón, sino voto con la emoción, con el miedo, voto con el instinto, voto con estas ganas de sobrevivir. Y el instinto busca protección, Quique, no democracia. Entonces, de alguna manera, hay que cuestionarnos realmente eso, y por eso la narrativa de Noboa, él lo entiende, por eso te digo, el equipo de gobierno de Noboa detrás de todo esto lo entiende perfecto. O sea, hay que, tampoco hay que subestimar. Yo pienso que la gente no hay que subestimarla, la gente, el equipo de Daniel Noboa. Daniel Noboa sabe lo que está haciendo, lo entiende, por eso mantienen vivas la narrativa de qué, de la amenaza constante, la amenaza permanente, las mafias, el narcotráfico, y que, brother, literalmente encontraron un poco de banano en tu cocaína. O sea, ¿de qué me estás hablando? ¿Me entiendes? Entonces, y no lo digo yo, no es algo que sea una opinión mía. Está,
0: 11 veces.
1: Hay datos, hay evidencia.
0: 11 veces.
1: Hay evidencia de eso. Entonces, claro, que las mafias, que el correísmo, que el enemigo del país, que, claro, y sin amenazas, no hay Salvador. Si no hay un problema, ¿qué tiene que aportar quien manda? Si realmente hubiera igualdad, ¿qué tiene que aportar la persona que está adelante? Nada. Entonces, obviamente, sin un Salvador, no hay Noboa. Entonces, de alguna manera, ellos lo tienen muy, muy bien leído. Y no solo aquí en Ecuador Rojo, que es algo que está pasando a nivel de Latinoamérica.
0: Estoy leyendo los comentarios que me llegan al grupo de Telegram. Sí te han escuchado, dice B, excelente invitado. Oye, te quiero agradecer por habernos acompañado desde la ciudad de Cuenca. Estuvo con nosotros David Moreno, psicólogo. ¿Tienes consulta privada? O sea, ¿tú ves pacientes?
1: Sí, sí. De hecho, al igual que tú, esto lo hago porque, a ver, yo crecí en un barrio aquí en Cuenca, entonces he visto lo que le pasaba a la gente que ha crecido conmigo. También yo, justamente la otra vez hablábamos con un primo y digo, nosotros somos hijos, en nuestra época, hijos criados por madre. Sí, ¿por qué? Porque la mayoría de padres o estaban trabajando o migraron, fue el caso de mis hermanos y de mí, que nuestro papá migró. Entonces, claro, estuve en un colegio de bajos recursos, de alguna manera. Era un colegio muy, muy lleno de todo tipo de gente, la verdad. Todo tipo de gente y claro, la mayoría eran también hijos de migrantes, hijos de pandilleros, hijos de gente que tenía muchos problemas con el consumo de drogas, de alcohol. Crecí también en uno de los mercados más grandes de aquí en Cuenca, que es la Feria Libre. Entonces, todo el tiempo yo vi eso, palpé eso, también gracias a la educación de mis papás, gracias a la conciencia social, no sé si desde un nivel político, como te digo, ideológico, sino quizá desde sus propios valores y principios, me dieron la visión de vida que tengo ahora. Yo siempre digo, soy quien soy también gracias a la educación pública, me gradué en la Universidad de Cuenca. Entonces, gracias a la vida, tengo consulta, me va relativamente bien el trabajo, pero yo pienso que también todas las personas que se quedaron atrás mío y que no tuvieron las oportunidades que yo tuve, no porque se esforzaron menos, sino porque que pasó eso, o sea, que sus condiciones materiales eran completamente distintas a las mías y no eran menos capaces que yo, simplemente las oportunidades fueron otras. Algunos acabaron en la cárcel, en estados de calle y situación, otros migraron, otros asesinados, todo. Pero entonces, al igual que tú, por eso me identificaba con lo que tú dijiste, hago esto porque pienso que es posible un mundo más justo con tantos recursos que hay a nivel mundial. O sea, no puede ser que en pleno siglo XXI hay gente que todavía se muere de hambre, hay gente que todavía no tiene agua potable, pero ya tenemos un trillonario en el planeta y es de Elon Musk, ¿no? Que es como que parece vulgar, me parece tan absurdo, me parece tan, no sé, horroroso así. Y nada, hacer esto también creo que es un deber de todos los ciudadanos, hablar de estas cosas que incomodan, no solo de Quique, no solo de David, sino de todas las personas, de seguir hablando, incomodando y cada vez darnos cuenta de las injusticias que están pasando.
0: Te quiero agradecer por habernos aceptado la invitación. Estoy a las órdenes. David Moreno, psicólogo desde Cuenca. Oye, un abrazo. Cuídate mucho, ¿no? Estoy a la orden. Y disculpa la demora en comenzar.
1: Muchas gracias. Un abrazo. Que estén muy bien.
0: Chao, chao, papá. Nos vemos. ¿Ya me cerraron? Ah, yo pensé que ya me habían descolado. ¿Puedo decir algo? Ya. ¿Puedo el volumen del retorno abajo? Ah, es que lo que dijo David del trillonario Elon Musk. Obviamente yo quería meter pico ahí. ¿Sabían que el otro día se casó Taylor Swift? ¿Sí sabían, no? Sí, pues, se cantó. Digo, se casó la cantante. Casi digo, se cantó la cansante. Se cantó la cansante y adivina qué pasó. A la salida de la boda recogieron los desperdicios. Es decir, como la basurita, ¿no? Que sobró, que qué sé yo, que habría ahí vasitos, cositas, todo lo que sobró, ¿no? De la boda. La basura. Y la metieron en unas funditas y la vendieron por $25 cada funda. La basura de Taylor Swift. No, no es su música, por si acaso. No, es la decadencia del planeta. Y de estos que, como el actual presidente de la República, están destruyéndolo. Está destruyendo el país en todo sentido, moral, de principios, de democracia, de económico, de trabajo, de tolerancia, de odio, de todo, ¿no? Bueno, es mi criterio, como siempre. Ya, chao.

0: Gracias por ser parte del espacio El Quique Show. Sabrán disculpar cualquier cosita. ¡Nos vemos!
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12:06, 12:06. ¿Qué tal, amigas? ¿Qué tal, amigos? Un gusto saludarles. Hoy es martes 14 de julio, a un día de que se cumpla este plazo para que el CNE entregue los formularios. Amigas y amigos, estaremos atentos para informarles sobre esta temática. ¿Qué calor hace en Quito, amigas? Es una temperatura ya de verano, digo yo, no sé qué puedan argumentar ustedes, pero el calor es insoportable. Se siente también mucho viento que corre por varios sectores de la capital de la República. Estamos iniciando nuestra programación de noticias a esta hora, conjuntamente con Steffi, con Esteban, con Fátima, con Javier Ojeda, todo el equipo de Radio Pichincha listo para informarles a ustedes, señoras y señores. Aquí van los titulares.

Y 5 días o a 5 días después de la retención de Carla Saúde en España, la Corte Nacional inició el trámite para su extradición. Oficialismo impide incorporar nuevas pruebas sobre Progen y ATM y define cronograma del juicio político a Inés Manzano. El juicio político contra Manzano debe ir hasta las últimas consecuencias, lo dice Mariana Yumbay. En el caso magnicidio de Fernando Villavicencio, a los tiempos, fijan cronograma de audiencia y fiscalía ubica el origen del crimen 14 meses antes. La judicatura prevé completar la reestructuración de la Corte Nacional durante el primer trimestre del 2027. Comité de Transporte Pesado aclara que no recibe compensación económica por combustible. ¿Será? Y Guayas registra cerca de 1000 denuncias de extorsión a docentes entre el 2025 y el 2026. Según la UNE, ya mismo los detalles, señoras y señores, ya volvemos.

0: Editorial en la voz de Wilson Robalino.
1: El caso Progen. La verdad aflora en pequeños fragmentos. Pese a los intentos de ocultarlo, ya es conocido que el caso Progen es uno de los mayores escándalos de corrupción de los últimos años, perjudicando al Estado con más de $100 millones destinados a generadores.

0: inservibles en plena crisis energética. Sin embargo, la verdad parece irse revelando a cuentagotas, convirtiendo el caso en un rompecabezas incompleto, donde las piezas que se muestran parecen cuidadosamente seleccionadas y las que faltan generan cada vez más sospechas. Se conocen fragmentos. El gobierno, por ejemplo, divulgó una supuesta ruta del dinero con nombres de empresas y beneficiarios intermedios, Carla Saúd, Astrobrixa y otros. Y la Fiscalía, por su lado, ha procesado a técnicos y mandos medios y la Corte Nacional de Justicia activó la extradición de Saúd desde España. Pero estos aparentes avances siguen dejando enormes vacíos. ¿Quiénes tomaron las decisiones políticas de más alto nivel? ¿Qué ministros o exministros intervinieron directa o indirectamente en la cadena de contratación y pagos? ¿Por qué las versiones oficiales siguen evitando mirar hacia arriba? La reciente aparición de Carla Saúd no hace más que subrayar estos huecos. Tras ser liberada en España, la procesada exhibió sus pasaportes contradiciendo al locuaz y omnipresente ministro del Interior, John Reinberg, y advirtió que hablará ante instancias internacionales sobre todos los ministros involucrados en el caso Apagón. La falta de transparencia es alarmante. Se habla de computadoras perdidas en Celej, testigos protegidos en condiciones dudosas, juicios políticos que no prosperan y una narrativa gubernamental que insiste en que no quedará impune mientras protege de facto a ciertos círculos de poder. Los ciudadanos recibimos parcelas de verdad, comunicados sobre la ruta del dinero, procesamientos selectivos y promesas. Pero la verdad completa, ¿quién autorizó, quién firmó, quién supo y quién se benefició en los niveles decisorios? Sigue oculta tras cortinas de humo y plazos judiciales. Los ecuatorianos tenemos el derecho de conocer la historia completa, sin ediciones ni capítulos censurados. No basta con señalar a los intermediarios si los verdaderos arquitectos del esquema permanecen en la sombra. La impunidad no solo se construye con absoluciones, sino también con verdades a medias. Y punto.
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1: 12 horas, 12 minutos, 12 con 12, de inmediato al detalle de la información. Está candente la cosa, ¿eh? 5 días después de la detención de Carla Saúd en España, la Corte Nacional de Justicia inició el trámite para su extradición. Saúd recuperó su libertad el pasado 10 de julio del 2026, luego de que un tribunal de Madrid le concediera medidas cautelares. A continuación, Melinka Wiracocha con la información.
2: Días después de que se conociera la detención de Carla Saúd en España, la Corte Nacional de Justicia inició el trámite para solicitar su extradición dentro del denominado caso Apagón, en el que se investiga un presunto delito de peculado. Saúd recuperó su libertad el pasado 10 de julio, luego de que un tribunal de Madrid le concediera medidas cautelares mientras se resuelve su situación judicial. El presidente de la Corte Nacional de Justicia, Marco Rodríguez, remitió al juez nacional Rodrigo Sarango los oficios enviados por Interpol y la Cancillería ecuatoriana relacionados con la aprehensión de la procesada, que habría permanecido detenida apenas un día en territorio español. Con base a esa información, el magistrado emitió la solicitud formal de extradición y adjuntó la orden de prisión preventiva que pesa sobre Saúd dentro de la investigación. El documento al que tuvo acceso Ecuavisa señala: iniciar el procedimiento de extradición activa a fin de que por intermedio de los canales diplomáticos se requiera al Reino de España la entrega de la referida procesada al Estado ecuatoriano con el objetivo de que comparezca ante la justicia. 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
1: 12:14 minutos y el oficialismo impide incorporar nuevas pruebas sobre Progenia ATM y define cronograma de juicio político a Inés Manzano. La Comisión de Fiscalización aprobó el cronograma del juicio contra la exministra de Energía, que contempla las comparecencias de los exministros Roberto Luque y Antonio Concalves, además del exgerente de SELEC, Fabián Calero. Marco Criollo amplía la información.
2: La Comisión de Fiscalización de la Asamblea Nacional ya definió el rumbo que tomará el juicio político contra la exministra de Energía, Inés Manzano. Con una mayoría de 6 votos a favor y 4 abstenciones, la mesa legislativa resolvió rechazar la incorporación de nuevas pruebas solicitadas por los asambleístas interpelantes de la Revolución Ciudadana, al tiempo que dejó establecida la hoja de ruta para las comparecencias que buscarán determinar la responsabilidad política de la exfuncionaria en los casos Progen y ATM. La controversia de la sesión de este 13 de julio giró en torno al pedido de los asambleístas Blasco Luna y Lenín Barreto para incluir expedientes íntegros de la Contraloría General del Estado y de la Comisión de Transparencia. El oficialismo, liderado por la bancada de ADN, argumentó que dichos documentos no califican como prueba nueva, según la Ley Orgánica de la Función Legislativa, ya que los proponentes conocían su existencia desde antes de presentar la solicitud de juicio el 17 de junio de 2026. Durante la sesión, el asesor de la comisión, Álvaro Salazar, expuso que la solicitud presentada por los asambleístas interpelantes y recordó que la legislación vigente solo permite incorporar pruebas nuevas no anunciadas previamente, cuando éstas no existían o eran desconocidas para quien las presenta al momento de plantear el juicio político. La asambleísta oficialista Ana Belén Tapia señaló que los interpelantes incluso hicieron referencia a estos informes en su solicitud inicial, por lo que debieron entregarlos oportunamente. Por su parte, el presidente de la comisión, Ferdinand Álvarez, defendió la decisión. Nosotros no podemos corregir errores de los solicitantes, así lo expresó el presidente de la mesa. Asimismo, Álvarez enfatizó que actuar de otro modo vulneraría el debido proceso y que la comisión debe ser objetiva.
3: Nosotros no protegemos, no defendemos absolutamente a nadie. Somos objetivos en el conocimiento del juicio político, pero tampoco nosotros podemos corregir errores de los solicitantes dentro de la solicitud de juicio político.
2: Rechazando las críticas que sugieren una protección a Manzano. De su lado, la respuesta de los proponentes no se hicieron esperar. Lenín Barreto denunció que se están estropeando los procedimientos legislativos al impedir el acceso a expedientes que, según él, develarían una maraña íntegra de corrupción en los contratos de generación eléctrica que habría causado un perjuicio de más de 170 millones de dólares. De su lado, Blasco Luna, visiblemente molesto, acusó a la comisión de aplicar un doble rasero, cuestionando por qué se facilitan trámites para la defensa de la exministra mientras se bloquea información relevante para la acusación. Luna insistió en que buscan transparencia y que mientras más información se tenga, le hacen bien a la comisión y al país.
4: Todo es parte de una maraña íntegra de corrupción del gobierno de Daniel Noboa. Ojalá que el día de mañana, el presidente estuvo aquí, el presidente de la comisión estuvo aquí y ustedes le preguntaron sobre la presencia de la exministra Inés Manzano, no supo responder. Ojalá tan legistas que son, tan legales que son, permitan y exijan la comparecencia de la exministra Inés Manzano.
5: Distinta cosa sería que no conste lo relacionado al informe de Contraloría y lo relacionado al informe de la comisión. Lo que nosotros pedíamos es que se haga un pedido formal para tener el expediente íntegro, pero la prueba está, por Dios, que no nos quieran confundir.
2: Tras conocerse el incidente de las pruebas, la comisión ratificó que la etapa de práctica de pruebas iniciada el 12 de julio durará 10 días. El cronograma de comparecencias aprobado es notablemente reducido, contemplando únicamente 3 testimonios clave. Roberto Luque, exministro de Ambiente y Energía, Antonio Goncalves, exministro de Energía, y Fabián Calero, exministro de SELED. La sustanciación formal continuará este martes 14 de julio a las 3 de la tarde. Informó para Punto Pi, Marco Criollo Vega.
6: Si no lo digo reviento, ya no aguanto más mentira.
1: No, señor Ferdinand Álvarez, no. Ustedes sí han encubierto a la exministra Inés Manzano. Ahora ahora posibilitan el juicio político porque no les quedó de otra. Porque la ciudadanía y la presión de casi todos los medios de comunicación así lo exigió. De lo contrario, ustedes no querían fiscalizar el caso Progen. La comisión de fiscalización dirigida por usted, señor Ferdinand Álvarez, está al servicio del gobierno. Y eso el Ecuador lo sabe, lo conoce. Que no se pretenda ahora, en el juicio político, montar una nueva farsa. Que no va a ir la exministra a comparecer personalmente. Por favor, la ciudadanía no puede aceptar esto. Y los diputados de bien, o los asambleístas de bien, tampoco pueden aceptar. Si la enjuiciada ex es la exministra Inés Manzano, pues tiene que comparecer personalmente a responder de las graves responsabilidades políticas que tiene en este escandaloso caso de Progen, así como lo deben hacer el señor Roberto Luque, el señor Goncalves, el señor Calero, a quienes esperemos pues que no hayan, ¿no?, ya acordado una serie de circunstancias para irse a pasear en la Asamblea Nacional en este remedo de juicio político que al parecer quiere montar el oficialismo. Estaremos atentos, ecuatorianos y ecuatorianas. 1221.
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1: Continuamos, amigas y amigos, con el mismo tema. La asambleísta de Pachacútic, Mariana Yumbay, afirmó que el juicio político contra la ex ministra de Energía, Inés Manzano, debe llegar hasta las últimas consecuencias. Sostuvo que existen otros presuntos corresponsables del perjuicio económico, que según indicó asciende a cerca de 104 millones en el caso Progen y 71 millones en el caso ATM. Escuchemos.
7: Mire, el pueblo ecuatoriano está pendiente y lo que más quiere es, por supuesto, que este proceso, este juicio político llegue a las últimas consecuencias y ojalá una censura y algunos destitución y otros ya solamente censura en virtud de que, como conocemos, la ministra Manzano ya no está en funciones. Pero hay otros que deben ser seguramente también corresponsables de todo el perjuicio, porque no estamos hablando de un perjuicio de pocas cantidades, estamos hablando de un perjuicio de más o menos, en el caso de Progen, 104 millones, y en el caso de ATM, 71 millones, y así sucesivamente. Entonces, lo que más... esperemos que la Asamblea realmente investigue, haga todo lo que corresponde y llegue un informe bastante sólido, que caigan los que deben caer, o sea, que aparezcan los verdaderos responsables de este gran perjuicio al Estado ecuatoriano, a los recursos escuálidos que tiene el Estado ecuatoriano, pero también tiene que haber responsables frente a todo lo ocurrido. Hay ciudadanos, hay emprendedores, hay varios sectores que fueron afectados precisamente por estos apagones, y resulta que a costilla de aquello, más bien un grupo minúsculo se ha aprovechado. Imagínese, se están casi llevando más de 650 millones, porque hay el otro caso también que todavía no salta y que deberíamos también fiscalizar. De todas formas, desde la Asamblea, por nuestra parte, hemos venido denunciando por todos los espacios y además hemos buscado que existe un compromiso, ojalá de todos, por una lucha para acabar con la corrupción. No es posible que se siga perjudicando enormemente al Estado ecuatoriano.
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1: 12:24. Muchísimas gracias por acompañarnos, señoras y señores. Y esto es gravísimo. Lo que les vamos a informar es sumamente grave, es un perjuicio que puede provocarse aún más al Estado ecuatoriano. Por culpa de José Julio Neira, SELEC entrega a PROGEN informe de rastreo de 104 millones de los fallidos contratos eléctricos. Este revés de SELEC tiene su origen en una publicación por X cometida por el secretario general de la Administración Pública, José Julio Neira. Ángel Guaruche nos informa.
8: La empresa estadounidense Progen Industries retiró ante la Corte Federal de Florida la solicitud con la que buscaba obligar a SELEC a entregar un memorando reservado sobre la estrategia para rastrear y recuperar cerca de 104 millones de dólares. La estatal ecuatoriana terminó entregando el documento de forma voluntaria. El informe, denominado Financial Tracing Strategy, fue elaborado por el bufete Greenberg Turing y detalla la hoja de ruta jurídica de Ecuador para localizar los recursos presuntamente desviados en los contratos de emergencia para la generación eléctrica. La controversia surgió luego de que el secretario general de la Administración Pública, José Julio Neira, publicara en redes sociales un video en el que mostraba y explicaba parte del contenido del memorando. Ese hecho fue utilizado por Progen para argumentar que el documento había perdido su carácter confidencial. El litigio se relaciona con contratos firmados en 2024 para enfrentar la crisis energética. SELEC acusa a Progen de incumplimientos y de haber entregado maquinaria usada en lugar de equipos nuevos, lo que habría ocasionado un perjuicio cercano a los 110 millones de dólares. Según la estatal, las plantas de Quevedo y El Salitral registran un avance inferior al 17% y aún no aportan energía al sistema nacional. Con el acceso al memorando, la defensa de Progen conoce ahora parte de la estrategia legal que Ecuador pretende seguir en el proceso judicial. Tomado de la web de radiopichincha.com, reportó para Punto Noticias Ángel Guanuche.
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1: Otro caso polémico, señoras y señores, 12:27, el caso de magnicidio de Fernando Villavicencio. Han fijado ya un cronograma de audiencia y fiscalía ubica el origen del crimen 14 meses antes. La diligencia continuará del 3 al 7 de agosto con posibilidad de extenderse hasta el 9. La acusación sostiene que la planificación comenzó en junio del 2022, que con conversaciones entre Javier Jordán y Leandro Norero. Escuchemos a Gabriela Cruz.
9: El juez Giovanni Freire fijó el cronograma para la reinstalación de la audiencia evaluatoria y preparatoria de juicio en el caso Magnicidio FB, que investiga la presunta autoría intelectual del asesinato del ex candidato presidencial Fernando Villavicencio. La diligencia se reanudará el 3 de agosto de 2026 y continuará los días 4, 5, 6 y 7 de agosto, desde las 9 de la mañana en el Complejo Judicial Norte de Quito. De ser necesario, las jornadas se extenderán al 8 y 9 de agosto para concluir este etapa procesal. El magistrado señaló que el cronograma responde a la complejidad del proceso, al número de sujetos procesales, a la existencia de personas privadas de la libertad y a la necesidad de garantizar los principios de concentración, continuidad, inmediación, contradicción, celeridad y economía procesal. Además, exhortó a las partes y a sus defensas técnicas a adoptar las medidas necesarias para asegurar su comparecencia y evitar nuevos pedidos de diferimiento por causas previsibles o atribuibles a su actividad profesional. Hasta el 12 de julio se desarrolló el noveno día de la audiencia preparatoria de juicio. Durante esa jornada, la fiscal Ana Hidalgo continuó presentando los elementos de convicción contra los 7 procesados, entre ellos Javier Jordán, José Serrano, Ronnie Aliaga, Daniel Salcedo, Wilmer Chavarría, alias Pipo. Como parte de su teoría del caso, la fiscalía sostiene que el asesinato de Fernando Villavicencio comenzó a planificarse 14 meses antes del atentado perpetrado el 9 de agosto de 2023. La fiscalía atribuye a Javier Jordán el papel de presunto instigador, planificador y financista del asesinato, a José Serrano el de presunto planificador al haber proporcionado información sobre Fernando Villavicencio, a Ronnie Aliaga el de presunto articulador entre actores políticos y la organización criminal y a Daniel Salcedo el de facilitador logístico y enlace con la estructura Los Lobos. Asimismo, sostiene que Wilmer Chavarría, alias Pipo, habría dirigido la operación para ejecutar el atentado y servido de nexo entre los presuntos autores intelectuales y los ejecutores materiales, presuntamente a cambio de $1 millón. La acusación también incorporó pericias informáticas, audios, testimonios, versiones y conversaciones obtenidas durante la investigación, parte de ellas provenientes del caso Metástasis, con el propósito de sustentar la hipótesis de que existió una estructura con funciones diferenciadas para planificar, coordinar, financiar y ejecutar el asesinato de Villavicencio. Con el cronograma fijado por el juez Freire, la audiencia se reanudará el 3 de agosto, cuando Fiscalía continúe con la exposición de los elementos de convicción. Tomado de radiopichincha.com, reportó para Punto Noticias Gabriela Cruz.
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1: Este caso que conmocionó al país y que cambió la historia política del Ecuador tiene muchas irregularidades que tienen que ser señaladas en su momento histórico. Porque no es que asesinaron simplemente a un dirigente político o a un periodista que hacía denuncias sobre temas de corrupción, ¿no, señoras y señores? Este caso, en efecto, dio la vuelta a un eventual resultado electoral e involucrados en este caso no son todos los que están, ni están todos los que son. Yo, por ejemplo, dejo planteado una interrogante. ¿Por qué hasta ahora no se conoce absolutamente nada respecto de enjuiciamientos, de investigaciones que se habría hecho o se ha hecho a la guardia que daba seguridad a Fernando Villavicencio? ¿Por qué hasta ahora no se conoce absolutamente nada? ¿Por qué no se conoce nada sobre unas declaraciones gravísimas que hizo un asambleísta que participó en ese evento y que dijo que, por ejemplo, el comandante general de policía la acudió a ver cuando ella estaba recuperándose de un balazo que recibió en el atentado a Fernando Villavicencio de manera sospechosa? ¿Por qué no se ha dicho nada sobre el asesinato de Rubén Chérez? La gente dice no tiene nada que ver, pero desde mi punto de vista sí puede tener mucho que ver. Lo asesinaron justamente por esos días, por esas épocas, y hasta ahora no se conoce ni si han explotado el teléfono, ni qué decían los correos de Rubén Chérez, ni quién le asesinó, quién ordenó que lo maten, y a otras personas más. ¿Quién mandó a asesinar a los 7 involucrados en el asesinato? Los ahorcaron en las cárceles de Guayaquil y de Quito. Es decir, aquí hay hechos que no se han investigado, insisto, no son todos los que están y no están todos los que son. 12:32 minutos.
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1: 12:36, muchísimas gracias. La gente que nos está escribiendo en YouTube, vamos a ver si nos damos tiempito para leer algunos de los comentarios. Seguimos. El Consejo de la Judicatura prevé completar la reestructuración de la Corte Nacional durante el primer trimestre del 2027. Mercedes Caicedo informó que el concurso para jueces y conjueces incorporará la prueba de confianza y que el organismo planifica nuevos procesos de selección sujetos a disponibilidad presupuestaria. Daniela Fonseca con el informe.
2: El Consejo de la Judicatura anunció que la prueba de confianza será uno de los principales filtros del próximo concurso de méritos y oposición para elegir jueces y conjueces de la Corte Nacional de Justicia. La presidenta del organismo, Mercedes Caicedo, explicó que esta evaluación busca garantizar la transparencia del proceso y evitar que se repitan los problemas que llevaron a la anulación de los dos concursos anteriores. Actualmente la Corte Nacional cuenta con solo 10 jueces titulares, pese a que la Constitución establece que deben ser 21. Además, entre enero y marzo de 2027, terminarán sus funciones 6 jueces y un conjuez, por lo que el objetivo es cubrir esas vacantes durante el primer trimestre del próximo año. En cuanto al presupuesto, indicó que el concurso para la Corte Nacional ya tiene financiamiento, pero aún se requieren recursos para otros procesos previstos para 2027, como la selección de jueces de la Corte Constitucional y un concurso para 800 jueces a escala nacional. Finalmente, informó que la Judicatura trabaja en un plan de protección para jueces y mantiene acciones para combatir la corrupción, incluyendo procesos disciplinarios y la remisión de posibles irregularidades a la Fiscalía. Reportó para Punto Noticias, Daniela Fonseca.
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1: 12:39, mucha atención. El Comité de Transporte Pesado aclara que no recibe compensación alguna por combustibles. Este pronunciamiento se hizo a propósito de un comunicado del gobierno donde se habla de la entrega de este beneficio al transporte público y comercial. Gabriela Cruz tiene la información.
3: El Comité Nacional de Gremios de Transporte de Carga Pesada del Ecuador aclaró que su sector no recibe ningún tipo de compensación económica por parte del Estado, a propósito de un comunicado emitido por el gobierno sobre la optimización de este beneficio para el transporte público y comercial. Según el gremio, es necesario precisar que el transporte de carga pesada no forma parte de los sectores beneficiarios de este mecanismo.
4: El transporte comercial de carga pesada no recibe ningún tipo de compensación económica. En consecuencia, el sector asume directamente los incrementos en el precio del diésel,
3: señaló la organización en un comunicado. Asimismo, indicó que los únicos segmentos que actualmente reciben este beneficio son taxis, camionetas y tricimotos. El comité manifestó la necesidad de avanzar en la implementación de una metodología técnica, objetiva y transparente para la actualización de las tarifas del transporte de carga pesada, de manera que éstas reflejen los costos operativos reales y garanticen la sostenibilidad del sector.
4: Esta precisión es fundamental para evitar distorsiones en la relación comercial entre los generadores de carga y las empresas transportistas, debido a que persiste la percepción equivocada de que el sector recibe un subsidio o una compensación que reduce sus costos operativos.
3: Detalló el comunicado. Tomado de radiopichincha.com, reportó para Punto Noticias Gabriela Cruz.
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1: 12:41 y vamos al tema revocatoria del mandato de Daniel Noboa. El abogado Washington Enrad informó en Punto Noticias que presentó una acción de acceso a la información pública para conocer la respuesta del presidente Noboa y de la vicepresidenta al CNE dentro del proceso de revocatoria del mandato. anunció que desde este lunes, desde las 15, varias organizaciones sociales realizarán un plantón autoconvocado. Hoy en la tarde, a las 2 de la tarde, 14 horas, se concentrarán en la Plaza Argentina para desde allí marchar hacia el Consejo Nacional Electoral para exigir la entrega de la documentación para iniciar el proceso de revocatoria. Escuchemos.
5: Este día de feriado que se dio y todo eso, se alteraron los términos y el presidente del Consejo Nacional Electoral ha indicado de que tienen como límite hasta este viernes 17. Nosotros estamos impulsando, parte de este impulso es solicitar a que se cumpla nuestro derecho a estar informados de las contestaciones que habría presentado el presidente y la vicepresidenta de la República para efectos de qué, de exponer públicamente y analizar. Esto es lo que debe ocurrir en un proceso normal y por eso es que no entendemos por qué no se aplican los principios de es decir, de transparencia, el principio de publicidad que debe regir estos procesos, y por ello incluso nos hemos visto en la necesidad de proponer una acción de acceso a la información pública que la presentamos el día viernes para, esto es increíble, para tener acceso a las contestaciones dadas por el presidente de la República. Esto debería, es decir, oficialmente incluso publicarse por parte de la presidencia de la República, si tan seguros están de su contestación. Y esto es lo extraño, ¿no? Entonces ahí vemos nosotros una estrategia mediática para la cual con esta el CNE. Y esto nos llama la atención. Es decir, por un lado se pretende invisibilizar nuestras peticiones y por el otro lado, con la parafernalia de las 22 cajas de cartón, ante los medios de comunicación, aliados al gobierno y todo eso, se sale a decir que no tiene fundamentos, pero no se nos permite tener acceso a estas contestaciones. Entonces nosotros lo que queremos dotarle a este proceso es de transparencia. Es realmente vergonzoso que los proponentes tengamos que proponer, valga la redundancia, una acción de acceso a la información pública para que nos entreguen lo que normalmente deberíamos tener acceso y conocimiento, ¿no? Entonces, en esa situación estamos, no obstante esta acción paralela, accesoria que nosotros nos hemos visto obligados a presentar. Sin embargo, de eso nosotros hoy, por ejemplo, vamos a hacer un plantón de impulso para efectos de qué, de que el CNE escuche la voz de la mayoría de los ciudadanos, de buena parte de la población que quieren, es decir, que opere esta democracia directa que es el proceso de revocatoria.
1: El plantón es hoy en la tarde, ¿no?
5: Hoy, desde las 3 de la tarde, de 3 a 5 de la tarde, es decir, varias organizaciones sociales nos hemos autoconvocado. Nosotros esperamos, es decir, que haya una masiva asistencia, y aquí está el reto para los ciudadanos. Nos dicen, quiero firmar, es decir, tenemos miles de mensajes de que nos dicen, queremos firmar, ¿cuándo firmamos? Es decir, para ello hay que hacer un esfuerzo, es decir, hay que dejar el teclado, hay que darse un tiempo, y hay que, de manera pacífica pero firme, asistir a estas actividades, ¿para efectos de qué? De que las autoridades del Consejo Nacional Electoral escuchen este clamor ciudadano y den paso a este proceso democrático.
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1: 12:45 minutos, y Guayas registra 1,000 denuncias de extorsión a docentes entre el 2025 y el 2026, según la UNE. El gremio advierte un agravamiento de la violencia contra el magisterio, cuestiona las medidas del Ministerio de Educación y reitera el pedido de declarar la emergencia educativa en la provincia del Guayas. Detalla Melinka Huiracocha.
6: La inseguridad que enfrenta el sistema educativo en Guayas continúa escalando. La presidenta de la Unión Nacional de Educadores de esa provincia, Gabriela Menéndez, informó que alrededor de 1,000 denuncias de extorsión han sido presentadas por docentes en Guayas entre 2025 y 2026, una cifra que refleja el deterioro de las condiciones de seguridad para maestros, estudiantes y comunidades educativas. Menéndez aseguró que los casos de amenazas, extorsiones y hechos violentos se han incrementado de forma sostenida.
7: Hoy ser maestra y ser mujer representa un doble factor de vulnerabilidad en medio de la violencia que vive el país, señaló.
6: La problemática no es nueva. En junio de 2025, la UNE Guayas ya habría alertado que al menos 200 docentes habían sido víctimas de extorsiones y amenazas de muerte en la provincia. En ese mismo periodo, el Ministerio de Educación confirmó haber recibido 72 denuncias relacionadas con estos delitos. Es así que la entidad solicitó al gobierno la declaratoria de emergencia educativa en Guayas para fortalecer las medidas de protección dentro y fuera de las instituciones educativas. Sin embargo, según el gremio, hasta la fecha esa petición no ha sido atendida. 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
1: 12:47 en la provincia de El Oro, la Policía Nacional halló 1.8 toneladas de cocaína oculta en bananos que iban rumbo a Dinamarca. Durante el operativo fueron capturados 4 sospechosos, incluidos 2 conductores y 2 presuntos custodios del traslado de los contenedores. Gabriela Cruz con la información.
3: En el sector Río Bonito, en la provincia del Oro, la policía detuvo a 2 camiones que transportaban desde Guayaquil contenedores de droga escondidos en fruta. Las autoridades encontraron 1,8 toneladas de cocaína equivalentes a aproximadamente 18 millones de dosis. Los paquetes estaban ocultos entre cajas de banano. Durante la inspección, se localizaron 60 sacos de yute, cada uno con 30 bloques escondidos entre la fruta de exportación. La policía indicó que la droga tendría un valor estimado de 54 millones de dólares en el mercado negro y que se pretendía trasladar hasta Dinamarca. El cuerpo policial detuvo a 4 personas, entre ellas 2 conductores y 2 hombres que, según las investigaciones preliminares, brindaban seguridad al traslado de los vehículos pesados. La policía señaló que los transportistas utilizaban la modalidad conocida como cabeceo, un procedimiento mediante el cual se intercambian cabezales con los contenedores para intentar pasar desapercibidos ante los controles de las autoridades. Tomado de radiopichincha.com, reportó para Punto Noticias Gabriela Cruz.
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1: Continuamos, señoras y señores. El arquitecto y experto en seguridad Fernando Carrión señaló que la iniciativa de construir un museo nacional responde a una necesidad del país, pero consideró que el gobierno se adelantó al tomar decisiones antes de consolidar el proceso. Además, sostuvo que tras las fuertes críticas al proyecto, se optó por cambiar a las autoridades responsables. Repasemos sus declaraciones.
8: Nacional, a mi manera de ver, con un buen criterio, convoca la posibilidad de construir un museo nacional, cosa que el país no tiene, y que este museo ha venido de mano en mano prácticamente y sin la posibilidad de que se expongan las distintas obras que a lo largo de la historia hemos ido construyendo los ecuatorianos. Y entonces decide la construcción de este edificio en el terreno que está localizado en la avenida Eloy Alfaro y República, donde antes se tenía previsto la construcción de la plataforma tecnológica, un lugar pues absolutamente emblemático. Y entonces para eso toma contacto con el Colegio de Arquitectos para que se lleve a cabo un concurso. Se establecen las bases del concurso, se establece el jurado y finalmente este emite su fallo, donde aparece un proyecto ganador, varios proyectos con menciones, reconocimientos, y empieza un gran debate que yo diría se produce pues no solo en la ciudad de Quito, sino yo creo que a nivel nacional. Un debate respecto del proyecto. Pero me da la impresión que el gobierno se adelanta a tomar una decisión y no espera para que ese proceso pues finalmente termine por consolidarse. decantarse, que creo que hubiera sido lo más saludable. Y ahí encontrar una solución, pero me parece que se adelanta porque las críticas son muy fuertes. Y ahí aparece una lógica que yo creo que tiene mucho de populista, porque las críticas fueron fuertes, fueron bastante amplias. Y entonces decide, por un lado, cambiar las autoridades de gobierno que estaban impulsando esto, básicamente la viceministra de Cultura, que fue ministra en su momento, pero por la reducción de los ministerios terminó de viceministra, y yo creo que eso le afectó también a ella. Y ahí se toma esta decisión de desconocer el fallo del jurado. Y lo hizo de forma unilateral, cuando eso debió haber sido conversado, creo yo, de forma directa con el Colegio de Arquitectos para encontrar una salida.
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1: 12:52 minutos. Novedades en el ámbito político preelectoral. La abogada Mónica Luzárraga confirmó que ya no será precandidata a la alcaldía de Guayaquil por el Partido Socialista Ecuatoriano al no concretarse una gran alianza. Su precandidatura será impulsada con el respaldo de Unidad Popular, Pachakutik y Futuro 20. Escuchemos.
9: Va a ser efectivamente precandidata, ya no con el auspicio del socialismo, sino con el auspicio de Unidad Popular, Pachakutik, lo que era antes Democracia Sí, que ahora se llama Futuro 20.
10: Sí, correcto. Y básicamente por algo que aquí nosotros culturalmente conocemos es que entre las condiciones que planteaba el movimiento Amigo era únicamente hacer alianzas con un partido político. Y claro, nosotros hemos dicho que dentro de la construcción de unidad y siendo coherentes con nuestra visión inicial, se encuentran otras organizaciones y otros movimientos políticos. Para algunos eso no resulta conveniente, sobre todo en el diseño institucional que se ha hecho ahora a nivel de las reformas al Código de la Democracia. Lo comprendemos, entendemos perfectamente esas visiones y no tenemos, digamos, ningún tipo de observación a esa posición a nivel nacional que hoy ha planteado el Partido Socialista. Entiendo perfectamente que se trata de una construcción más amplia que obedece a acuerdos nacionales y no a acuerdos provinciales. Sí, eso es lo que nos ha sido informado, que en la unidad no entran los compañeros y tampoco ingresan los... Y mira, más que los partidos, esto es importante. Cuando nosotros planteamos la unidad, Fabricio y Andrea, nosotros planteamos la distribución equitativa de concejales y concejalas, sobre todo entendiendo que la representación o el peso que tiene cada una de las organizaciones tiene que verse alrededor de la conformación de un consejo cantonal. Correcto, eso lo tenemos clarísimo. Y dentro de esta dinámica, más allá de excluirlos, lo que se dijo fue que estos sujetos políticos, estos candidatos, no deberían provenir de ninguna organización más que de el Movimiento Amigo.
1: La decisión de Mónica Luzárraga de abandonar su precandidatura a la alcaldía de Guayaquil por el Partido Socialista y sumarse a una nueva alianza política generó una inmediata reacción de la presidenta de la Revolución Ciudadana, Gabriela Rivadeneira, quien cuestionó el cambio de postura de la política guayaquileña y aseguró que la ruptura deja dudas sobre las motivaciones de esa decisión. La polémica surgió luego de que Luzárraga confirmó que no será la precandidata del Partido Socialista, al señalar que no se logró consolidar una gran alianza política. En su lugar, anunció que participará con el respaldo de Unidad Popular, Pachakutik y Futuro 20. A través de sus redes sociales, Rivadeneira afirmó que semanas atrás, Luzárraga había aceptado formar parte de una candidatura unitaria contra el gobierno bajo la consigna Todo menos ADN. Son las 12:55.
11: Si no lo digo, reviento.
12: Ya no aguanto, no.
1: Yo quiero preguntarles lo siguiente a los políticos y dirigentes políticos del Ecuador. ¿Qué parte no entienden de que la unidad es fundamental? sea, no afianzar la unidad es darle en bandeja de oro, de plata, de platino, de lo que sea, la alcaldía de Guayaquil, por ejemplo, al gobierno nacional. Pero si de eso no hay discusión alguna. Si los cuadros que se presentan en la ciudad de Guayaquil van divididos y obviamente atomizan el voto del sector, ¿quién se favorece? Pero si no hace falta ni ser estratega político profundo o demasiado inteligente, pues se beneficia ADN. Señores dirigentes políticos, por favor reflexionen. Lo que se juega en noviembre, elecciones adelantadas, anticipadas, no es solamente la alcaldía de Guayaquil o la de Quito o la de otras ciudades, no, es el futuro del país. Ojo con eso. 12:57.
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1: Una muy buena noticia, amigas y amigos. Las mujeres podrán acceder a pruebas y atención médica gratuita en 6 zonas de Quito. Mucha atención. Del 14 al 19 de julio, el municipio de Quito desplegará una nueva jornada de las caravanas de salud de la mujer. Una iniciativa que llevará atención médica preventiva y gratuita a distintos barrios del distrito metropolitano. Durante esta semana, las unidades móviles atenderán en 6 administraciones zonales para acercar servicios de salud a mujeres que por razones económicas o por responsabilidades de cuidado enfrentan mayores dificultades para acceder a controles médicos. Esta es la programación, mucha atención. El martes 14, hoy y mañana miércoles, en la parroquia El Quinche, en la sede social del barrio Iguiñaro, ubicado en el pasaje 10 de agosto y Vicente. En la administración zonal de Los Chillos, mañana 15 de julio, parroquia Alangacín, el sector El Tingo, Sendero Seguro, localizado en la avenida 2 de agosto y Progreso. El jueves 16 de julio, parroquia Conocoto, en el barrio San Francisco de los Pinos, en su casa barrial, calle Lizardo García y Jerónimo Carrión. El viernes 17 de julio, parroquia Amaguaña, en el sector Cuendina San Juan, en la unidad educativa Luis Eguiguren, ubicada en la calle Benjamín Carrión y Eliezer Medina. Administración Zonal Eugenio Espejo, del miércoles 15 al 17 de julio, parroquia de San Vicente, en la casa Sornos, ubicada en la calle Ambato y avenida Simón Bolívar. En la Administración Zonal de la Mariscal, del jueves 16 al 17 de julio, parroquia La Mariscal, en la Escuela Politécnica Nacional, en la avenida 12 de octubre y Ladón de Guevara. En la Administración Zonal Quitumbe, sábado 18 y 19, parroquia Quitumbe, en el barrio Mulyulyacta, en la Casa Barrial, ubicada en la avenida Ñusta, OE1N. En la Administración La Delicia, sábado 18 y 19 de julio, parroquia San Antonio de Pichincha, en la Casa Somos, ubicada en las calles José Mejía, Lequerica y Misión Geodésica. Cada unidad móvil está integrada por un equipo de 4 profesionales de la salud, entre médicos, personal de enfermería y promotores, quienes brindarán servicios enfocados en la prevención y detección temprana de enfermedades. Entre los servicios estarán Papa Nicolau, test rápidos de VIH, orientación sobre infecciones de transmisión sexual, educación en salud sexual y reproductiva, información para la prevención de distintos tipos de cáncer asociados a estas enfermedades. Vayan, atiéndanse, utilicen este servicio que es gratuito, señoras y señores. 13 horas, les agradecemos por habernos acompañado y nos vemos a las 7:40.
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3: Son las 13 horas. 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
1: ¿Qué tal? El saludo cordial para toda la gente que está conectada con nosotros y también a través de la 95.3 y de la 94.5. Hoy semifinales del Mundial 2026, Francia contra la selección de España. Selecciones europeas que se verán la cara luego de tener protagonismo también en torneos anteriores, en donde la supremacía ha sido de la selección de España. ¿Qué pasará hoy? A las 14 horas lo sabremos, arrancará el partido, mientras que faltan exactamente 54 minutos para la hora cero, diríamos, porque ya se conocerá quién será el finalista de la cita mundialista 2026. Así que analizaremos eso. Analizaremos también lo de Richard Carapaz, que hoy tuvo una gran jornada también en el Tour de Francia, en la etapa 10. Y también hablaremos un poquito de las declaraciones de Francisco Egas, que habla de que se equivocó, asume la responsabilidad con el estratega Sebastián Becasese, pero eso ya no nos sirve de nada. Tendremos que esperar 4 años para ver qué renovaciones hace, qué director técnico escoge también. Le descartaba a Christensen, que había hablado también Javi, y también a Marcelo Gallardo, que no serían las opciones para el combinado nacional. ¿Qué tal, Javi? ¿Cómo estás? Buenas tardes, bienvenido.
2: ¿Cómo estás, Anita? ¿Cómo les va, amigos y amigos oyentes? Muy buenas tardes. Es un gusto estar con ustedes en Coñeque, el espacio deportivo de Radio Pichincha. Se nos termina el Mundial. Hoy es el día, arrancan las semifinales, nos restan nada más 4 compromisos y se nos termina la máxima fiesta del fútbol, que ha sido Norteamérica 2026. Después tendremos que esperar al 2030. ¿Qué será de nosotros en el 2030, Anita? Decía, yo vi bastantes memes que decía de nuestra generación, el último mundial sin hijos.
1: También.
2: Imagínate el próximo año con un pequeño Javi de 2 años.
1: Imagínate.
2: Pero
1: una
2: ya.
1: Steffi de 2 años.
2: Una pequeña no. Steffi ahí de 2 años. No, Steffi no, un patito, uno más.
1: No.
2: No, ya no quiere, ya. Bueno. Así, entonces. Pero ya.
1: Gaby Camacho puede ser.
2: Gaby, uno más. No, Gaby está en otro trip, no escucho.
1: Otro bebé más, ¿no?
2: Uno más, para el 2030. ¿Ves? Ya, uno más, muy bien. Se ríe. Y la verdad es que ya para esa época sabremos quién es el campeón mundial, si será Francia, España, Inglaterra o la selección argentina de fútbol. Hoy la primera semi, el conjunto de Francia frente a España, un duelo de potencias futbolísticas hoy por hoy, sí, porque, bueno, Francia ha venido cosechando grandes victorias desde el 2018, que llegó a la final, la ganó, le ganó a Croacia. Después en el 2022, que se quedó ahí en la pelea, en la tanda de penales, después de un gran partido que terminó 3-3 frente a Argentina. Y hoy buscará meterse al partido fatídico. Serían 3 finales consecutivas para el conjunto galo. Y del otro lado, el equipo español, que como bien lo decíamos en el programa de ayer, recién en el presente siglo logró meterse a una final y hoy buscará acceder a una nueva Copa Mundial. Vamos a ver cómo está el cuadrito, mis queridos amigos, para la gente que no está sintonizada. Hoy, de este lado, el combinado francés frente a España. Teníamos a Francia, que lo dejó de lado a Marruecos. Previamente eliminó a Paraguay. Y bueno, en la primera ronda de la fase final contra Suecia se metió a la siguiente ronda. Y después, el equipo español, que va a jugar contra Francia, recordamos, dejó de lado a Bélgica en los cuartos de final, a Portugal en los octavos y al combinado de Austria en los 16avos de final. Del otro lado, veamos al combinado de Inglaterra, que eliminó a la República Democrática del Congo en los 16avos de final. Dejó de lado al anfitrión, uno de los anfitriones, a México en los octavos y a cuartos al combinado de Noruega. Muy complicado ese camino. Y finalmente, Argentina, que terminó eliminando en la primera a Cabo Verde, 16avos de final, en los octavos a Egipto, en los cuartos al combinado suizo. Entonces, ahí están las 2 semifinales para

El día de hoy, Francia contra el combinado español e Inglaterra midiéndose al combinado de Argentina. Todo listo, entonces, bienvenidos y bienvenidas a esta audición de Coniec con su tribuna mundialista. Vamos con el segmento Detrás del Arco.

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1: Muy bien, es momento de hablar de las semifinales. Anita, ¿cómo le ha ido en semis a Francia y al combinado español en su historia? Un poquito más de trayectoria tiene en estas instancias el combinado galo.
2: Sí, sin duda, 8 semifinales las que ha disputado también la selección de Francia. Y vamos a empezar con lo hecho en Suecia, 1958. Son 8 semifinales, lo de Francia, 3 semifinales, lo de España. Pero bueno, aquí ahí en España tenemos que analizar también, porque hay las dos, la anterior, que es la única en esta década, en este siglo, podríamos decir, la de Sudáfrica 2010, en donde enfrenta a Alemania. Pero también hay una en 1950, así que le vamos a contar también detalles de lo que España finalizó en cuarto lugar. Sí. Pero en ese mundial, en cambio, era diferente
1: la metodología o el sistema de competiciones.
2: Era diferente el sistema de competiciones. Era un formato liguilla, una final de 4 equipos y no en eliminatoria directa como ahora son semifinales. Entonces, pero también se le contabiliza esa en 1950, el haber llegado entre los 4 mejores a la selección de Francia de ese mundial, de España, perdón, pero no logró tampoco ubicarse o ganar nada, sino se quedó en el tercer lugar de este torneo de 1950. No sé si vamos con lo de Francia.
1: Usted pida, ¿qué gusta? ¿España o Francia?
2: España.
1: Usted pida o lo que...
2: Patito, ¿con qué vamos?
1: Lo que el patito guste.
2: Exactamente.
1: ¿A qué nos apuesta? Vamos con España.
2: Y lo que les decía, ¿no? La semifinal de España en los mundiales son 3. La Roja cuenta con un historial reducido debido a que le costaba superar los cuartos de final. Es por eso que en Brasil en 1950 no hubo partidos de semifinales directa, es lo que les comentaba, sino el torneo se definía con un cuadrangular final entre los 4 mejores.
1: Así
2: España
1: es.
2: Terminó cuarto del mundo tras empatar con Uruguay 2-2 y caer goleada ante Brasil 6-1 y Suecia 3-1. El cuarto lugar, yo había dicho el tercero, pero no en el cuarto lugar. Pero sí entra también en las estadísticas porque fueron una diferente modalidad de campeonato y estuvo entre las 4 mejores selecciones también del Mundial de 1950. Y la otra, la que tiene, la de Sudáfrica 2010, en donde le ganó 1-0 a la selección de Alemania, esto con el histórico gol de cabeza de Carles Puyol, en donde fue campeón posteriormente. Y la de hoy, que es la de Norteamérica 2016, que también entra en las estadísticas porque la va a jugar y enfrenta a la selección de Francia. Ese es el historial de la selección de España en las semifinales de los mundiales en toda su historia.
1: Tres en total y vamos a ver si es que logra llegar a una final. Sería la segunda en su historia, Anita, ¿no?
2: Sería la segunda en su historia.
1: La segunda en la historia. Y además, recordando siempre que en este siglo XXI fue que despegó el combinado español.
2: Sí, porque no lograba superar de cuartos de final.
1: Y eso
2: final
1: que
2: no
1: tenía
2: pasaba.
1: Buenos jugadores. Antes te acuerdas de Morientes, el yo mismo Raúl y otras grandes figuras, ¿no? La Liga Española de los 90s, que no era tan fuerte como ni la Premier. Los 90s se recuerda muchísimo por la italiana.
2: Claro, ahí la fue más fuerte.
1: Sí, claro, te acuerdas de Batistuta, ya con la Fiorentina, el equipo de los Galácticos del Milan, el Inter de Ancelotti, que dicen Ancelotti que siempre jugó como si fuera una persona de la tercera edad, le molestaban a Ancelotti, el actual director técnico de Brasil y ex entrenador del Real Madrid. Vamos con Francia, Anita, ¿qué nos cuentas del combinado galo?
2: La selección de Francia, en cambio, tiene 8 en total, los Blue tienen un balance previo
1: Les
2: de 4,
1: bleu.
2: Los Blue. Blues. Tienen un balance previo de 4 victorias y 3 derrotas en las 7 semifinales jugadas en cancha. Y eso es lo que hablábamos ayer de las semifinales de Francia.
1: Sí,
2: las 7 semifinales que tenía Francia.
1: Exactamente. Yeah. Eran las semifinales. Entonces, ayer que se nos fue.
2: Se nos fue ese datito ahí.
1: Claro.
2: 1958 perdió 5-0 ante Brasil. 1982 eliminado por Alemania Federal en penales 4-3,
1: sí,
2: tras empatar 3-3 en el tiempo extra. En México 1986 perdió 2-0 ante Alemania Federal. Francia 1998 ganó 2-1 a Croacia, fue campeón.
1: Sí.
2: Alemania 2006 ganó 1 a Portugal, fue subcampeón. En Rusia 2018 ganó 1-0 a Bélgica, fue campeón. Y en Qatar 2022 le ganó a Marruecos y fue subcampeón.
1: Anita, de las anteriores, perdió contra campeones del mundo en Suecia 58, Brasil fue campeón, ¿no es cierto? Fue la primera aparición del Rey Pelé. Perdió contra la campeona, a ver, En el 58.
2: En el 82.
1: En el 82. Me refresca, tienes la compu. ¿Quién queda campeón en el 82 en España, la edición de España? Para ver si es que lo elimina. Se me fue el dato de quién queda campeón en el 82.
2: Le tenemos en la punta de la lengua.
1: Exactamente, a ver. Ah, Italia, mira. Entonces en el 82 no fue eliminada contra la campeona del mundo. En el 58 sí. En el 86 pierde contra Alemania, que no fue campeón, pues fue Argentina, lo recordamos. Y en el 98 fue campeona del mundo. En el 2006 fue subcampeona. Entonces, en el 58, la última vez que perdería con una semifinal Francia contra la que sería la campeona de esa edición. Ese datito va saliendo sobre la mesa. También sí. Interesante sobre los datos. Así séptima semifinal para los galos.
2: Séptima semifinal para Francia. Están sí. Muy entusiasmados, aunque ayer veíamos también escuchábamos declaraciones de Lamine Yamal, donde decía que él no tiene miedo a enfrentar, porque le preguntan eso, ¿no? Si tiene miedo a enfrentar a una selección como la poderosa Francia, y él claramente dice que no. Que para nada, que él está muy tranquilo, muy confiado también en su selección. Entonces va a ser un gran partido. Yo creo que esperemos que no pase nada extra futbolístico, que no aparezca absolutamente nadie, sino que en verdad lo disfruten los jugadores en la cancha y la gente también que está y que va a ver este partido.
1: Total.
2: Que me imagino que a esa hora no ha de haber nadie por las calles de Quito, porque también están metidos mucha de la gente, ¿no? Con el fútbol y con estas semifinales. Ya se va cerrando, se va bajando el telón, y hoy a las 14 horas será este partidazo entre la selección de Francia y España.
1: Un día.
2: Les debes a dar un.
1: No, es no, muy cerrado, sí, ¿no? Mi corazón quiere que pase España, pero el fútbol parece que quiere que Francia se meta a la siguiente ronda, porque es un equipo muy consolidado. Digo, y los si otros Francia chicos son pasa muy
2: esta,
1: buenos.
2: Si Francia pasa esta, Francia es campeón. Digo,
1: ¿tú crees? Sí, no, creo, sí. Está al frente.
2: Independientemente
1: de lo que. O Argentina o Inglaterra.
2: Pero es que sí, pero me imagino.
1: ¿Tú crees que de sí. Este lado, sí. Entonces de este lado de los cuadros? Alineaciones, Anita, te las digo rapidito. España, señoras y señores, juega con Simón en el arco. Porro, Cubarsí, Laporte y Cucurella en el sector defensivo. En el medio campo, Rodri con la 16, el capitán del combinado español que se pone la camiseta por dentro. Es una elegancia verlo a Rodri, que ganó otra hora el Balón de Oro.
2: Y ambas selecciones presentan sus alineaciones sí. En videíto, ¿no?
1: Sí, Fabián Ruiz acompañará a Rodri
2: no
1: en el medio campo.
2: Pasar por eso.
1: Sí, Baena por la izquierda, Olmo como 10, por la derecha Lamine Yamal y arriba Mikel Oyarzabal, el hombre de la Real Sociedad. Es la alineación que hoy tendrá el combinado ibérico. Y del otro lado, Francia, ¿cómo va a jugar con Mañán en el arco? Tengo un datito también, ya vas a ver, ya te voy a contar. Koundé, Upamecano, Saliba y Digne en la defensiva. Tchouaméni, Rabiot en el medio campo, por la izquierda Barcolá, Olise y Dembélé por el sector derecho, para dejar arriba como Mbappé. Media punta a Kylian Mbappé, que estará peleando palmo a palmo con Leo Messi por el balón de, bueno, la bota de oro en realidad, la bota de oro de esta Copa Mundial, y dependiendo de cómo termine el Mundial también podría darse la elección del Balón de Oro. Yo te tengo un dato estadístico. Suéltelo, que tiene que ver con el guardameta de los campeones. Ningún equipo ha logrado dar la vuelta olímpica con un jugador de color en el arco.
2: ¿Ya?
1: Nunca ha podido quedar campeón ningún equipo. Revísale las alineaciones de todos. Con un jugador de color en un equipo. En este caso, Francia tiene Mañán, podría romper esa.
2: De color,
1: no sé si decir.
2: No.
1: Ajá, maldición.
2: Negro.
1: Tez negra. Ajá.
2: Exacto,
1: no ha logrado. Ajá, exactamente. Se podría romper esa. Mira esa estadística. Interesante, por no decir colorido.
2: Como lo de Suzuki en la selección de Japón también.
1: Claro, nunca habíamos visto un jugador de color dentro del combinado japonés. Y mira, ya lo tenemos a Suzuki, un origen brasileño, ¿no? El futbolista nipón que hizo una gran campaña en esta Copa Mundial. Francia versus España, mis queridos amigos, a las 14 horas arrancará esto. Y nos vamos a cambiar rápidamente de chip un momentito. Porque nos vamos.
2: Es necesario.
1: Sí, hoy juega Francia y hoy tuvimos Tour de Francia, la competencia más grande del ciclismo a nivel mundial. Así que, bienvenidos y bienvenidas, nos ponemos en modo Tour de Francia. ¿Cómo le fue a la locomotora del Carchi? Hay un gran corredor y es espectacular ver lo que está Tadej Pogačar. Es un
2: monstruo.
1: Robotcito. Vamos.
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0: Muy bien, mis queridos amigos, nos ponemos en modo Tour de France, porque hoy se desarrolló la etapa número 10, hubo fuegos artificiales, hubo un ataque de Richard Carapaz, pero se encontró al frente a un gran corredor que es el esloveno Tadej Pogačar, el número uno de ciclismo a nivel mundial, y lo alcanzó, lo superó y ya se quedó con una nueva etapa a su haber. Lo de Tadej Pogačar es impresionante.
1: ¿Llegó a sacar 40 segundos?
0: ¿A quién? No. ¿A Richard o Richard Carapaz?
1: Richard Carapaz al pelotón.
0: A ver, hagamos un recuento rapidito.
1: El pelotón favorito.
0: A 38 kilómetros de llegar a la línea de meta ataca a Richard Carapaz, casi llegando a los 37, y se suelta en solitario. Era la escapada de un hombre, haciendo un desgaste importante la locomotora del Carchi, dejando detrás al pelotón en donde se encontraban, bueno, sería el pelotón de los favoritos, se encontraba Tadej Pogačar, Jonas Vingegaard, Remco Evenepoel, Juan Ayuso y otros nombres Egan importantes. Bernal. Y a 38 kilómetros se fue. Se fue Richard Carapaz, estaba en solitario.
1: Y los presentadores, vamos Richard, eres lo máximo. Y estábamos viendo y nosotros también le alentábamos mucho a Richard Carapaz, que empezó, ¿no?, a escalar, que es su fuerte también.
0: Sí.
1: Y ahí dábamos, en lo personal daba por sentado que lo va a rematar.
0: Podría ser, sacó hasta 1:11 de diferencia respecto al grupo que estaba por detrás, la locomotora del Carchi. Sin embargo, ya en el ascenso, cuando restaban 15 kilómetros para la línea de meta, como una explosión, sacó su dinamita el esloveno Tadej Pogačar y atacó. Nadie lo pudo seguir y se fue. El esloveno se fue y subió y se veía cómo se recortaba el tiempo de los 50 segundos que tenía de diferencia de Carapaz a 48, a 38, a 22. Y en una curva ya lo veía hasta Tadej Pogačar y adelantito Richard Carapaz, que intentaba. ¿No? Lo conectó a Richard Carapaz por un segundo, le dijo, Richie, bueno, buen trabajo, pero me voy. Y se fue Tadej Pogačar, sobrepasó a Richard Carapaz, que se fue quedando, el ecuatoriano se fue quedando, fue capturado después por los perseguidores, superaron a los perseguidores. Y Pogačar muy firme, tuvimos un descenso. Y
1: 27 años tiene Pogačar, 33 tiene Richard Carapaz, son 6 años de diferencia.
0: Que se notaron el día de hoy. Pero no solamente por Carapaz,
1: también
0: por Pogačar, sacó la diferencia contra los perseguidores. Nadie lo pudo seguir a Tadej Pogačar y terminó ganando esta etapa número 10. Datitos, amigos, ahora.
1: 166 kilómetros fueron los que se recorrieron.
0: En efecto, mis queridos amigos, victoria de Tadej Pogačar en el Tour de Francia. Es la victoria número 24 en la competencia de Pogačar, que desde aquella aparición en el Tour de Francia del 2020 no deja de sumar.
1: Es de la tercera en el Tour.
0: En el Tour de Francia y 24 en total dentro de la máxima del ciclismo a nivel mundial. Poggi, pedaleando rumbo a su quinta consagración dentro de esta máxima del ciclismo, atacó a 15 kilómetros de línea de meta y fue inalcanzable. Es una persona firme al título. Es líder de la clasificación general y además porta el maillot de la montaña. Increíble la consolidación de Tadej Pogačar, porque es el mejor ciclista del mundo y hoy lo demostró. Ahora, ¿qué pasó con la locomotora del Carchi con Richard Carapaz? Bueno, se soltó a 38 kilómetros de la línea de meta y estuvo en solitario varios kilómetros hasta que en el 15 atacó Pogačar y después fue cazando a Carapaz y se quedó con esa etapa. El ecuatoriano no resistió al ataque de Poggi y fue alcanzado.
1: Sin embargo, esa imagen es muy triste, ¿no? Y lo decían cuando le relataban también los que estaban llevando la transmisión, porque es como que se queda, o sea, Richard lo veía, pero no pensó que iba a pasarlo tan rápido y ahí fue cuando remató también Pogačar y al final lo hizo.
0: En efecto.
1: Lo hizo.
0: Sin embargo, valió la pena el desgaste porque se adjudicó el premio de la combatividad. Fue el pedalista más combativo dentro de la jornada. Llegó, sin embargo, la locomotora del Carchi a 2:09 del vencedor, que el día de hoy repetimos fue Tadej Pogačar. ¿Cómo terminó la general el día de hoy? Las vamos a presentar, mis queridos amigos, porque el vencedor de hoy fue Tadej Pogačar con un registro de 3:50. Bueno, esta es la general. Póngale la de la etapa, Patito. Eso, y después vamos con la de general, sí. Vamos con esta primero. Vamos con Tadej Pogačar a 3:58 segundos, 3:58:08. Le sacó Tadej Pogačar nada más y nada menos que a Remco Evenepoel 32 segundos. Le sacó después el tercer lugar el día de hoy a Seisas 34 segundos al francés, el mejor local de la jornada. Después Lipowitz aparece en el cuarto lugar a 34 segundos y Juanito Ayuso a 38 segundos, el hombre del Lille Trek. Jonas Vingegaard del Bis Alike a 44 segundos, vaya, se está despegando más y más y más Remco Pogačar respecto a Vingegaard. Ahora sí, vamos con la general. ¿Cómo está la general? Tadej Pogačar está tomando entonces el maillot de color amarillo con un registro de 36:15:02. Le sigue Jonas Vingegaard a 3:36. Está prácticamente el Tour de Francia sentenciado. Le sigue en el tercer lugar Remco Evenepoel a 4:06. Cuarto, Juanito Ayuso de Lille Trek a 4:22. Y el mejor local en la general, que es Seisas, el hombre del Decathlon, que tiene un registro de 4:35 respecto a Tadej Pogačar. Ya,
1: solo que sentenciado. Pasa algún milagro, ¿no? Como para que pueda.
0: Una caída por allí, pues.
1: Que se lesione, quizás. Pero la verdad que muchos de los ciclistas, cuando ya en una etapa logran alcanzar muchos minutos de diferencia, sí, también mantienen el ritmo para poder no perder también eso de lo que han conseguido. Y ahora son 3 minutos lo que tiene Pogačar. Y además llevándose todo, ¿no? Llevándose la admiración de toda la gente que estaba pendiente. Totalmente. De la transmisión en redes sociales. También se habla de que yo veía que mencionaban, es una bestia, decía Tadej Pogačar, por la forma en cómo logra remontar, cómo logra avanzar y ganar también la tercera etapa de este Tour de Francia. Pese a eso, también lo de Richard Carapaz fue positivo, porque también es una buena muestra de cara a lo que van a ser las etapas de montaña. Entonces va a estar, o estuvo bien también, porque volvió a exhibir una actitud ofensiva y confirmó que también busca oportunidades para pelear por una victoria de una etapa y también escalar posiciones tanto en la clasificación general como también en la lucha por la camiseta de la montaña. Se está entrando a la segunda semana, recién empezó porque ayer tuvo día de descanso, hoy va la segunda semana
0: y está fuerte, fortísimo.
1: La próxima etapa,
0: Pogačar.
1: 161 kilómetros entre Vichy y Nevers, la etapa 11 para este día miércoles 15 de julio. Etapa favorable para los embaladores.
0: Muy bien, será un final con sprint, entonces, sin duda, el día de mañana en la jornada número 11, todo llanito, planito, espectacular. Richard Carapaz hace 23 minutos, posteó: esta vida es para valientes. Bonita rodada de hoy. Y sí, lo intentó la locomotora del Carchi. Ya llegará el día. No fue hoy. Sentenció ya el Tour Tadej Pogačar. Si la semana pasada ya decíamos que está sentenciado porque había sacado una diferencia importante. Hoy sí, ya 3 minutos. Ya Vingegaard no tiene nada que hacer allí. Estarán peleando junto a Remco por el segundo y tercer lugar. A ver si es que se logra meter a Ayuso en el top 3, el español. Y a ver qué es lo que pueden hacer el hombre del Decathlon, que es el francés. A ver qué pueda hacer Seisas finalmente en esta segunda semana. Se vendrán más etapas hasta el día domingo, alta montaña, y día lunes tendremos descansito y nos vamos de largo, mis queridos amigos, hasta la tercera jornada, en donde veremos que Richard Carapaz logre vencer en algunas etapas dentro de este Tour
1: de
0: Francia.
1: Sí, eso es lo que está buscando. Yo creo que hoy lo vio mucho, y además muy muy querido también por la gente, ¿no? Muchas banderas ecuatorianas también en el transcurso, la bandera también, o alentándole también al deportista ecuatoriano y unos paisajes hermosísimos que se vio en esta jornada.
0: Sí, siempre.
1: El ascenso, el descenso, brutal, sí. Esa bajada.
0: Y la gente
1: después,
0: que te empieza, sí, a emocionar a los lados de las carreteras, ¿no? Es hermoso el ciclismo y en este Tour de Francia, la máxima de ciclismo, la segunda de la temporada, la grande.
1: Yo creo que la facilidad también de las cámaras que hacen su despliegue fenomenal, por eso veíamos un ascenso espectacular el momento que estaban ya en la punta y luego el descenso en donde bajaron a muchísimos kilómetros por hora.
0: En efecto, Anita. Bueno, 13:30, esto ha sido una rápida y oportuna información sobre el Tour de Francia, un resumen con Anita Isabel Rodríguez. Nos pusimos en modo Tour de France con Patito Pinos sentado ahí en el sillín de la cabina, no, de streaming, y doña Steffi Martínez, que está tomando, la señorita Steffi Martínez, tomando el manubrio de la cabina master. Se enoja Steffi cuando le decimos doña. Es un alma libre.
1: Señorita.
0: Patito, ¿usted es un alma libre? Ay, no, mejor no, hace como que no escucho. 13:31, vamos a una pausita enseguida. Seguimos, retomamos el modo tribuna mundialista porque vamos a hablar sobre las semifinales. Se viene el Francia frente a España y tenemos un invitado súper oportuno para conversar sobre el combinado ibérico.
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0: muy bien, señoras y señores, son las 13:37, estamos completamente en directo en Coñeque, el espacio deportivo de Radio Pichincha. Ya mismo estaremos conectándonos.
1: Estamos tratando de conectarnos con nuestro invitado que había confirmado su presencia, Darío Araujo Pluas, periodista ecuatoriano que radica en Madrid, España, pero que también está siguiendo de cerca el Mundial 2026. Entonces vamos a hablar de la selección española, de la selección de Francia, cómo llegan, cómo están también y cómo está el ambiente en lo que se refiere también a la participación de estas dos selecciones, grandes selecciones que se estarán midiendo en la semifinal. Veamos si nos puede contestar, porque bueno, por acá me estaba contando de que está tratando también de comunicarse, pero vamos a ver si podemos hacerlos. En todo caso, seguimos hablando también de lo que se viene con estas selecciones.
0: Y además me resulta importante conocer cómo se ha vivido el Mundial en territorio europeo, porque no es como nosotros que estamos observando la Copa Mundial en la mañana, en la tarde, y unos horarios chéveres. El único más feo, el de las 10 y 23 horas, pero ¿cómo se vive en Europa? Ellos ven los partidos ya entradas las horas de la noche y madrugada. Entonces eso sería también importantísimo conocer por parte del invitado. Ojalá y logre conectarse con nosotros el día de hoy, Darío Araujo.
1: Había asegurado estar con nosotros también él acá, pero bueno, esas son las de circunstancias que también pasan, pero ahí vamos a conectarnos. Y como decíamos, este partido atrae muchísima gente.
0: Darío, ya estamos contigo. Muy buenas tardes acá en Ecuador. ¿Cómo estás? ¿Cómo te va? ¿Cómo se siente la previa de este partido? Ya 20 minutos para iniciar la primera de dos semifinales de esta Copa Mundial. España frente a Francia. Tú que ya llegas no salió la llamada todavía.
1: Se perdió.
0: Bueno, ¿Se perdió?
1: Está bien. ¿Se perdió?
0: Bueno.
1: Bueno, veamos qué es lo que podemos lograrlo o no podemos lograrlo, pero sí, lo tendríamos pendiente también porque es uno de los periodistas que sigue de cerca, además ecuatoriano, que está siguiendo todas las competencias en Europa, Champions, y también estuvo cuando la selección ecuatoriana hizo la gira ya en España. Lo podíamos observar también en sus redes sociales, es por eso que hicimos la coordinación para también que nos cuente, ¿no?, que sigue de cerca el fútbol español, cómo mira la gente este partido, esta semifinal, la primera de muchas, digo yo, no, las primeras de dos que se van a jugar para saber quién es el campeón del Mundial 2026.
0: Sí, bueno, vamos a estar muy pendientes. Entonces, amigos y amigas, si es que se logra conectar nuestro invitado, si no, tendremos que seguir, igual tenemos más información para brindar. Cuatro partidos, Anita, y se acaba la Copa Mundial. No sé qué te parece, si es que todo lo que toca Infantino le sale bien. Me podría decir, el Mundial con 48, no creo que se vieron brechas demasiado grandes entre una selección grande. Bueno, la única brecha me parece que se dio en el Alemania-Curazao.
1: La máxima goleada que hubo.
0: La única brecha gigantesca. Porque después,
1: yo creo que sí, ¿no?
0: La República Democrática jugó bien. Se paró.
1: No, y además, ¿sabes qué también deja este Mundial de 48 selecciones? También nos deja que si no se jugaba con 48 selecciones, no veíamos a una selección como Curazao, que también hizo lo suyo, una selección como Cabo Verde, que también hizo lo suyo, y varias de las otras selecciones, como Argelia, la misma Suiza, selecciones que también debutaron en este Mundial, o de Panamá, que también que la vimos en ese Mundial. No sé, no hubieran estado esas selecciones si no se jugaba un Mundial de 48 ahora. Para el Mundial 2030 se habla de que serían 64. Veamos qué tan positivo es. Pero yo, después del arranque o de esta prueba que se hizo acá en Estados Unidos, en Norteamérica, yo creo que sí va a ser importante también que la gente esté pendiente de cuántas mismas selecciones van a ser para el próximo Mundial. Pero hoy sí, las 48, me parece que sí le ha ido muy bien a Infantino, como tú dices.
0: Sí, ¿y sabes por qué te decía? Porque
1: por todos los millones que está dejando.
0: Sí, tocó la Copa Mundial de 48, un espectáculo sin duda, sin precedentes. Hizo la Copa Mundial de Clubes.
1: También le fue bien.
0: Le fue bastante bien. Y que no te sorprenda que hay una Copa Mundial cada dos años.
1: chino, que es otra alternativa.
0: La gente tradicional que no le gusta que cambie estará en contra, pero todo lo que ha tocado Infantino.
1: Pero es que cambia si lo vamos a hacer un mundial cada dos años. ¿Dónde te quedaría la Copa América? ¿Dónde te quedaría la Eurocopa?
0: ¿De qué sirve la Copa América?
1: No, por eso te digo.
0: Tendría que reorganizarse un nuevo orden mundial del fútbol.
1: Ponte la Conmebol, la UEFA, ¿qué van a decir? No, te estás yendo contra un torneo que nosotros lo hacemos y que nosotros también nos representa un ingreso. Obviamente que va a haber la retroalimentación por parte de Gianni Infantino, que le va a decir, o sea, vas a jugar un mundial y va a llegar los premios, ¿no? Sí. Recuerden cuántos millones de dólares recibieron cada una de las selecciones, 2.5 millones solo por la preparación, por los traslados, por los aviones, por todo lo que tenían, lo que podían hacer de primera mano. Pero de ahí lo demás, en cambio, son premios por haber clasificado, premios por la primera etapa y así sucesivamente. Así que van a alcanzar los 50 millones cada una de las selecciones que lleguen a las finales.
0: Sí, mira, Angelito Peñafiel dice, mi corazón quiere que pase España, pero yo no tengo corazón, dice Angelito. Un fuerte abrazo para Maurito Aguirre, un fuerte abrazo amigo que siempre está del otro lado, es verdad. Es afrodescendiente el guardameta, mañana había dicho de color. Gracias por la deferencia, mi querido Mau.
1: Sí, no es. Sí. O como acá los ecuatorianos, los futbolistas te dicen, no me digas afrodescendiente, dime soy negro, porque sí. Soy negro.
0: A Maurito no le gusta la pausa de hidratación. A mí no me sorprendió, yo consumo fútbol americano hace tiempos, entonces esa pausa de los dos minutos.
1: Cambia mucho también, ¿no? Porque cambia mucho el rendimiento, por eso muchos de los técnicos
0: muchísimo,
1: también dicen,
0: ajá, porque es cambiar la forma, es preparar el partido para cuatro bloques, es preparar el partido para cuatro bloques, algo que no estamos acostumbrados
1: los jugadores. Son
0: 3 minutos
1: en donde tú puedes hacer algunas correcciones de los 3 minutos, hablarles. Si yo decía que los 15 minutos de hidratación o los 15 minutos de receso te cambian totalmente el chip de los jugadores para salir con más actitud, con menos actitud, más ofensivos, más defensivos, obviamente 3 minutos también te da esa opción. Totalmente. De poder ir hablando o corregir en el camino lo que está sucediendo en el partido.
0: Sí, Anita, ya vamos a ir cerrando, se viene el segmento del invitado y pálpito para hoy, ¿quién clasifica, Francia o España?
1: Yo creo que va a clasificar Francia.
0: Ya, yo también creo que va a clasificar Francia, aunque mi corazón quiere que clasifique a la siguiente ronda el combinado español. Cerramos la tribuna mundialista, vamos con nuestro segmento, el invitado. Anita Isabel Rodríguez, ¿con quién vamos a conversar?
1: Vamos a conversar con Paulina Terán, una maratonista que la tuvimos nosotros aquí hace unos 2 años, debe ser, donde nos hablaba del sueño de conseguir y completar las 6 maratones más grandes del mundo. Esto en abril lo consiguió bien. La de Londres y por ende consiguió la medalla en donde participó en todas las maratones.
0: Muy bien.
1: Le entrevistamos, nos contó, muy emocionada también con su medalla, así que damos un espacio también en estas semifinales para hablar de otras disciplinas deportivas y conocer la historia de Paulina Terán.
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1: Estamos recorriendo también y visitando los diferentes deportes que existe acá en nuestro país. Hoy estamos con Paulina Terán, atleta, que consiguió uno de los logros importantes en lo que se refiere al atletismo también y a las maratones, porque consiguió completar las 6 grandes maratones del mundo y luego de haber hecho todo ese recorrido, de haber ganado en Tokio, en Alemania, en Londres, en Chicago, pues consiguió la medalla mayor, que son la recopilación de las 6 grandes carreras. ¿Qué tal, Paulina? ¿Cómo estás? Cuéntanos cómo viviste esta hazaña, qué no quieres compartir a toda la gente que estamos aquí a través de Radio Pichincha.
3: Bueno, muchas gracias nuevamente por la invitación, es un gusto estar acá. Y pues yo nada, feliz de haber podido cumplir este objetivo grande de la vida. Luego de 10 años he logrado completar las 6 mejores maratones del mundo. Pues un largo trabajo, una constancia, temas de disciplina, temas de alimentación. Y bueno, este año pude correr en Londres en abril para completar la medalla más grande del mundo, que es esta de aquí, en donde están pues detalladas las 6 mejores maratones del mundo. Un sueño cumplido, que digo. Iniciamos alguna vez por Boston, luego hicimos Nueva York, Chicago, continuamos por acá con Berlín, Japón y finalmente hemos culminado con Londres. Así que es lo que te puedo comentar, muy feliz.
4: La de Boston, ¿en qué año la hiciste? La primera la que tú consigues, con la que arrancas también este sueño. ¿En qué año la hiciste y cómo te fue en esa?
3: Bueno, Boston es una maratón especial porque no la puedes correr siempre que no cumplas de un tiempo específico. Tienes que calificar con un tiempo para entrar a esa carrera. Gracias a una competencia que hice en el año 2016, pude completar esa carrera y clasifiqué para correr Boston. Boston, una de las carreras más duras, una de las rutas más difíciles, pues lo logré, hice un tiempo bueno, hice 3:50, si no estoy mal, y yo feliz porque pude estar con mi papá. Realmente esa carrera fue dedicada a él.
4: ¿Esa fue en qué año hiciste eso?
3: 2017.
4: Luego llegó, ¿cuál es la
3: Nueva York.
4: Siguiente? Nueva
3: Seguimos
4: York. ¿Cómo te fue
3: 2018.
4: Ahí?
3: De igual manera, esa se entraba en un sorteo en Nueva York. Yo en Boston tuve un particular porque me rompí un tema en mi cadera, así que tuve que entrar a cirugía. Me recuperé como 8 meses y durante mi recuperación me llegó la calificación de Nueva York y pues la fui a correr. Una carrera dura también, de las rutas difíciles, en una temporada bastante fría. No fue el tiempo que yo esperaba. No la disfruté mucho tampoco porque estuve muy adolorida por la cirugía que les comentaba, pero feliz, la completé igual.
4: ¿Y vino cuál es la tercera que conseguí?
3: La tercera fue Chicago, también por sorteo. La maratón más chévere que he corrido, en un clima espectacular, una ciudad maravillosa, con una fiesta de principio a fin. Una carrera bastante, bastante linda. Estuve sola en esa ruta, pero muy divertida, la verdad.
4: Y de ahí vino también...
3: Luego vino Berlín. Pasaron los tiempos, vino la pandemia... No pude calificar para poder correr. Fue una lucha de bastantes años hasta que logré ingresar y pues tuve la oportunidad de irme con mis papás también. Fue uno de mis récords, hice el mejor tiempo de todas mis maratones, 3:28, y con eso volví a clasificar a Boston otra vez.
4: ¿Y la corriste también Boston? Me pensé que sí, ¿no? Que también pudiste...
3: O sea, me volví a inscribir, pero ya no la volví a correr porque...
4: Ya la habías calificado.
3: Ya la había calificado y para esto justamente me salió también el cupo para Tokio. Entonces tenía que un poco decidir qué hacer y como estaba en el camino de poder hacer las 6 maratones, pues ya la dejé ahí como de lado, ajá.
4: ¿Algún momento pensaste en dejarlas ahí? Porque bueno, ya habías corrido 4, ¿no? Hasta el momento, sí, que tú nos estás contando, pero faltaba la de Tokio, que como sabemos también es muy difícil también completarla esa.
3: Totalmente,
4: ¿no?
3: Sabes que sí, en un momento como que quise dejarlo porque fuera de que entrenas, que es durísimo, también es un poco el dinero. O sea, son carreras que requieren de bastante, bastante medio económico porque yo no tengo todavía un auspiciante. Pues yo soy mi mismo auspiciante y trabajo durísimo para poder lograrlo. Gracias a Dios lo he podido hacer un poco ajustando, un poco organizándome año tras año, como digo, para poder llegar a esto.
4: ¿La de Tokio cómo fue? Esa sin duda fue creo que la más difícil.
3: Sí, o sea, para poder entrar estuve como 3 años luchando, inscribiendo, porque es por medio de sorteo, fue un poco difícil, pero logré conseguir a través de una amiga, que ella me hizo una inscripción a través de otro país y así lo pudimos conseguir y logré conseguir el cupo.
4: ¿Y qué pasó con la última, con la que del 2026, con la que cierras también este logro que es conseguir la medalla grande?
3: Sí, bueno, Londres, la carrera más esperada, el día que pude conseguir el cupo, no tienen idea. Lloré, grité, ya hacía fiesta incluso porque es súper difícil. El año anterior se inscribieron 1 millón de personas alrededor del mundo para poder salir en este sorteo. De igual manera, todos los años hemos estado insistiendo. Alguna vez pensé locamente y dije, si es que me toca correr 2 carreras de estas al año, pues veremos qué hacer y lo lograremos. Pero este año fue muy importante, la verdad. No fui lesionada, me sentí bastante cómoda en la carrera. No fue tan fácil, el clima tampoco no nos ayudó, pero estuve feliz también en la compañía de mis papás. Así que para mí el regalo, más que nada de poder lograr esto, es tal vez llegar a inspirar a alguien. Yo, como digo, las cosas luchando en la vida se logran. No fue de la noche a la mañana. Como les digo, han pasado 10 años, pero estoy muy, muy feliz, la verdad.
4: ¿Y qué sentiste, Pablo, cuando ya llegaste a la meta, ya completaste las 6 maratones y estabas a la espera? Porque esa medalla, la que tú trajiste, que es la grande, esa la entregan en ese momento, ¿no?
3: Sí, sí. Bueno, realmente está... El correr un maratón es toda una experiencia, ¿no? Cada maratón tiene su historia. Y esta en especial para mí fue recorrer toda la vida. básicamente. Desde cuando yo empecé como deportista, jugando básquetbol en la escuela, en el colegio, pasé a la universidad. Después tomé la posta de ser atleta a través de la experiencia que tuvo mi padre. Y entonces es un recorrido de pensamientos en donde solamente lo único que me inspiraba a mí es poder verles a mis papás casi en la llegada, que ellos me estaban esperando, desde luego. Y visionar un poco el poder recibir esta medalla que tanto había anhelado y que más que todo es un regalo de la vida, ¿no?
4: Pauli, esta medalla acá en nuestro país, hay varias mujeres que lo han logrado, varios hombres también que lo han hecho. ¿Tú tienes alguna estadística? ¿Sabes quiénes nomás han conseguido esta medalla?
3: Bueno, de nombres así como conocidos, la verdad es que no te podría decir, pero sí te puedo decir que yo soy la número 17 en el Ecuador de todo el país que tengo esta medalla. Yo creo que es un logro súper gigante las personas que hemos llegado a hacer esto, porque vuelvo a repetir, es un esfuerzo. Fuera de eso, también se trata de disfrutar un poco de esto, que es parte de la vida de cada uno de nosotros, ¿no? Yo como atleta hace 10, 12 años más o menos que inicié con esto, todos tenemos un atrás del porqué. Entonces, como yo digo, quisiera ser inspiración para la gente que a veces tiene depresión, que a veces tiene recelo, pereza de salir, que no necesitas de muchos medios. Sal a correr en la cuadra de tu casa, sal a caminar. Yo creo que esto es importante, es inspiración de vida.
4: ¿Y cómo lograste también esto? Porque detrás, como tú dices, está tu familia, están tus padres, pero también hay alguien que te entrena, alguien que está también detrás de tus tiempos, que controla muchas cosas. ¿Con quién trabajas? ¿Cuál es tu equipo multidisciplinario, que digamos? Porque como tú dices, esto es un esfuerzo tuyo personal, pero ¿quién está detrás también?
3: Sí, bueno, yo trabajo gracias a mi entrenador. Tengo un entrenador magnífico que estoy con él desde el día en que yo salí de la cirugía de mi cadera. Realmente ha sido un cambio rotundo. Yo entreno tres disciplinas para ser maratonista. Tenemos natación y hacemos bicicleta también. Hacemos fortalecimiento, no es solamente de salir a correr y ya. Todo es un trabajo conjunto, ¿no? Vamos con el tema de alimentación. Mi grupo se llama Life. Mi entrenador es Mauricio Rodríguez. Yo estoy realmente feliz. He llevado esto como ejemplo, digo yo, del trabajo que hemos hecho conjunto. Yo estoy muy, muy agradecida con él y con el trabajo que a diario hace, porque sin la compañía de él y el direccionamiento, pues también es complicado uno poder salir a hacer solo las cosas, ¿no?
4: ¿Y qué has dejado de lado? ¿Cuál ha sido el sacrificio también que has dejado de lado para poder tener esa rutina de entrenamiento y poder alcanzar estos logros, ¿no? Porque como tú dices, sí, la número 17 en el país no es fácil, porque incluso hay personas que han conseguido ese logro hace muchos años.
3: Pues sí, que se deja de lado un poco la fiesta. Yo creo que eso es lo que se deja un poco de lado. A veces ya algunas amistades inclusive se van como alejando un poquito. No enemistándose, pero sí alejándose, porque pues evitas trasnocharte, evitas temas de licor, evitas cosas que no te ayudan a tu entrenamiento. Por lo general nosotros entrenamos muy temprano, entre 5 y 6 de la mañana ya estamos empezando el día. Todos los días tenemos un día de descanso a la semana. Entonces, pues eso es lo que no, creo que es lo único que yo he como dejado de lado. De ahí, todo lo demás hago naturalmente, salgo de viaje, estoy con mis papás, con mi familia, he viajado bastante. Ese es otro punto también chévere que lo voy a mencionar, que gracias a las maratones que han sido parte del camino, pues he podido conocer muchos lugares. Y eso es una bendición que como digo, con mucho esfuerzo se ha podido conseguir.
4: Has conseguido este logro, como dices, las 6 grandes maratones también del mundo. ¿Qué se viene también para ti, Paulín, esto con el atletismo, con las maratones? ¿Qué es lo que tienes planificado?
3: Bueno, de aquí en adelante, cuando crucé la meta de Londres, entre lágrimas, lo único que decía es, creo que por hoy voy a tomar un descanso de la distancia, porque realmente es difícil. O sea, yo como digo, hay que ser muy, muy disciplinados, muy, muy tenaces para poder hacer un tema de maratón, porque son 42 kilómetros, 195 metros, y es un tramo en donde el cuerpo hasta un punto te lleva contra entrenamiento, pero después ya va a la cabeza, ¿no? ¿Qué viene después? Pues ahorita tengo un poco de metas de hacer unas medias maratones, ya estoy en el camino, tengo 3 de aquí en este segundo semestre, Dios mediante, y espero poder hacerlas. Y el próximo año tengo un reto medio loco, que es es como un maratón, pero caminando. Quiero ver si puedo lograr hacer el Camino de Compostelas, que son entre 100 y 120 kilómetros. Y bueno, vamos a ver si se logra. Vamos a trabajar.
4: Y estamos justo aquí también viendo las medallas, varias de las medallas que tú también has conseguido. Me imagino que cada una tiene tu algo especial, ¿no? ¿Cuál crees tú que, aparte de la Celeste Grande, que también ya ganaste, pero cuál medalla también te apasiona mucho o puedes hablar que te inspira muchísimo de las que están ahí?
3: Sí, claro. Bueno, todas tienen una historia. Yo siempre digo, para mí es muy importante. Una medalla que es muy, muy importante para mí, en mi corazón, es esta de aquí, que es del Ironman 70.3 de Ecuador. Si bien es cierto, yo no lo hice completo, lo hice en postas, pero lo pude compartir con mi papá, que eso fue, o sea, lo más bonito de la vida, porque se hacen tres disciplinas, que es natación, bicicleta y correr, y mi papá fue el que nos representó en nuestro grupo nadando. Mi papá es una persona ya de la tercera edad, pero es una persona muy activa, y él nos pudo acompañar. Entonces hicimos un equipo, hicimos una ruta magnífica, hicimos un tiempo chévere, y más que todo compartir esa experiencia, ¿no? El uno le espera al otro, le pasa la posta, y divertirnos en una fiesta completa como es el Ironman también, que es una disciplina chévere también.
4: Es de la que más recuerdas. Tienes en tus manos, quiero que nos muestres también la camiseta. Esta es lo que nos contabas también, que con esta participaste.
3: Así es, esta es una camiseta especial que me ayudó una de mis primas a hacerla, por cierto. Y justamente con la que corrí, que quería cerrar con broche de oro, pues mi objetivo, mi meta de la vida. Y aquí están detalladas las 6 mejores maratones del mundo. Recuerdo que se me acercaron unos colombianos mientras corríamos en el kilómetro 18 y me dice, pues usted las tiene todas, me dice. Y yo no sabía ni de qué hablaba, ¿no? Y después me dice, ¿usted va por la Major? Me dice, no, pues usted ya, mis respetos. Vaya, vaya, tranquila. Y yo, pues, muy feliz, la verdad.
4: Y ahí está también ese logro. Pauli, gracias por acogernos también aquí en tu casa, por compartirnos también este logro importante, un logro dicho también como mujer y haber conseguido esto. ¿Qué mensaje tú le das a la gente que nos está viendo, que comparte también aquí en Radio Pichincha las diferentes disciplinas deportivas? Y esta es una de ellas, la cual también queremos que conozca la gente, que sepa lo que hiciste.
3: Bueno, como mensaje, pues decirles que se apasionen de lo que hacen, sea lo que sea. Hoy veo que el deporte está mucho entrando en nuestro país y eso es muy positivo en medio de tanto conflicto. Y pues nada más que se apasionen, que disfruten, que lo hagan desde su corazón, pero sobre todo con disciplina, con un objetivo final, que no se metan a hacerlo porque es bonito y porque la gente lo quiere hacer, porque eso puede traer lesiones, puede traer complicaciones. Y pues a vivir la vida, que la vida es un segundo volando. Así que nada, cualquier cosa, igual yo estoy en mis redes, también me pueden revisar. Estoy en Instagram, estoy en Facebook como La Pau Terán. No soy un coach, pero sí creo que puedo ser un motivo de inspiración y pues contarles un poco mi experiencia alrededor de toda esta vida de carreras que he tenido. Muchas gracias, Anita, y a la radio.
4: Gracias a ti.
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7: Son las 14 horas. 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
1: Catorce con seis minutos. Ser un buen ser humano comienza con la capacidad de reconocer el valor y la dignidad de cada persona. La empatía, el respeto y la solidaridad nos permiten comprender que todos enfrentamos desafíos y que con pequeños gestos de bondad podemos marcar una gran diferencia en la vida de alguien. Escuchar con atención, brindar una palabra de aliento, compartir lo que tenemos y actuar con honestidad son acciones tan sencillas que fortalecen los lazos entre las personas y construyen una sociedad más justa y humana. Apoyar a nuestros hermanos significa estar presentes cuando más nos necesitan, sin esperar nada a cambio. La verdadera grandeza se refleja en la disposición para tender siempre una mano, ofrecer nuestro tiempo, conocimientos o recursos y acompañar a quienes atraviesan momentos difíciles. Cuando practicamos la generosidad, el amor y la compasión, inspiramos a otros a hacer lo mismo, creando una cadena de esperanza que beneficia a toda la comunidad y nos convierte en mejores seres humanos. Bienvenidos y bienvenidas al Pichincha Rima y Plus en capítulo 2667. Acompáñenos a través de nuestra señal en la 95.3 FM y 94.5 al noroccidente de la provincia de Pichincha. También llegamos a los hogares de Santo Domingo de los Áchilas, parte de Manabí, Esmeraldas y, por supuesto, también en algunas zonas de Cotopaxi. Un agradecimiento muy especial a la emisora que retransmite el Pichincha Rimay, en particular a Radio Sultana 90.1 FM en la ciudad de Riobamba. Siempre se está sumando a esta propuesta comunicacional pública. Hoy estamos a martes 14 de julio de 2026. Gracias, como siempre, por permitirnos acompañarles una vez más con la información, el análisis y las voces de nuestra provincia de Pichincha. 14 con 8 minutos. Nuestros invitados, ya en breve le tendremos acá a Liliana Aguirre de la Asociación de Servicios Turísticos Fortalecer Lita, ¿no? Que nos vienen a contar sobre esta linda experiencia en este sector de allá en Imbabura. Luego nos acompañará Sebastián Muñoz, cantante de Royal Band. En la Casa de la Música se presenta Frenesí 2 en un show espectacular que desborda energía, ritmo y movimiento. Nos contarán acá en este espacio. 14 con 8 minutos. Nuestro compañero Esteban Bustamante en Control Master, mi nombre es Edwin Coral. Les decimos muy buenas tardes, a pesar que ojalá no estén parando bola, porque ahorita están ya en pleno partido entre Francia y España. Envíenos un mensajecito ahí, cuál es su pronóstico también, al 099-8319-100. 099-8319-100, ¿a quién le va, a España o a Francia? Bienvenidos a este Pichincha Rimay.
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1: Catorce con 13 minutos. Antes de iniciar la entrevista que tenemos acá con Liliana Aguirre de la Asociación de Servicios Turísticos, lo que nos gusta, lo que nos motiva también a este programa es que no solamente nos encontramos con personajes que forman parte de esta provincia de Pichincha, sino también siempre con nuestros hermanos ecuatorianos que vienen y nos visitan de la provincia de Imbabura. Cuando a mí me dicen cuál es el sector, el rincón que más le gusta, otra provincia como tal, me enamora muchísimo Imbabura porque tiene esos paisajes únicos y divinos. 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Bueno, ahora sí, nos vamos con este diálogo muy interesante con Liliana. Ya la presentábamos. Nos viene a hablar sobre, nos va a comentar sobre una maratón, pero antes de esto, mi querida Liliana, quisiera que a la gente que a lo mejor no conozca Lita, un poquito se enamore de su encanto, qué es lo que tiene, qué es lo que ofrece, sobre todo porque ustedes están apuntándole muchísimo al tema turístico. Bienvenida.
2: Muy buenas tardes, un saludo especial a todos los radioescuchas de Radio Pichincha, pues agradecerles por el espacio que nos están brindando. Pues un saludo desde la parroquia de Lita. Soy la presidenta de la Asociación de Servicios Turísticos Fortalecer Lita y estamos aquí principalmente con el objetivo de hacerles una cordial invitación a ser partícipes del evento deportivo que estamos encabezando. Uh-huh. Juntamente con Top Winner.
1: Ya, mi querida Liliana, pero primero enamóreme de Lita. Enamóreme de Lita. ¿Qué tiene Lita, pues, Lita como para visitarle primero?
2: Lita es una parroquia única, uh-huh, dentro del país, podemos decir. Estamos ubicados en un punto estratégico de las provincias. El río Lita divide lo que es la provincia de Esmeraldas y tenemos en Lita mismo lo que es la unión de los dos ríos, río Lita y río Mira, que a su vez también es el inicio de la provincia del Carchi. Entonces,
1: el clima
2: es cálido, húmedo.
1: Ya.
2: Pues tenemos una diversidad de culturas también. Tenemos la cultura agua, tenemos lo que es la cultura afro y también la cultura mestiza. Dentro de nuestra parroquia, pues, uh-huh, hablarles también un poquito de nuestra gastronomía, es excelente. Somos reconocidos, pues, por los famosos caldos de gallina, la exquisita fritada, los secos de guanta, tenemos también la tilapia, los maitos, la bien conocida también bala con caldo de gallina, que es...
1: ¿A qué se refiere con el bala?
2: Es el plátano bien majado hasta el punto de que llega a hacerse como chicle y se le forma una bolita y esto se acompaña ya sea con el pescado, tilapia o con el caldito de gallina. Uh-huh. Pues invitarles a conocer a nuestra parroquia, pues somos una parroquia bendecida, estamos rodeadas de paisajes únicos dentro del Ecuador, pues
1: yeah.
2: Tenemos muchos ríos, tenemos cascadas, espacios donde puede haber diversión para toda la tipo de familias, para niños, grandes.
1: ¿Para hospedarse?
2: Jóvenes. Sí, tenemos también, contamos con espacios de recreación, hospedaje, tenemos sitios turísticos con emprendimientos, con personas de la comunidad autóctonas, pues que estamos trabajando con lo que es productos. Tenemos una marca de chifles propias que se llama Los Liteñitos, pues es un producto artesanal, así como también trabajamos con lo que es los derivados del cacao. estamos realizando muchos derivados del cacao, como es el chocolate, estamos realizando el vino también, la miel también estamos elaborando del cacao. Entonces, en este momento no solamente el cacao, también somos grandes cultivadores de lo que es el café, también tenemos marcas ya de café debidamente registradas, al igual que el cacao, al igual que los chifles, pues, y muchos emprendimientos más. También tenemos aledaños a nuestra parroquia, pues, de emprendimientos de lo que es la panela, también artesanal. Entonces, invitarles a que conozcan todos nuestros sitios.
1: Perfecto, eso quería que me enamore primero de Lita y que ya me despierte esa ansiedad de buscar en el mapa y decir, bueno, me voy. Yo vivo por aquí, por Quito. ¿Cómo hago para irme en un carro de transporte público?
2: Bueno, pues tendríamos que llegar primero
1: a un terminal, ¿no es cierto?
2: De Quito al terminal de Carcelén.
1: Ya.
2: En el terminal de Carcelén, pues, buscamos el transporte o los buses que salen cada 10 minutos hacia Ibarra.
1: Ya.
2: Y desde Ibarra, igualmente desde el terminal, pues, ya tenemos los buses que salen hacia Lita aproximadamente cada media hora.
1: Ya.
2: Entonces,
1: ¿cuánto de Ibarra hacia Lita, cuánto de tiempo?
2: En bus de transporte público estamos hablando de aproximadamente 2 horas. Y si vamos de manera particular, pues, 1 hora y media aproximadamente.
1: Entonces, hablando, quiere decir que 2 de aquí hasta...
2: Exacto. Si vamos de manera particular. Si vamos en transporte propio, pues ya es un poco menos el tiempo.
1: Ya, perfecto. Bueno, ahora sí, un poco ustedes nos contaban que para fortalecer este tema del turismo, para que la gente conozca, para incentivar y para estar en la... incentivando la economía popular en el sector... se propusieron ustedes desarrollar una ruta, un evento ciclístico.
2: Así
1: ya
2: es.
1: ¿Cómo se han organizado? ¿Quién les ha apoyado? ¿A quiénes se han pegado ustedes?
2: Bueno, pues principalmente este evento a desarrollarse el 2 de agosto. Tenemos principalmente el aval de la Federación Deportiva de Imbabura, ¿no? Ellos nos están avalando y nos están auspiciando, así como otras instituciones también que nos están acompañando para que esta actividad se pueda llevar de la mejor manera, así como también contamos con los permisos correspondientes de parte de lo que es Policía Nacional, Ministerio de Obras Públicas, Intendencia, y todo lo que requiere para que este evento se dé de la mejor manera. Pues no solamente tenemos este evento, dentro de este evento también está considerado un trote, que mientras se desarrolla el ciclo paseo desde Ibarra hacia Lita, vamos a hacer un trote de 3K que está considerado desde la comunidad cercana a nosotros, que es El Baboso. Como le mencionaba, esta ya es una comunidad que pertenece a la provincia del Carchi, pero al estar tan cerca de nosotros, pues hemos considerado unir esfuerzos para que la economía se dinamice, no solamente en nuestra parroquia, sino también ayudar a nuestra parroquia vecina. Entonces, de esta manera, estamos trabajando mientras se desarrolla el evento del ciclo paseo, vamos a desarrollar el trote de 3K, y los dos puntos de llegada de estos eventos va a ser la Plaza Central de Lita, en donde se va a estar desarrollando una feria de la con los emprendimientos de nuestra parroquia, en donde va a exponerse, como le mencionaba, todos los productos de la zona con los emprendedores y representantes de cada una de las asociaciones de nuestra parroquia.
1: Oiga, mi querida Liliana, es casi considerado, digamos, ¿como una competencia o más bien se denominaría así como un ciclo paseo?
2: Sí, es un ciclo paseo.
1: Ya.
2: Es un ciclo paseo, está abierto a la participación de niños, jóvenes, adultos, pueden participar de todas las edades.
1: ¿Tienen que inscribirse?
2: Sí. Estamos con las inscripciones hasta el 28 de julio. Podemos hacerlo mediante las redes sociales. Estamos promocionando tanto Facebook, Instagram, TikTok, con lo que es Top Winner. En esta página es donde está el enlace para poder inscribirse y ser partícipes de este importante evento. Uh-huh. El valor de la inscripción es de $20, donde está considerado el seguro del participante, el refrigerio, el jersey y todo lo que se refiere a hidratación. Entonces, invitarles a ser partícipes. Igualmente, anexo a este evento, tenemos un evento también de pesca deportiva este mismo día que se va a dar en las orillas del río Baboso también, pues, y también pueden inscribirse y ser partícipes de este evento en nuestras comunidades.
1: Ya. ¿A qué hora arranca esto? Esto es el 2 de agosto, ¿es sábado?
2: Domingo, 2 de agosto, iniciamos 6:30 de la mañana. El punto de encuentro es en el ECU 911 de la ciudad de Ibarra, de donde partimos con el ciclopaseo. Entonces partimos hacia la parroquia Lita y el trote se va a dar aproximadamente a las 9 de la mañana desde la comunidad El Baboso hasta la cabecera parroquial de Lita.
1: Ya, a ver, quiero entender porque, a ver, del ECU que queda en Ibarra.
2: Sí, estamos hablando
1: de ahí hablamos de
2: ciclo
1: qué tiempo.
2: Paseo, estamos hablando de aproximadamente 3 horas de ciclo paseo, ya que son 98.3 kilómetros de ruta de recorrido que tenemos en bicicleta.
1: 98 kilómetros.
2: Punto 3 kilómetros.
1: O sea, que, y más o menos, digamos, la gente que ya acostumbra a hacer bicicleta, ¿en qué tiempo le dicen que llegarán los primeros?
2: Dos horas. La gente que ya conoce esta ruta, que ya ha participado, porque es nuestra segunda edición de este evento, pero sin embargo ha habido otro tipo de eventos de este tipo se han desarrollado y pues la gente ya conoce esta ruta y realmente les...
1: ¿Qué tan dificultosa es? ¿O normalita?
2: Es normal, no es dificultosa, la mayoría es bajadas y superficies planas.
1: Esas son las que me gustan, entonces, las carreras ahí me apunto.
2: Eso, invitarles a que nos visiten, a que participen, a que apoyen al desarrollo turístico y económico de nuestra parroquia. Pues el principal objetivo de realizar actividades de este tipo pues es poder dejar en alto o hacer que nuestra parroquia pues sea reconocida como un referente turístico y deportivo, no solamente a nivel provincial o nacional, sino tal vez a nivel mundial.
1: Oiga, Liliana, ¿y cuántos participaron el anterior año?
2: El anterior año tuvimos aproximadamente 500 participantes.
1: Ah, bastantes.
2: 500 ciclistas que nos acompañaron y que pudieron ver lo bello de nuestra parroquia.
1: Bueno, Lita, y que pasa por algunas calles, avenidas también de nuestra querida ciudad de Ibarra. Así es que aproveche, usted ingresa nuevamente, repítales por favor, ¿a dónde pueden ingresar para inscribirse?
2: Podemos inscribirnos en las redes sociales, nos encuentran como Top Winner. También estamos como en Instagram, en TikTok, pues, y ahí pues nos buscan como Top Winner y ahí vamos a tener el enlace que les llevará directamente a los pasos que tienen que realizar para poderse inscribir. Pues igualmente hacerles una cordial invitación, pues ya que este evento nosotros también como pioneros y como liteños estamos desarrollándolo también por apertura de festividades de nuestra parroquia, ya que en el mes de agosto pues celebramos las festividades y con este evento estaríamos lanzando el inicio de festividades.
1: Perfecto, muchísimas gracias a Liliana Aguirre de la Asociación de Servicios Turísticos Fortalecer Lita, que eso es, se han propuesto una serie de emprendedores, una serie de activistas turísticos que van a estar ahí presentes, van a hacer esta actividad ciclística, vaya con su familia, hay también una maratón, hay la pesca y todo lo demás, estas actividades que se promueve para el domingo 2 de agosto allá en Lita. Vaya y visite. Muchísimas gracias, Liliana Aguirre, gracias por visitarnos, que muchas les vaya muy bien en esta aventura. 14:28, una pausita, una musiquita y luego recibimos a nuestro siguiente invitado.

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2: Catorce con 31. Nuestro siguiente invitado se trata de Sebastián Muñoz, cantante de Royal Band, porque la Casa de la Música presenta Frenesí 2, un show espectacular que desborda energía, ritmo y movimiento. Bienvenido, mi querido Sebastián. Antes de iniciar ya conversando un poco del evento que ustedes tienen previsto para este fin de semana como tal, si quisiéramos un poquito conocer sobre la trayectoria de Royal Band, ¿qué significa haber mantenido, digamos, esta orquesta ya durante un buen tiempo? ¿Cómo han venido ustedes escalando? Bienvenida.
3: ¿Cómo estás? Muchísimas gracias, primero, por el espacio. Bueno, Royal Band se crea a partir de nuestro querido director, bueno, el que crea esta orquesta tan increíble es el maestro Jorge Gallegos. Uh-huh. Y ya tiene 32 años de trayectoria, gracias a Dios. Y el maestro Jorge Gallegos también, nosotros estábamos el año anterior promocionando de que cumplió 50 años de tocar la trompeta. Ya. Entonces este año ya son 51, gracias a Dios. Y ya tiene más de 33 años, me parece, si no estoy mal. Ya tiene bastante trayectoria la Royal Band.
2: Bueno, y claro, por lo general en las orquestas hay un movimiento de personas, ¿no? Sí. O sea, no es que se estancan. Hay unos que, claro, permanecen durante todo el tiempo como tal, ¿no?
3: Claro.
2: Pero siempre es una fluidez de personas que van rotando, que digamos tienen a lo mejor posibilidades de irse para el exterior, otros de perfeccionar su talento y todo, uh-huh, lo demás. Pero ¿cómo ha sido este movimiento hasta el momento en estos años que vienen ustedes?
3: A ver, los movimientos en estos años, de lo que me han contado, porque yo también prácticamente soy nuevo, tengo más o menos un año en la orquesta, gracias ya a Dios.
2: Pero uno ya se va enterando.
3: Claro, uno ya se va enterando de a poquito. Y pues sí han ido renovando, sobre todo porque la gente, como tú mismo lo dices, busca otros espacios, busca otras cosas. Siempre tienen gratitud con la Royal, porque puedo decir que es una familia la orquesta de Royal Band, que te apoya en todas las decisiones que tomes. Entonces, si tú decides irte, está súper bien, uh-huh, chévere. Igual sabes que puedes venir acá, es tu casa.
2: Ajá. Entonces, oye, pero mi querido Sebastián, uno cuando se va de una casa, digamos, yo si te vas de una casa como tal, creo que lo que sí te vas es con buenos cimientos.
3: Exacto.
2: O sea, con una muy buena base, cosa que dices, de aquí tengo que ir a construir, a crecer más.
3: Obviamente. Entonces, tú sales con la Royal con un bagaje súper grande.
2: Ya.
3: Sobre todo por presentaciones. Justo el concierto que vamos a hacer es algo que literalmente en el Ecuador no se hace, y es nosotros la segunda vez que lo hacemos. El año anterior lo hicimos, ahora esta vez. Entonces, irte con ese bagaje, irte con eso, en realidad ya te vuelve alguien mucho más, digamos, preparado, y ya no eres nuevo, por así decirlo. Vas a algún lugar, ya no eres el nuevito, sino ya tienes tu trayectoria.
2: Uh-huh. Oiga, Sebastián, cuando hay este tipo de eventos, de conciertos y todo lo demás, esto no le he preguntado a ninguno de nuestros invitados, pero ¿qué sienten ustedes de su familia como tal? ¿Les respaldan, están con ustedes, les acompañan, están en los conciertos? Porque me imagino siempre hay esos saludos, dice, gracias a mi familia que me está acompañando. Uh-huh. Entonces se suma que el abuelito, que la mamá, que el papá, que los hermanos.
3: Claro.
2: ¿Qué tienen? ¿Cómo lo ven esto ustedes?
3: A ver, tenemos, bueno, voy a hablar por mí, no sé por mis compañeros, pero también pasa esto. Yo, gracias a Dios, tengo mi familia que me respalda totalmente. Entonces, tengo mi familia, mi novia que igual nos está escuchando, mi familia, mis papás que, gracias a Dios, igual me escuchan. Bueno, tengo bastante familia que, de hecho, va a ir al concierto. Esto, en realidad, para nosotros, para quienes estamos en el escenario, es un apoyo total. O sea, es también el sentirte bien, el sentirte conectado con tu familia y ver que también te apoyan en todo lo que estás haciendo, te apoyan en cada paso que das. Y esto es súper importante y sobre todo, como digo, nosotros...
2: ¿Te da mayor seguridad?
3: Obviamente. Es ya el... ¿Cómo decirle? A ver, es tu espacio seguro. Entonces tú ya les ves y es... ¡Ah, qué alivio! Sí están. Eso es, para mí es la, oye, la palabra que
2: se... Ya, perfecto, mi Sebastián. Ahora sí, enfoquémonos,
3: claro,
2: en el evento, en el show y el espectáculo que van a dar, porque creo que... ningún director, ningún productor y ningún artista que esté en escena deja algo guardado. Uh-huh. Creo que para cuando montan un show, da todo, suelta todo, no se queda con nada.
3: Con nada. Como tú lo has dicho, nosotros tratamos de dar, sea un evento pequeño, como también sea un evento tan grande como este. Nosotros damos el 100% de lo que nosotros tenemos. Tanto nosotros como músicos, como también los bailarines. Los bailarines hemos tenido los previos ensayos y todo esto. Créame que los 70 bailarines, a pesar de rango de edad, que es de 6 años a 40 años, lo dan todo. O sea, lo dan todo en la pista, lo dan todo en el escenario. Eso es tan bonito porque eso también te ayuda a que el espectáculo crezca, a que sea mucho más profesional y sobre todo nos da mucha más responsabilidad.
2: Ajá. ¿Cómo hacen ustedes para preparar todo esto? ¿En qué tiempo arman este show? Porque son, como decíamos nosotros, ya para estar en un escenario que dura una hora, dos horas, como tal, como máximo unos tres, pero eso no es todo, es todo lo que... Detrás de un espectáculo está una producción, un montaje, luces, el sonido, uh-huh, todo lo que es relaciones públicas, difusión en medios, como lo estamos haciendo hoy. Es todo esto.
3: Uh-huh. A ver, ¿cómo lo hacemos? Lo hacemos primero con ensayos. De hecho, esto se lleva preparando, como le digo, fue el anterior año que lo hicimos y solo esperamos un mes. Y ya Juan David, ¿cómo se llama? Que es el director de Yembe, dijo, tenemos que volver a hacerlo. ¿Por qué? Porque fue en realidad algo espectacular y sobre todo se llenó la Casa de la Música a tope. Ya se habían agotado las entradas unos dos días antes del espectáculo. Entonces fue increíble. Nosotros fue como que no puede ser, ¿es en serio esto? Y Juan David dijo, tenemos que volverlo a hacer. ¿Por qué? Porque Quito se lo merece. Nos dio tanto apoyo, tanto cariño, que lo menos que podríamos hacer era repetir esto. Y fue increíble. Y lo preparamos, obviamente, ensayos, fines de semana. A veces no nos vemos mucho con nuestras familias, pero créame que el resultado de este concierto de Frenesidos es tan bueno, es tan bonito, que vale la pena totalmente. Y la familia luego se da cuenta ya. Y dice, ahora entiendo por qué...
2: ¿Por qué no venía rápido ensayo, a la casa? Claro. Oye, los géneros musicales.
3: Tenemos de todo. Gracias ya. A que.
2: ¿Con qué conectan con la gente?
3: ¿Con qué conectamos con la gente? En esta vez va a ser más el género de merengue, pero nos enfocamos más en la fiesta latina.
2: Ya.
3: ¿A qué me refiero con esto? Me refiero a que va a haber merengue, lo dicho anteriormente. Salsa choque, salsa la normal, por así decirlo. También va a haber la música tradicional quiteña, entonces vamos a estar bailando el chuya quiteño, que no puede faltar en una fiesta quiteña, chimba calle. Bueno, ese tipo, en eso nos concentramos, más en una fiesta latina, en la fiesta de que la tienes en tu casa, de que es como que no solo pones salsa, no solo pones, sino de repente escuchas merengue de Juan Luis Guerra, luego vas a escuchar un merengue de Proyecto Uno, de repente vas a escuchar salsita, también tenemos salsa choque ahora que está más actualizado, por así decirlo. Ese tipo de cosas, es una fiesta latina en sí lo que van a escuchar el día del concierto.
2: Oye, y lo lindo ahora, claro, a alguna gente le gustará y no le gustará porque... Digamos, puedes disfrutar de todo ese evento en tu espacio, que estás ahí, ¿no es cierto?, dentro de la butaca.
3: Ajá.
2: Y te paras y lo bailas. Alguna gente, claro, se queda sentada porque quiere ver el show, o sea, quiere, claro, disfrutar el show. Hay una coda y una gente que yo he visto que se queda sentada y quiere disfrutar del show. Y a lo mejor, y les comprendo que personas que se paran y que bailan y todo por estilo, les tapen y todo. Pero yo creo que más bien es ahora, los teatros se han convertido en eso, en que uno va, se le va, o sea, esa energía que está irradiando del artista, esa potencia, esos ritmos, que no, uno no puede quedarse quieto, pues.
3: Claro.
2: A lo menos, sobre todo, ustedes, como me dices, que está enfocado en lo tropical, en el ritmo, en lo fuerte, en lo latino, uno no puede quedarse sentado.
3: Obviamente. Entonces, por eso nosotros también, parte del show es que nosotros queremos que este show sea, que participe el público, que no sea solo escuchemos, no. Va a participar el público. Tenemos muchas de las canciones en las cuales el público tiene que participar, tiene que estar atento, tiene que estar gritando los coros, tiene, o sea, a eso, o sea, es más inmersivo, por así decirlo.
2: Hay algunos artistas que hacen, que les he visto como tal, ¿no? Algunos artistas que dejan un poquito el escenario y algunos se bajan y siguen participando con la gente, están tan cerquita que la gente le siente como suyos, o sea, dice, este es mi artista, este justamente es el pueblo como eso, tal, y dan esas sorpresas, o caen por allá, o arrancan el concierto cantando y vienen casi recorriendo todas las butacas, o sea, es una cosa única, y claro, son sorpresas, son bien trabajadas, bien producidas, que causan muchísimo impacto.
3: Exacto, justamente eso es lo que vamos a hacer el día del concierto. Obviamente no les voy a decir en qué parte.
2: Claro.
3: No,
2: sí, o sea, sería el...
3: Claro, va a ser una sorpresa. Van a estar los bailarines haciendo todas las coreografías, que espero que igual lo disfruten, porque como digo, hay niños de 6 años que están bailando y que bailan increíble. Ya quisiera yo bailar como esos niños.
2: Bueno, yo le digo que cuando tenía de 5 a 6 años, me recuerdo tan clarito, y cuando salieron esos famosos discos, el disco chino que decíamos, como tal, tenías una varita. Nunca he vuelto a ver eso.
3: No.
2: Porque yo me compro nuevamente y vuelvo a recordar esto. Y entonces habían las fiestas de casa,
3: ¿ya?,
2: ¿no? Y siempre habían las señoras, las abuelitas, que querían ver a los nietos, a los guaguas bailando en el centro, pues.
3: Claro.
2: Y yo era uno de esos, pues. Entonces, justo salió este disco que les decía. Entonces yo cogía el ritmo de la música y más el disco.
3: Mira.
2: Entonces era una cosa fabulosa. Y claro, y me pagaban y me decían, toma un paquete de galletas Amor, en ese entonces, cuando eran las
3: claro,
2: galletas.
3: Claro, ¿no?, las galletas.
2: No por hacerle publicidad, pero oye, y yo disfrutaba del baile. Además comía las ricas estas galletas.
3: Nadie, de niño,
2: y
3: sobre todo.
2: Y feliz.
3: Claro.
2: Lo disfrutaba. Y eso digo, a lo mejor no me impulsé ni me puse ahí para el baile, pero me encantaba bailar. Y siempre me ha encantado bailar. Siempre.
3: Entonces, imagínense, tenemos así, niños como cuando usted tenía 6 años, niños así, bailando como no tiene idea. Son,
2: claro,
3: unos niños espectaculares. Y obviamente ya tienen técnica y
2: eso
3: todo,
2: iba a decir.
3: Tienen líneas, es una hermosura.
2: Claro, y no es que se pierden ni nada, por eso, no es que están contando, sino ya lo disfrutan.
3: Ya, y es
2: ya lo disfrutan, o sea,
3: esencia,
2: porque
3: eso,
2: claro, al inicio debe haber un conteo, vamos aquí en 5, acá párate en 6 y yo qué sé. Pero luego ya en escenario creo que
3: es una belleza.
2: Lo viven.
3: Ya, y además de eso también, gracias a Dios, tienen los profesores de djembe, entre ellos Juan David. Sus profesores de djembe son, no tiene idea, espectaculares, y obviamente
2: con ritmos brutales también.
3: Claro, entonces ellos están así y les guían a los niños igual, por si acaso, porque,
2: ajá,
3: a la final, querramos o no, los niños pueden distraerse, claro, lo que sea, pero ellos están ahí y los niños lo hacen espectacular. No
2: es,
3: tienen que perderse eso.
2: Como en,
3: es lo
2: en
3: más
2: Colombia
3: bonito.
2: Hay ese género musical, el mapalé, y es, pero
3: eso es muy fuerte.
2: Puro ritmo, o sea,
3: puro
2: pero
3: ritmo.
2: puro ritmo de movimiento de caderas, es brutal.
3: Es
2: yo vi bueno. bailar en una ocasión, y ¿qué es esto? Es el mapalé, y es un ritmo muy sabroso, muy de costa, me parece.
3: Sí.
2: Así es que, bueno, mi querido Sebastián, toda la suerte del mundo.
3: Muchísimas gracias.
2: ¿Dónde pueden adquirir ya sus entradas, la gente que quiera y esté interesada en ir?
3: Bueno, primero, agradecerte el espacio nuevamente. Nosotros de Royal Band estamos muy agradecidos porque siempre nos brindan un espacio aquí en esta radio. Estamos muy agradecidos por eso. Y además de eso, quiero comentarles que para este Frenesí va a haber muchas sorpresas, muchas cosas nuevas de las que hubo el anterior año. Ahora va a haber muchas más. Espero que lo sepa, lo disfruten mucho. Y bueno, ¿dónde pueden comprar sus entradas? Es en la boletería de la Casa de la Música. Pueden comprarlo para los que nos gusta tenerla.
2: Pero no deje físico. Para el último, ¿no?
3: Claro, no, para el último no. Se todos, acaban las entradas.
2: Es que normalmente el ecuatoriano es así. Ya cuando no hay y luego dicen, no, sea malo, pero sí, ayúdame.
3: Regáleme unita.
2: Con unas tres entraditas porque estoy ilusionado. Pero ya dejó para el último.
3: Claro.
2: Es igual bien. Que nosotros estamos organizando ahorita la Ruta del Chocó. Ya faltan 13 días y luego no me vengan a decir, oiga, don Coral, ayúdeme.
3: Exacto,
2: no, porque no, ya se terminó.
3: Exacto.
2: Ya las personas hicieron un turno, ya tomaron un turno y dijeron, quiero inscribirme y quiero estar relajado y tranquilo para esa ruta.
3: Sí.
2: Es igual que esto.
3: Igual que esto, entonces lo pueden comprar en las boleterías del Teatro de la Casa de la Música y también pueden comprarlo para los que somos más tecnológicos. En la página de la Casa de la Música, ahí encuentran las entradas de Frenesí 2.
2: Y sobre todo, puedes coger ahí las butacas.
3: Exacto.
2: La que le guste.
3: La que
2: más
3: le
2: adelante, en el medio, atrás.
3: Si quiere estar al frente, viéndole al todos finito. Los artistas, o le gusta estar al último
2: a
3: para
2: escondidas.
3: Estar molestando. Exacto.
2: El de atrás es el que jode
3: exacto.
2: más.
3: Exacto.
2: Bueno, gracias mi querido Sebastián Muñoz.
3: A usted, muchísimas
2: cantante
3: gracias.
2: Cantante de Royal Band, quien nos hace esta cordial invitación para la Casa de la Música. Vaya, disfrute, diviértase un poquito. Dejemos a lo mejor los problemas que nos aquejan, que tenemos como sociedad, y nos salimos de esta dinámica
3: de
2: que
3: rutina.
2: Tenemos diariamente y nos conectamos con esto. Pero también sí. les recuerdo que ya estamos con la cuenta regresiva que ya comenzó. Faltan nada más 13 días para nuestra Ruta del Chocó. 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Así estamos finalizando ya el Pichincha Rima, y siga con la promoción de Radio Pichincha. 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Recuerde, no hay nada más importante que buscar la felicidad en la vida, porque al final del día es lo único que realmente importa. Gracias, Estevitan Bustamante. Está ganando, me parece que España, ¿no?
4: ¡Carajo!
2: Entonces le apostó mi querido Estevitan, le apostó a España. ¡Carajo! Por eso dice carajo. 14:49. Nos vemos
4: gracias,
2: el día de mañana.
4: Estevitan.
2: Mañana estaremos enviando reportes desde Mindo.
4: Gracias, Estevitan.

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2: Cinco días después de que se conociera la detención de Carla Saúde en España, la Corte Nacional de Justicia inició el trámite para solicitar su extradición dentro del denominado caso Apagón, en el que se investiga un presunto delito de peculado. Carla Saúde ha recuperado su libertad el pasado 10 de julio de 2026, luego de que un tribunal de Madrid le concediera medidas cautelares mientras se resuelve su situación judicial. El presidente de la Corte Nacional de Justicia, Marco Rodríguez, remitió al juez nacional Rodrigo Sarango los oficios enviados por la Interpol y la Cancillería ecuatoriana relacionados con la aprehensión de la procesada, que habría permanecido detenida apenas un día en territorio español. Con base en esta información, el magistrado emitió la solicitud formal de extradición y adjuntó la orden de prisión preventiva que pesa sobre Saúde dentro de la investigación. Un documento al que tuvo acceso el canal Ecoavisa señala: iniciar el procedimiento de extradición activa a fin de que por intermedio de los canales diplomáticos previstos en la ley de extradición y en los instrumentos internacionales aplicables, se requiere al Reino de España la entrega de la referida procesada al Estado ecuatoriano, con el objeto de que comparezca ante la justicia nacional para someterse al proceso penal instaurado en su contra.
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2: Le damos paso a nuestro compañero Marco Criollo con las novedades de la provincia.
3: El Hackathon 2026 en Quito se realizará el sábado 1 y domingo 2 de agosto de 10 de la mañana a 5 de la tarde en el Parque Bicentenario con ingreso por la Avenida Amazonas. La jornada reunirá a 23 fundaciones y rescatistas independientes para recibir donaciones destinadas a perros y gatos que fueron rescatados del abandono o el maltrato. La iniciativa busca fortalecer a los refugios y fundaciones que atienden cientos de animales en la ciudad y que necesitan apoyo constante para cubrir gastos de alimentación, atención veterinaria y cuidados diarios. ¿Qué puedes donar? Si piensas asistir, estos son algunos de los aportes que recibirán las fundaciones: alimento balanceado para perros y gatos, medicinas y productos veterinarios, productos de limpieza para refugios, donaciones económicas y compras en los emprendimientos de las organizaciones participantes. Informó para Punto Pi, Marco Grillo.
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2: Vamos con las novedades del sector cultural. La película de terror Obsession se estrenó en el Festival Internacional de Cine de Toronto el 5 de septiembre de 2025, como parte de su bloque Midnight Madness. Su estreno en cines en Estados Unidos tuvo lugar un 5 de mayo de 2026. Está distribuido por Focus Features. La película recibió críticas positivas y recaudó 426 millones en todo el mundo. Para Punto Pi, Juan Carlos Cabezas.
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apareció cantando en los pasillos del metro hasta que lo echaron y cambió de estación como errante, cantando de estación en estación. Hasta que alguien por ahí lo descubrió ofreciéndole grabar un disco y se presentó en sociedad.

el primer sencillo y su primer gran canción. En adelante empezó a codearse con los grandes. Javier Álvarez conoció el éxito y la fama de la noche a la mañana y no pudo con ella. De ganar en pesetas lanzadas al sombrero en una plaza o en una estación del metro, a ser número uno en los 40 principales y ser perseguido por chicas de colegio. Eso fue demasiado para Javier Álvarez, que se perdió. Lo internaron dos veces en un psiquiátrico y todos se preguntaban, ¿dónde está Javier Álvarez?

colgaba de él y Javier Álvarez dejó de componer y cantar. Entraba y salía del psiquiátrico hasta que puso orden en su vida. Cuando le venían esos brotes

Javier Álvarez se jacta ahora de ser una de las pocas personas que ha logrado salir de la locura y de la cordura, de las drogas y el alcohol, y de los amores infinitos. Ha tenido 3 parejas en su vida, una mujer y 2 hombres. Ahora vive solo, prefiere la soledad y tener compañía el momento en que lo necesite. Por más de 10 años desapareció de las radios y de los estudios de grabación para regresar más experimentado.

A los 14 años tenía una banda de soul que tocaba en pequeños bares de Indiana, hasta que en 1976 tocó en serio. Ya no soul, sino rock country. Y se presentaba en las radios como John Cougar, ya que su manager creía que nadie iba a comprar un disco de un cantante con un apellido Mellencamp. John protestó y cuando pudo hacerlo, regresó a su nombre original, dejando el nombre comercial de Cougar. En adelante se llamaría como él, John Mellencamp.

de una niñez frágil a ser uno de los duros del rock nacional. Mellencamp nació con un defecto neural que lo mantenía hospitalizado largas temporadas, espina bífida, y se sometió a una operación que le salvó la vida. 60 años después de aquel milagro, el cantante pudo conocer al médico que le salvó la vida, el neurocirujano que en 1951 le realizó una operación salvándole de por vida. En aquel entonces, el médico practicó 3 cirugías de espina bífida. De los 3, un bebé murió en el quirófano. Otro bebé pudo vivir hasta los 14 años y solo Mellencamp pudo vivir sin problema. El médico decía que el ahora cantante, por derecho, debería estar muerto.

Mellencamp es quizá una de las estrellas más solidarias de los últimos tiempos. Hace 3 décadas, por ejemplo, fue la voz de los agricultores afectados por las hipotecas. En lugar de preocuparse por estar encima del éxito y las listas musicales, Mellencamp se preocupó y se preocupa del hombre común. Reagan es mi peor enemigo, dijo siempre. Ese tipo jodió todo.

John Mellencamp es el campeón de los marginados, un símbolo de la clase trabajadora americana que suele ir con megáfono condenando el racismo, la xenofobia, la desinformación de los grandes medios de comunicación. Pocas veces un cantante de rock ha sido tan ejemplar como Mellencamp. En el año 2008, este extraordinario cantautor ingresó al Salón de la Fama del Rock and Roll.

Mellencamp ha cantado siempre sobre el fracasado sueño americano y varias fundaciones lo han denominado como un símbolo de las esperanzas, las luchas y las pasiones del corazón de América.

Era octubre de 1977, cuando la banda sureña Lynyrd Skynyrd tomaba un avión tras dar un concierto en Carolina del Sur y se alistaba a un nuevo en Luisiana, pero este no se realizaría jamás. Algunos músicos de la banda ya no quisieron continuar la gira a bordo del mismo viejo autobús que los transportaba y decidieron rentar una avioneta. Fue la peor decisión de sus vidas. La avioneta salió y el piloto ni siquiera tanqueó combustible, y en pleno vuelo se dieron cuenta que no les alcanzaba el combustible. El piloto intentó hacer un aterrizaje de emergencia, pero no pudo.

Gran parte de la banda sureña Lynyrd Skynyrd murió por un descuido casi infantil de un piloto. Salió de vuelo sin cargar combustible y en el aire todo empezó a fallar. Se apagó uno de los motores y se terminó la gasolina. Murieron el líder de la banda, el cantante Ronnie Van Zant, el genio de la agrupación. Con él también murió el guitarrista Steve Gaines y su hermana, la corista de la banda, Cassie. El deplorable estado del avión antes de iniciar el vuelo hizo que muchos se quedaran en tierra y hayan preferido viajar en el viejo autobús. Lynyrd Skynyrd fue acusada de ser una banda racista, de defender la supremacía blanca estadounidense y de incluso activar por el Ku Klux Klan. Esta banda sureña nacionalista al máximo, dicen unos, aún porta en sus conciertos la bandera confederada de Estados Unidos. La bandera confederada era el símbolo de los estados sureños que combatieron en la guerra civil contra la abolición de la esclavitud hace más de 150 años, cuando se enfrentó el norte con el sur.

muy querida banda de country del estado de Alabama, que por años ha defendido el folclore propio de la región de donde nacieron. No llevaban ese nombre cuando empezaron a tocar, pero para consolidarse como banda natal, decidieron tomar el nombre del estado. Fue a finales de los 70, y fue así como se consolidaron como una de las mejores bandas country de la historia. Esta banda ha logrado tener más de 20 sencillos, 27 en realidad, número 1 en Estados Unidos, 7 álbumes multiplatino, más de 75 millones de discos vendidos, una impresionante carrera que les eleva a la categoría de leyenda.

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2: Buenas tardes, les saluda Juan Carlos Cabezas. Actualizamos la información. Al cumplirse 10 días del devastador aluvión que azotó el sector de Cantzama, en la provincia de Zamora, Chinchipe, las labores de rescate no cesan. Los equipos especializados del Grupo de Operaciones Especiales de la Policía Nacional mantienen un despliegue operativo constante, trabajando en coordinación con otras instituciones del Estado para localizar a las víctimas que aún permanecen desaparecidas tras el desastre ocurrido el pasado 4 de julio. El foco principal de las operaciones en este décimo día sigue siendo la localización de 6 personas, cuyos nombres mantienen en vilo a la comunidad: Liliana Tuiguicuji, Franklin Quesada, Mayla Vera Amán, Marjorie Ortiz Tacuri, Luis Miguel Granda Tusa, Ivonne Margaret Panchi Rodríguez, gobernadora de la provincia. Las autoridades han reafirmado que cada jornada representa un compromiso renovado con las familias que guardan noticias, asegurando que las labores continuarán con profesionalismo y esperanza hasta dar con su paradero. El desastre originado por las fuertes lluvias que provocaron la crecida del río Zamora y un deslizamiento de gran magnitud durante la madrugada ha dejado una huella profunda en la provincia.

0: Actualizamos también la información de la provincia de Pichincha en la voz de nuestro compañero Marco Criollo.
1: Desde el sábado 11 al lunes 20 de julio, la Agencia Metropolitana de Tránsito ejecutará trabajos para la implementación de dispositivos de monitoreo de tráfico en la avenida interoceánica, llamada también Osvaldo Guayasamín, en Quito. Debido a esos trabajos, se ejecutarán cierres viales en un carril de la interoceánica con el fin de no afectar la circulación vehicular. La intervención se realizará en 10 puntos. En la avenida interoceánica y Redondel de las Bañistas, Intervalles, Vinuesa, Miravalle, Gonzalo Pizarro, Lumbicí, Garicoa, Juan Bautista Aguirre y Ricardo del Castillo, la avenida interoceánica e ingreso a Puembo, y la avenida interoceánica e intercambiador Simón Bolívar. La agencia de tránsito detalló que los cierres viales en esos puntos serán fijos hasta culminar los trabajos. No hay un horario establecido para la habilitación de los tramos. Informó para Punto Pi, Marco Criollo.
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0: Y le damos un vistazo al mundo. En medio de una renovada escalada de tensiones militares en Medio Oriente, el presidente de los Estados Unidos, Donald Trump, exigió formalmente que los países del Golfo Pérsico e Israel reembolsen a Washington por los masivos gastos de seguridad derivados de su protección militar frente a Irán. Desde el despacho Oval, el mandatario dio estas declaraciones a partir de un reporte internacional. Escuchemos.
3: Portion of the world. We're spending money. And so what we've done is we are going to be reimbursed for protection. We're protecting by the countries that we're helping. For instance, you look at the five countries. You have Saudi Arabia, you have UAE, you have Qatar, or Qatar as I always say, you have Qatar, Bahrain, and by the way, you have others. You have Kuwait and you have others. And they were...
0: Quiero que se nos reembolse porque estamos protegiendo una porción muy rica del mundo, dijo el presidente estadounidense. Pasemos ahora con las novedades del mundo cultural.

0: Efectivamente, aquí está la cultura. Vamos a escuchar.
1: Un papel destacado en la película Obsession de Curry Baker lo cumple Inde Navarrete, una artista de origen mexicano que interpreta a cabalidad el rol de una ninfa poseída por el mal. Lo peor es que se trata supuestamente del amor en su versión terrorífica, tan distante de ese amor bonito al que le cantaba Chavela Vargas. El amor que siente Nikki, Freaky Nikki, por ver es apocalíptico, terminal, un acabose. Obsession está disponible en Apple TV y en plataformas independientes. Para Punto Pi, Juan Carlos Cabezas.
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0: Y cerramos este punto pi, con las noticias deportivas.
3: Hola, mi querido amigo, ¿cómo estás, Chanito? Les cuento que acaba de clasificar a la gran final el conjunto de España. Ha derrotado 2-0 a Francia con tantos de Mikel Oyarzabal y de Pedro Porro a los 22 y 58 minutos respectivamente. Están esperando rival que saldrá el día de mañana en el duelo a las 14 horas Argentina frente al combinado de Inglaterra. 16 horas con 5 minutos, reportó para Punto Pi, Javier Ojeda. Buenas tardes.
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0: muy buenas tardes. Bienvenidos y bienvenidas a otra entrega de Sin Miedos en la radio. Aquí con todo el cariño los recibo, con todo el amor, para tener una jornada de martes con información, con criterios, siempre bajo la idea de crecer y el criterio de que el bienestar es posible. Vamos a tratar de pensar, vamos a tratar de ver desde otros ángulos la vida y la forma en que la llevamos. Así que les quería comentar, ya les había comentado ayer, pero lo repito hoy, que hoy retomamos las visitas de la gente de Warmi Pichincha, ese programa de política pública en protección a las mujeres que están sufriendo violencia de género. No importa en qué forma, Warmi Pichincha las recibe, las apapacha y las orienta. Les enseña nuevamente a caminar. Y hoy me acompaña Erika Carrera, psicóloga clínica, y que ella además tiene una maestría en psicología forense, por lo cual estábamos conversando fuera de micrófonos todo lo que significa y lo fuerte que es el tema de los juzgados, etcétera, etcétera, etcétera. Gracias, Erika, por estar aquí conmigo. Para mí es un verdadero gusto recibirte, porque además abrimos esta nueva etapa de Warmi con Sin Miedos en la radio.
1: Hola, Isabel, muchas gracias por la bienvenida. Estoy muy feliz de estar aquí con ustedes justamente para hablar de un tema muy importante, ¿no? Que es justamente el tema del amor romántico.
0: Amor romántico, todas caemos en las garras esas, ¿no? Y te voy a contar, Erika, que tengo un síndrome, que lo creé yo, que es el síndrome del príncipe azul, que viste que todas las mujeres, cuando aparece un tipo, le ponemos todos los galardones de que es wow, es el tipo que estuve esperando, bla bla bla bla bla, y después siempre se te cae, ¿no? Porque sí, es el síndrome del príncipe azul. Vamos a hablar entonces de amor romántico, vamos a hablar cómo ese amor romántico te condena a no poder salir de una relación de violencia y ese círculo vicioso en que caen las mujeres. Adelante, mi amor.
1: Sí, claro que sí, Isabel. Bueno, primero, como a contemplar un poco la idea de lo que es el amor romántico, ¿no? Muchas veces tiene que ver con estas ideas preconcebidas sobre lo que es el amor y tiene que ver sobre la forma en la que aprendemos de nuestro entorno, lo que nos enseñan que es el amor, ¿no es cierto? La música que escuchamos, las películas que observamos, las frases que nos dicen nuestros padres o nuestros abuelos sobre lo que es el amor, ¿no? Y todo esto va generando como una expectativa sobre lo que debería ser el amor. Y el amor romántico tiene justamente este debería ser. El amor debería ser, por ejemplo, para toda la vida, o debería ser, implicar el sacrificio de la otra persona por completo, o este amor para a primera vista, ¿no es cierto? Entonces son cuestiones que se van alimentando y que a la larga generan situaciones de violencia, ¿no? Relaciones codependientes muchas veces. Esto es el amor romántico y muchas veces tiene que ver con la idealización, la posesión y también justo la adicción hacia la pareja, ¿no? Y hay algunos temas muy interesantes que nosotros aprendemos desde que somos pequeñitos, ¿no? Observamos en las películas de Disney, por ejemplo. Entonces, la mayoría de esos tienen que ver con el amor a primera vista, ¿no es cierto? Que las princesas se enamoran de sus príncipes y al final feliz es eso, ¿no? No los conocen a profundidad. Simplemente es como un amor a primera vista. Esto es parte de lo que es el amor romántico.
0: Sí, y estamos impregnados de eso.
1: Exactamente.
0: Y lo peor de todo es que cuando uno cree que eso es el amor y cuando tenemos estas ideas tan equivocadas, pero sin embargo, estas creencias totalmente fuera de la realidad, pero tan arraigadas socialmente que las creemos, ¿verdad? Y son esas creencias las que limitan a las mujeres a poderse separar y a poder dejar y alejarse de situaciones de violencia. Uh-huh. Entonces, ¿cómo es tu experiencia en relación a esto?
1: Claro que sí. Mira, yo trabajo en Warmi Pichincha y aquí atendemos a muchas mujeres víctimas de violencia que se aferran justamente a estas relaciones, ¿no? Por estas ideas preconcebidas de que quizá, por ejemplo, tengo que sacrificarme por completo con mi pareja, ¿no? Y esto significa como una entrega absoluta de ellas mismas. Obviamente porque eso es lo que han aprendido.
0: Una pérdida de la identidad.
1: Exactamente, hay una anulación de su identidad y claro, no viven en función de su pareja, olvidan sus necesidades, sus intereses. Esto es algo progresivo que se va dando justamente en el tiempo y que claro, lleva al abandono de uno misma como mujer. Entonces, esta, por ejemplo, es una idea que alimenta el amor romántico, ¿no? El sacrificio a toda costa por la persona amada, porque muchas veces como mujeres pues nos hacen sentir que nuestra meta

0: la vida a veces es el amor, es lo que muchas veces nos van transmitiendo a través de los discursos, de las narrativas, de lo que observamos, ¿no? Como que una mujer tiene que sacrificarse por completo por sus parejas. Y sin embargo, pues, esta es una idea muy dañina que hace que ellas justifiquen muchas veces. Justifican, normalizan y permanecen también basadas en la esperanza de que en algún punto la situación puede mejorar.
1: Sí, y que él va a dejar de ser violento, ¿no? Esto es así todos los días, los verás vos. Sí. Yo lo veo todos los días en mi consulta.
0: Así es. Es una realidad constante y justo por eso es importante hablar sobre cómo estos mitos nos atraviesan.
1: Y además es la mentira que entran las mujeres.
0: Ajá.
1: Porque además te dicen, por ejemplo, me quiere, porque lo que pasa es que él me quiere mucho. Entonces yo digo, a ver, bueno, vamos a analizar. Uh-huh. ¿Qué es querer? ¿Querer es golpear? Querer es insultar, porque realmente entran como en una cuestión, no sé cuál es tu experiencia clínica en Walmart, pero me imagino que más o menos debe andar por ahí, entran como en una cosa que no razonan.
0: Uh-huh. Así, una negación muchas
1: total,
0: veces.
1: Total, absoluta y total, sí.
0: Sí, y es también porque hay otras condiciones que hacen que sea muy difícil salir de esos círculos de violencia.
1: Muy difícil. Hay temas
0: de dependencia económica, por ejemplo, estas ideas mismo de que el matrimonio es para todas las vidas, o que, por ejemplo, no quieren que sus hijos no crezcan sin una figura paterna, por ejemplo, que hace que sea mucho más difícil salir de una relación así. Y que pues se sigue alimentando de este amor romántico y de la idealización de la otra persona, porque muchas veces creemos que esta persona podría cambiar, podría ser de esta forma, y dejamos de observar los hechos, las conductas, ¿no es cierto? Es algo...
1: Exactamente. Uh-huh. Y las mujeres siguen en esos círculos y el círculo cada vez es más violento.
0: Así es. El ciclo de la violencia va aumentando en intensidad y en frecuencia. Mira, hay un estudio que dice que las mujeres pueden tardar un promedio de 10 años en salir de un ciclo de violencia.
1: Uy, mi amor, yo tengo gente de 20, 24.
0: Exacto, así
1: 45
0: es
1: la más grande, la más larga que tengo.
0: Es increíble.
1: Es increíble.
0: Es difícil, ¿no?
1: 20, 23, 25, 18. Es impresionante. Es realmente impresionante.
0: Sí, es doloroso.
1: Y los
0: ¿no?
1: valores que tienen esas mujeres que están totalmente opacadas y que cuando logran salir empiezan a brillar, a brillar, a brillar, ¿no?
0: Claro.
1: Eso lo has visto también en la clínica.
0: Sí,
1: claro.
0: Y justamente uno de los trabajos terapéuticos es el autoconocimiento, ¿no es cierto? Como que su identidad estuvo anulada por mucho tiempo y lo que tratamos es que puedan aprender a conocerse nuevamente, a validar sus necesidades, sus deseos, sus intereses, a que tienen una voz y que esta voz merece ser escuchada, ¿no es cierto? Y eso es muy importante dentro del trabajo terapéutico, promover ese autoconocimiento, que vayan progresivamente siendo más autónomas.
1: Con el tema de la autoestima también, ¿no?
0: Exactamente.
1: Porque la autoestima está... por los pisos.
0: Exacto, sí. Y claro, ¿no? O sea, realmente todo esto también tiene su núcleo en esta concepción de que tenemos del amor. Porque a veces tenemos estos conceptos poco saludables de lo que es el amor. O muchas veces estamos buscando esa media naranja, ¿no es cierto? Que en realidad es un concepto dañino, ¿no?
1: Total.
0: Porque estamos completos, pero pensamos que alguien más nos complemente.
1: Totalmente. A mí siempre me preocupa mucho el tema de que... En general, hemos perdido el sentido común, ¿no? En general. Y hemos perdido la lógica. Porque además, si uno se acata a lo que significa la violencia, desde un punto de vista racional y lógico, te tendrías que ir al día siguiente, ¿o no?
0: Debería ser así, ¿no?
1: Claro. ¿Y por qué esa permanencia? Yo la conclusión que he llegado, Erika querida, que esa permanencia se da por traumas infantiles de las mujeres.
0: Así es, pues muchas mujeres han vivido estas situaciones desde que han sido pequeñas y han aprendido, ¿no? Porque a la larga es una situación de transmisión intergeneracional.
1: Muchas víctimas.
0: Pues han tenido padres así violentos y han aprendido a relacionarse desde estos roles, ¿no?
1: Sí, totalmente.
0: Muchas veces desde este rol, las mujeres de un rol, desde un sumisión, un rol de cuidado total hacia la pareja. Y claro, hombres más desde este tema de fuerza, poder, proveedor, y estos roles a la larga generan dinámicas desiguales, ¿no? Y esto va gestando a lo largo del tiempo una situación de violencia.
1: Sí, es tremendo. Yo siempre digo que una cosa, y coincidirás conmigo, es ir a los simposios de las feministas, a los talleres y todo, y otra cosa es ver las víctimas frente a frente, día Así tras día.
0: Es. Es una realidad dolorosa.
1: Sí, y además yo no sé si a vos te pasa, pero yo a veces me da una desesperación de sentirme tan impotente.
0: Sí.
1: Y digo, ¿qué estoy haciendo yo mal desde el punto de vista profesional? Porque me viene una impotencia de que no pueden salir. Y las excusas siempre están a la orden del día, ¿no?
0: Sí.
1: Siempre las excusas. Los hijos, que el papá para los hijos, que el hogar. Y yo trato de hacerles razonar, a ver, pero ¿qué papá para los hijos? ¿Cuál es el papá que vos querés para tus hijos? ¿Este querés? ¿Esta imagen? ¿Esto? Y además las huellas que dejan los niños, Erika.
0: Sí, totalmente, Isabel. Es una realidad preocupante. Y creo que nuestra labor también es justo informar y que podamos hablar sobre estos temas para que también aprendamos a cuestionar estas ideas preconcebidas que tenemos sobre las relaciones.
1: Claro, mi amor, porque no perdona nada. Digo, está inserto en todas las clases sociales.
0: Así es.
1: En todas las profesiones. En todas las razas, en todas las culturas, no perdona nada.
0: Sí.
1: Atraviesa absolutamente todo. Contame una cosa, ¿y cómo haces vos el tema de la clínica? Porque Erika trabaja en Solanda, gente querida, que es uno de los warmis que funciona de 8 a 4 de la tarde, ¿no? Lunes
0: sí,
1: y viernes, de lunes a viernes, ¿no? Ahí ayuda gratuita para todas las mujeres que quieran acceder. ¿Cómo es tu trabajo en Warmi?
0: Sí, bueno, nosotros trabajamos en Warmi ya alrededor de 4 años que está nuestro centro en Warmi Solanda y brindamos este acompañamiento porque también entendemos que no es un proceso fácil ni rápido, ¿no? Requiere mucha paciencia y entiendo muy bien como lo que decías de este sentimiento a veces de impotencia, pero también entendemos la importancia de sostener, de progresivamente ir explicando y que aprendan a cuestionar y que aprendan a conocerse a sí mismas, a ser independientes. Entonces, es todo un proceso terapéutico que empieza justo desde ese reconocimiento de sentirse mujeres merecedoras. Merecedoras, por ejemplo, de un espacio digno y seguro, como lo es Warmi, un espacio donde pueden ser escuchadas, donde su voz es importante. Entonces, desde ahí ya empieza el proceso terapéutico, porque me siento digna de estar en un espacio, de sentirme sostenida por otra persona, de sentirme escuchada. Hoy en día también nosotros tenemos círculos de mujeres.
1: Sí, maravillosos, son maravillosos. Y yo creo que esto es maravilloso porque alude al chismerío básico de las mujeres, que es, digamos, un chismerío que viene desde muy lejos. Viene lejos, lejos, lejos. Los círculos son maravillosos.
0: Sí, sí, y es justo encontrar en estos espacios el poder colectivo de sanar, ¿no es cierto?
1: Uf.
0: Y eso es hermoso. Y ver cómo empiezan a socializar y empiezan a confiar, porque estas situaciones de violencia muchas veces lo que hacen es que ellas sienten como esas barreras luego de volver a establecer vínculos, ¿no?
1: Y además
0: sienten
1: que a mí solamente barreras. Me pasa a mí.
0: Sí, sí, sí, exacto. Como que tienen esa creencia.
1: Sí, sí, esa idea, sí.
0: Sí.
1: Y cuando en los círculos ven que a todas les pasa, ya eso solo sana.
0: Exactamente, sí. Y bueno, en los círculos nosotros trabajamos con varias temáticas que les ayuda a ir dándose cuenta, como este tema mismo del amor romántico, de los mitos, ellas empiezan a darse cuenta justo sí. de cuáles son esas creencias arraigadas y también a flexibilizarse en ese sentido, a poner límites, por ejemplo, con
1: Pero
0: otras
1: cuesta.
0: Personas. Claro,
1: les
0: no,
1: cuesta.
0: No son procesos
1: bueno,
0: fáciles.
1: Te cuento que hace poco mandé unas pacientes para Warmi y han quedado fascinadas con Warmi.
0: Oh,
1: fascinadas, fascinadas. Porque para la población, para la gente que nos está escuchando, Warmi es un servicio totalmente gratuito. Hay que decidir si ahí ir, amiga, si tú estás con una situación de violencia. Llega la paciente, llega la usuaria y lo primero que hacen es la historia clínica, ¿no? Por parte de trabajo social, ¿verdad, Erika?
0: Sí, la primera acogida se llama en nuestro centro.
1: La primera acogida.
0: Sí, la primera acogida la realiza nuestra trabajadora social.
1: Y ahí tienen el violentómetro.
0: Sí, exacto. Entonces, inmediatamente llegan, ven esta increíble herramienta que les ayuda a reconocerse.
1: Es impresionante.
0: Sí, sí, sí, porque dicen, estaba viendo afuera y vi este violentómetro y me ubiqué en este punto y veo que ya estoy en peligro, por ejemplo. y eran situaciones que antes no podían reconocerlo o que tal vez lo minimizaban, ¿no? Por ejemplo...
1: O no saben qué es violencia y que no tienen por qué soportarla. Así a estos niveles estamos. Entonces, la recibí, ahí yo sé, porque todo el mundo me cuenta de ese violentómetro.
0: Sí, y yo también les recomiendo mucho, incluso a veces damos capacitaciones, por ejemplo, en colegios o en escuelas, y llevamos el violentómetro porque también hemos tenido varios casos, por ejemplo, de adolescentes que están viviendo relaciones violentas, sí, por ejemplo. Entonces, de ahí estamos normalizando y naturalizando situaciones que no deberían ser así, justamente por estos conceptos que tenemos un poco distorsionados sobre el amor. Estas ideas, por ejemplo, de las chicas que les escucho a veces de no puedo vivir sin mi novio, sin mi pareja. Entonces, crean esa codependencia, ¿no es cierto?, absoluta, y ven a la pareja como el eje central de su vida. Entonces, claro, ¿no? Entonces, de alguna forma su identidad la forman en relación a su pareja y dejan de atender otros aspectos importantes de su vida, ¿no es cierto? Como tener hobbies, tener intereses, la familia, sus estudios.
1: Porque el problema económico después es una cosa fatal. El problema económico muchísimas veces es lo que la detiene. No es el único y no es el principal. Yo he tenido gente profesional que son ellas las que mantienen la casa y no pueden salir.
0: Sí, y es que también se observa un abandono de sus proyectos de vida. Sí, y esto es muy doloroso, ¿no? Porque vemos muchas veces a una víctima que se sacrifica tanto por su pareja que, claro, dice, bueno, entonces tú sigue estudiando, sigue preparándote, sigue trabajando y yo me quedo en casa y tal vez cuido a los hijos. Y en algún punto luego hay ese arrepentimiento y dicen, yo lo entregué todo por esta persona. Y claro, olvidaron su proyecto de vida, sus sueños, y llegan a un punto donde no saben ni siquiera lo que quieren y es entendible por todo lo que han atravesado, ¿no?
1: Pero digámosle a la audiencia que sí se puede salir de ese punto.
0: Sí, claro que sí, claro.
1: ¿Cuáles son las técnicas para que la gente salga de ese punto?
0: Primero, como buscar ayuda, ¿no? Entender que merecemos un espacio de escucha digna, que podemos también buscar diferentes recursos, como por ejemplo el violentómetro, leer acerca de la violencia, sí, buscar espacios, ¿no? Leer acerca de la violencia ya nos da un poder bastante grande, ¿no? Reconocerla, cómo funciona. Incluso los mecanismos a veces de manipulación emocional, que son muy fuertes.
1: Muy sutiles.
0: Sí.
1: Son muy sutiles.
0: Que cuesta, ¿no? Que cuesta identificar que esto es manipulación o que esta persona me está manipulando en este punto.
1: Totalmente.
0: Entonces, el conocimiento es poder, a mí me parece. Y mientras más conozcamos sobre algo, podemos estar más abiertos y receptivos a nosotros mismos, a flexibilizar nuestras conductas y a darnos cuenta si algo es saludable o no, porque no nos enseñan. No nos enseñan a tener relaciones saludables, ¿no?
1: No. No, y además que si mi mamá la tuvo, mi abuela la tuvo y todo es normal, entre comillas.
0: Así es.
1: Siempre ha sido así.
0: Ajá.
1: Y sobre todo en esas madres que no las apoyan, ¿no?
0: Sí, sí, esto también es importante porque observamos que no hay una red de apoyo, lamentablemente, en estas personas que viven violencia.
1: Pero vamos a aclarar, no es solamente la población vulnerable.
0: Sí, sí, sí.
1: Esto pasa en todos los lados.
0: Así es.
1: Y pasa con gente muy pudiente económicamente, con gente muy culta, con profesionales, uh-huh, con todo, ¿no? Y lo que hay que yo trabajo mucho, Erika, el tema del miedo y de la culpa.
0: Claro.
1: Esos uh-huh dos temas, esas dos entidades, las trabajo mucho y me ha dado muy buen resultado. Porque además uh-huh el miedo es como un monstruo que te apaga, que te paraliza,
0: sí,
1: y cuando pueden superar el miedo, ahí digamos todo como que va mejor. Y yo creo, Erika, que la intersección de la culpa y de la uh-huh y del miedo, ahí es un punto tremendo. No sé si vos lo has observado esto.
0: Sí, sí, claro que sí. El miedo, como tú lo bien dices, Isabel, es paralizante. En muchos casos impide que una mujer busque ayuda porque tal vez siente que es su culpa, ¿no? Muchas veces hay esta justificación hacia la pareja, ¿no? Si es que tal vez me trató mal, fue porque yo provoqué esa reacción. O fue porque tal vez yo hice esta pregunta en un momento donde él estaba estresado. Entonces intentamos justificar cargar de una forma y tratamos de sostener esa carga, esa responsabilidad que en realidad no es nuestra. Pero la culpa muchas veces también es una emoción social aprendida como parte de nuestro género, de ser mujeres, ¿no? Porque nuestro rol es el cuidado y los afectos, que históricamente eso es lo que se nos ha dado, ¿no?
1: Y pero imagínate vos, a ver, yo siempre le pongo este ejemplo a las pacientes. ¿Cómo nos vamos a cargar con la culpa si cuando vamos a los mitos fundantes, la que hace comer la manzana a Adán somos las mujeres? Es decir, nadie dice Adán fue un tarado.
0: Sí.
1: O por qué la comió. La culpa de quién la tuvo, Eva. La culpable fue Eva. Imagínate eso arrastrándose en la cultura.
0: Exacto.
1: Permanentemente, Erika, permanentemente. ¿Cómo nos la sacamos?
0: Sí, es un discurso dañino, ¿no? Que nos atraviesa.
1: Nos atraviesa y por algo mataron tantas mujeres por parte de la Iglesia Católica en las cruzadas.
0: Claro, en la religión.
1: Inquisición.
0: Exacto.
1: Nos mataban. Nos ponían en la hoguera, nos mataban. Así, literal.
0: Claro, como hay una parte de la religión que a veces dice que las mujeres van a tener a los hijos con el sudor de su frente. Entonces, desde ahí ya empieza como esta imposición de que las mujeres tienen que sufrir.
1: Exacto.
0: Y de la culpa. Entonces, increíble lo que venimos arrastrando, nuestras raíces.
1: Y arrastrando, y a veces sin darnos cuenta. La culpa como que está inserta en nosotras. Porque además somos incapaces, por ejemplo, de decir, estoy cansada de mi hijo.
0: Claro.
1: Porque la sociedad se te cae todo encima, pero un padre puede ser abandónico, una así mujer, ¿no?
0: Sí, la sociedad puede ser bastante dura con nosotras las mujeres, ¿no? Incluso entre mujeres mismo podemos ser bastante duras con nuestro género.
1: Totalmente, totalmente.
0: Claro,
1: es
0: y
1: muy fuerte,
0: y por eso también el trabajo desde la sororidad es importante, y también lo hacemos en los círculos de mujeres, ¿no? Aprender a sostenernos, a no juzgarnos. Vernos desde una mirada compasiva. Es importante eso también.
1: Muy, muy importante. Y en Solanda, ¿cuánta gente has atendido? ¿Es grande el centro de Solanda?
0: Sí,
1: es
0: bastante grande. Bueno, ahí yo ya
1: no lo conozco.
0: Sí, está justo al frente del mercado mayorista, sí, en la avenida Teniente Hugo Ortiz. Y bueno, en alrededor de estos 4 años y medio que he trabajado en Warmi, Solanda, pues yo de haber atendido alrededor de unos 1,000 casos, 1,000 usuarias, con diferentes historias atravesadas por situaciones de violencia muy fuerte. Y no solo mujeres, sino también niñas, niños y adolescentes, que también sigue siendo doloroso.
1: Muy doloroso.
0: Casos.
1: ¿Y cuántas sesiones hacen el equipamiento? ¿Con cuántas sesiones te manejas?
0: Bueno, esto depende.
1: Porque como es un servicio público, es diferente a lo privado, ¿no?
0: Sí, sin embargo, nosotros tratamos de sostener un acompañamiento a largo plazo.
1: A largo plazo.
0: Sí.
1: Bueno, como debe ser.
0: Exacto. Acorde a las necesidades individuales, ¿no? De cada usuaria. Y puede llegar a ser hasta aproximadamente un año, más de un año. Sí, es increíble estos procesos, pero requieren justamente.
1: Lo requieren. Bueno, el trabajo de Warmi es un trabajo muy serio, ¿no? Muy serio.
0: Sí, es verdad. Y justamente nuestra ética también tiene que ser así. El tema de la confidencialidad es algo que siempre resaltamos para que nuestras usuarias se sientan seguras. Para nosotros es algo muy importante que ellas sientan que ese es su lugar, su espacio, y que su información no puede ser brindada a ninguna otra persona. Porque sí ha habido casos, por ejemplo, que llegan sus agresores a averiguar, justamente,
1: ¿sí?,
0: como una dinámica de control, y nosotros tenemos justo esa política de confidencialidad, no brindamos
1: total,
0: información.
1: Total, absoluta, sí.
0: Claro.
1: Ah, van los agresores.
0: Sí, hemos tenido casos. Y claro, lo que hacemos es, no vamos a brindar información, no le vamos a decir si ese usuario está o no está aquí, porque nosotros respetamos mucho la identidad y el cuidado.
1: Y además
0: de
1: las mujeres
0: usuarios
1: están aterradas a veces. Aterradas de que las maten. Muchísimas veces pasa eso. Así que bueno, creo que nos tenemos que ir a un corte y luego

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1: Muy bien, seguimos aquí adelante con todo el gusto, con todo el amor, con todo el cariño, recordándote que esto es Sin Miedos en la Radio, el programa que va de lunes a viernes de 4 a 5 de la tarde por aquí, por nuestra querida Radio Pichincha, 95.3 para Quito y 94.5 para el noroccidente de la provincia. Con todo el cariño y con todo el amor, hoy martes de Warmi, y te recuerdo que yo soy la doctora Isabel Benítez, psicóloga y sexóloga. Me encuentras en el 098-4457-429. Te lo repito, 098-4457-429. Y estoy en Instagram como @DRA Isabel Benítez, estoy en Facebook como doctora abreviado sin punto Isabel Benítez, y estoy en TikTok como doctora Isabel Benítez. 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Muy bien, y seguimos ya con la última parte de nuestro programa con mi querida colega de Warmi, Solanda, Warmi Solanda, como psicóloga trabaja mi querida Erika Carrera. Y vamos a un punto, Erika, a ver cómo lo vivís vos, cómo lo abordás con tus pacientes, cómo lo aborda Warmi. Bueno, cada persona es un mundo aparte, ¿no? Con el tema de los celos.
2: Claro que sí.
1: A ver.
2: Bueno, primero, los celos hay que verlo como una emoción realmente humana y natural, ¿no es cierto? Porque tampoco se trata como de patologizar las emociones, porque realmente aparecen ante situaciones. Pero lo importante es cómo uno maneja y regula esas emociones. Entonces, muchas veces el problema es que los celos dan paso a mecanismos de control. Y claro, ¿no? Estos mecanismos de control pueden involucrar el aislamiento, la prohibición, ¿no es cierto? Prohibir la forma en la que te vistes, los amigos que tienes, los que no tienes, el manejo de tus redes sociales, el uso de contraseñas. Entonces, ya cuando hablamos justamente de estos mecanismos de control, estamos observando que los celos no se están regulando de una manera adecuada y estamos dando paso a dinámicas de violencia psicológica muy fuertes, ¿no? Y este es uno de los problemas quizá más comunes que tenemos con nuestras usuarias, es justo la normalización de los celos como parte de estas dinámicas dentro de la relación. Por ejemplo, hay situaciones hasta que he escuchado que les pueden poner GPS, que pueden incluso pedirles las claves de sus redes sociales y van limitando su privacidad, su sentido de individualidad. Entonces, creo que ahí la pregunta que deberíamos intentar hacernos es cómo me estoy sintiendo en esta relación, si me estoy sintiendo realmente cuidada o controlada, ¿no? Porque hay una gran diferencia. Cuando alguien me pregunta si, por ejemplo, ya llegué a la casa, obviamente veo que es desde la preocupación y le puedo responder, pero si es que me empieza a pedir más detalles, ¿no es cierto? Como, a ver, mándame la foto de que ya llegaste, la hora, por poco. Ya estamos hablando de un tema de control mucho más fuerte, ya no de una preocupación real, sino de que quiero controlar y saber si no me estás quizá engañando con otra persona. Entonces ya estamos hablando de un tema de violencia psicológica.
1: Sí, ahora, el tema de vivir con un celoso o una celosa es insoportable.
2: Sí, totalmente.
1: Es muy, muy, muy complejo. ¿Cómo lo ves vos esto desde el punto de vista de la mujer? ¿La mujer lo supera eso, ese único punto, o la superación viene ya de forma global cuando lo deja?
2: Yo creo que es algo más progresivo que lo van aprendiendo en la terapia, ¿no? Primero, a reconocerlo como algo que no lo deben normalizar. Entonces empiezan ya a cuestionarse, ¿no? Porque yo sí he tenido varios casos donde muchas mujeres al narrarme estas situaciones no lo veían como un problema, quizá.
1: No lo veían.
2: Ajá, sí, no había una conciencia de que estas situaciones realmente estaban llevándonos a dinámicas de control y de poder de la otra persona. Entonces, esto es justo importante, el promover esa conciencia, ¿no es cierto? De que esta dinámica ya no está siendo saludable, de que estos celos ya no son normales, ¿no es cierto? Los celos es un indicador de que tal vez tenemos una inseguridad que trabajar y está bien cuando uno lo regula, pero cuando uno lo lleva y lo proyecta hacia su pareja, a querer controlarla, dominarla, etcétera, ahí ya estamos hablando de algo mucho más grave, un tema de violencia psicológica, y por eso sí lo abordamos justo desde promover esa conciencia, de dejar de naturalizarlo, dejar de justificarlo, porque siempre aparece como la justificación como ese mecanismo de defensa, ¿no? Como si tal vez quiere saber o quiere tantos detalles es porque me quiere, o porque me amo, porque está preocupado por mí. Entonces justo empezamos a trabajar moldeando esas creencias, ¿no? Y llevándolo justo a través de esas preguntas, ¿no? ¿Esto es un cuidado realmente o es más un control? Y ahí progresivamente se van dando cuenta y van estableciendo ya límites con sus parejas. Y dentro de la terapia sí se ve como quizá que vuelven a entrar en crisis con la pareja, porque la pareja les dice, ¿no? ¿Y por qué estás cambiando? ¿Y por qué estás poniendo límites? ¿Y por qué ahora todo te molesta? Porque quizá antes solo lo reprimían. Claro, no mostraban esta emoción tal vez del enojo, porque estaba prohibido sentir enojo tal vez en sus relaciones de pareja. Y quizá ahora ya con la terapia empiezan como a sentir ese enojo, a sentir que eso no está bien, y empiezan a marcar un límite. Entonces eso también es importantísimo dentro del proceso terapéutico.
1: Sí, sí, sí, sí. ¿No atienden varones ustedes?
2: No. Niños y adolescentes sí los trabajamos. Pero ya no adultos mayores, no.
1: Adultos varones no. ¿Y dónde los mandan? Bueno, no hay muchos que quieran ir a atender.
2: Sí, hay una falta de conciencia.
1: Lamentablemente no hay muchos.
2: Sí, pero hay tres Manuelas que justamente...
1: Tres Manuelas tiene cosas preciosas, sí, señora.
2: Sí, y ahí trabajan a través de... Hay un club que se llama el Club de el Buen Trato.
1: Sí.
2: Específicamente para
1: varones.
2: Para varones, así es. Y van como concientizando sobre estas dinámicas que también realmente están muy naturalizadas en ellos, ¿no? La masculinidad a veces se vive desde ese poder de querer influenciar a la pareja, de querer dominarla, la posesividad hacia la otra persona. Entonces, sí, esto es algo que también se trabaja en esos espacios, no los trabajamos en Warmi directamente, pero que sí es importante para poder salir de esos ciclos de violencia.
1: Sí, totalmente. Yo, bueno, ese trabajo, sí, de ese club que tienen las tres Manuelas, es súper importante. Y te quería comentar, en Uruguay se está conformando un grupo de hombres, de hombres grandes, sí. Me ha llegado bastante información. Justamente, no sé bien cómo es que se llama, pero de hombres contra el patriarcado una cosa así, ahora me fijo. ¿Qué más me tenés que decir?
2: Claro, ahí, bueno, justo con lo que me decías, me parece importante ese tema de cuestionar la masculinidad, cómo se vive, ¿no? Porque este ejercicio de la masculinidad es el que a veces puede generar dinámicas desiguales de violencia, porque muchas veces es este ego de como de hombres de mientras más mujeres tienen o mientras más dueños se sienten de su pareja, no digo todos, ¿no? Pero a veces hay este ejercicio tóxico de la masculinidad y eso es algo que sí se tiene que trabajar. Y pues con nuestras usuarias aquí en Warmi sí trabajamos bastante en el reconocimiento de esas situaciones, porque es una forma de violencia psicológica, pero pues no lo ven así muchas veces, ¿no? Lo han normalizado y claro, es importante aprender a distinguirlo.
1: Claro, Varones por la Igualdad se llama en Uruguay este movimiento.
2: Claro.
1: Varones por la Igualdad, y están haciendo todo un tema de concientización y de conceptualización sobre cómo el patriarcado les ha hecho mucho daño a ellos.
2: Mira.
1: Y de qué manera esta sociedad les ha hecho daño a ellos. Bueno, la Rita Segato ha tenido una cosa impresionante, ha sido muy fuerte, ¿no? Rita Segato ha hecho una labor muy conceptual, muy, muy importante. Yo creo que el tema de los celos, lo que pasa es que, claro, acá viste que damos como rengas, ¿no? Porque los hombres no se tratan. Además le dicen, anda vos porque la que está loca sos vos. Yo estoy re sano.
2: Sí.
1: Yo estoy re sano. La loca sos vos, anda. Entonces la mujer se lo cree.
2: Sí.
1: Que está re loca. Y no está re loca.
2: Claro, y está justo ese tema de la manipulación, ¿no? Que les hacen sentir que hay algo malo dentro de ellas, que realmente ellas tienen que cambiar, ellas son el problema. Y muchas veces vienen con esa demanda, ¿no? A mí sí me han llegado varias usuarias con esta demanda de quiero poder estar bien con mi pareja, quiero cambiar porque él me lo está pidiendo y probablemente yo tenga algo malo. O yo quiero saber si es que tengo una enfermedad mental, a veces dicen. Es doloroso, lamentablemente, porque es el discurso en el que han estado. Están expuestas a ese ambiente constantemente donde su pareja les hace dudar de ellas mismas, de su percepción, de la realidad.
1: Sí, sí, sí. Eso que decís es muy frecuente.
2: Sí.
1: Eso que decís es muy frecuente. Además, te convencen de que son ellas las culpables.
2: Sí, y justo ahí viene otra forma de violencia que es bastante común, que es este gaslighting, ¿no es cierto? Donde les hacen sentir que su percepción está equivocada. Por eso es como una luz de humo. Te hago pensar que todo lo que dices está mal o que no es así, aunque tengas la evidencia. Te hago pensar que estás loca. Y muchas veces llegan con esa situación de que yo tengo la prueba de que esto es así, pero me están diciendo que estoy loca.
1: No, sí,
2: y,
1: sí,
2: y
1: sí.
2: Y capaz
1: sí.
2: Estoy loca, a veces piensan.
1: Sí, entonces, lo creen, se lo sí. Creen. Bueno, hay casos en que las internas, incluso en el manicomio, ¿no? Bueno, yo realmente con el tema de Warmi me siento muy identificada y me siento muy contenta de poder hacer toda esta difusión porque me parece que es un trabajo muy serio, un trabajo muy, muy profesional que hacen y estoy muy temerosa de que lo podamos perder, ¿no?
2: No, esperemos que no sea así, Isabel.
1: Y esperemos que no.
2: De verdad.
1: No, yo voy a luchar y saldré a las calles a pelear también si tengo que salir. Porque, digo, vamos a tener que defenderlo a esos niveles. Vamos a tener que defenderlo en la calle.
2: Sí, es una situación muy triste.
1: Porque perder todo esto sería criminal.
2: Imagínate, Isabel, hemos apoyado para que muchas mujeres ya puedan salir de esos ciclos de violencia.
1: Claro, y además que se empoderen. Exacto. Que estén bien, y cuando están ellas bien, está bien el guagua, la guagua.
2: Exacto, total.
1: Se mejora todo el círculo,
2: así
1: todo el núcleo.
2: Es perder un espacio importante y esperemos que no ocurra eso.
1: Que no ocurra.
2: Hay que empoderarnos de este programa, saber, conocer, porque muchas veces no sabemos que existen estos espacios.
1: Sí, sí, sí, sí.
2: No sabemos a dónde
1: acudir.
2: Poco a
1: poco se va extendiendo, ¿no? Viste que poco a poco, y me parece que estos espacios como el de la radio es muy importante que la gente sepa, ¿no?
2: Sí, les agradecemos de verdad este espacio para poder compartir un poco de nuestras experiencias en Warmi, lo importante que es este proyecto para las mujeres,
1: claro,
2: lo que significa.
1: Salva vidas.
2: Sí.
1: Literal, salva vidas. Imagínate tener un programa que salva vidas cuando estamos rodeados de muerte.
2: Es increíble y es increíble escucharles a las mujeres, estar tan agradecidas. Cada una a veces habla en estos espacios de los círculos de mujeres diciendo lo importante y trascendental que ha sido para sus vidas, para la toma de decisiones, por ejemplo. Entonces, muchas de ellas también están muy empoderadas con lo del Warmi, se sienten como su espacio seguro. Ya hay talleres también de empoderamiento. Entonces, es un espacio donde también han aprendido a socializar y confiar.
1: Sí, sí, sí, y además poder hablar, ¿no? Porque muchas pierden el habla.
2: Claro, exacto.
1: Pierden el habla, y además, yo no sé si vos tenés la misma sensación que yo, pero la transformación física que van teniendo, ¿no? Es increíble. ¿Vos también lo has visto, Erika?
2: Es su semblante.
1: Exacto, y se pintan y de pronto las ves llegar y abrir la puerta del consultorio y decir, no puede ser.
2: Sí.
1: Divinas.
2: Sí, es increíble. Ellas van empezando a tomar decisiones para ellas mismas, empiezan a trabajar en su autoestima, en sentirse seguras, en caminar seguras y muestran.
1: En comprarse una ropa para ellas.
2: Exactamente.
1: Parecen cosas tontas.
2: No, pero no son, son gigantes, ¿no?
1: Son gigantes.
2: Así
1: cuando
2: es.
1: Se compran ropa para ellas, cuando se pintan, cuando van a la peluquería, cuando se dan ese tiempo propio, es muy, muy importante. Lo que hay que tener claro es que no se puede sola, ¿no? Que siempre tiene que haber un acompañamiento.
2: Sí.
1: Yo por lo menos pienso eso, que sola es muy difícil.
2: Totalmente. La importancia de construir una red de apoyo, ¿no?
1: Claro.
2: Porque a veces no tenemos en la familia esa red de apoyo, pero podemos construir esa red de apoyo,
1: ¿sí?,
2: con personas, con amigos, amigas, que vamos creando,
1: sí,
2: en el
1: camino.
2: Sí, y
1: además que si hay una institución como Warmi, ahí estás protegida.
2: Totalmente,
1: claro.
2: Ahí ya tenemos.
1: Y además tenés todo, porque además tenés trabajo social, tenés psicología, tenés los talleres.
2: Sí, asesoría legal también tenemos.
1: Exactamente, tenés, digo, no, a mí me parece que es muy importante, y en algunos lados funcionan con el tema de Pichincha Humana. humana, como en el centro de Calderón, ¿no?
2: Sí, claro, sí, hay estos centros de Pichincha Humana que también son accesibles, ¿no? Con costos accesibles para que las mujeres puedan hacerse atender. Hay varios servicios por ti, mujer, por ejemplo, sí, que es un servicio médico dedicado específicamente a las mujeres. Y todas estas situaciones son pensadas justamente por esta desigualdad que ha existido hacia el género femenino, ¿no es cierto?
1: Yo creo que es un largo camino, pero que bueno, que estamos bien orientadas. Lo que pasa es que, como dice Simone de Beauvoir, tenemos que cuidarlo mucho, porque en cualquier cambio nos sacan todos nuestros derechos y nos sacan todos los terrenos que hemos logrado. Muy bien, voy a ir terminando. Y me voy a defender. Erika, querida, ha sido un verdadero gusto estar contigo. ¿Quieres agregar algo? No. Te veo que tenés tu apunte.
2: No, estaba viendo, pero realmente gracias por este espacio. Para mí ha sido muy importante compartirles esto, porque sé que llegamos cada vez a más personas y sobre todo esta información, que ya sepan dónde pueden ir y sentirse seguras.
1: Gracias a ti, gracias a Warmi, y nos vemos el martes que viene. No sé si vendrás tú de vuelta. No mandan nunca la misma, para que no sean para que no tengan apego patológico. Gracias, mi amor, y gracias a Warmi con todo el cariño. Gente, me voy despidiendo recordándote que esto fue Sin Miedos en la Radio, el programa que va de lunes a viernes de 4 a 5 de la tarde. Un verdadero gusto estar aquí. Te deseo una excelente tarde y nos vemos mañana miércoles con especialistas, con Eliette Andrade, que vamos a hablar sobre los hijos y las hijas. Hasta mañana, gente.

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2: Son las 17 horas. 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

0: Hola, hola, no hay audio, no hay audio, ok, ya está.
1: Buenas,
0: hola,
1: hola, hola, hola,
0: bueno, sí parece que ya estamos al aire. Hola, hola, hola, de verdad, ¿cómo están? Qué gusto compartir con ustedes esta edición especial de Bajo el Ocaso Plus, porque estamos los tres de la información. No crean que está pasando algún milagro, que nos están echando la chiquitolina, sino que nuestro querido amigo Adrián Acosta está pedido un permiso, pues
2: está bien.
0: Lógicamente, pues les vamos a apoyar aquí a él también. Perfecto. Mandamos un saludo a él, a su familia, que está llegando de viaje, así que está pasado un gran día, de verdad, Adrián Acosta. Y bueno, y para ustedes, ¿qué tal el día? ¿Cómo ha estado la jornada? Supongo que vieron el fútbol, todos estamos muy pendientes de lo que pasa ahí. ¿Estoy peinado? Sí, parece sí. Que ya sí, porque soy primera vez en el centro, me veo la cara, oye.
2: A la gente sí. Le gusta esta de poner cómo nosotros nos vamos conectando, porque a la gente le gustó eso de imprevisto, por suerte.
0: Claro.
2: No estábamos hablando sandeces, porque si no, la gente hubiera visto cómo nosotros decían...
0: Sí estábamos hablando sandeces, pero no se nos oyó, no se oyó, eso es otra cosa. Bueno, Raulito, ¿qué pasa? ¿Por qué bostezas, abuelo? Ponle energía, abuelito, despiértate ya de una vez.
2: Abuelito, no,
0: mándale, Memo. Mándale saludos a Raúl Ricaute.
2: El departamento ya está a dos más.
0: Es cuestión de instantes.
2: Memo a la cabeza de quien esté a cargo.
0: Memo, ¿cómo hables? Raúl Ricaute, a Washington Calderón, a saludo a Rudy Gómez Cedida, Barca, ¿cómo está? Gustavo Santián Galeas desde la Galera, a Washington Calderón nuevamente, Doro Villavicencio, Narciso 2460, Fernando Mera, Yusquita Urbano nuevamente. Gracias por compartir esta señal. Tenemos un caudal de información y sobre todo, muchísimas ganas de compartir sí. Con ustedes. Que venga entonces.
3: Hola amigos, muy buenas tardes. ¿Viste ese silbido? Es la señal para avanzar con el saludo. Aquí el abuelito y yo tenemos un... ya esto planificado.
2: No es que ¿cuál es ese silbido? El Javi a las 9 en las Warmis. Pon o sea, ese silbido. A ver no, si vuelve a poner el silbido.
0: Al Kike Show le pone ese silbido.
3: A ver si... el Kike es... Ya, pues.
2: A ver, el Javi que ponga el silbido a las 9 en las guardias no vuelve a poner un efecto.
3: Eso no nos ponga, abuelito. ¿Qué le pasa? ¿Cómo están ustedes, amigos del otro lado? Qué gusto poderles saludar en esta tarde de miércoles 14 de julio. Un sol radiante aquí en la Floresta.
0: ¿Es miércoles?
3: ¿No es martes? ¿Y yo qué dije?
0: Miércoles.
3: Ah, hoy es martes 14 de julio. Qué gusto poderles saludar. Me crucé los cables con el Javi. Es que estuve con él hace un ratito, como 10 minutos compartiendo ahí anécdotas del colegio, de la escuela.
0: Qué memoria.
3: Sí, la de él, porque él está más lejos de la escuela. Yo le pasé hace rato. Pero qué gusto poderles acompañar a ustedes todos los días a esta hora, 17 horas con 6 minutos. Si usted está en su vehículo, si está siguiendo la señal de radio, súbele el volumen a la 95.3. Y si está en el noroccidente de Pichincha, recuerde que estamos a través de la 94.5. Este día las tendencias, queridos amigos, les quiero contar. En la red social X tenemos la Comisión de Fiscalización. Y esto porque el día de hoy se instaló la etapa de presentación de pruebas dentro del juicio político contra la ex ministra Inés Manzano, quien hizo su aparición, ¿adivina qué? De forma telemática.
0: Ok.
3: Así es, porque dijo que se encontraba fuera del país.
0: ¿Dónde?
3: No lo dije.

0: queremos.
1: Te queremos.
0: ¿Cómo están, amigos y amigas? ¿Cómo les va? Muy buenas tardes, señoras y señores. 18 grados la temperatura en Quito, Ecuador. El viento sopla a 6 kilómetros por hora y hay una humedad de 54%.
2: Importante dato.
0: Importante dato. Y el clima en Quito está parcialmente soleado. Imagínate, soleado. Tú acabas de decir que hay un caudal de información y los tres somos como el dique. El dique construido por Manzano, porque hay tanta información que la podemos contener un poquito, porque...
2: Se cae.
0: Y después nos cae.
1: Yo pensé que nos decías fallucos aquí.
2: No, yo creo que no teníamos información, como no, que tú decías.
0: Hay un caudal de información. Nosotros el dique que sostiene así entre los tresitos.
2: Ah, ya. Así. Por entonces tú hiciste las noticias. ¿Hay mucho que contar?
0: Hay mucho que contar.
2: Claro, entonces hay, ¿sabes qué? Da la bienvenida y vámonos de una.
0: Vamos las bienvenidas.
2: Vamos
0: las bienvenidas.
2: Vamos.
0: Ya cambien, vean ese huarcas ya. Todos los días vergüenzas ya con eso. Todos los errores van a ser sacados al aire, Chanito. ¿Qué te parece?
1: Errores ahí en bajo el local.
2: Claro, sí, solo ya. No puede ser. Ya deja de decir
0: una vez
2: eso.
0: Me dijeron que se pueden hacer dos cosas a la vez, me dijeron una vez.
2: ¿A vos?
0: Así. ¿Ah,
1: si fueras chica, ¿no? De pronto.
2: Pobrecito. Te puedo dar un abrazo, Javi.
0: Bueno, vamos ahí. Vamos con los titulares del día. Ojo al piojo porque tenemos mucha información.
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2: Bueno, Javi.
0: Muy bien, queridos amigos, esta es la información. Funcionaria judicial ingresa al pleno de la Asamblea. ¿Adivinen para qué? Para citar a Mónica Palacios, principal impulsora del juicio contra Manzano.
1: ¿Qué cuentas, Javi?
0: En efecto, mis queridos amigos, ¿qué más tenemos de info?
1: Les cuento que Paolo José Carpio promete replicar las obras históricas del gobierno en caso de llegar a la prefectura de la SUAE.
2: Y en La Chacota, ¿qué tenemos, Chanito? ¿Qué tienen en común el caso Progen y el Museo Nacional? Adivina, adivinador.
1: Muchos ceros.
0: En efecto.
2: Qué bien, ¿ya leíste el tema?
1: No, no he leído, pero me imagino. ¿Quién no sabe?
0: Bueno, esa es la información, mis
1: pregunta
0: queridos.
1: Pregunta fácil.
0: Uno intuye, ¿no?
1: Claro.
2: Ah, es tú entonces.
0: Vamos con el desarrollo informativo, mis queridos amigos. Aquí en Bajo el Ocaso Plus.
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2: De una con los temas polémicos porque arrancamos justamente bien calientitos. Una funcionaria judicial ingresa al pleno de la Asamblea para citar a Mónica Palacios, principal impulsora del juicio político contra Inés Manzano.
1: A ver, les cuento. El suceso ocurrió mientras se desarrollaba una sesión oficial, lo que fue interpretado por la bancada de la Revolución Ciudadana como una maniobra de intimidación directa contra una de las impulsoras del juicio político contra la exministra de Energía, Inés Manzano.
0: En primera instancia, la bancada de la RC emitió un comunicado urgente, rechazando lo que calificaron como un amedrentamiento y una descarada persecución. Vamos a poner adelante la imagen de la misiva emitida por la bancada, que titula así: quieren callar a los proponentes del juicio político. Desde la bancada de la Revolución Ciudadana rechazamos el amedrentamiento contra nuestra compañera Mónica Palacios, proponente del juicio político contra Inés Manzano, dicta la misiva. Esto ocurrió el día de hoy en el pleno del legislativo. Continúo. Dentro de la descarada persecución que sufren la oposición, la sociedad civil, las organizaciones sociales o cualquiera que se atreva a hablar en contra del régimen, hoy pretendieron citar a Mónica, refiriéndose a Mónica Palacios, con un proceso judicial mientras se desarrolla la sesión dentro del hemiciclo. Finaliza. Los que griten desestabilización atentan todos los días contra la democracia, silenciando voces críticas y violentando la persecución.
1: La Constitución.
2: La Constitución, Javi.
0: Exactamente. Violentando la Constitución.
2: Por su lado, Palacio reaccionó. Qué casualidad que el mismo día en que presentaré las pruebas de cargo dentro del pedido de juicio político contra la exministra Inés Manzano por el caso ATM, reactiven la persecución.

0: en mi contra, eso es lo que sentenció. Aquí están las declaraciones de Mónica Palacios.
1: Por presentar el juicio político en contra de la señora Inés Manzano, en este momento ADN me está persiguiendo dentro del Pleno de la Asamblea Nacional. El presidente de la Asamblea Nacional, respondiendo directamente a los intereses del señor Daniel Noboa, dejó que ingrese una funcionaria de otro poder del Estado, del Poder Judicial, para supuestamente citarme, cuando eso legalmente no se puede hacer. ¿Qué es lo que están haciendo? ¿Qué es lo que continúan haciendo? Persiguiéndome políticamente, persiguiendo políticamente a Mónica Palacios por develar la corrupción dentro del gobierno del señor Daniel Noboa.
2: Muy bien, amigos, escuchamos a Mónica Palacios, pues este incidente se produce justo cuando la Comisión de Fiscalización definió el cronograma para el juicio contra Manzano por presuntas irregularidades en el caso ATM, que involucra un perjuicio estatal estimado de 71 millones de dólares.
3: Palacios, quien es una de las tres proponentes oficiales del proceso junto a Blasco Luna y Lenín Barreto, denunció que el oficialismo y la propia exministra están impidiendo la incorporación de pruebas fundamentales para este caso.
0: De hecho, la legisladora denunció una presunta injerencia de la exministra Manzano en la Comisión de Fiscalización. Afirmó que el despacho jurídico de la exfuncionaria envió un escrito para rechazar nuevas pruebas de juicio político en su contra. Aquí está.
1: Recordemos que la señora Inés Manzano, en audios públicos, controlada con control remoto, la Comisión de Transparencia, dirigida por la señora Diana Hack. En este sentido, el día de ayer, 2 horas antes de que empiece la sesión de la Comisión de Fiscalización, la señora Inés Manzano, a través de su despacho jurídico, envió un documento, el cual tengo aquí en mi mano, rechazando las nuevas pruebas que nosotros como proponentes estábamos pidiendo. ¿Qué estábamos pidiendo? En primera instancia, el expediente íntegro en la Contraloría General del Estado, el examen especial del caso ATM. La señora Inés Manzano agregó que era innecesario introducir estas nuevas pruebas y interpretó como a ella le dio la gana el artículo 79 de la Ley Orgánica de la Función Legislativa. Dijeron que solo se pueden incorporar pruebas nuevas anunciadas en la solicitud de juicio político, que las pruebas nuevas se debían haber anunciado. ¡Qué incoherencia! Entonces no existiera pues el artículo 79 de la Ley Orgánica de la Función Legislativa. A su criterio debíamos de haber hecho requerimientos de información para tener esta nueva información. Fiscalización. Eso quiere decir que la señora Inés Manzano está controlando la Comisión de Fiscalización, al igual que controló la Comisión de Transparencia. Y lo que también quiero decir es que los asambleístas de ADN dentro de la Comisión de Fiscalización una vez más están defendiendo a Inés Manzano y no están defendiendo los intereses de todos los ecuatorianos.
3: Y bueno, acabamos de escuchar a la asambleísta Mónica Palacios, evidentemente molesta porque la funcionaria judicial no tuvo la delicadeza de al menos esperar que se termine la sesión del pleno para notificarle. Entiendo que su trabajo está buscándole al asambleísta en su espacio laboral también, pero sí. No puede entrar así a la sesión del pleno a menos que haya sido autorizada, como fue lo que denunció precisamente la asambleísta Mónica Palacios, que el presidente de la Asamblea Nacional autorizó la presencia de la funcionaria judicial y como dijo el Javi, les gusta el show.
2: Todo debe ser show, espectáculo, Gaby. ¿Lo dije al aire o lo dije fuera de
3: aire? No, me dijiste a mí cuando estaba comentando.
2: Todo tiene que ser show, todo tiene que ser espectáculo. Y ahí estamos viendo, ¿no, Gaby? Un screenshot de la participación de Inés Manzano dentro de este proceso de fiscalización. La vemos a ella con unas gafas para la gente que nos está siguiendo en todas las...
0: Descríbela, ¿sí?
2: Claro que sí. Inés Manzano lleva el día de hoy unos lentes de color negro, unos lentes vintage, podríamos decirlo así.
0: ¿Vintage por qué?
2: Porque están un poco adecuados a grandes, tipo años 70. Tipo años 70, sí, lleva...
0: Peinado para atrás.
2: Peinado hecho colita, sí, tiene unos audífonos inalámbricos, ¿no? Como todos...
0: Todos los alámbricos, los pobres alámbricos como nosotros.
2: Sí, ya no se utiliza mucho, pero la
0: verdad... Yo utilizo alámbricos.
2: Yo también, sí, pero sí. Cuando ya no funciona, a veces en el celular ya ni entra eso. Bueno, claro. No nos vayamos...
3: ¿Qué
2: más
3: alámbricos utilizan? ¿De qué hablan?
0: No importa, sigamos.
2: Bueno, pero no nos vayamos allá. vemos que está pintada... Los labios con un pintalabios color...
3: Coral.
0: Rouge.
2: Coral, sí, coralito. Todos los días a las 14 horas en Pichincha Rima, pero con un rojo, es que rojo no anaranjado.
0: No la vemos hace tanto tiempo que vale la pena esta breve descripción. Está igual, sí. ¿No? ¿O no?
3: Sí. Yo creo que está hasta más tranquila.
2: Vestida con una blusa de color negro.
0: ¿Qué ves tú, tranquilidad?
3: Yo le veo tranquila.
2: Unas hojas de maple.
3: No son de maple.
2: No son, bueno.
3: No, eso es una... planta de decoración interna.
2: Ah, perfecto.
3: Bien. No lo sé.
0: Eso parece que está en algún espacio como domicilio, ¿no?
3: Sí, una casita, no sé. Una sala, pero una cerámica,
2: una cerámica vanguardista, podríamos
3: claro.
2: decir.
3: Claro, es que debo comentarles que ella está fuera del país, por eso esta tarde se presentó a la Comisión de Fiscalización, precisamente como lo has descrito, querido Javi, uh-huh. en una sesión virtual.
0: Ahora, bueno, hablemos de otra cosa que también aquí es muy importante, que es lo que le pasó a la asambleísta Palacios. ¿Cómo analizan ustedes este tema? Ya la Gaby ha mencionado que podía tranquilamente esperar esta funcionaria y pues que termine la intervención de Mónica Palacios. Y yo quiero agregar un elemento más, esta nueva coincidencia de un actuar judicial de orden político. Creo que reafirma lo que hemos dicho aquí hasta el cansancio. Hay demasiadas coincidencias.
2: Sí.
0: Creo que ya las comillas quedarían muy cortas frente a esto en el actuar de la justicia y la política, Javi.
2: Totalmente. Y además porque todo debe ser en show, ¿me entiendes? A eso voy. ¿Por qué no se puede ser política como la gente normal? O sea, ya Chanito, tienes que ir, por favor, le mando un oficio en el momento adecuado, pero se busca el timing, el momento en el que todo el mundo está enfocado en una cosa para que el show y el espectáculo intente evadir las miradas hacia otro lado. Es como si se estuviera jugando la final de la Copa del Mundo entre Inglaterra y España y, no sé, y ingrese alguien allí a contra Harry Kane por presión de alimentos.
0: O sea, se busca pantalla, dices
2: sí,
0: tú.
2: Sí, o sea, todo
0: ¿pantalla?
2: Es...
0: ¿Se busca? ¿Cómo estarán tratando esto otros portales, La Data y demás? ¿Con qué tipo de criterios estarán analizando la cosa?
3: Es que yo además pienso que tiene un valor agregado, amigos. Yo creo que a esta gente le gusta humillar al resto. Entonces es un tema de poner la mirada, de poner el foco, porque te están dando una citación a... No sé por qué tema le están citando a la asambleísta Mónica Palacios, pero debe ser por alguna cosa, qué sé yo. ¿Qué se te ocurre? ¿Por qué le pueden estar citando?
0: Bueno, en muchos casos, temas de orden político, normalmente el 90%.
3: Pero todo es negativo, para que te una citación es por algún tema negativo. Entonces es darle pantalla a este tema de la humillación al otro, al opositor, al que levanta la voz del lado contrario. Y entonces desde la asamblea, ¿qué podrían haber estado gritando la gente de ADN? Aplaudiendo seguramente a la funcionaria judicial, haciéndole quedar mal, haciéndole quedar en ridículo a la asambleísta Mónica Palacios, porque le están entregando una citación, porque seguramente yo creería que desde los curules contrarios a la Revolución Ciudadana estaban aplaudiendo el show que le estaban haciendo. Y ella salió bastante molesta a denunciar esto, y a denunciar además que el presidente de la Asamblea Nacional no respetó el Palacio Legislativo, no hizo respetar la Casa del Pueblo. Porque
0: ¿quién está
3: dijo,
0: dirigiendo la sesión ahora?
3: Fernando Torres, ¿no?
0: ¿Fernando Torres?
3: ¿El Baby Torres?
0: El Baby, ya.
3: Esteban Torres, perdón. El papá creo que
0: era Fernando. Esteban. Yo iba a preguntar, pensé que estaba otra persona. Pero bueno, dos elementos. El uno, el que dice Javi, pantalla. Y el tuyo, humillación.
3: Sí,
0: súmale, súmale los dos. Y creo que también forma parte de esta especie de eje de trabajo que tiene el gobierno alrededor del tema. Vamos a pasar, leamos también los comentarios. Mira, está Dragonar con nosotros, saludándonos. Christopher Díaz dice, pongo una canción, ya vale, vamos a buscar. Segundo García le manda saludos a Mónica. Adelante, mujer fuerte y valiente. Dice Washington Calderón, estos sinvergüenzas no dan las pruebas. sin decir, luego para luego decir que es falta de pruebas. Patricio Carlos Sama también opina, lo de Mónica Palacios es humo con pasas para tapar la podredumbre. Bueno, ¿qué más? Saludándonos también Washington Calderón, dándonos algunas ideas, y Guillermo Tallo, le damos la bienvenida al programa. Vamos a seguir leyendo sus comentarios, vamos a cambiar de tema ahora, abuelito, porque nos vamos a hablar del decreto 4448, a través del cual Noboa declaró como política pública el Plan de Seguridad Integral 2005-2029. Pues yo les pregunto a todos los ocaseritos, todas las acuaceritas que están en contacto con nosotros, ¿se tratará acaso de más demagogia, Gaby?
3: No lo sé, pero mediante el decreto ejecutivo número 448, el presidente Daniel Noboa declaró como política pública el Plan Nacional de Seguridad Integral 2025-2029. Exacto. Y lo que tú dices, Chanito, será más demagogia de pronto, porque si la seguridad fuera una política pública que solamente se la pone por decreto, pues seríamos el país más seguro del mundo.
2: Totalmente, y esta estrategia establece como prioridad enfrentar a los grupos armados organizados, fortalecer las capacidades del Estado y recuperar el control del territorio. El plan incluye acciones contra el crimen organizado, las economías ilícitas y el sistema penitenciario. Esto quiere decir, mis queridos ocaseritos y ocaseritas, más de lo mismo. Los mismos discursos, no ha cambiado en nada. Que este Ecuador no va a permitir que las mafias sigan adelante en su régimen, que este Ecuador del encuentro va a estar siempre detrás porque así te escudes en cada esquina. Está con sonidito.
0: ¿Estás con sonido tú o el teléfono?
2: Vengo con
0: sonidito incorporado.
2: Entonces, así te escondas en cualquier esquina, nosotros te vamos a encontrar.
3: Es que además pretenden gobernar por decreto. ¿Recordarán ustedes la ley No Más Apagones? Claro. ¿Sí la recuerdan?
0: Lo que yo no entiendo es una cosa, Gaby.
3: ¿Qué?
0: Digamos que este es el plan Fénix, como nos dice aquí Dragonar. 5.0, 4.0 o 1000.0.
3: N.0.
0: Sí, no he leído este desarrollo, el decreto ejecutivo 448 con la política pública del Plan Nacional de Seguridad. ¿Por qué no le darían bomba? ¿Por qué no lo harían público para conocerlo en detalle? Si este es el tan esperado Plan de Seguridad Integral 2005-2029, no entiendo cómo opera el gobierno en la parte de promoción.
3: Buena pregunta, porque todos sabemos que este es el gobierno de la propaganda. Y verás que yo me enteré de este decreto justamente porque estaba tratando de verificar un run que vi en redes sociales respecto de un nombramiento de una embajada. Entonces entré ahí. Y vi este...
0: ¿Y nos vas a decir el run?
3: No, ¿cómo les voy a decir? Este no es un programa de chismes.
0: Hay códigos. Ah, okay. Hay códigos.
3: Claro, hay cosas comprobadas. Luego en el espacio publicitario les cuento. Entonces, por eso me enteré, pero como tú lo has dicho, ¿por qué no lo hicieron pues con bombos y platillos? Y este es el gobierno que lo dice, pero en altavoz, todo lo bueno, entre comillas, ¿qué hace?
0: ¿Qué piensas tú, Javi? Tienen el Plan Integral 2005-2029. Se les ha dicho, no entregan el Plan Fénix. Ya no hablamos del tema hace muchísimo tiempo, porque ya no comemos cuento. Claro. Pero aquí tienen, digamos, el Plan Fénix. ¿Por qué no le dan bombo?
2: Tienen el IVA, viejo.
0: Tienen el IVA.
2: Tienen el IVA también. O sea,
0: por eso.
2: Tantas cosas.
0: Entonces, digan de qué se trata.
2: Tienen
0: este
2: la
0: plan.
2: Cooperación internacional, hermano. Todo tiene, viejo.
0: Claro. Tienen todo, viejo.
2: Pero ¿qué más quieren?
0: ¿Por qué no lo publicitan?
2: No sé, pero es que, ¿por qué siempre tiene que ser la retórica escrita en papel? Bueno, no escrita siempre, comunicada a través de todas esas cadenas nacionales que se emiten de forma radial. Tienes los videos que se publicitan.
0: Pero si eso no dice nada y ahora tienen algo que comunicar, no lo dicen.
2: Ya mismo, hasta ya mañana te han de bombardear con eso, pero es que...
3: Ya debieron haberlo anunciado hace rato antes de publicarlo, porque tú sabes que aquí anuncian todo y después sale el decreto. Claro. Así funciona, así ha funcionado este gobierno.
0: No estará por ahí, abuelito, el ufólogo Rodríguez, de pronto no estará por ahí en su ovni para que hacerle alguna consulta, no estará por ahí, abuelito, por hacerle una breve consulta al ufólogo Rodríguez de por qué no han promocionado esto a través de redes sociales.
2: En presidencia, a veces que sacaban alguna cosa, estamos en directo, esto es programa en vivo, señores.
0: No me entiende el abuelo. Pon sonido de ovnis, abuelo.
2: Ah, mira, ve. Ya ha sacado un comunicado oficial a presidencia.
0: A ver, ¿qué dice?
2: Presidente Noboa establece el plan de seguridad que fija como prioridad neutralizar a grupos armados organizados. Está bien. Está bien, pero que se vea.
0: Pues es la primera frase.
2: Pero que se vea. Dice, ajá, por eso digo, está bien.
3: Neutraliza.
2: Bonito todo, todo en texto bien bonito se ve, pero que el rato claro. En el que ya se ejecute, pues lo que estamos esperando los ecuatorianos.
0: Pero si está acabas de leer la primera línea, sigue.
2: El presidente Noboa, mediante el decreto 448, declaró como política pública el Plan Nacional de Seguridad Integral, una estrategia que alinea por primera vez a todas las instituciones del Estado bajo una sola hoja de ruta para enfrentar el conflicto armado interno, recuperar el control del territorio, fortalecer las capacidades nacionales y combatir al crimen organizado con objetivos, responsabilidades y resultados medibles, dice. Mira, dice que se incorpora una visión integral de la seguridad que combina el fortalecimiento de las capacidades operativas del Estado con la recuperación del sistema penitenciario, la coordinación internacional, el combate a las economías criminales y acciones de prevención para proteger a la ciudadanía.
0: Ya, para. Ya sabemos por qué no han hecho promoción. Porque es retórica.
3: Es lo mismo.
0: Ha sido básicamente un asunto pajizo. No hay nada ahí de fondo, ¿no es cierto?
3: ¿Y sabes que tiene más de 200 páginas de ese decreto?
0: Y si en el boletín... Que debe estar el sumum. No dice nada, imagínate el documento.
3: Gracias, es que ese Javi. Puro bla, bla, bla.
2: No, ese es un verdadero honor.
3: En el documento hay hasta imágenes.
0: No, claro, imágenes. Sí. Impresionante.
3: Claro, o sea, que el momento que tú le preguntes a uno de las fuerzas que forma parte de este plan integral de seguridad, va a decir, manual página 180. Manual página exacto. 40. ¿Por qué?
0: Hagamos una cosita mañana. Pásate, si es que tienes chance, Gaby o Javi, por la inteligencia para ver cuánto tiene de inteligencia, un 80, un 70. Si es que, hay que tratar de hacer una medición justa, porque también estos medidores, digamos, a veces son un poquito extraños. Ajá. Ya. Pero pues, si es que podemos hacer, creo que sería una cosa interesantísima saber cuánta inteligencia artificial hay en este Plan Integral de Seguridad 2005-2029.
3: ¿Piensas que no se les ocurrió 200 páginas?
0: Estoy segurísimo. Pero sí, debe haber, bueno, digamos que hay muchísimos documentos, hasta en los que no quisiéramos decir, hay demasiada inteligencia artificial.
3: Sí, sí, sí, sí.
0: Pero podemos medir cuánto hay acá, porque finalmente es política pública. Total, como diría Javi. Exacto. Política pública.
2: Pero en algún momento ya se tiene que pasar del textito, hay que pasarlo ya pues
3: a la acción.
2: A la acción. Porque ya se ha dado a conocer que se ha golpeado fuertemente la economía criminal con todos estos ataques que ha habido, la acción rápida de la policía y de los militares, pero en el día a día no cambia eso.
0: Claro, está bien.
2: Y por eso somos críticos, porque todos los días te roban, todos los días te asaltan, se meten a las casas, todos los días hay asesinatos.
3: Y no sé si es que aquí en el guión esté, porque quedó claro que no sé lo que va a pasar en el programa, pero esta mañana le mataron a una persona dentro de un bus, ¿ustedes vieron? En Mapasingue.
2: Sí, así ves.
3: En Guayaquil. Entonces ahí es cuando te saltan las alertas y te ponen 200 páginas de un plan de seguridad. ¿Cómo? Si una persona que se está trasladando en el servicio público, en el transporte, se suben sujetos armados y disparan y le matan, habiendo más personas dentro del bus.
0: Claro, claro. Es que lo que ustedes están diciendo es más de fondo de lo que yo estoy planteando. Se están diciendo, este plan que tanto tiene que ver con la realidad. Y seguramente, después de lo que oímos, quizás nada. Yo no conocía esa parte, pero a mí me parece que ni siquiera tiene las líneas directrices de lo que debería ser un Plan Nacional de Seguridad.
3: No,
0: es un debate anterior al que ustedes están diciendo. ¿Y ustedes qué opinan? Dice Cecilia Bravo, sería un show planeado. Ruth Gómez dice, lo único que veo de este gobierno es un plan de mentiras. Dice... Que leen los 5 ya ni los 4, están los 3, dice Marcela. ¿Qué pasa?
3: Los 3 del abuelito, 4 les daban 5.
0: Ahí está muy bien. Y Cecilia Bau dice: ¿qué plan integral si no saben dónde están parados? Dice nuestra querida amiga. Le mandamos un abrazo. Santiago Pineda: todos los días hay circo y más circo. Y Plan Fénix 5.0, como les decía, dice Dragonar Mil. Usted dele like, vamos a hacer. Abuelito, ¿tenemos pausa?
2: Tenemos una mencióncita. Te cuento algo, ¿quieres?
0: A ver, sí.
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0: Muy bien, gracias por ese mensaje y volvemos enseguida.
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2: La noticia del día la analizamos en Bajo el Ocaso Plus. Se armó la chacota.
0: Aquí estamos listos ya para empezar esta chacotita y usted dele like. Tenemos afortunadamente más de 1,000. Tenemos 158 likes, qué tristeza.
3: Te faltó un cero.
0: Claro, no, vamos a subir, dele like. Estamos haciendo un esfuerzo muy especial para que este programa tenga cada vez más y más público. A ver, la pregunta que hacemos es muy básica, si es que podemos poner por ahí la portada del programa. ¿Qué tienen en común el caso Progen y el Museo Nacional? Y vemos ahí a Roberto Luque, ya les pasé la respuesta. Qué bueno. Menso que soy. Y ahí también tenemos el Museo Nacional del tamaño de Progen, más bien, de un generador de Progen del tamaño del Museo Nacional. Bueno, ya les quité la sorpresa. Soy como esa gente que recibe las notificaciones de los goles.
3: Eres antes, spoiler.
0: Sí,
3: eso,
0: spoiler realmente negativo el mío. Pero vamos a seguir con el tema porque seguramente ustedes al principio van a decir, no hay mucho en común. Pues, ¿no?
2: Sí.
0: ¿Qué puede haber entre unos generadores de energía comprados de forma equivocada y el Museo Nacional, la Reserva Nacional? No hay nada, no le he pensado, pero creo que no hay nada.
3: Dígame. Roberto Luque.
0: Epa, de una vez síguele tú.
3: Les cuento, verás. Yo pienso, Chanito, Javi, queridos amigos, que ambos procesos surgieron, se originaron o se vieron envueltos en concursos polémicos. Y polémicos que además entregaron productos que nunca fueron redituables para el pueblo ecuatoriano. Y esto hablamos de energía en un caso y en el otro de un repositorio para 1,000,000 de bienes culturales y patrimoniales, que según dicen algunos expertos será muy difícil que se levante en el país. En definitiva, la primera y la única obra emblemática de este gobierno está en ciernes, veremos.
0: La primera y única obra emblemática, Javi.
2: Increíble.
3: La única emblemática.
0: ¿Cuál más, a ver?
16: La cárcel del encuentro.
3: ¿Cuál más?
0: Ay, perdón. Claro.
3: Yo sé otra obra emblemática.
0: ¿Cuál?
3: 70 millones que desaparecieron del SRI.
0: No, yo sé otra.
3: ¿Cuál?
0: Bajo el riesgo país.
2: También. Ah. Ahí, a ese le ganamos a Inglaterra con eso.
0: Exactamente.
2: Ah. Claro, con México les ganamos. No les ganamos. Yo les digo, no, ellos tienen mejor riesgo país que nosotros.
0: ¿Tenemos peor riesgo país que México?
2: Ellos nos ganan.
0: Imagínate.
2: Ellos nos ganan, sí. Pero yo voy a decir algo más concreto, mis queridos amigos. Concreto. como el que abunda en el proyecto ganador del Museo Nacional, en este caso Roberto Luque.
0: Ahí estaba.
2: El actual ministro de Infraestructura, o como ya en
3: ya algún momento lo van a cambiar.
2: El actual ministro de Infraestructura y Transporte está en la mitad de ambos procesos, pero de diferentes. Mientras en el tema Progen, Luque, el mejor amigo del Prezi, no encuentra cómo desaparecer, en el caso del Museo Nacional surge por todos lados. Mira esta foto.
0: Asómense de a poco.
2: Mira esa
0: ¿qué
2: foto?
0: Estamos viendo ahí?
3: Una reliquia.
2: Escucho Timbiriche de fondo. ¿Ves?
3: Lo que va al museo.
2: Timbiriche de fondo.
3: Yo escucho siento... Rebelde Güey de fondo.
0: Oye, ¿esta foto de qué año será más o menos? Haciendo cálculo así de las edades de esta gente.
2: Esto es Roberto
3: no, es unos 17 años. No,
0: pues claro, más que bruto soy.
3: Sí,
0: más,
3: ellos son jóvenes.
0: O sea, esto será del 2000.
2: Entonces,
3: 2005 ha de ser. ¿Tú cuántos años tenías? 17 años. El presidente creo que tiene 36 años.
0: Exactamente.
2: Entonces no se escucha Timbiriche de fondo.
3: No,
2: se escucha
3: rebelde.
2: Se escucha, escucho bien el patio de mi casa. ¿Sí o qué? Mi fitio favorito el fin de semana. No.
0: Acá puede ser, no sé, realmente me sorprende esta foto, supongo que tiene algo de Photoshop para quienes no nos siguen en redes.
3: Es que eran compañeros de colegio.
0: Estamos viendo aquí a los personajes de todas estas tramas, el trama Progen y el Museo Nacional, y al lugar porque también está aquí el presidente, una foto lozana, ¿no? Lozana, de hace tantos años de cuando ellos seguramente hacían sus travesurillas universitarias.
2: Así es, pero veamos, y de pasito, este TikTok que revela lo cerca que se sentía Luque del proyecto del Museo Nacional hace unos 2 meses aproximadamente. En este video hace puñito con la ex viceministra de Cultura, Romina Muñoz, mientras ambos muestran el showroom en un terreno ubicado en el eje comercial y bursátil de Quito.
3: Showroom.
2: En plena República y el Loyal Faro, huevón. Y ojo al tono violeta de la gorrita de la ministra. Hay que nos pone de fondo. A ver, voy a meter. Sí, puede ser tranquilamente esa canción de fondo. Ajá. Pero vamos a ver el video TikTok a continuación.
3: No, no es esa canción de fondo.
14: Todos los ecuatorianos, especialmente a los quiteños, hoy estamos en el showroom del Museo Nacional y visitando también el terreno que pronto va a tener su diseño definitivo arquitectónico. Y hemos visto cómo se converge con la ciudad y todos los pormenores de un proyecto sumamente importante para todos los ecuatorianos, pero especialmente para los quiteños.
16: Así es, Roberto. Aquí se custodiará la memoria cultural de todos los ecuatorianos y especialmente de Quito por sus 50 años de ser declarada Patrimonio Mundial de la Humanidad.
2: ¿Viste la gorra violeta?
0: ¿Viste cómo saludaron?
2: Sí, le vi.
0: Como panas, ¿no?
2: Sí, es increíble.
0: Claro. Bueno, son panas.
2: Oye, ¿y si pierdes después de esto ya para no salir de la casa ya?
0: Claro. Yo creo, y es un comentario personal, que después de todo este lío Progen, el ministro dijo, mi única oportunidad de que esto no se joda, de que pueda ser nuevamente visibilidad, que pueda estar en medio sin que me recuerden el caso PROGNE, es un tema así como muy cercano, muy humano, muy sin problemas, me voy al Museo Nacional para ver si ahí logro nuevamente ser querido por la gente. Y ve lo que pasa.
2: Increíble.
0: Y ve lo que pasa, mándenle, Javi, muy tenaz.
2: Mándenle, ya que no sea ministro, mándenle a que sea embajador de Vanuatu.
3: No te sorprenderás cuando llegue un nombramiento, una embajada.
2: Que le diga, siéntese señoría, vaya, gracias, le pague. Embajador, váyase allá a Irlanda, ya.
0: Hay que agradecer que volvió.
2: Vaya remando a Noruega.
0: Porque estuvo en el Mundial.
2: Claro.
0: Bueno. Otro tema en común, además de este caballero, es el desfalco al Estado ecuatoriano. Hay coincidencias. Uh-huh. En el tema Progen, este perjuicio alcanza los 100 millones de dólares. 70 correspondientes al proyecto El Salitral y 30 millones más al componente del proyecto en Quevedo. Mientras que el proyecto para la construcción de la primera sede propia del Museo Nacional MUNA tiene, por coincidencia o no, exactamente el mismo presupuesto, 100 millones de dólares. Yo digo con este dato, ya era que Roberto Luque diga, a ver, aquí hay una señal divina que me dice que no debo meterme
3: no
0: en este
3: es.
0: Panel. Aquí no es definitivamente Roberto, pero no hizo caso.
3: Oigan, pero ¿por qué no le pedirían una opinión, digo nomás, a la vicepresidenta, ella que le gusta pasearse en los museos?
0: O sea, es que sí estuvo ahí.
3: Pero
0: mandó, por decir, por la caja de fósforos.
3: Claro, o sea, un poquito de criterio. Además que es, no es diseñadora.
0: Pero de modas.
3: No importa, algo de criterio, aunque sea.
2: Parece el claro. Capo, dicen aquí, no, sean malos, vean. Malos.
3: ¿Parece qué?
0: El Capo, el
2: dice, no, qué malo. ¿Cómo
0: está más recto el Capo?
2: ¿Cómo van a decir eso? Otro punto en común es la participación del jefe de Estado. Aunque en Progencia ha querido poner en segundo plano su presencia, en el Museo Nacional no existe discusión alguna. El jurado Alejandro Saera Polo reveló ayer esa intervención. Vamos a observar las declaraciones dictadas en un canal de Diario Expreso, recogidas posteriormente por el otro relato. Vamos a verlo a continuación.
17: Institucionales, pues no estuvieron presentes. O sea, no estuvieron presentes en las discusiones que tuvimos en el jurado, en el que se argumentaban distintas ventajas y desventajas de los distintos proyectos. Y entonces llegó un momento en el que simplemente se nos dijo a los miembros del jurado que si podíamos aceptar que uno de los proyectos, no voy a decir cuál, fuese el segundo premio. Sin ningún tipo de argumento. O sea, el señor presidente quiere que este proyecto sea el segundo premio.
3: Usted lo escuchó, ¿no? El señor presidente quiere que este sea el segundo premio. Es lo que dice el jurado español. Y en una parte posterior del mismo video se dice que al presidente no le gustó la famosa caja de fósforos, como se ha llamado al proyecto ganador. Ante tal circunstancia, los jurados tuvieron que justificar sus decisiones haciendo un video para convencer al presidente. Un video, así como lo escuchan. Increíble. Es que, lo crean, ¿no? Un video.
0: Hubo presencia del delegado del presidente, sí. Hubo presencia de la delegada de la vicepresidencia.
2: Así es.
0: Además estuvo la viceministra de Cultura para ese momento, Romina Muñoz.
2: Romina.
0: Y frente a todo eso dijo, no me gusta lo que usted está decidiendo. Y tuvieron que convencerle al presidente de la República a través de un video para que no les baje ese rato, el 6 de julio, la decisión que estaban tomando, o antes del 6 de julio cuando fue la presentación de los resultados.
3: ¿Y cómo será que le convencieron? ¿Cuáles fueron las...?
0: Hicieron un video todos y le dijeron, presidente, no sea mala gente, estos son los argumentos, esto que parece caja de fósforos no lo es.
3: Y porfa, que, porfa,
0: no seas así, no nos bajes el concurso. Y sobre todo aquella idea de que si bajas ahorita el concurso, claro, ¿qué va a pasar luego?
3: Ajá.
0: Yo creo que eso puede haber sido un argumento muy importante para el tema. A ver, y es que es verdad, o sea, el Museo Nacional es una aspiración antigua, Javi, uh-huh, amigos, Cecilia, ¿quién más está? Washington, Christopher de Julien, Ruth Gómez, Alex Cruz. Esto de la aspiración de tener un Museo Nacional es una cosa antigua, porque tenemos aquí en el país, afortunadamente tenemos una cultura tan rica, tan diversa y tan llena de legado, que son un total de 1,200,000 bienes culturales que viven de alquiler, así como tú, Javi.
2: Sí.
0: Viven de alquiler en un espacio de la Casa de la Cultura Ecuatoriana que ustedes seguramente conocen ahí en las cercanías.
2: Vivo de alquiler, yo no tengo casa yo.
0: Por eso,
2: no pertenezco.
0: Eres como un bien cultural.
2: El Esteban sería porque está construyendo su casita.
0: No,
3: porque sí, es impresionante. Eres un bien cultural.
0: Debe tener alguna buena razón. Mira, pero tú eres como un bien cultural y vives de alquiler como 1,200,000 bienes culturales que se encuentran pues ahí en este sector que se encuentra en la Avenida Patria por la sala Alfredo Pareja Díaz Canseco, donde tú debes conocer, ¿no es cierto?
2: Claro que
0: el
2: sí.
0: MUNA, donde están ahorita. Pero ahí no están todos los bienes, Javi. ¿Tú piensas que ahí están todos los bienes?
3: No.
0: Todos los bienes se encuentran en un edificio aún más viejo, aún más deteriorado, que se llama el edificio Aranjuez, que vamos ahorita a poner una imagen, querido Esteban, para poder conocerlo. Ahí están. Esto está justamente por lo que estaban hablando ahorita, por el mercado de artesanías, ahí en la más o menos en la Jorge Washington y Juan León Mera. Es el museo, el segundo edificio que tiene, perdón, el Ministerio de Cultura y Patrimonio, el ex Ministerio de Cultura y Patrimonio, ajá, ahora viceministerio dentro del Ministerio de Educación. El problema es que está este edificio, como la foto parece que está súper bien y claro, todo lo demás, ¿no? Pero no es así. Este edificio tiene una serie de problemas, Javi.
2: Exactamente, y estos son los siguientes. Fue construido en el año 1991, antes de que existiera una norma ecuatoriana para prevenir sismos. Se trata, para colmo, de una estructura de dos bloques con irregularidades geométricas y filtraciones de agua que se agravaron en el sismo del 2016.
0: ¿Qué va a pasar con estos bienes en caso de algún sismo de magnitud como el que vivimos en Venezuela?
2: Dios
0: me pregunto.
2: No quiera, Dios mío.
3: No, aquí se cae el país, además, por la crisis de salud. Valga hacer un paréntesis ante esta chacota. Ajá. Les cuento que en todo caso el gobierno decidió no seguir con el concurso que definió su ganador el pasado 6 de julio en una ceremonia en el Colegio de Arquitectos, que también ha quedado muy mal parado con esto que el gobierno ha decidido hacer un nuevo concurso liderado nada más y nada menos por ¿quién? Por Roberto Luque, queridos amigos. Pero, ¿qué podría mal ir, Sal?
2: Exacto.
3: ¿Qué digo, salir mal? ¿Qué podría?
0: ¿Qué podría? Mal ir, Sal.
3: ¿Qué podría? ¿Qué dime podría tú. Mal ir, Sal? Les cuento que en un post del 10 de julio, publicado por el ministro Roberto Luque, dice lo siguiente y se dirige a los ecuatorianos, ¿no? Los hemos escuchado atentamente y no solo eso. Coincidimos con ustedes. El diseño propuesto para el Museo Nacional no es lo que Ecuador necesita, especialmente Quito. La empresa pública encargada del proyecto del Museo Nacional, en el ejercicio de sus competencias, ha decidido rechazar la propuesta presentada por el Colegio de Arquitectos. Como ministro, respaldo plenamente esta decisión porque comparto la convicción de que el proyecto debe responder al sentir de la ciudad y estar a la altura de lo que Quito y el país merecen. La empresa pública convocará a los finalistas de este concurso para que presenten sus propuestas y nosotros, dice Luque, junto a ustedes elegiremos el diseño definitivo. El museo es una promesa que no vamos a dejar de cumplir, pero debemos cumplirla con empatía con la ciudad y sus necesidades. Quito y la cultura del país lo merece. Las palabras de Roberto Luque.
0: Mira lo que nos comenta de Julians. Una parte ya está en otro edificio y tiene razón. Una parte también ya está en el edificio del nuevo INEPC que se encuentra frente a la Cancillería ahí en La Carrión y 9 de octubre. Ahí se encuentra también una parte importante de la Reserva Nacional, pero también existe, tú conoces bien, supongo yo, en este edificio lo que es sobre todo el patrimonio bibliográfico, los libros. Y el problema está en el peso de todos estos bienes. Uh-huh. Entonces tú no puedes tener una infraestructura liviana como quieren mandarle, por ejemplo, al edificio de la UNASUR allá en la mitad del mundo, porque por el peso de los anaqueles, de los estantes, de los mismos libros o de las piezas arquitectónicas o culturales, patrimoniales, pues simplemente se hundiría. Entonces, de alguna forma, el concreto está justificado aquí. La relación con el entorno, ese es otro problema, Javi.
2: Hoy se conoció que solo 6 de 11 proyectos continuarán en la nueva convocatoria, de la que no se conoce metodología, ni términos de referencia, ni plazos. Solo sabemos que Roberto Luque sigue al mando del proceso y que la ciudadanía va a participar de la decisión. Vamos a observar a continuación el post de ayer 13 de julio. Como decimos, Roberto Luque está al mando y repitamos.
0: ¿Qué podría salir mal?
2: Ah, puede salir mal, sí. Y dice lo siguiente. Compatriots, quiero mantenerlos al tanto del proceso del Museo Nacional. La empresa pública a cargo del proyecto ya contactó a los estudios arquitectónicos que presentaron sus proyectos. Les adelanto que ya hemos recibido hasta el momento la confirmación de participación de 6 de los estudios de arquitectura que participaron. El día de tomorrow, es decir, hoy, se hará pública la metodología para la evaluación y selección del ganador. Se va a elegir junto a ustedes un diseño que nos enorgullezca, un ícono de Quito y epicentro de la cultura del Ecuador. Dios, patria y libertad. Dios bendiga Albert Camus. No tiene nada que ver, pero algo que diría seguramente Roberto.
0: Bueno, y muchos participantes se han retirado justamente por la falta de conocimiento de la metodología y otros detalles. Eran 17 al principio. Uh-huh. 11 se han negado y al menos 6 aparentemente sí van a querer participar de esta segunda etapa, donde hay muchos vacíos. El primero es... Sí. ¿Cuál es cómo se va a evaluar la metodología, los tiempos, los plazos?
2: Sí.
0: Y algo que es muy, muy necesario, pues, y que ha ofrecido el propio Roberto Luque, el presidente de la República, y es la participación ciudadana, de que no se conoce cómo van a hacer que la gente decida. Recordémonos que hay ejemplos de decisiones públicas. No sé si ustedes se acuerdan el tema del nuevo aeropuerto. Hubo en el 2012 el nuevo aeropuerto que está ahora en Tababela. Claro, y hubo una consulta pública sobre el nombre que se iba a poner al nuevo aeropuerto.
2: Era en redes. Yo voté por Mariscal Sucre.
0: Por supuesto, ahí podrías votar, pero solo por el nombre. Ahora vas a votar por el diseño. Imagínate la responsabilidad que también se le está dando a la gente. La responsabilidad que también se le está dando a la gente. Mira, ahí estamos nosotros, mira.
2: Mira, ahí está.
0: Si ahí estábamos, ¿éramos nosotros o qué pasó? Se nos cruzó.
2: No es tan difícil sentarse y estar atentos. No es tan difícil.
0: Algo pasó. Pero bueno, estamos aquí finalmente.
2: Ahí. No escuchan el programa. Ya. Que se acabe el programa y vamos a tener una conversación muy seria, Chanito. ¿Qué te parece?
0: Mañana mejor.
3: Ya, oigan,
0: mañana,
3: pero amigos, este tema del tuit de Roberto Luque, que decía que han decidido rechazar la propuesta por el colegio, presentada por el Colegio de Arquitectos. El Colegio de Arquitectos de aquí de Pichincha se expresó.
0: Se pronunció.
3: Se pronunció, exactamente, a través de un comunicado oficial respecto de esto. Y el Colegio de Arquitectos decía que la selección de la propuesta ganadora correspondió al jurado y no al Colegio de Arquitectos. O sea, desmintió las palabras del ministro Luque respecto de esa partecita del tuit que emitió, porque no fue la decisión del Colegio de Arquitectos, sino del jurado. Y en el comunicado nombra a cada uno de los jurados. Y bueno,
0: pero hay una discusión también ahí, porque el Colegio de Arquitectos, que estaba a cargo de generar el concurso, ajá, de la organización del concurso, ajá, también tenía que ponerle ciertos límites al Estado con sus representantes institucionales. Ajá. Mira que nombran a tres que no son expertos en tema, bueno, excepto la viceministra Romina Muñoz, ajá, pero nombra delegada del presidente de la República, delegado que era Roberto Luque, ajá, delegada de la vicepresidenta de la República, que ahorita me olvidé quién era, pero no tenían conocimiento.
3: Carla Arellano,
0: arquitecta.
3: Ajá, ajá.
0: Entonces tenían alguna voluntad, pero no tienen el nivel de conocimiento de los arquitectos y que hemos hablado, de Handel Guayasamín y demás. Entonces, si él permite participar a las instancias del Estado, tan evidentemente se genera esta contaminación. Uh-huh. Mira lo que nos dijo hoy Handel Guayasamín. Tú sabes que en estos concursos es bien importante mantener el anonimato. Uh-huh. ¿Por qué es importante mantener el anonimato? ¿Sabes por qué?
3: No, dime.
0: Porque de pronto participa alguien que es opositor al gobierno y por esta situación no le dan el premio.
3: Ah, pues sí.
0: ¿Sabes qué hicieron?
3: ¿Qué?
0: En las bases ponían que había que conectarse a un Zoom para explicarle a los jurados durante 10 minutos de qué se trataba tu proyecto. Entonces eso no es así, pues. No. Entonces si sale el mismo Handel Guayasamín, que es una persona identificada con los sectores de izquierda, ¿qué chance tenía para explicarle a Roberto Luque toda la situación? Sí, que Roberto Luque analice sus redes sociales y lo que había dicho.
2: Me gustaría centrarme en el tema de la votación. Deberían poner, no sé, si no van a 10,000 trolls. ¿Cuántos trolls crees que existen?
3: Un montón.
2: Más de 10,000.
3: No creo tanto.
2: ¿No tanto?
3: O sea, no, sí.
2: No es cierto.
3: A ver, pero
2: no van a votar 10,000 trolls. O sea, deberías poner cédula.
3: No, claro, necesitas
2: con
3: poner cédula.
2: No,
3: porque trolls sí hay más de 10,000. Claro, porque una persona puede manejar.
0: Bueno, ¿y qué importa que sean 10,000 o no sean 10,000?
2: Ah, porque van a ir por un lado, o sea, ¿me entiendes?
3: Claro. La votación.
0: Tú me estás diciendo algo muy importante. Pero te detienes en explicar. ¿Qué? Capaz que pueden, a través de trolls, influenciar en la votación.
2: Por eso te digo, debería estar una cédula, porque si no, cualquier persona X o Y va a votar y solo poder votar
3: una vez.
2: Sola ocasión, claro. Exactamente, con el número de cédula. Ya si es que quieres votar por alguien más, ya te tocará poner la cédula de tu mamita.
3: Chanito,
2: tu mamita.
3: Tú que estás tan empapado del tema de esto del MUNA, ¿por qué el ministro Luque es el encargado del Ejecutivo? Porque a decir de la vicepresidencia, su representante era una arquitecta. Sí. El ministro Luque es arquitecto.
0: No, ministro Luque es delegado del Ejecutivo, del presidente.
3: No importa, pero la delegada de la vicepresidencia es una arquitecta, eso es a lo que yo voy.
0: Es, o sea, ingeniero Luque, ¿no?
3: Pero
0: de ahí no pasa. O sea,
2: es que, Gaby, pero si tuvimos un abogado como ministro de salud, o sea, tampoco nos vamos a sorprender ahora.
0: Es un tema de confianza, Gaby.
3: Ajá.
0: O sea, es su mancuerna.
2: Ya.
0: Es su yunta.
2: Ya.
0: ¿Cómo es otro sinónimo? Es su parcero.
2: Es su parcero, es su pana.
3: Es su body.
0: Es su body. Entonces, él confía ciegamente en lo que haga este señor. Y ahí, pues, donde parece, y eso sí ya suena extraño, donde pone la uña Roberto Luque, aparecen ese tipo de circunstancias extraños. Y por último, finalmente, en el Museo Nacional, hasta en el sector de la cultura. Ya nos va contaminando el tema energético, el tema eléctrico. Y se pasa a la cultura. ¿Qué nos falta ya?
3: Pero esto es a lo que yo voy. Puede ser un tema de confianza todo, pero sigue siendo como muy opaco, muy oscuro. Y a la gente le da que pensar. O sea, si tú quieres decir que eres el gobierno y las transparencias, no pongas pues en el sector de la salud a un ingeniero.
0: A un abogado.
3: Claro, no pongas. Si vas a ver un museo, pues no pongas a un experto, qué sé yo, en cables.
0: Ya creo que con Romina Muñoz era suficiente, claro, la situación. Pero Romina Muñoz no es el yunta, pues. Verás, aquí hay también una disputa muy clara, y lo dijimos ayer brevemente, ya para ir cerrando esta emisión de Bajo el Ocaso, no olviden darle like, que hay una disputa también de sectores de la sierra y sectores de la costa en quién va a hacer la construcción aledaña al Museo Nacional. 5 torres de 24 pisos, Gaby, en un sector cercanísimo a la Carolina, a la parte comercial, a la parte de los bancos.
3: Donde está la empresa Nova.
0: Carísimo, donde ya está vendido al señor Campana, Pablo Campana. Uh-huh. Pablo es el padre, ¿no? Del futbolista.
2: Sí, de Leonardo.
0: Exactamente. Entonces, si eso ya está vendido, eso va a ser del grupo Novis en algún momento. Entonces, el sector de inversor, incluso del Museo Nacional, a lo mejor sale de las manos de la gente de la UDLA, de la gente de la sierra, y termina en otras manos, posiblemente de la gente de la costa, en alianza con algún consorcio internacional.
2: Marlon Villavicencio dice que no es delegado. Es por ser ministro de infraestructura, dice. El presidente también es miembro del tribunal.
0: Sí, el presidente es miembro del tribunal, pero tiene su delegado para que esté permanentemente observando todas las cosas.
3: Sí, incluso, yo entiendo que es un tema de confianza, pero no confíes en el mismo que la gente no tiene confianza.
0: Es que no hay otro de confianza, dime otro de confianza, Neir.
3: No, pero es que ya no se trata de un tema de confianza, se trata de transparentar. O sea, ya... Ya, señores del gobierno, ya.
0: Bueno, pero es que no hay otro. Mira, la foto que te mostré no tiene otra foto así
3: como
0: ella.
3: Pero ¿por qué no hay nada legal aquí? ¿Por qué? ¿Por qué no hay nada transparente?
0: Si tú tuvieras, ¿tú tienes un amigo así? ¿Desde el colegio? ¿Que cuando seas presidente le vas a poner el ministro de Obras Públicas?
2: No tengo amigos.
0: ¿Tú?
3: No,
0: yo menos, ya hace muchos se han muerto, es más. Pero realmente no.
3: Tengo muchos amigos, amigas, pero no les pusiera de ministras de infraestructura, no saben. Qué difícil. Comunicador.
0: Más allá de eso, a veces no importa de lo que sean, les ponen nomás. Gracias por estar con nosotros, por haber compartido esta emisión de Bajo el Ocaso Plus. Mañana estaremos nuevamente con su querido amigo Adrián Acosta. Y pues, gracias de verdad. Ya viene enseguida, pues, Ruta de Letras, ¿no es cierto? Con Lucrecia Maldonado. Quédense en sintonía de Radio Pichincha.
2: Y si no, van, corran a la radio.
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5: Buenas tardes, amigas y amigos, pues aquí un poco apuraditas, un poco distraíditas, pero nuevamente aquí. La semana pasada, pues por varios motivos, no pudimos estar presentes, porque sí hubo un programa y fue el reprise de un programa repetido, porque así lo merecía el personaje del programa, que era Jorge Enrique Adum, y también por los cambios de horario. Les recuerdo que hoy vamos a estar desde las 18 horas, de hoy en adelante, desde las 18 horas, y que ustedes nos pueden seguir por nuestras frecuencias, nos pueden seguir en la ruta de letras, por nuestras frecuencias de 95.3 para la ciudad de Quito y los valles, 94.5 para el noroccidente y otros sitios, ¿no? Como por ejemplo zonas de la provincia de Imbabura, zonas de la provincia de Santo Domingo de los Sáchilas y otros lugares. Y también puede seguirnos usted, si así lo desea, por nuestra página web. A nuestra invitada también le recuerdo la página web. Es la www.radiopichincha.com, ¿no? Usted nos puede seguir por esta página. Hay un enlace a la transmisión en vivo, es una flechita, un micrófono, no, una flechita. Entonces ahí nos puede seguir en vivo, y si usted sabe de alguien que nos quiere seguir por ahí, pues le dice si no tiene radio de las antiguas, que cada vez hay menos, pues usted le puede decir que nos siga por ese enlace a radiopichincha.com en la transmisión en directo. Bueno, pues ahora estamos un día más, primera vez en persona, a las 6 de la tarde, que es una hora quizás para volver a casa manejando, así, tranquilitos, y estamos, como ya le dije, por Radio Pichincha, y están animándose a escribir. También recuerden que nos pueden escribir al WhatsApp 098-304-2040, y ahora tenemos libro para sorteo, creo que hay más de un libro para sorteo, entonces ya estoy viendo que los que no son tan tímidos están escribiendo, y la Pichi nos contempla desde la puerta de cristal, pero mejor se va, porque creo que he estado mal portada estos días. Entonces, bien, nosotros seguimos festejando de alguna forma los cumpleaños de los poetas, ¿no? Y pues el mes de julio tiene una poeta muy importante en el Ecuador. Una poeta que alguien decía que era la primera del Club de los 28. ¿Se acuerdan de los del rock y todo esto, ¿no? De los que se murieron a los 28 años por motivos voluntarios a veces. Y sí, esta joven mujer también murió poco antes de cumplir 28 años, a los 27 años, en 1856, ¿sí? Y ella es Dolores Veintimilla Carrión, ¿no? Una poeta romántica nacida en Quito y fallecida en Cuenca. Ella nació precisamente el 12 de julio, una fecha, el 12 de julio de 1828, creo, 38, no me acuerdo bien, las matemáticas me están fallando, pero bueno, vamos a leer uno de sus poemas más conocidos, ¿no? Y ustedes podrían

0: yo grosero, diría yo, de la masculinidad exacerbada y mal entendida, ¿no? Entonces, pues, ay, se me fue, pero no importa. Decíamos que se me fue la pauta, pero no importa, no importa, ya volvió. Ya. Entonces, vamos a leerles un poema de Dolores, cuando toda la sociedad cuencana, toda la sociedad tradicional cuencana la censuraba y la maltrataba y ella no encontraba salidas, y de hecho eso la condujo un poco a su deceso, a su fallecimiento. Pues vamos a leer este poema que se llama A mis enemigos. Y dice así: ¿qué os hice yo, mujer desventurada, que en mi rostro traidores escupís? De la infame calumnia la ponzoña, y así matáis a mi alma juvenil. ¿Qué sombra os puede hacer una insensata que arroja de los vientos al confín los lamentos de su alma atribulada y el llanto de sus ojos? ¡Ay de mí! ¿Envidiáis? ¿Envidiáis que sus aromas le dé a las brisas mansas el jazmín? ¿Envidiáis que los pájaros entonen sus himnos cuando el sol viene a lucir? No. No os burláis de mí, sino del cielo, que al hacerme tan triste e infeliz, me dio para endulzar mi desventura de ardiente inspiración rayo gentil. ¿Por qué? ¿Por qué queréis que yo sofoque lo que en mi pensamiento osa vivir? ¿Por qué matáis para la dicha mi alma? ¿Por qué, cobardes, a traición me herís? No dan respeto a la mujer, la esposa, la madre amante, a vuestra lengua vil. Me marcáis con el sello de la impura. Ay, nada, nada respetáis en mí. Este es el poema A mis enemigos, de Dolores Veintemilla, que por lo menos podía expresarlo, ¿no? Y ahora pues vamos a presentar a nuestra invitada, que es la querida amiga que ya ha estado con nosotros otras veces, pero a quien siempre recibimos con mucho cariño y con mucha admiración. Y con un poquito de apuro a veces, es Lisette, la antigua, es bibliotecaria, editora, poeta y narradora cubano-ecuatoriana. Y todas las cosas que dice ahí y otras, pues todo lo hace muy bien. Su obra ha recibido reconocimientos como la Lista de Honor Ibi de 2009 por su novela Y si viene la guerra. También el Premio Nacional de Novela Darío Guevara por Contigo, La Luna y por Me Llamo 13. Entre otros libros suyos están los poemarios Bajo el Célico Gris, Mi Amada Istar, Como un Navío en Paz, Quiero ese Beso, Ahora que Somos Invisibles, Sofi, Tu Mirada, Todo el Amor que Recuerdo, Ancla. Y en 2008, Planeta Lector de Colombia publicó su novela lírica Los Trenes se Demoran. 2018, perdón. Estoy siguita. Su obra más reciente es Todo a Punto de Estallar. Y bueno, esa era la penúltima, podríamos decir. Sí. Porque ahora tenemos otra más reciente. En Todo a Punto de Estallar en Puerto Betún, publicada en Lo que Leo Santillana. Es máster en edición por la Universidad Autónoma de Barcelona, coordinó la Red Metropolitana de Bibliotecas de Quito y actualmente dirige la Biblioteca de la Universidad de las Américas. Entonces, pues bienvenida, Lisette, qué gusto. Gracias, tenerte siempre por aquí, qué bueno poder conversar, porque Lisette, como muchas otras personas, no para de producir. Yo creo que esta pregunta que te voy a hacer te la habré hecho antes, en tiempos pasados, pero no está por demás recordarla, ¿no? ¿Cómo fue tu encuentro con la literatura? ¿Dónde te sedujeron las palabras, las ganas de escribir, las letras? ¿Cómo fue todo aquello?
1: Pues, primero, gracias, Lucre, por invitarme. Siempre es una alegría volver. Y tengo la sensación de que hacía mucho tiempo que no venía. Esta es una casa que visito después de mucho tiempo.
0: Qué bueno tenerte. Bueno, y qué pues, bueno que sea en este programa.
1: Pues hayas, sí, bueno, la verdad que sí, por supuesto. Bueno, yo creo que mi relación con la palabra comenzó allá en la prehistoria, cuando comencé a escuchar a mis abuelas y a las personas que me rodeaban. Y luego, pues, fui pasando a otras formas de la palabra también, ¿no? la palabra de las canciones que escuchaban mis tíos, que

0: escuchaban en casa y después también llegué a la palabra escrita, a ese otro registro, ¿no? Pero antes de ello hubo algo fundamental y fue la narración de cuentos en voz de mi madre, que, bueno, tenía el propósito de que nosotras, sus hijas, que éramos tres niñas inapetentes, nos animáramos a comer. Entonces, hubo mucho cuento clásico contado, pues con la cuchara casi como vehículo.
1: Como el avioncito de la cuchara.
0: Exactamente. Entonces, creo que eso fue fundamental. Todo eso creo que conforma eso que tú llamas seducción.
1: Qué lindo, ¿no? Qué lindo. ¿Y tú te acuerdas tal vez el primer libro que leíste completo, la primera novela, el primer cuento? ¿Tienes alguna memoria de eso?
0: Sí. Recuerdo una adaptación de La Bella y la Bestia que se encontraba en el libro de primer grado o segundo grado. No recuerdo exactamente, pero lo que sí sé es que yo acababa de aprender a leer y me aprendí el cuento de memoria. Era pues una adaptación muy bien escrita y bueno, me fascinó. Es una historia preciosa además y creo que fue un momento especial de fascinación por la historia escrita, por el cuento escrito, que siempre digo que bueno, que es un registro diferente. Cuando conversamos, aportamos una cantidad de gestos que son suficientes. Al escribir hay que convertir en palabras esos gestos. Por eso la literatura es lo que es.
1: Qué lindo. Y ¿sabes qué? Qué lindo. Me estaba pensando con un poco de remordimiento que ahora nuestros niños se duermen agarrados a una pantalla, ¿no? Y no en los brazos de una abuelita o una mamá que les cuenta cuentos o les da de comer. Vamos a saludar a Iván Morales y de paso a Javi Ricaurte, perdón, con el apuro no le mencioné y creo que por eso ya se fue. No, mentira. Bueno, pero de todos modos, Iván nos va a ayudar en este momento y tal vez Javi regrese después. Bueno, me corté la idea por saludar a los amigos que nos acolitan. Pero el tema es esa escena de comer contando cuentos, ¿no? Que además no es solo el cuento y la comida, sino que es ese compartir. Ese compartir, sí. Que vino hace años la televisión a boicotear y luego ha sido boicoteada por el celular y por el fútbol y por las noticias y por cualquier cosa que no sea la intimidad de compartir un momento familiar.
0: Sí, yo creo que la televisión quedó desplazada, de hecho. Durante tanto tiempo fue objeto de críticas, de quejas, de insatisfacciones, de en fin, de impotencia, ¿no? Adulta, en torno a la vida de los niños y los, bueno, los hábitos. Sin embargo, no nos imaginábamos lo que vendría después.
1: Yo creo que ahora nos dormimos. Una inocente cosa.
0: Casi todos nos dormimos ahora abrazados a las pantallas, ¿no?
1: Con la pantalla ahí sonando.
0: Ya podemos llevar el ordenador, la portátil a la cama.
1: Claro,
0: todo es.
1: Claro.
0: Todo es portátil, todo es ergonómico precisamente para eso. Así están diseñadas las pantallas.
1: Y te afecta el sueño, te afecta el ciclo circadiano, te afecta el hambre, te afecta, pero no nos importa. Y nosotros al pie de la pantalla.
0: Tal cual.
1: Bueno, también son muy útiles, ¿no? No lo vamos a negar, ¿no? Yo ahorita estoy con el celular, la computadora y viendo quién ha escrito, pero como todo, ¿no? Todo en exceso, dicen, o todo mal usado, pues puede afectarnos. Bueno, Lizeth, vamos a escuchar una canción antes de continuar.
0: Buenísimo.
1: Hablando de tu libro. Y esta canción es en esa voz que a mí me encanta, de Marta Gómez, cantando Manos de Mujeres, precisamente para abrir el tema que vamos a tratar.

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2: Ya volvió el Javi, yo distraída hablando solita. Bueno, pero estamos aquí con algunos saluditos. Voy a transmitir algunos. Raúl Ricaurte, qué lindo Raúl, que creo que ahora ya nos puedes oír completos por el cambio de horario. Nos saluda y también dice saludos a la bella Lisette y tiene toda la razón. Y dice, aquí presente aunque sea unos minutitos para mantenernos alegremente motivados. Gracias, Raúl. Celso Peña también dice que está feliz una vez más escuchándonos y que le complace escucharte, Lisette. Gracias, porque además tienes una voz tan linda como tú. Y Nemá, pues buenas tardes a todos. Y Pauluna nos manda una foto, no sé de qué. Ay, ya. La foto de la transmisión. Y nos saluda. Y bueno, gracias y espero que sigan comunicándose, porque si siguen comunicándose ustedes pueden acceder a un libro. Fanny también, Fanny, ¿ves? Fanny siempre le hacemos acuerdos. Dice, ay, no he escrito. Y escribe ese rato y nos manda saludos a mí y saludos a ti.
3: Qué bueno, un beso, Fanny.
2: Bueno, Lisette, yo la he conocido como una narradora muy dulce, muy tierna. Y también está María Eugenia Delgado, ve qué lindo, ella se animándose a escribirnos, eso es lo que más me gusta, que la gente entra en competencia.
3: Bueno, muy bien.
2: Y nos manda una flor y un emoji, qué lindo. Está con Ney. Saludos a Ney también.
3: Un abrazo, María Eugenia querida.
2: Sí.
3: Y Ney.
2: Bueno, yo decía que es una gran narradora, Lisette, y con un estilo muy dulce y poético. ¿Me recuerdas a José Martí tú a veces?
3: Ay, bueno, qué honor.
2: Sí.
3: Por favor.
2: Con esa dulzura, con esa ternura que él tenía, que él tiene, ¿no? Porque la sigue teniendo. Una poeta, yo podría decir, superior. No se me ocurre otra palabra. Tú sabes que cuál poema me gusta más, pero también ahí está de epígrafe en un libro mío, una parte.
3: Qué maravilla.
2: Pero aparte de eso, pues Lisette ahora ha irrumpido, no sé si has irrumpido o has publicado en La Crónica y nos presenta ahora un libro de breves crónicas, ¿no? Río de Astros, qué bonito título, historias de mujeres extraordinarias. Y por eso empezamos precisamente con la canción de Marta Gómez, ¿no? Hablando de mujeres. ¿Qué es lo que te llevó a la crónica, Lisette?
3: Bueno, en realidad este es un libro que combina dos registros. Hay un texto, pues a manera de perfil, exactamente más próximo a la crónica que a otro tipo de textos, sobre cada una de las mujeres que lo conforman, que son 15, pero también por cada una de las mujeres hay un texto mucho más literario y ficcional, ¿no? Entonces, podría decir que es un libro que tiene esa característica. Inicialmente no fue el planteamiento, digamos, natural, original. Cuando comencé a escribirlo, pensaba solo dedicarme a escribir un texto más bien literario en homenaje a estas mujeres que había elegido y que son mujeres extraordinarias porque tienen un activismo relevante en sus ámbitos, en sus lugares del mundo, pero no son famosas. Entonces dije, acompañaré cada uno de estos textos con una breve nota informativa sobre las mujeres y su contexto geopolítico inclusive, pero cuando ya comencé a adentrarme más me di cuenta de que era insuficiente esa nota breve. Entonces, por eso el libro tiene por cada mujer dos textos.
2: ¡Qué lindo! Pero qué bueno. Qué bueno, porque así es como un homenaje, un reconocimiento, como suelen ser así las condecoraciones, ¿no? Uno informativo, podríamos decir, y uno
3: así
2: poético.
3: Es.
2: Aparte de que la crónica es como el más literario, uno de los más
3: Por
2: literarios
3: supuesto.
2: Registros periodísticos que existen,
3: sí.
2: ¿No? Entonces, pues qué bonito. ¿Y cómo fue? ¿Es un trabajo tuyo solamente? ¿Alguien colaboró contigo? ¿Tú seleccionaste los personajes de este libro? ¿Cómo se dio?
3: Bueno, el libro empezó hace mucho tiempo. Hay un libro precioso de Lua Books que se llama Érase una mujer. Un poco siguiendo la tónica de ese libro, seleccioné a estas mujeres, no todas a la vez. Conforme fui avanzando en el proceso del libro, se fueron sumando mujeres. Por ejemplo, te puedo decir que el libro se llama Río de Astros, en homenaje a Nemonte Nenkimo. Río de Astros viene a ser la traducción del guauterero de Nemonte, que es esta joven guaurani ecuatoriana.
2: Tan de aquí,
3: que
2: ¿no?
3: tiene
2: de la
3: un
2: tierra.
3: Activismo de Pastaza, de hecho, que tiene un activismo tan importante en la defensa del territorio. Mira. Y de, bueno, en contra de la explotación minera en su territorio. Llevó adelante el juicio del año 2019 contra el Estado ecuatoriano y lo ganaron, ¿no? Para impedir la explotación del bloque 22. Actualmente hay una situación de vulnerabilidad
2: por esa zona,
3: que
2: ¿no?
3: se ha activado nuevamente con relación a ese bloque, y Nemonte está trabajando en ello.
2: Y qué importante además que una editorial grande te publique este tipo de cosas, porque yo suelo sostener que bueno, en el mundo hay muchas guerras y muchos problemas y muchas, pero quizás la guerra profunda, la más profunda, es aquella que se da entre la solidaridad y la codicia, ¿no? Porque me parece que, sin querer ponerme marxista ni hablar de lucha de clases, ese es en últimas lo que se pelea, ¿no? Un mundo inclusivo o un mundo de privilegios para unos pocos.
3: Sí, bueno, en cada una de estas mujeres hay historias de rupturas, ¿no? Diferentes rupturas.
2: Y de confrontar el sistema.
3: Exactamente. Y otra cosa en común en ellas es el hecho de que no se han servido de ningún poder para hacer transformaciones fundamentales, esenciales en sus lugares, en sus comunidades, en sus pueblos, países. Entonces, que lo han tenido muy difícil, ¿no?
2: Lo cual te demuestra que no es necesario alcanzar un poder institucionalizado para componer tu mundo, aunque sea a veces a costa de sacrificios que pueden llevar al de tu vida.
3: Así,
2: ¿no?
3: es.
2: Como ocurre con algunos de los
3: Así
2: personajes.
3: Así es.
2: De tu...
3: En este libro hay, bueno, como decía, 15 mujeres. Una de ellas es un colectivo que son madres y abuelas de Plaza de Mayo.
2: Claro.
3: Tú me decías quién aportó, colaboró. Bueno, puedo mencionar a mucha gente que estuvo presente en el proceso por parte de la editorial. Bueno, Andrea Carrillo, Nicolás Jara. Pienso también en las personas que participaron en la corrección del libro, pero propiamente en el proceso de escritura, pues fue clave el acompañamiento de Guillermo Bianchi, que leyó todos los textos y me hizo devoluciones importantes, y fue clave también para mí en la escritura del libro, perdón, del capítulo de cierre del libro, del episodio con el que cierra, que está dedicado a la lucha de las mujeres y de, bueno, al colectivo de mujeres y al colectivo de abuelas de Plaza de Mayo.
2: Que son también bien importantes, ¿no? Son bien importantes. Yo te estaba comentando que estaba mirando la serie, no he leído el libro, estaba un poco vaga en la lectura, pero del cuento de la criada, ¿no? Esta serie que dan en una de las plataformas. Y mira, yo lo miro y claro, es una distopía en donde las mujeres han perdido todos sus derechos, pero yo no lo siento tan lejano, ¿no? Yo siento que precisamente la voz de las mujeres es potente cuando se deciden alzarla, cuando decidimos alzarla, y que quizá por eso mismo a veces hay un temor a que las mujeres tengamos demasiada voz o demasiado campo libre. No sé qué piensas tú.
3: Sí, estoy de acuerdo. Creo que en general hay pocas certidumbres, ¿no? Es decir, el presente no augura precisamente mucho que se pueda conseguir sin mover los brazos. Es decir, yo creo que es momento de resistir, ¿sí? Para nosotras.
2: Es importante, qué importante.
3: Y más allá de los radicalismos, ¿no? De las posturas y los fundamentalismos. Creo que lo importante es sostener.
2: ¿Sostener?
3: Es un momento...
2: La vida.
3: De eso, perdón que tengo un poco de tos.
2: No, tranquila.
3: Pero es sostener lo conseguido y entender lo que precede, pues, a todo eso.
2: No sé si nos quieres tal vez leer un fragmentito o después.
3: Cuando tú quieras.
2: Sí, un fragmentito antes de pasar a la siguiente, a la siguiente pieza musical y a la pausa.
3: Bueno, yo más que leer un fragmentito, a mí me gustaría mencionar a las mujeres de las que hablo en este libro.
2: Sí, ¿no? Chévere.
3: Pues elegí a Gwen Lister, una periodista sudafricana que vive desde hace muchísimos años en Namibia y que fue clave en el logro de la independencia de Namibia y en la lucha contra el apartheid. Eso es Gwen Lister. Debo decir que todas las mujeres de este libro están, bueno, que conforman este, pues este proyecto, viven aún, excepto Berta Cáceres.
2: Y algunas de las madres de Mayo también.
3: Exactamente.
2: ¿Han muerto por edad o por desaparición?
3: Exactamente. Incluyo también a Rosa Poveda, una mujer colombiana que se volvió especialista en economía, agroeconomía, ha recuperado semillas extintas, tiene una escuela que en un barrio de Bogotá que se llama La Perseverancia, y una historia en sí muy fuerte, Lima Ngobe de Liberia. Lima Ngobe es una mujer que luchó por la paz en esa nación, que vivió una de las guerras más cruentas, que terminó a inicios de este siglo, de hecho. Tengo también a Nazokat Bekmatova, una mujer de Tayikistán que se ha dedicado a desactivar minas antipersonas en el suelo ese pues enfermo de que quedó después de
2: campo minado
3: de la guerra. Avia Kram, una joven pakistaní que pues tiene una discapacidad y pese a eso logró estudiar, etcétera. Mónica Paulus de Papúa Nueva Guinea es una mujer que ha luchado para, pues, para denunciar violaciones a los derechos humanos allí. Aed Tamimi de Palestina, la joven que fue presa a los, estuvo presa a los 17 años por patear a un soldado israelí en su territorio de Cisjordania junto a un muro, y fue noticia cuando salió de la cárcel, todavía era menor de edad. Bueno, Berta Cáceres, como ya dije, esta luchadora hondureña, Josefine Nambose de Uganda, la primera mujer que logró estudiar medicina de esa nación, debe ser ya muy mayor Josefine Nambose, Rafea Ungomar, una mujer de Jordania que se hizo especialista en instalación de minas solares, Sofía Sprechman, uruguaya, que por cierto vive en Ecuador, que ha trabajado incansablemente por la cooperación internacional, algo fundamental en este mundo ahora más que nunca, en ese territorio de resistencia, ¿no? Que debemos de alguna manera pues visualizar y abrazar por lo que ha significado. Rebeca Lolosoli, una mujer que la fundadora de Umoja, una nación, un pequeño país donde no viven hombres, en Kenia, cerca de Kenia. Nemonte Nenkimo, nuestra mujer ecuatoriana, pues Huaurani, representante de la historia reciente de las mujeres en el Ecuador, más desconocida de lo que debería ser.
2: Claro.
3: Aquí entre nuestros jóvenes, escuelas, colegios, no, casi no se sabe quién es. Julia Gil, una mujer de Estados Unidos que defendió una secuoya gigante de ser talada, y bueno, las madres y abuelas de Plaza de Mayo.
2: Qué lindo, Lisette. Nos vamos a la pausa, pero antes yo quiero homenajear a un querido amigo que nos dejó hace unos 10, 12 días, y con una canción que habla de mujeres, precisamente, con su hermosa voz. Me gustaría pensar que al escuchar su voz, él está por aquí o la escucha él también desde alguna parte. Es al querido Juan Paredes que vamos a escucharle cantando Como pájaros en el aire.

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1: Bueno, y regresamos, que estamos con Lisette y otro invitadito que está aquí al lado nuestro, pero ya le vamos a dar el micrófono más luego, pero vamos primero a un poquito cerrar y entender un poco este libro. Me encanta el título, Río de Astros, y me encanta todo, el diseño, todo está lindo.
2: Sí, bueno, la portada la hizo Marcela Rivadeneira, ¿no?
1: Es muy linda.
2: Escritora y artista fabulosa, uh-huh. Y la verdad es que hizo un collage precioso
1: para
2: la tapa del libro.
1: Y lo que lleva el libro, ¿no? Lo que lleva el libro. Yo, mira, he leído algunas veces que siempre que hay una tragedia, pongamos el terremoto en Venezuela, pongamos la pandemia, pongamos la guerra, si un hombre sufre a uno, contando en una escala, una mujer sufre a 10, ¿no? Siempre la carga, uh-huh, de la tragedia, del desastre natural, de la muerte familiar, de lo que sea, recae mucho más sobre la mujer. ¿Será porque tenemos esta manía de cuidar a todo el mundo? ¿Será porque estamos más desvalidas? Uh-huh. ¿Será porque nos interponemos más? Y entonces ver estas mujeres que hacen, como decía Antonio Machado, con las amarguras viejas, blanca cera y dulce miel, pues me parece importante, ¿no? Mostrar que no es solamente romperse con la tragedia, sino también recogerlo. Como sí, decía, esta película de Jocelyn Morehouse, que se llama Una colcha americana, uh-huh, que alguien, una mujer le dice a otra, mira, cuando todo se destruye, es sobre el patchwork, ¿no? Sobre, uh-huh, este arte de las colchas de retazos, y le dice, mira, cuando algo se destruye, podemos recoger los pedazos y hacer algo hermoso.
2: Bueno, en cada una de estas mujeres hay mucho de eso, sin lugar a dudas. Y en un tiempo como este, en el que pues ser conocido, famoso, implica aprender a maquillarse, tener, pues, no sé, acceso a una red social y ser constante en la producción de contenidos. Es decir, creo que pues ayuda a ver un poco más allá, ¿no? Lo que nos pasa, ¿no? No todo está ocurriendo ahí, ¿no? Uh-huh. En las redes sociales, nada,
1: claro,
2: más.
1: La vida
2: hay
1: una
2: vida
1: redes
2: y un
1: sociales.
2: Mundo que va más allá de eso, y una, uh-huh, cantidad de esfuerzos que de verdad tienen, pues.
1: Y todas estas mujeres que no son ni la influencer, ni la actriz, ni el ícono, uh-huh, de la moda, pero que sostienen la vida, y sostienen la vida cotidiana.
2: Así es.
1: Así el es. Ánimo de la familia, el miedo de los hijos.
2: De hecho, sobre algunas de estas mujeres tuve información inicial y luego, por más que busqué, no encontré más.
1: Uh-huh. Es decir, anónimas,
2: han hecho lo suyo y han sido reconocidas, pero no están produciendo continuamente noticias. Sin embargo, lo que han hecho es tan relevante, tan importante y tan ejemplar que me pareció, pues.
1: Y merecen estar en tu libro, que es tan bonito además.
2: Pues gracias, Lucrecia.
1: Bueno, no sé si quieres leernos un pasaje.
2: Quiero leer un fragmento
1: libro.
2: Del texto informativo, pues, de la crónica o perfil sobre Nemonte Nenkimo, precisamente. No es el comienzo del texto. Dice: la lucha de Nemonte, Nemo, como se conoce en su comunidad, comenzó en el momento mismo en que fue inscrita con un nombre que en su lengua y en su cultura no dice nada, Inés Viviana, porque los funcionarios del registro civil no aceptaron registrarla como Nemonte Ayebe Nenkimo, que significa constelación de estrellas o río de astros en Huauterero, la lengua de su pueblo. Sin embargo, su identidad y su cultura se impusieron y Nemonte es el nombre con que el Ecuador y el mundo la conocen. Nació en territorio pastaza en el año 1985. No tardó en ser un modelo de liderazgo indígena femenino por su activismo enfocado en la defensa de la tradición ancestral y del principio de autodeterminación de los pueblos desde un manejo altamente efectivo de las estrategias legales y digitales. La relación con su abuelo, un sabio Guaurani, es un eje íntimo clave en la espiritualidad de su liderazgo. Le enseñó a mirar el bosque, a descifrar sus sonidos y el lenguaje de la selva. Según Nemonte, para su abuelo, el bosque habla, el bosque siente, el bosque sabe cuándo estamos tristes o cuándo estamos en guerra. Y estas enseñanzas han formado el núcleo ético de su activismo.
1: Qué lindo, Lisedic. Y me parece bien importante, porque mira, los héroes, o sea, yo no desprecio a los héroes, los admiro y todo, pero ¿quiénes son? Bolívar, San Martín, Sucre, hombres que hicieron la guerra, hombres que sí, lucharon por algo que para ellos era válido y para nosotros también, aunque nunca se acaba de concretar, pero bueno, ¿no? Pero, o mujeres como Manuela Sáenz, muy valiosa, pero que hacía las cosas que hacen los hombres. Juana Azurduy, igual, ¿no? Sin quitarles mérito, insisto, porque alguien se me vaya a enojar por ahí. Pero esta cuestión de sostener la vida, de salir a pelear por la naturaleza, de volverte activista por defender eso, ¿no? Precisamente la vida, la alegría, el gusto por estar juntos, la familia entendida en un sentido amplio, todo eso me parece bien importante que se hable en un libro y que se las mencione, ¿no? Las mismas madres y abuelas de la Plaza de Mayo, que sí son muy nombradas, pero porque se lo merecen.
2: Bueno, ¿no? Sí, es una lucha que fue articulando procesos sin precedentes, ¿no? Desde un banco genético que por primera vez permitió y pues reencontrar familiares y que todavía sigue pues a la espera de que se puedan encontrar más de 300
1: tantos
2: nietos,
1: tantos niños.
2: Entonces,
1: ¿no?
2: Pues no es poco y bueno, sentar el precedente de el nunca más, ¿no?
1: De
2: ellas, que es
1: de los argentinos.
2: Su lema también.
1: Tenemos unos comentarios que quiero leer antes de preguntarte sobre el libro, dónde lo conseguimos, cómo hacemos, y de pasar con Cristian, que está aquí con nosotros. Silvana dice, me uno a Lisset para rendir homenaje al valiente y valioso trabajo de semejantes mujeres, que ya son personajes del presente que trasciende. Y Pauluna dice, qué interesante y qué importante tema el de este libro. Siempre es importante tener la referencia de mujeres luchadoras, de mujeres que aunque de muchas formas somos valientes, ellas toman la lucha social que es tan necesaria en este tiempo, ¿no?
2: Sí. Sí, sí. Y bueno, más allá de la política,
1: claro.
2: Son mujeres que han incidido en sus economías, han transformado.
1: Y es una defensa de la vida, de la naturaleza, claro. De la comunidad. Entonces, va más allá de la simple búsqueda del poder, sí, para desde el poder,
2: claro,
1: cambiar, ¿no? Porque, claro,
2: ahí
1: en esa disputa de poder se matan o nos matamos nosotros por otros, pero no se llega a veces a ninguna parte. Y está
2: así
1: ahí
2: es.
1: Nuestro querido Andrés Luna, el suertudo. Veamos si ha recuperado su suerte. Se reivindicar y exponer el valor de las mujeres es justo y necesario. Gracias, Andrés. Un abrazo cariñoso por comunicarte. ¿Y cómo encontramos tu libro? ¿Cómo lo conseguimos?
2: Bueno, el libro lo ha publicado Santillana Ecuador, uh-huh, bajo el sello Lo que leo. Santillana tiene una página.
1: Una tienda virtual.
2: Una tienda virtual.
1: Pueden
2: buscarlo en la tienda virtual. Me gustaría decirles que lo pueden conseguir en todas las librerías, que de paso no son muchas, pero es que no. Lamentablemente tenemos un problema de circulación
1: de
2: del libro y de distribución que hace que sea difícil, ¿no? Ahora mismo no sé si ya lo tenga la librería del Fondo de Cultura Económica. Haremos una presentación del libro en próximos meses, ¿no?
1: Bueno, y les
2: no sé
1: avisaremos
2: exactamente
1: si tú me
2: cuándo.
1: Cuentas cuándo
2: exacto,
1: va a ser.
2: Exacto, pero se puede conseguir pues en la tienda. Hay un punto de venta también en un centro comercial.
1: Es el centro comercial Ayé.
2: La Ayé. Allí
1: frente al Coral de la Ayé.
2: Con suerte puede que lo consigan allí porque es el punto de venta de Santillana, entonces yo diría que debe estar ahí.
1: Qué lindo, Lisset, qué lindo tenerte aquí, qué lindo conversar contigo y qué lindo que tu creación, tu creatividad, tu producción literaria se diversifique un poquito más, ¿no? Y sin perder lo poético, sin perder lo hermoso, lo melodioso de tu escritura, pues siga ganando terreno en otras áreas.
2: Pues gracias, Lucre. Creo que era algo que que le debía muy también a, pues, a mi propio asombro y por la vida de estas mujeres
1: y sobre género,
2: las que fui,
1: ¿no?,
2: leyendo. Ajá. Y también, sí.
1: Bueno, y tenemos a nuestro amigo, ustedes sí le conocen, Cristian Costa, del Casal Catalá, que viene a contarnos novedades, viene a contar novedades del Casal. Y bueno, Cristian, bienvenido, siempre sí, te recibimos con gusto.
0: Muchísimas gracias por el espacio que siempre nos das. Uh-huh. Y pues sí, tenemos novedades, y algunas que estaban dedicadas justamente a ti.
1: Bueno, ahí están, yo recibo la dedicatoria. Sí,
0: porque estamos promoviendo pues un ciclo de cine, juntamente con el Cine Club del Casal, Cinema Casal Quito, que es la vinculación del cine con otras artes. Uh-huh. Y este sábado, en la Cinemateca de Ecuador, en la Sala 10 Pareja de San Seco, vamos a presentar El silencio antes de Bach, también como parte del año Portabella, de Pera Portabella, que este año va a cumplir, bueno, en febrero del próximo año, si todo se da, va a cumplir 100 años, de momento parece que sí.
1: Y está vivo, todavía
0: está vivo, está lúcido, y es una personalidad importantísima de la cultura y de la política catalana y diría que hasta europea. Entonces, su cine es un cine muy especial, es un director experimental, y en esta película, pues que nos fascina a muchos de nosotros.
1: Nos encanta, yo la he visto.
0: Consigue una fusión, ¿no?, de la música de Bach con el cine, con la imagen, impresionante.
1: Y con lo que proyecta, ¿no? Porque, bueno, yo soy un poco obsesionada con Bach, entonces...
0: ¿Va a ser a las 3 de la tarde?
2: Ah, qué buena, la puedo ver.
1: Uh-huh. A las 3
0: sí,
1: de la
0: sí,
1: tarde.
0: Sí, ahí te esperamos. Y vamos a hacer foro con dos grandes especialistas en cine también.
2: Esta recomendación no me la pierdo,
1: ¿eh? Es lindísima. No, es una película, si a ustedes les gusta y si no les gusta Bach como una puerta de entrada, ¿no?, este gran músico alemán, que se supone, yo no quiero decir nada ni que nadie se me enoje, pero es una figura bien importante porque nadie ha hecho música como Bach en la historia de la humanidad, al menos que se sepa, ¿no? Y a mí me ha pasado a veces cuando vi la radio clásica, que iba oyendo la radio en el carro y sonaba algo espectacularmente sublime. No parecía de la época de Bach, no parecía barroco, no parecía nada. Era espectacularmente sublime y siempre era Bach. Era. Si es que era espectacularmente sublime, era Bach. Entonces, eso, por
0: claro,
1: un lado.
0: Esta película, pues, también vincula la vida cotidiana con Bach, ¿no? Y la historia.
1: Claro, la historia Bach. De su vida y la historia de sus hijos, un poco. Y cómo hasta ahora, bueno, en Europa y también en otras partes, Bach sigue sonando, ¿no?
0: Sí, sí, sí. Es una película que además la vamos a poder, pues, gozar con muy buenas condiciones, ¿no?
1: En un cine, claro.
0: En un cine, sí, con el audio.
1: Porque yo la veo en la laptop.
0: Entonces, pues va a ser todo un lujo. Y pues les esperamos este sábado a las 3 con el Cineforo. Y también, pues, decirles que la otra semana, en cambio, vamos a estar en el Colegio de Arquitectos presentando una película sobre Gaudí, sobre
1: la
0: obra de Gaudí.
1: Qué importante.
0: En este caso,
1: otro personaje moderno, es como un Bach modernista en materiales de construcción.
0: Es una obra de un japonés, de Hiroshi Teshigahara, en 1984, es una obra maestra de este director.
1: Wow. Qué lindo.
0: Y vamos igual a tener el Cineforo.
1: Entonces, wow, ya saben, si no tienen plan para las vacaciones, pues, y si tienen también, porque un sabadito, solo yo me voy al oriente. Ya. Bueno, vamos a ir cerrando porque Javi nos está levantando la mano. Entonces, solamente les cuento de la ruta del Chocó, que es ya mismo, es el 26 de julio. Entonces, si no se han inscrito, pues cupos limitados, dice. Yo espero que todavía haya. Ya les he dicho no sé cuántos programas, pero les recuerdo los números de contacto: 0986-533-007 o 0981-9061-39. Dame, por favor, un número del 1 al 16. Y me dice si cuento desde arriba o desde abajo.
2: El 11.
1: Cuento desde arriba o desde abajo.
2: Desde arriba. Desde abajo es muy difícil.
1: Raúl Ricaurte, tu fidelidad, ya te voy a escribir.
2: Ay,
1: porque no
2: sé
1: si
2: se lo ha ganado Raulito.
1: Raúl Ricaurte, bueno, se ganó el libro Río de Astros.
2: Qué
1: entonces,
2: bueno,
1: qué chévere. Bueno, qué lindo, Lisette, qué lindo tenerte aquí, qué lindo, Cristian.
0: Gracias.
1: Y un día conversaremos más largo perfecto, sobre otros temas, aunque para mí siempre es hermoso tenerte, aunque sea por breves minutos. Gracias a la Zoe, que ahora ha estado ahí juiciosita. Gracias.
2: Fotógrafa.
1: Sí, de fotógrafa. Ella es la fotógrafa del evento. Está también, pues, a mi querido Javi, que nos vemos este mes, y a mi querido Iván, que ha estado acolitándole al Javi, y a ustedes, amigas y amigos, pues esperamos para un próximo encuentro. Hablaremos de cosas un poquito densas, pero también mitológicas, así, las próximas semanas, así que estén listos, y les mando un abrazo, y ya le voy a indicar a Raúl que se ganó el libro. Bueno, un abrazo y nos despedimos con...
0: Una abrazada.
1: Dime rápido.
0: Bueno, están a tiempo de apuntarse a cursos de catalán, ¿eh? Como siempre.
1: Ya.
0: Y de participar en el concurso Día del Libro y de la Rosa.
1: Me pueden preguntar a mí.
0: En lenguas indígenas, también en castellano o catalán.
1: Ok, gracias, Cris. Vamos a escuchar al querido, él no sabe, pero es bien querido por mí, Rally Barrio Nuevo, con Mujer Caminante y Chao conmigo.

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3: Son las 19 horas. 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